estar al tanto de todo lo que ustedes están haciendo y también cada uno de nosotros estar al tanto de lo que va sucediendo en el mundo y en nuestro país, de saber lo que se hace y lo que no se hace para justamente exigir que las cosas estén realizándose con eficiencia. Pero ustedes saben que siempre estamos al tanto de lo que pasa a lo largo y ancho de nuestra querida República Oriental del Uruguay, y hay cosas que se están haciendo. Así que los invito a subir el volumen, que ya empezamos con entrevista en vivo.

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0: Y ahora sí, señores, llegó el momento de la entrevista de la noche. Y como dijimos, hay muchas cosas que se están realizando a lo largo y ancho de nuestro querido país. Y uno de esos lugares es el departamento de Durazno, un departamento hermoso que tiene muchos lugares lindos y, por supuesto, una sociedad muy comprometida con transformarla. Es por eso que tenemos aquí con nosotros a un oriundo de Durazno, específicamente de Sarandí del Yí. Le doy la bienvenida al edil Andrés Pereira. Bienvenido a Radio Oriental. ¿Cómo te va?
1: Buenas noches a toda la audiencia, a ti, Hansel. Y bueno, un gusto estar con usted con esta voz que hacía un poco falta. Y quizá tenés más audiencia hoy que otras veces, que están leyendo un libro, terminando de cenar o haciendo algo entre familia para escucharte. Así que bueno, saludo a todos.
0: Y además, como lo anunciamos al inicio del programa y más temprano en redes, vamos a hablar de proyectos, de obras, pero no de proyectos de obras que se van a hacer, esa falsa promesa, no. Obras que ya se están ejecutando y proyectos que ya están arriba de la mesa afinando detalles. Y uno de estos lugares que queremos hablar es que Durazno ahora está en el tapete de la mesa también, porque hay muchas propuestas arriba. Y ustedes recordarán, a los queridos oyentes, que hace poquitos días hemos visto como una propuesta que salió desde el departamento de San José, que tiene que ver con los monopatines, ahora pasa a tomar una dimensión nacional, a emplearse en todos los departamentos. Hablo de ese registro, ese control a los vehículos monopatines, que ustedes saben que ya no es ese monopatín que jugábamos de niño, ahora ya tienen motores, van a grande velocidad, si vas distraído te agarran, te parten al medio, te chocan. Bueno, San José pisó fuerte y ya puso un proyecto que ya está tomando carácter nacional. Y bueno, parece ser que ahora es el turno de Durazno, Andrés.
1: Bueno, Durazno tiene un empuje, un nuevo impulso con el intendente Algorta, que se animó a poner como cabeza de su proyecto Convivencia y Tránsito. Usted dirá, pero ¿cuántos años tiene Algorta? ¿80? No. Tiene
0: unos años largos,
1: rayando,
0: ¿no?,
1: los 40 tiene Algorta. Pero entiende que el orden aplica a la convivencia, aplica a la tranquilidad, y creó una dirección con ese eje, que va en combinación con esto de los patines, va en combinación con los ruidos molestos, con el tránsito, con el apoyo al inspector de tránsito, y también con el asunto de cuidar los espacios públicos. Creemos que es un desafío lindo, que lo viene encabezando. No arrancó con la pata, sino arrancó con la gestión, arrancó con mucha actividad en los centros de integración barrial, que en Durazno se conocen por CIB, con apoyo al deporte, pero encabezando con una idea de gestión, fortaleciendo todo lo que había hecho el intendente Vidalín y dándole un nuevo impulso que nosotros de la Junta le hemos aportado algunos proyectos que entendemos que más pronto que tarde van a ayudar a la convivencia, que la gente llega a ciertos días de la semana, no puede dormir por el asunto de los parlantes, las motos, eso. Sabemos que no es solamente en Durazno, pasa en muchas localidades del país. Y el asunto de los monopatines, no solamente el control del tránsito, sino lo que produce después de las lesiones, ¿no? Esa gente queda en estado físico muy peligroso, que cambia todo su estilo de vida, que también ahí hay un esfuerzo que va a haber que hablar con tercero o segundo escalón, que son con las empresas de seguro de automóviles y demás, para exigirle, así como hay el SOA en las motos y en los autos, va a tener que tener un SOA también en monopatín, que no va a tener que ser un costo muy bajo, porque el paragolpe de ellos es mucho peor que el de la moto. Claro. Pero son cuestiones a analizar, y bueno, nosotros de nuestro lugar de edil somos legisladores y somos contralor del gobierno departamental, del intendente, pero estamos en una visión de proponer, de escuchar el tema de los vecinos y darle respuesta con el derecho comparado nacional o internacional, y apoyar al intendente que tenga una opción más a la hora de tomar la decisión.
0: Bien.
1: En algunos casos el intendente va más allá de lo que le pedimos. Por ejemplo, nosotros le solicitamos una ayuda a la libreta a conducir de categoría de H.
0: Que son las categorías de vehículos pesados, ¿no?
1: Categoría para la gente que sale a buscar trabajo, ¿vio? La motoniveladora, la pala retro. Y ellos llevaban un tiempo de discusión, ¿verdad? Con la UNACEP, con todas las escuelas de choferes, y el intendente fue más allá con la dirección de tránsito y apostó a la primera libreta a conducir gratis como un impulso para que la gurizada saque la libreta y haga las pruebas.
0: Eso está bueno, porque estamos hablando de una fuente laboral importante. A
1: veces, y por lo menos, si
0: quiere conseguir trabajo, y ahí esa es una puerta muy muy buena.
1: Yo lo tomo por la partida del intendente, que se acerca a lo que está pensando la gente. nosotros corremos hoy el riesgo de pensar que lo que es ley hay que cumplirlo. Y yo creo que el cambio cultural es que la gente necesita vivir y quiere las cosas por esta inmediatez que existe, uh-huh. Sin importar el cómo. Uh-huh. Y entonces, esta interpretación que hace el intendente de darle la libreta y te doy las pruebas, uh-huh. no es que no tenés que dar la prueba, no, pero te doy la libreta de no pagarla, uh-huh. es en la medida de que aquella persona por primera vez, joven, etcétera, pero es la medida de regularizarte, mirá que esto claro. te va a servir, es mejor. Me parece que es un encare que es positivo. Uh-huh. ¿Cuánto tiempo llevará esto? Y llevará un proceso.
0: Como todo.
1: Lo que sí tenemos que entender que estamos en una puja de un mundo que no conocíamos, que estamos conviviendo, que tiene mucho poder y mucho dinero, y que esa idiosincrasia trastoca todo. Uh-huh. Trastoca de lo que ganaba una persona trabajando 8 horas, 20 días a la semana, a 24 días, a 36 días, lo que sea, 36 días de jornales o 36 jornales, lo que pueda tener en un mes o en dos meses, esta gente lo hace en una semana. Buenísimo. Y eso trastoca todo. Entonces, el interpretar qué siente la gente me parece que es una gran medida y un animarse.
0: Además, estamos hablando de que muchas veces algo que la gente se queja es que no es escuchada, ¿no? Que la gente está pidiendo algo y se hablan a veces de soluciones macros, muy, muy lejos del día a día, del calor de la gente, de lo que la gente tiene que atravesar y los obstáculos que tiene por delante la gente. Y acá estamos hablando de que, bueno, un requerimiento, algo que la gente pide, más que nada la población joven también, pero también los grandes, que es una ayuda muy buena para la fuente laboral, ni que hablar.
1: Sí, sí, y que luego va a tener su mejora, sin duda, cuando encuentren el lugarcito a estar tranquilo, a hacer su trabajo, a volver a la cotidianidad.
0: A estar regularizado,
1: a poder tener algo con tu nombre.
0: Claro.
1: Son cuestiones que nos parece que empujan.
0: Sí, sí.
1: Así
0: sí.
1: como otras cuestiones que nos pasa, que nos deja de sorprender. Localidades donde la gente, para que el procedimiento o esa carpeta de los fiscales tome tamaña importancia, tengan que ir a ratificar la denuncia a fiscalía, como pasa en Ciudad del Carmen.
0: Uh-huh. Que los vecinos dice que pierden rastro, no tienen
1: noticia. Pierden rastro y no tienen los dineros claro. como para poder ir. Uh-huh. A ver, si un vecino o una casa familiar promedio del interior de Durazno necesita el carnet de salud, necesita la libreta a conducir, necesita alguna vuelta, son mil y pico pesos, 1,500 pesos, dos personas,
0: sí, sí.
1: para ir a Durazno Ciudad. Todavía para ir a ratificar algo que te robaron.
0: Claro.
1: Para saber que no. Entonces, el descreimiento pasa por lo lejos de la realidad de la gente. Uh-huh. Entonces, nosotros sabemos que esta propuesta que presentamos trastoca el Código de Proceso Penal y el Código General de Proceso, y hay normativa administrativa que en el nuevo Código de Proceso Penal hay alguna cosita similar, uh-huh. de eso de inicio del procedimiento en de denuncia en la policía, pero esto es habilitar que la jueza de paz tome parte de esa intervención, porque la juez de paz no tiene nada que ver con lo penal, entonces claro. por esa vía podría ser un auxiliar y eso se acorte y esa garantía se acerque.
0: Bien.
1: Especialmente por el hecho de que no hagamos perder más la confianza a la gente en el sistema.
0: Totalmente, la confianza y el tiempo, porque pasan los días y la gente no tiene idea de nada, si se fue escuchada su denuncia, su queja.
1: Entonces, no es solamente que los juzgados estén cerca claro. de Ciudad Vieja, ni los bancos de Ciudad Vieja y los demás barrios claro. de Montevideo estén a dos horas. Eso es parte de una decisión política que fue mal pensada. Uh-huh. Pero también sucede en el interior. Uh-huh. Y uno piensa, o habla, o escucha a un entorno, y piensa que su entorno está con el mismo bolsillo que el resto de la gente.
0: Y no es así.
1: Y no está lejísimo la gente. La gente, además de estar pasando mal, porque el invierno a todos les cuesta más, porque vos hablabas en febrero y marzo y la llevaste. ¿Por qué? ¿Por qué la llevaste? Porque con un huevo duro, un tomate y una lechuga vos remediaste. Uh-huh. O te fuiste de pesca jugando con los gurises, pero trajiste dos tarariras. Uh-huh. Y ya comiste. Uh-huh. Pero hoy, si no le pones algo a la olla, y si no le compras los championes a los gurises, y si no te digo que te enfermes, ¿no?
0: Totalmente.
1: Si pasás por un sanatorio, uh-huh. Deja mil y mil y pico pesos. Uh-huh. Entonces, todo eso a la gente le pesa. Le pesa. Entonces, si nosotros no tenemos empatía de escuchar y andar y no ser dueño de la verdad, uh-huh. acá nadie dijo que la idea nuestra es la mejor, uh-huh. pero sí de decir, ponerse corazoncito en la gente y echar para adelante con esa desventaja real, uh-huh. No vamos a poder crecer en ganarle a las cosas que están mal. porque las cosas que están mal hoy están generando dinero.
0: Te quiero preguntar algo ahí. Por supuesto que, como vos dijiste, nadie es dueño de la verdad y que hay que acercar el corazón, escuchar a la gente. ¿Crees que a nivel nacional no se está escuchando mucho la gente luego de tantas promesas que se escucharon que venían para aplicarse con este nuevo gobierno que estamos transitando?
1: Bueno, hay circunstancias, ¿no? Hay circunstancias. ¿Qué pasa? Que también es una cuestión que el Partido Nacional, yo lo habló en Flores hace un mes y algo. Los tiempos del Estado no pueden seguir siendo los que son.
0: Son muy largos los tiempos del Estado.
1: Nosotros arrancamos con campaña electoral en febrero del 2024. Uh-huh. Para votar presidente en noviembre, para elegir intendente en mayo. ¿Está? En mayo el intendente asume en julio. El presupuesto lo termina votando la Junta en el abril del 26. Sí. Vuelve el Tribunal de Cuentas en julio del 2026.
0: Se va la vida. No, tremendo.
1: Es decir, julio del 2026 el intendente tiene el presupuesto con todo pronto como para decir, bueno, arranca lo mío.
0: Recién ahí.
1: No puede pasar.
0: Claro. Y eso viene ya desde...
1: Y bueno, pero son y el Tribunal de Cuentas históricamente se le ha negado tributos, cuestiones, pero también hay cuestiones que tenemos que ayudar al Estado y a la cercanía. Uh-huh. Y eso, la Intendencia y el Gobierno Nacional pasan en enero del 26. Uh-huh. Y eso todo implica licitaciones, ajuste, porque después si no terminan las personas encargadas de eso presas. Uh-huh. Por hacer mal por fuera de lo debido.
0: Sí, sí, sí.
1: Entonces, hay cuestiones burocráticas, jurídicas, necesarias, que hay que acortar los plazos.
0: ¿Y por qué pensás que, si él lo estamos viendo, hay tanta resistencia para cambiar esto? ¿Por qué pasan los diferentes gobiernos, la generación, y no se logra meter? Es un tema generacional, capaz que ahora, con nuevos referentes más jóvenes, ¿se puede cambiar eso?
1: Mira, yo hace rato vengo diciendo que la ley... Te pongo un ejemplo, sí. Te voy a contestar con un ejemplo. La ley de ordenamiento es una mala ley. La ley de ordenamiento y desarrollo territorial. Tiene cosas buenas, tiene algún artículo, pero es una mala ley. Porque atrasa, porque las cuestiones que se han hecho son excepciones en la norma, uh-huh. Porque cada vez que hay un problema se especializa, y son cientos y cientos en todo el país. Uh-huh. Fue pensada como España para Uruguay, con una visión técnica, no política, no de la realidad, uh-huh. Y eso justa un tiempo, lleva 12 años la ley.
0: 12 años. ¿Y cómo hacemos entonces para remediar todo?
1: Bueno, ¿eh? Pero usted me pregunta, 12 años, ¿y cuánto asentamiento, Andrés? Y 700. ¿Cuánta gente pasando mal? Y tanto. ¿Y cuánto se aconteció? Otro tanto.
0: Y tanto que se habla de la pobreza infantil ahora.
1: Bueno, pero la pobreza infantil es una consecuencia de gente que tuvo hijos en diferentes circunstancias, no tuvo techo, no tuvo casa, no tuvo decisiones. No tuvo decisiones al momento de estudiar o trabajar. Uh-huh. Es una consecuencia, pero la consecuencia del Estado, claro, que le impuso a la gente una ley

0: Ahora hay cuatro ediles más firmando. Hay algún diputado con experiencia en vivienda firmando. Mirá. Que hay que revisarla, que hay que hacerla en algunos términos más cercana a la realidad. Uh-huh. Con una visión cercana a lo que fue el Ministerio de Vivienda, aquel de la calle Herrera, que hizo una catarata de vivienda en el 90. Con visiones de saneamiento que hay que aplicarla, que uh-huh. este gobierno de la calle Pou pretendió realizar y por decisiones políticas se cambiaron. Pero hay cuestiones a analizar. Uh-huh. Pero el plazo de plantear un tema por no estar en la realidad implica eso. Cuando nosotros decimos la producción forestal, X cuestiones, la producción forestal le avisa a las intendencias dónde planta, dónde hace las chacras, dónde hace esto, dónde se trasladan los camiones, avisan la radio. Tiene una logística y una visión que no parece Uruguay. Uh-huh. Lo que pasa que cuando venimos a un cierto lugar, te estoy poniendo un ejemplo, ¿no?
1: Sí, sí, sí.
0: A un cierto lugar donde eso no sucede, porque no se vive lo que está pasando, surgen interrogantes y son legítimas. Uh-huh. Todas las interrogantes son legítimas. El problema es que si vos me interrogás a mí, yo me enojo, estoy mal. Yo no me puedo ofender como político.
1: Claro.
0: Si vos tenés interrogantes. Yo te puedo decir, Ansel, ¿me da una semana y me formo? Uh-huh.
1: Claro.
0: O si estoy en condiciones te contesto, pero no te puedo. Ni ir a lo personal, ni contrariarte, ni ofenderme.
1: ¿Y eso pasa dentro, ponerle, de una junta departamental? ¿Es enojo o es fanatismo? ¿Es enojo o es fanatismo?
0: No, en esta no tanto.
1: Pero antes pasaba.
0: Sí, y capaz que hasta yo era uno de los responsables.
1: ¿Ya? Pero fuiste evolucionando, entonces. Sí, fuiste autocrítico.
0: Pero porque la gurizada te lleva. Yo estoy rodeado de gurizada o gente que piensa diferente ámbito, que lo que buscan es darle la vuelta a la respuesta. A ver, todo el mundo en Uruguay dice AFE, pero hay un agujero negro que es MIDE.
1: Sí, sí.
0: ¿Cuánta gente sacó la pobreza MIDE? Que no precisó más. ¿O cuántos planes comenzó en un quinquenio y cuántos planes se redujo porque esa gente le ayudaste? Me pueden decir, pero Pereira, usted está diciendo cualquier disparate, no sabe, fórmese, en 5 años, sí, muy bien, probamos 20.
1: Claro. Bueno, de hecho, ahora...
0: Son respuestas. Que la gente te la hace en todos lados. Es decir, si vos mañana, Hansel, yo te llamo, o al operador, o cualquiera, vamos a abrir una verdulería. Uh-huh. Sí, muy bien. ¿Cuándo tenés el flete? No, hay que alquilarlo. Lo va a traer en taxi. Ya me va a mirar con cara mala. Uh-huh. La casa hay que alquilarla. Los cajones son prestados. ¿Y quién va a trabajar? Ah, no, trabajás vos. Uh-huh. Y yo no tengo tiempo. ¿Y vos abrís una verdulería conmigo?
1: Totalmente.
0: No.
1: Claro.
0: Para perder plata no abrí nada.
1: Sí, sí, sí, sí.
0: Ahora, hay una realidad de discurso que se ha dado en esto de la ONU.
1: Se armó mucha polémica.
0: Que se creó un organismo para cargos y la ayuda a la gente no le llega. También sucede en Uruguay. No es necesario 100 cargos para atender a un pobre. Es necesario 100 soluciones para atender a un pobre.
1: Ahora voy a ir a ese tema de la pobreza, muy importante.
0: Y cariño.
1: Ni que hablar, por su humanidad, sensibilidad, ni que hablar. 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
1: 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Estábamos hablando de algo muy sensible como es la pobreza. Y yo vi una tapa de un diario en donde vos hablabas muy fuerte y claro, trancando fuerte, diría yo, en términos futbolísticos, en donde diciendo una cosa es libertad y otra cosa es desamparo. Una cosa es orden y otra cosa es desorden. Y haciendo mucho énfasis en la gente, en los miles de compatriotas orientales que están en situación de calle. ¿Qué nos puede decir al respecto?
0: Voy a arrancar con una frase que No es de mi partido, pero es reciente y pasó en Durazno. Fue Alejandro.

0: Alejandro Pacha Sánchez diciendo, cuando arrancó Más Barrio en Durazno, diciendo, no venimos a hacer una estadística para uno más. A mí me alegra. Que la comparta, le crea, es una cuestión, yo no tengo por qué no creerle.
1: ¿Pero qué quiso decir con eso?
0: Que quiere hacerse cargo.
1: ¿Cómo?
0: Bueno, en Más Barrio está el Ministerio Interior, el MIDE, el Ministerio de Vivienda y la Intendencia de Durazno. Ajá. Todos juntos viendo qué pueden mejorar.
1: Trabajando en conjunto.
0: Sí, yo creo que por más que se corrija una plaza con las medidas para que una silla de rueda ingrese bien, por más que se pongan más luces para que gente que hace malos hábitos no la invada, el hecho de que aparezca el Estado con escudo de funcionario del Estado en un chaleco ya hace más que solo aparezca el Estado en un patrullero. Eso no está mal. Ahora, como Pacha, Alejandro, una de cal y una de arena.
1: Me imaginaba, ya la estabas.
0: Pero es un amigo, pero ¿qué es lo que sucede acá? Esos tipos de atributos de lo local, de lo gobierno departamental, se hacen. Y lo hace la Intendencia. Y Durazno ha crecido notoriamente. Ha crecido por inversión privada, por esfuerzo, por dedicación de los gobernantes, porque esos barrios no existían, esos barrios que fueron ahora no existían hace 10 años.
1: ¿Qué población tenemos aproximadamente hoy en
0: 54, Durazno? 55. Lo que pasa es que también tenés los datos, que los censos yo no le creo, además, y no tenés los datos de comparación de la gente que vota en Durazno, que es casi la misma de que vive, y no controlarle a los niños, y no...
1: Entonces, cantidad de...
0: Hay varios elementos de estadística que yo no comparto. Bueno, yendo al grano de qué es lo que hay que hacer. Para mí hay que tener un tipo de diseño cuando se hace obra pública. Contratar y licitar por programa. Y hacer el seguimiento. Hay extrema pobreza que necesitará 18 años, hay otros que necesitarán 20, hay otros que necesitarán 15, 11, 6, 3... Pero con una mirada de país. ¿A qué voy? Y cortito. Vos no podés dar una ayuda a una persona de 10.000 pesos y aquel que trabaja en servicio, limpiando, y hace las 8 horas, gana 21. O el soldado gana 26. No, eso no lo podés hacer. Y eso es lo que se perdió. Esa empatía. Porque si vos te pones a hablar desde el servicio cuánto gana y cuánto trabaja y qué hace... Y el otro que va y no tiene esa, tiene otra falencia, pero no tiene esa ventaja, ¿qué es lo que estás haciendo? Le dijiste a mucha gente que antes entraba de soldado, porque era lo que tenía, y era honrado, a que vaya por algo que no lo va a sacar de la pobreza, no tiene servicio de salud y termina en la nada. ¿Me explico?
1: Sí.
0: Por no querer ver eso. Ahí hay un problema también.
1: Es un tema...
0: Muchas veces los cuarteles eran cuestiones donde la gente comía, donde la familia tenía seguro de salud, donde el soldado se aprendió un oficio, hacía alguna misión, hacía algún peso, arreglaba su casa, había un entorno social de formación. Eso se perdió. Se perdió. Sí. Usted me dice, pero el ejército no es para hacer caridad. No, pero ¿quién está faltando respeto de esa manera? Estoy diciendo lo que fue. Lo que fue en varios barrios Montevideo, General Flores, Intrusiones, todos los lugares donde había cuarteles. En todos los lugares donde había cuarteles. ¿Por qué? Porque salen, aparte de ser soldado, para empresas de seguridad, para limpieza, para maquinaria, para carpintero, para aluminio, para pintores, para salen de oficio y le sirven al Estado mientras que son soldados.
1: Me hiciste acuerdo a algo cuando se hablaba en el INAU, que había un proyecto piloto de que el ejército tratara de captar ciertos jóvenes para de alguna manera disciplinarlos,
0: bueno,
1: y enseñarles un oficio.
0: Ahí hay una mala decisión. Hubo un gobierno que empezó a sacarle, recortar del ejército. Sacar justificación y luego se equipara y la realidad está. Se te cayó un espectro de la sociedad. Un ejemplo. Otro ejemplo. ¿Cómo pueden haber 7, 8, 50 fueron en Durazno caminando? ¿A qué sueldo? Bueno, ¿no hay justificaciones ahí?
1: Sí.
0: ¿No habría que justificaciones dar? Esa gente que fue, esos 50 que fueron, ¿cuántos años es que están trabajando? Como la escolaridad de los alumnos. Maestra, usted tiene alumno doctor, y la maestra con orgullo te dice, fulanito, y tengo ingeniero, fulanito. ¿Y esta gente? ¿Estos profesionales? Al país no, Andrés Pereira. ¿No le tendrán que rendir? A mí me parece que hay una cuestión que hay que revisar.
1: ¿No te da la sensación también, Andrés, de que hay un tema de confusión de conceptos, de significado, de dirección? Por ejemplo, una institución va para determinado lugar, responde de determinada manera, llámese INAU, la ANEP mire y responde para otro lado, y es como, no hay un patrón, de un sentido común institucional. Sí, como que cada uno tiene diferentes acepciones de las palabras.
0: Se lo dije a los alcaldes de Durazno y se lo dije al intendente. Para mí tiene que hacer un Excel. Me quedo mirando.
1: Sí. Para que se pongan
0: un de acuerdo. Un Excel de cuánto colaborar con la escuela ANE, cortando el pasto, vidrio, lo que sea. Un Excel de traslado, un Excel de salud pública, de pasaje, un Excel de esto, de aquello, del Ministerio Interior, del MIDE cuando da la gente el pasaje que sale de la cárcel, todo. Tenerlo pronto, cuando venga rendición de cuentas en el Palacio, venga el organismo. Usted a la Intendencia de Durán no le debe tanto, usted tanto. Vamos a sacarle. Hace. Cuestiones que hay que empezar a revisar. ¿Por qué? Porque para el contribuyente le está uno solo. Claro. Lo paga de diferente manera. Lo paga en el IVA, lo paga en el impuesto primario, lo paga en la contribución, lo paga en la patente, lo paga en... Pero le está uno solo. Y luego el Estado se cree que cada uno administra lo suyo. Y no es así. Administra la plata a la gente. Es una visión que a nivel mundial, a mi entender, entró a cambiar y no vuelve. Para mí no vuelve porque la gente se entró a molestar. Y hay que actuar rápido para que no pase lo que ya ha pasado siglo tras siglo. Movimiento autoritario que dicen tener la razón y arrasan con lo que sea. No estoy diciendo loco, ha pasado cada 100, 150 años pasa.
1: La gente se cansa y se
0: harta.
1: Rebeliones.
0: Revueltas. Entonces, hay que poner la barra en remojo.
1: ¿Hay un clima que se siente, eso se percibe, eso vos lo percibís por donde vos vas?
0: Yo lo percibí cuando vino Sartori.
1: Oh, ¿te acordás de Sartori?
0: ¿Ya? La gente estaba cansada. Cuando vino Manini.
1: Cierto.
0: Había cuando salió un solo Uruguay.
1: También.
0: Y cada vez que salta algo, no te dicen el Partido Nacional ni Andrés Pereira, te dicen los políticos.
1: Hay una gran adhesión de la gente buscando sacar ese enojo, ¿no? Esa decepción, esa frustración.
0: Y ahí pasa también el asunto de la credibilidad de la justicia, el asunto de la credibilidad del gasto, el asunto de... Alguien se tiene que hacer cargo, no todos hacer... Por eso, del primer análisis del mensaje de esta última semana, que para Durazno fue trascendente, capaz que para Montevideo no, tiene algo para sacar. Está a tiempo. Está a tiempo, ¿por qué? Porque hay 7 asentamientos en Durazno.
1: Son pocos. ¿O son muchos?
0: 400 familias, un disparate.
1: Un disparate,
0: mucha gente. Pero debería de estar ahí el Estado, en más barrio.
1: Yo te dije poco, teniendo alusión de que iba a Montevideo y esto
0: está perdido. A ver, pero para la situación nuestra un asentamiento es una locura.
1: Es una locura, si no tendría que haber ni uno. No tendría que haber ni uno.
0: Pero así mismo opinamos, la cantidad de vivienda que tiene ANEP por herencia adyacente y cuestiones y otro organismo, hay cuestiones a revisar. Pero cada uno termina cuidando su chacra, che. Y eso influye, y eso pesa, y eso es lo que, para mí, se legitima con voto. Porque yo puedo hablar contigo hoy, estamos hablando lejísimo de las elecciones, capaz que cuando vengan las elecciones el dato de campaña es otro, la incidencia es otro, y donde estén los votos es otro. Pero si la gente no identifica quién piensa y quién dice cómo hacer lo que piensa, y va en el descrimiento de decir son todos iguales, no te podés quejar. Ni dentro de un partido, ni dentro de un sector, ni dentro de todo el espectro político. La realidad es que la gente tiene muchos problemas para enfocarse en lo que va a pasar de aquí a 4 años o de aquí a 2 meses, pero tiene que prestar atención más a lo que importa que al programa nuevo de 30 durmiendo en una casa.
1: Sí. Son muchas cosas a analizar. La gente, yo creo que cada vez, independientemente de lo que vote, ya ve como poca esperanza de que se vayan a solucionar realmente los problemas. Yo, por ejemplo, percibo...
0: Por las justificaciones, papá.
1: También, por lo que se dice también cuando están siendo entrevistados los políticos, sin ir más lejos, lo que viene sucediendo en el puerto de Montevideo, en donde, bueno, mucha gente está viendo con ojos que se generan estos bloqueos, se genera esta incertidumbre por parte de los trabajadores del puerto, el sindicato busca una solución, una respuesta del gobierno, y el gobierno no se la logra dar, ni la respuesta ni la solución. Aparece, hoy lo que hablamos, diferentes conceptos y significados y direcciones. El ministro de Trabajo dice una cosa, el señor Castillo, de pronto después aparece el secretario de Presidencia, Pacha Sánchez, lo contradice o dice otra. Y se genera un tumulto, mismo desde dentro del gobierno, que vos decís, pero muchachos, si no se ponen de acuerdo ustedes, ¿cómo va a aparecer la solución que destrabe esto? Bueno, ¿qué visión tenemos al respecto de todo esto?
0: Nosotros el lunes pasado en Durazno recibimos al directorio del Partido Nacional encabezado por Álvaro Delgado, y uno de los temas fue el asunto del puerto. Se hizo un informe por parte del director del Partido Nacional en el puerto. Nosotros acercamos una visión desde Durazno.
1: ¿Cómo la ven complicada?
0: Y sí, nosotros somos un país, un departamento muy productivo de ganado, de forestal, agrícola. Tenemos 3 frigoríficos, 2 en pleno ejercicio, uno que es Afral. Tenemos BPU, tenemos Frigoyí, que ahora es Minerva BPU. Tenemos Estancia al Lago con exportación de leche en polvo. Tenemos UPM, entre otras plantas, tenemos los esturiones, tenemos hay empresas en Durazno que desarrollan exportación directa. Y esto complica. Y si hoy la gente está pasando mal y las cuentas están colgaditas y los almaceneros y los supermercados arañan, si hay una camada de seguro paro por el puerto, sabes cuándo arranca, no sabes cuándo termina.
1: O sea, se puede dar un coletazo fuerte. Y se sienten todas.
0: Ya está el coletazo fuerte. Yo les pregunto a cualquiera que ande en la ruta escuchando Oriental ahora, si en junio con el Mundial había mucha gente en la ruta, ¿y cuánta gente hubo ahora, en agosto, septiembre? Si fue solo junio. Yo me animo a decir que hay una recesión ya rato largo.
1: Y vos decís que no se está declarando, la mantienen como
0: camuflada. Y la dijeron como un trapito paño frío en rendición de cuentas. Pero en el primer botón que hay, a mi entender hoy, con la cantidad de vehículos que hay, que son los que te fijan, que sigue creciendo el país, que se vendieron tanto porcentaje de autos cero kilómetro, que yo creo que bajó, pero
1: exponencialmente.
0: Ah, sí. Y mira que ando, y meto kilómetros por semana, no ando un ratito, paso los 1.500, o más. No, hago más porque cada un mes estoy cambiando 10.000 kilómetros. 10.000 kilómetros al mes, 11.000 kilómetros.
1: Estás de aquí para allá.
0: Yo lo veo. Lo veo y lo ve el estacionamiento, lo ve. Bueno, y otra cosa que lo están viendo son la intendencia, ¿no? Con el SUSIBE y los autoeléctricos, no es el mismo costo de pago patente.
1: ¿Y el Partido Nacional ha tratado o ha pensado en acercar alguna propuesta al ministro de Trabajo, Juan Castillo, a ver si es escuchada al menos?
0: Se hicieron las sugerencias y están a la orden para acercar directamente. Directamente, el primer día, por parte del directorio del partido.
1: ¿Y hay una recepción por parte del gobierno?
0: No, al momento no. Pero cuando vos tenés tu pasado que te condena, el caso Castillo, que era portuario, es difícil que logre, me parece, que él le ponga el cascabel al gato.
1: Vos decís que esto es una cuestión, por así decirlo, ¿no? Metafóricamente, de karma que le está pasando a Juan Castillo.
0: ¿De karma o no lo tomo como karma? Porque capaz que está orgulloso de su... Yo no creo en la clase social, pero él sí, de su clase social. Para mí es una cuestión de negocios directamente vinculados.
1: ¿De negocios vinculados directamente?
0: Yo creo que sí. La empresa que tiene el puerto con la otra que está pujando, que el Frente la defendió en su momento. La verdad, hija del tiempo, lo dijo Graciela Bianchi.
1: ¿Conflicto de intereses?
0: En unos años veremos.
1: ¿Vos vas a decir que se puede habilitar una auditoría de todo esto?
0: ¿Cómo? Se debe. Y diría de que no se fueran del país.
1: Vos decís que...
0: Ni a Cuba ni a Venezuela, que se queden acá hasta que termine.
1: Vos decís que termina, ponele, ¿no? El gobierno, ¿se puede ver una auditoría, una revisión de todo esto que está
0: sucediendo? De todas las cuentas, de todos los aportes, de todo lo que han recibido, de todo, lo último. Así como lo hicieron a Heber, ¿te acordás? Y tuvieron que aceptar el fallo de la justicia. Y bueno, esta gente va a tener que responder, o van a tener que responder por los daños y perjuicios, porque toda la gente que está perdiendo trabajar, alguien se va a tener que hacer cargo.
1: Sí. Estamos en vivo, señores, en Radio Oriental 770M. La verdad que muchísimos temas para ir analizando y estamos atentos a todo lo que está pasando. Por eso es importante también compartir esto que hacemos y ténganme en cuenta, ¿no? Cuando les digo que es importante que nos involucremos en lo que pasa en nuestra realidad. Como dice acá Andrés, todo el mundo tiene problemas, ¿verdad? Por supuesto, ya es parte de la condición humana y de la sociedad que, en la cual estamos insertados. Pero tenemos que involucrarnos más un poquito en la cosa pública, como se dice, porque si no, estamos liquidados, ¿sí, Andrés?
0: Cuando vengan los tanques, que no sabes de qué color tendrán. Hay un poema ahí.
1: ¿Cómo es?
0: Creo que algo así, ¿no? Cuando vengan los tanques y no sepa de qué color serán, no sabes si serán blanco o negro o te pasaron el caminar.
1: Tremendo. Nos vamos a la pausa y ya volvemos, Andrés.

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2: Y aquí estamos en vivo sonando los buitres. Andrés, qué lindo para escuchar los buitres día de lluvia, ¿verdad?
3: Me trae nostalgia el Pilsen Rock en Durán.
2: Subí, me sube el volumen, José.
3: Tuvieron Sarandí, sí.
2: Mirá.
3: Está espectacular.
2: Qué linda época la del Pilsen Rock, ¿eh? Donde yo creo que se daba algo tan natural. La gente joven viajaba en tren. Se movilizaba, el Uruguay se reunía, y disfrutamos de toda la música linda, ¿eh?
3: Pa, me erice vos.
2: Totalmente, claro que sí, claro que sí. Y bueno, hablando de la gente, hablando de cosas muy importantes, algo bueno, una vez más, viene el Santo Padre a la República Oriental del Uruguay. Aquellos que no tuvimos la suerte, en mi caso, ¿no? Cuando vino Juan Pablo II, que cuando fui creciendo mis padres me decían, bueno, esa cruz está allí en Tres Cruces, en homenaje a cuando vino Juan Pablo II, vino el Uruguay, yo dije, vino el Papa Uruguay, sí, sí, me contaban mis padres, mis abuelos, ahora lo voy a ver en carne propia y así también muchas generaciones que vamos a tener el Papa León XIV aquí en Uruguay. Andrés, ¿qué opinas?
3: La verdad, creo que lo estamos viviendo del momento que se empezó a ver que venía. Y creo que de esas charlas que llega a fin de año y decís, bueno, ¿qué es la charla? Creo que de hace rato la charla de en algún momento familiar, uh-huh, hay un tema, uh-huh, que es la llegada del Papa a Uruguay. Nosotros ya lo hemos tenido y yo en algún momento me alejé de la fe, volví, rezo, trato de rezar con mis hijos, cada tanto voy a misa, me gusta ir a misa, no voy siempre, pero me gusta. Uh-huh. Le intercambié con mi familia. Digo, no podemos mirar a León XIV como a Jesús, con toda la desventaja que el ser humano tiene con relación a Jesús, con toda la sociedad de lo que es hoy, 2000 años después. Tenemos que preparar el corazón abierto para tratar de recibir el mensaje, para acercarnos a Jesús y para hacer de ese mensaje algo. Y prende no solo en mí el creer, prende en la política, prende en acciones que está haciendo Cirineos, por ejemplo, prende en los salesianos, en el Paiva, prende en miles de cosas, prende en la educación, en la salud que hace la iglesia, y que uno las toma como dadas ya. No se toma el minuto de decir, ¿y si la iglesia sale del Uruguay, qué pasa?
2: Todo lo que se viene abajo, todo lo que queda inconcluso y sin hacer.
3: ¿Cuánta gente aumenta en ACE? ¿Cuánta gente aumenta en la escuela primaria, en la escuela pública? ¿Qué pasa? Entonces, son muchas cuestiones que uno tiene que hacerla en este ejercicio de que viene el Papa, y aprender a hacerla antes de venir a una entrevista contigo, antes de decir el buen día a la esposa al levantarse, de no rezongar a tu hijo, y rezongar como tenés que rezongar, pero con ternura, hacerlo con el vecino, hacerlo en cada actitud, preparar para estar dispuesto a recibir, siendo egoísta, porque uno capaz que va con el corazón abierto a recibir el mensaje, y capaz que el Papa, cuando dicen recen por mí, es que el hombre necesita que uno lo acompañe desde la fe y lo sienta. Entonces, todo aquello que tuvimos la suerte de que nos acercaron a Jesús y creer en Dios, crean, ¿no?, que es distinto. Es muy distinto cuando vos tenés fe, sos agradecido, estás convencido de que está brava, pero hay que echar para adelante, vamos a buscarle la vuelta, vamos a seguir intentando. Es distinto a entrar en el apagón de la no fe y la negación, y es totalmente distinto. Y no significa que tengamos nada ganado, porque Jesús no dijo, crean en mí que van a tener el cielo ganado. No lo dijo. Amen a Dios y amen al prójimo y así van a estar cerca de Dios. Eso es lo primero que pidió. Y después todo lo demás que hay que hacer.
2: Claro,
3: totalmente. Y es un ejercicio constante. Pero uno no lo hace pretendiendo decir, voy a estar porque quiero estar con el Santo Padre en el cielo. Lo hace porque esa generosidad que tuvo nos ayuda a vivir cada día intensamente. Y eso sí lo doy, por cierto. El cristiano cercano a la fe no se cansa.
2: Sí, la verdad, me mataste con la respuesta. Es re linda las palabras que nos acabas de regalar aquí en Radio Oriental 770M, Andrés. Y es verdad, uno por supuesto respeta todas las posturas de cada ser humano, pero en ese caminar yo creo que, por supuesto, que somos responsables de nuestras acciones. Primero está nuestra voluntad espiritual, nuestras decisiones, nuestro accionar, y tenemos, creo yo humildemente, lo digo, un plus, aquellos que creemos en Dios, que tenemos la fe en cada batalla que damos, ¿no?, en este mundo terrenal. Y creo que, bueno, que esta venida del Papa León XIV va a ser muy buena para nuestro país en el marco espiritual, más teniendo en cuenta que no es que va a ser una, ¿cómo decirlo?, una llegada o una visita protocolar, muy lejos de eso, porque no solamente va a recorrer diferentes puntos del país y va a tener diferentes contactos con la población, sino que además, por ejemplo, va a ir en lugares en donde se necesita la obra, la mirada de Dios, la presencia humana y la acción de cada uno de nosotros, como por ejemplo Casavalle, uno de los lugares que tiene muchos problemas en materia de educación, de sociedad, y el Papa León XIV va a estar ahí recorriendo. Eso es increíble.
3: Y bueno, es parte de lo que la iglesia tomó la decisión que sea el seguidor de Pedro, ¿no? Por algo fueron a buscar a un norteamericano que se formó en Perú. A veces las cosas no son tan lejos de lo que uno parece.
2: Y a veces no son tan lineales, ¿no?
3: No, y hay una cuestión también. El hombre se puede equivocar. No miremos a los hombres con los ojos de Dios. Porque si no, terminamos siempre nunca valorando nada. Y acá tiene una institución enorme que predica la fe, que acerca la fe, que los que somos creyentes creemos eso, pero el que no cree eso no puede negar la obra social.
2: Claro, creas o no creas, hay una obra social que está en movimiento.
3: No, y está en movimiento y en evolución y vigente.
2: Claro, sí.
3: Entonces, no hay solamente un jefe de Estado de la fe, que para nosotros, para Andrés Pereira, cristiano, católico, apostólico, romano, lo siente, lo vive. Pero saca eso. Tenemos ha de ser el Estado que más colabora con la sociedad uruguaya desde siempre. Está todo bien con que el Estado sea laico en Uruguay, pero acá el Estado que más colabora es el Estado del Vaticano, la Iglesia Católica. Eso no puede ser algo así nomás.
2: Y es irrefutable eso. Y además algo
3: no
2: bueno.
3: No es una ambulancia.
2: Sí.
3: No, tiene una mutualista. No es un jardín. No. Tiene 20 colegios.
2: Sí.
3: No es un CAIF. No, tiene una universidad.
2: Sí, tal cual. Y además... Sí,
3: de lo que, en sí, donde sí. quieras medirlo, sí. Porque a esa gente tenés que medirla con
2: hechos, con obras.
3: Con la metafísica, con lo que tocan.
2: Sí, lo tangible, tal cual. Sí. Y le mostrás y decís, ahí tenés, acá tenés.
3: ¿Por dónde querés correr?
2: Claro.
3: Esto es como cuando uno mira Rápido y Furioso.
2: Sí.
3: Bueno, ¿dónde la carrera? ¿A dónde querés correr? Bueno, esto es lo mismo.
2: Claro.
3: Es decir, no, es imposible negarlo.
2: Totalmente.
3: Ahora... A su vez, a los que predicamos la fe o creemos, vamos a ponernos más central a Dios y más lejos nosotros, que la verdad. A los que intentamos estar cerca de Jesús y de Dios, a través de la Iglesia Católica. Los que intentamos eso. Déjenos soñar y vivirlo.
2: Claro.
3: Es mucho pedir.
2: Tal cual. Lo pronto es que lo vamos a tener aquí en Uruguay, y el primer país de Sudamérica que va a visitar, de los tres que va a recorrer, va a ser nuestro querido país Uruguay. Así que lo vamos a tener acá al Papa León XIV, por supuesto.
3: Y a Dios gracias,
2: claro que sí.
3: Y al Pájaro Enciso y a Olivera, que hicieron un esfuerzo machazo por
2: todo.
3: Porque viniera.
2: Y vamos a estar haciendo esa cobertura en vivo en Radio Oriental 770M, así que momento histórico que vamos a vivir. Antes de cerrar el programa, porque se fue volando la hora, Andrés, se fue volando la hora, antes quiero decirle a la gente...
3: La próxima vez vamos a traer algún juego, alguna cosa, como para que la gente interactúe.
2: Dale, hacemos eso. 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
2: 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Antes de cerrar la pregunta que te quiero preguntar, yo sé que falta un montón, ¿no?, para este año que te voy a decir, año 2029, pero ya doblamos el codo en este 2026, ya está asomando lo que sería el caudillo del Partido Nacional, el candidato del Partido Nacional, estoy hablando de Luis Lacalle Pou, para ese 2029.
3: La gente lo quiere, eso es algo.
2: Es un indicador.
3: Sí, si la gente no lo quisiera, lo tiene que imponer, es complicado. Eso es la primera cuestión. La segunda... es cuáles serían las atribuciones el desafío para un gobierno 2030 que no es lo mismo que 2020. Es el o hasta dónde los nacionalistas estamos dispuestos a ir para hacer un gobierno mejor, más eficiente, todo esto que hablamos. Y en tercer lugar, que Luis quiera eso.
2: Pero vos decís que no lo quiere, yo quiero que
3: bueno,
2: quiere. Me parece que quiere.
3: Yo soy amigo de mis amigos.
2: ¿No has hablado con él?
3: Yo soy amigo de mis amigos.
2: A ver.
3: Pero yo al hombre, yo no le... Primero, no estoy en condiciones de exigirle nada.
2: Claro.
3: Primero. Segundo.
2: Él es libre.
3: No. Y él se te nota cuando vos una actividad política hace algo que no te gusta. Y él, consciente de lo que es la responsabilidad, para hacerlo tiene que estar... conforme, alegre, entusiasmado, contento, motivado. Y eso, primero, para mí pasa por lo personal.
2: Claro.
3: No es que vaya 100 amigos, 20 y vaya. Eso pasa por él.
2: Claro.
3: Y la gente se lo va a percibir. La gente le cree, la gente está. Por algo, en algún lugar que va a sacar foto. Pero eso es algo de Luis. Que lo dirá cuando él lo decide. termine discerniendo. Uh-huh. Pero a su vez de eso, yo genero, le genero a él y le genero a los partidarios del Partido Nacional, en primer lugar, uh-huh. y a la coalición. ¿Qué 2030 queremos y hacia dónde vamos a apuntar? Uh-huh. Son cuestiones a resolver. Porque hay, por ejemplo, compañeros sí, sí. partidos que dicen hay que cerrar AFE. Hay otro que decimos que tenemos que hacer una visión distinta del MIDES claro. y de las Fuerzas Armadas. Hay otro que no podemos gastar tres veces, vos también lo planteaste, tres veces organismo sobre lo mismo. Uh-huh. Y tenemos que abaratar la vida de la gente. Son muchas cuestiones que hay que llevarla al papel, exacto. a la practicidad.
2: Bajarla a tierra.
3: A tener la responsabilidad de, uh-huh. de poderlas cumplir. Uh-huh. Y que en cierta medida el candidato diga que sí.
2: Totalmente, totalmente.
3: Entonces, no es solamente vamos a buscarlo y...
2: Claro.
3: Y no es el mismo Uruguay en nada de hace 5 o 6 años atrás. Uh-huh. También hay que respetar los tiempos. Yo creo que está acertado Luis en esto.
2: Bien, muy
3: yo
2: bien.
3: Creo, no le estoy pasando el tiempo y ni estoy diciendo qué va a hacer. Uh-huh. Pero los tiempos sirven.
2: Hay que esperar.
3: Hay que esperar.
2: Señores, nos vamos despidiendo, como siempre, un placer compartir con todos ustedes y más en esta noche de lluvia ideal para escuchar radio. Muchísimas gracias, Andrés.
3: Gracias a ustedes y siempre a la orden.
2: Señores, nos vamos despidiendo nosotros, pero ya viene el padre Fabián Robre, así que sigan escuchando Radio Oriental. Buenas noches, chau.

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1: Una jornada más que se nos va. 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

0: saludo para toda la audiencia de Radio Oriental. ¿Cómo están? Bienvenidos. Por aquí los saluda el padre Fabián Róvere. Que bueno, con mucha alegría, como siempre, reencontrarnos con toda la audiencia de este querido programa que ya tiene 10 años de presencia en Radio Oriental y también en Radio SAG de Argentina. Así que, un saludo muy muy grande a todos los oyentes de Oriental, de Montevideo, Uruguay, de Argentina, con Radio SAG de Buenos Aires, pero también con repetidoras en todas las provincias. El querido Julio Montarón, su director y todo el equipo, un abrazo muy muy grande a esa radio muy muy federal. Bueno, bienvenidos. Estamos en el lunes 28 de septiembre de este año 2026. Van 7 minutos de las 22 horas. Vamos hasta la medianoche, como siempre, cerrando la jornada. Y con muchísima comunicación, mucha información, tenemos varias cosas para, como siempre, para ir, ayudando, teniendo esas herramientas para ayudarnos a pensar y sobre todo para ir también nosotros teniendo una opinión, una mirada crítica, constructiva de una realidad con una visión cristiana. Los invito a que se comuniquen con nosotros, lo pueden hacer escribiéndonos al 093-493-952, 093-493-952. Le mando un saludo al padre Leonel Casarino, que hoy no está con nosotros, porque bueno, mañana tiene una serie de actividades, pero bueno, hoy vamos a seguir sin su presencia, sin su columna. Ustedes saben que bueno, Uruguay está, tanto Uruguay, Argentina y Perú, preparándose con mucha fuerza para este acontecimiento histórico que vamos a vivir en el mes de noviembre, que tiene que ver con la presencia del sucesor de Pedro, el Papa León XIV, comenzando por Uruguay, luego por Argentina y Perú. El primer viaje del Papa León XIV a nuestro continente. Obviamente él vivió, pero como sacerdote, como obispo, pero como Papa León XIV con nosotros, comenzando por nuestro país. Pero además hay una interesante propuesta que queremos conocer, que tiene que ver con reflexiones preparatorias a la visita del Papa aquí a nuestro continente, como decíamos. Una propuesta que se titula La diplomacia para la paz, de León XIV, y precisamente quien lleva adelante, uno de los que va a llevar adelante esta propuesta, es el doctor Nicolás Albertoni, de aquí de Uruguay, junto con también otras personas que van a estar exponiendo de Perú y de Argentina, y vamos a conocer detalles. Le agradezco mucho al doctor Nicolás Albertoni que nos reciba en estos minutitos. Buenas noches, doctor, gracias por recibirnos.
1: Buenas noches, ¿cómo andan? Un gusto conversar.
0: Igualmente. Bueno, ¿de qué se trata? ¿Cuál es el objetivo de esta instancia que tengo entendido será mañana?
1: Sí, la verdad que era como tú decías, es una instancia, yo creo que estas reflexiones entre tanta cuestión logística, protocolar y obviamente también espiritual que implica la llegada del Santo Padre, yo creo que también es interesante y nos parecía interesante a algunos colegas que estamos trabajando en estos temas, más de relaciones internacionales, poner alguna dimensión también, si se quiere, conceptual. Hace algún tiempo, recordarán, en otra dimensión, pero se organizó un espacio, una conversación muy similar a este, fue más en el contexto de Uruguay, pero de la encíclica y lo que implica también la inteligencia artificial y bueno, todo lo que este Papa ha puesto a través de su de la encíclica, ha puesto en debate, en consideración esa dimensión que a veces sale de lo tecnológico y va también a lo humano y a lo moral. Y esta es otra dimensión, salvando distancias, es justamente en un mundo en el que la paz parece una defensa contracultural hoy, ¿no? La defensa de la paz parece en muchas regiones una cuestión contracultural. Bueno, poner en el eje en algo que se le ha llamado la diplomacia de la paz, pero podríamos también llamarlo los valores de la paz, que nos define como iglesia en general, y obviamente tener a León XIV como en este caso hablo como cristiano y católico, es decir, como nuestro líder de espiritual. También genera una reflexión de cómo la Iglesia a lo largo de la historia ha sido una defensora de la bandera de la paz, que parece un lugar común, ¿no? Porque hoy en día, de nuevo, hablar de estas cosas parece como como bueno, un lugar común, pero no lo es, en un mundo en que la seguridad se mide básicamente crecientemente en capacidad militar, en el aumento del gasto de defensa, reaparece en todo lo que se llama la geopolítica, las zonas de influencias, esas tensiones entre los grandes poderes. Bueno, poner en el eje, en algo que el Papa ha llamado hace un tiempo una paz desarmada y desarmante, humilde y perseverante, ¿no? Yo creo que en la Jornada Mundial de la Paz en este año fue como una frase muy fuerte, ¿no? Es decir, pensar desde la paz como una visión humilde pero perseverante a la misma vez, yo creo que genera una dimensión por lo menos para reflexionarlo. Y somos tres colegas, uno de cada país de en el que el Papa va a estar, si se quiere también de forma anecdótica o también una reflexión obviamente de cada uno de los países, de cómo entendemos esta diplomacia de la paz desde el punto de vista de nuestras realidades nacionales. Así que ese será el encuentro mañana, es un encuentro virtual, un webinar, o sea que basta con verán ahí en las redes de la iglesia de Montevideo, está el link para conectarse, es un webinar, o sea que uno se conecta, necesita pedir el link, necesita registrarse. Obviamente esto después quedará en YouTube de la iglesia, pero también es organizado por la Universidad Católica Argentina, coorganizado, vamos a decir, con la iglesia de Montevideo, así que bueno, es una buena instancia.
0: En estos tiempos donde justamente a veces uno no tiene muy claro hacia dónde vamos a ir como humanidad, me parece que estos son como faros que pueden ayudar también a que nosotros podamos tener una mirada crítica, pero sobre todo, calculo, también una mirada esperanzadora, reitero, en este mundo muy entreverado en todos estos temas.
1: Sí, efectivamente. Y volver a la noción de la dignidad humana, ¿no? Es decir, entre tanta incertidumbre, tanto, yo creo, cuestión gris que se ve a lo largo del mundo, poner en el eje, ¿no? Algo que viene casi de la matriz de la iglesia, esa visión de paz basada en la dignidad de la persona, el bien común, la solidaridad, la justicia, bueno, todos esos valores que la doctrina social de la iglesia a veces, bueno, quienes a veces profesamos esta fe y bueno, estamos más cercanos, sí podemos tenerlo como valores más digeridos y tratamos de expresarlo a través de un testimonio, si se quiere, diario. Pero este mundo obviamente a veces se presenta lejano, ¿no? A estos pilares, ¿no? De la dignidad de la persona, el bien común. Entonces, nunca es tarde para volver al eje, ¿no? Y yo creo que en este contexto de una incertidumbre radical, como se está viviendo, no solo a nivel de nuevas tecnologías, sino es que efectivamente la guerra ha pasado a ser la regla, ¿no? Y no la excepción. Entonces, estamos ante un nuevo contexto, absolutamente sensible. Y bueno, poner de alguna forma a la persona humana en el centro, que es algo que yo creo que en la última encíclica del Papa está muy, muy, muy, muy fuerte, muy marcado, ¿no? Que en este mundo de tanta incertidumbre, al final del día, esa dimensión tan sencilla pero inmensa de poner la persona humana en el centro nos da cierta noción de certidumbre, ¿no? Es decir, porque al final del día, cuando pasamos a tener esa noción humana en el centro, es que, bueno, nos percibimos más comunes, más, si se quiere, unidos como comunidad mundial. Y bueno, yo creo que un poco en eso seguramente irá la lógica de la conversación de mañana, que dicho sea de paso será con la apertura del Cardenal Sturla. Después sí quedaremos conversando los tres, podría decir, pero palabra de especialistas o trabajando en estos temas. De hecho, los dos colegas, un colega peruano que hace mucho tiempo trabaja estos temas de una dimensión más tecnológica, si se quiere, y con una fuerte impronta en la inteligencia artificial, como es Mario Torres Jarrín. Y después Ariel González Labecchi, que es de la Universidad Católica Argentina, que dirige el Centro de Estudios Internacionales allá. Seguro será una interesante conversación y reflexión. Que al final del día, y un punto final sobre esto, digo, yo creo que esta venida del Papa, como digo, más allá de toda la dimensión histórica, no viene mal en el mejor sentido que nos dé estos espacios para destellos de reflexión, ¿no? Es decir, ya sea como su última encíclica, también esta dimensión de la bandera de la paz en un mundo en guerra. Todas estas dimensiones preparatorias, yo creo que termina siendo la visita del Papa un enorme, en el mejor sentido de la palabra, excusa para poner sobre la mesa estos elementos conceptuales, pero, claro, pero también tan importantes.
0: Creo que la clave en este sentido va a ser también que no quede solamente en el evento de la venida del Papa, sino después qué hacemos, particularmente en nuestra propia iglesia con las características, cómo poder aprovechar esto que va a ser obviamente todo una fuerza muy, muy, muy, muy importante, ¿no? En torno a la venida.
1: Sí, que quizá por contemporáneos a ella no nos damos cuenta, ¿no? Su dimensión histórica, escuchábamos a veces de nuestros padres, o bueno, algunos fuimos contemporáneos a la visita de Juan Pablo II, pero son esas cosas que no se repiten ni siquiera en décadas, ¿no? A veces tienen que pasar varias décadas para que se concrete una visita de esta dimensión. Y si a su vez, hoy por las nuevas cercanías, tecnologías, podemos tener un espacio antes y después también. Yo creo que el después va a ser una dimensión enorme. ¿Cuáles serán las palabras del Papa, los discursos del Papa? Cosa que sabemos que en el ámbito vaticano se preparan con una enorme precisión, ¿no? Es decir, el país en el que está, la visión de un país laico como somos, pero también esa visión a veces, esto a cuenta mía, pero de cierta radicalidad de que a veces parece un laicismo, ¿no? Como la promoción de la no creencia, cuando en realidad, bueno, una cosa es un país laico y otra cosa es la negación de la creencia, que es otra dimensión. Bueno, tener un papa que viene a esta tierra, que estará en el territorio conociendo perfectamente, además de que gran parte de sus raíces es latinoamericana, yo creo que nos dejará muchos discursos posteriores también para la reflexión en comunidades, en la vida de iglesia, en las parroquias. O sea que aprovechar no solo el durante, que serán casi que horas, ¿no? Porque lo tendremos al Papa 3 días acá, aprovecharlo, obviamente, esos días con la riqueza que tendrán. Pero tanto el antes como el después, yo creo que hay que también saborearlo de alguna forma.
0: Sin dudas. Doctor, le agradezco muchísimo estos minutos y felicitaciones por todo esto que nos ayuda también a enfocar y enfocarnos en esta realidad como es el tema de la paz. Le mando un saludo.
1: No, gracias a ustedes. Y de nuevo, si pueden ahí seguir las redes de la iglesia, de hecho, básicamente ICM, van a ver ahí en Twitter y en todas las redes cómo pedir acceso a la charla. Y bueno, yo creo que sería una buena instancia para la reflexión conjunta.
0: Hasta pronto, doctor.
1: Hasta pronto, gracias.
0: Señores, la diplomacia para la paz en León 14, reflexiones preparatorias a la visita del Santo Padre a América Latina. Este encuentro ustedes mañana lo pueden seguir, mañana martes 29 de septiembre, 19 horas. Estará, bueno, justamente el doctor Nicolás Albertoni, con quien recién conversábamos, desde Uruguay, el doctor Mario Torres Jarrín desde Perú y el doctor Ariel González Levaqui desde Argentina. Abrirá este encuentro el cardenal Sturla. Para participar hay un código QR, ustedes entran a Iglesia de Montevideo, todas las redes de Iglesia de Montevideo, y ahí pueden tener el acceso a este encuentro que, reitero, será muy, muy interesante, sobre todo por el tema de la paz, como es lo planteaba el doctor Nicolás Albertoni. Mañana, 29 de septiembre, 19 horas, entren a las redes de Iglesia de Montevideo y ahí pueden tener toda la información. 19 minutos van de las 22 horas.
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0: 22 horas. Estamos en vivo, van 22 minutos de las 22 horas en esta que es la jornada del lunes 28 de el mes de septiembre. Ya estamos terminando el noveno mes del año, es increíble, pero bueno, real, ¿eh? Y bueno, y octubre es un mes donde también hay muchísimas actividades, muchas propuestas muy interesantes. Y particularmente vamos a detenernos en una hora. Los invito a irnos a una hermosa localidad como es Juanico, allí en la Ruta 5, cuando uno va rumbo a Canelones. Y es una zona donde, evidentemente, una de las características es la vitivinicultura. Por eso se viene para el mes de octubre la fiesta del vino, donde, bueno, ya hemos hablado años anteriores con Fernando también. Es una, digamos, una propuesta donde justamente a través de esta bebida tan propia de los uruguayos y particularmente de la zona de Canelones y ahí también en lo que es Juanico, bueno, se van a dar algunas actividades muy interesantes que queremos conocer. Por eso estamos en diálogo con el presidente del Club Ciclista Juanico, Daniel Charle, que, bueno, le agradecemos mucho que nos regale estos minutos para poder conocer sobre esta propuesta. Daniel, bienvenido, buenas noches.
1: Muy buenas noches, ¿cómo anda? ¿Todo lindo?
0: Muy bien, muy bien. Bien, gracias a Dios, bueno, muy bien. Aquí, queriendo conocer qué propuesta tenemos en esta, la 21ª edición de Fiesta del Vino, ahí en Juanico.
1: Es cierto, es muy cierto, muy cierto. La primera vigésima Fiesta del Vino que tenemos ahora el 10 de octubre. Se inicia a las 20 horas. Se dan todo la cata de vino, van a ver la bodega, después tenemos la entrega de racimo valores, tenemos sorteo de premio, y bueno, después que se está, que se entrega todos los racimos de uva y eso, agarramos y abrimos la cata del vino con toda la comisión de fomento, brindamos arriba el escenario, y ahí abrimos. Y bueno, y ahí ya empieza en la bodega, bueno, toda la gente que viene a catar con comida, con fiambre, con empanadita, con toda comida casera. Bueno, y están, ahí gente del vino, de la soya 100, de fiambre, bueno, de todo, ¿no? Queso también y eso. Y bueno, y después arrancamos con tres bandas. Una es a las 23 horas, que es Senda. Después tenemos los gauchos de las botas, los gauchos de las cumbias, porque yo siempre jodiendo con los gauchos de la... de la bota, digo, bueno, está la gaucha y la cumbia, y cerramos con José Bor y su banda.
0: Estamos hablando de una fiesta completa, no falta nada, todo lo que tiene que ver justamente con el vino, lo gastronómico, lo artesanal,

0: Por supuesto, también
1: Sí,
0: todo la música, ¿no?
1: sí. Sí, está en la discoteca y todo, y eso, digo. Digo, es una cosa que, digo, es tradicional ya, digo, y bueno, está, ya se viene haciendo, no sé, 21 años, y bueno, está. La verdad
0: Claro.
1: que, digo, para el club, digo, son eventos, digo, como el evento también de, porque está la fiesta del vino, pues está la fiesta de la manzana también, digo, bueno, son todas muchas cosas, digo, que se van, digo, incrementando para ir resolviendo todo lo gastos del club y todo eso, y la reforma y todo, ¿no?
0: Claro,
1: Pero
0: entiendo.
1: la verdad que digo, digo, tenemos la entrada a 900 pesos y después la otra, el socio al día, 500 pesos.
0: Y danos
1: No
0: detalles
1: sé.
0: de cuándo va a ser y en dónde va a ser.
1: Va a ser en el Club Ciclista Juanico y a la hora 20 que va a arrancar. ¿Tá? En la cata de vino. Termina la
0: Eso es el
1: cata de
0: sábado
1: vino,
0: 10 de
1: termina a las
0: octubre, ¿verdad?
1: 23. 10 de octubre y la cata de
0: Ahí
1: vino a las
0: está.
1: 23. Y ahí después, cuando está, se termina la cata de vino, y ahí ya empieza después la de comer, el baile y todo. Pero la
0: O sea
1: verdad que
0: que la
1: digo,
0: entrada, cuando uno saca, claro, cuando uno saca la entrada ya le incluye todo esto, ¿no? Toda esta movida, la
1: sí.
0: degustación, los sorteos, la música en vivo, la
1: Y
0: comida.
1: la copa. La
0: Ah,
1: copa
0: se
1: que
0: lleva la
1: la.
0: copa.
1: Con la entrada va la copa, que la oficia el municipio de Juanico este año. ¿Está?
0: Qué bueno.
1: Toda la copa la oficia el municipio de Juanico. Del alcalde Fernando Cristina. Declarado
0: Claro.
1: por el Ministerio de Turismo,
0: ¿La
1: ¿no?
0: entrada se saca allí mismo o se puede sacar antes?
1: Sí, se puede sacar acá y digo, y estamos vendiendo entradas antes. Y
0: También, ahí en
1: el
0: Juanico.
1: precio es lo mismo, porque el precio, digo, es 900 y 500 pesos el socio al día. Digo, así que
0: Bien,
1: digo, bueno,
0: perfecto.
1: es una fiesta que siempre viene todos los años, la verdad que digo, es muy linda y eso igual. Año a año lo vamos mejorando cada vez más, ¿no?
0: Sí, claro que sí,
1: Pero
0: claro que
1: bueno.
0: sí, me imagino.
1: Ah, pero
0: Qué bueno, qué bueno.
1: pasa que acá es una zona de mucho viñedo y eso, digo, bueno, está, era una zona de mucho viñedo, pero está ahora en este momento, digo, hay viña, pero no como antes, ¿no? Evidente, porque digo, la
0: Claro.
1: viña es una cosa que digo, se va terminando, pero
0: Es un desafío
1: digo,
0: mantener toda esa
1: y
0: realidad,
1: bueno,
0: como la granja.
1: es lo mismo. Como
0: Daniel,
1: la sí.
0: sí, agradecerte mucho. Bueno, vamos ahora a
1: No,
0: reiterar los datos y, como siempre, las órdenes para difundir lo que ustedes consideren necesario, ¿eh?
1: sí, digo, no hay ningún problema. Pueden llamar cuando les quieran. Digo, no hay ningún
0: Bien.
1: problema en ese sentido. No hay drama
0: Bueno.
1: ninguno. Yo sé que las
0: Un
1: palabras
0: abrazo
1: mías no son
0: grande.
1: como las de Fernando. No son como las de Fernando, pero bueno, está.
0: No,
1: Digo,
0: pero
1: uno va a
0: muy
1: hacer algo.
0: claro. Además, sos el
1: Digo,
0: presidente,
1: sí.
0: nada más y nada menos que Club Ciclista Juanico. Te mando un
1: Sí,
0: abrazo grande.
1: no. No me gusta, digo, mucho. Digo, yo siempre que le digo, digo. No me gusta, el presidente, soy uno más de la comisión, pero está. Soy un
0: Bueno.
1: miembro más de la comisión.
0: Está bueno, está
1: Justo
0: bueno
1: ahora,
0: eso.
1: recién terminamos la reunión. Y bueno, está ahí. Pasa que uno, digo, ya nació así, digo, bueno, está. Y uno le corre la sangre por la vena por el Club Ciclista Juanico y bueno, está. Son
0: Está
1: cosas
0: bueno,
1: que,
0: está
1: digo,
0: bueno.
1: uno tiene muchos recuerdos acá adentro.
0: Y me imagino,
1: Y
0: muchas
1: bueno.
0: vivencias, muchas vivencias.
1: Está loco.
0: Abrazo grande y saludos para todos los
1: Bueno.
0: integrantes, ¿eh?
1: Bueno, muchísimas
0: Hasta
1: gracias y
0: pronto.
1: estamos a las órdenes.
0: Señores, conversábamos con justamente quien es el presidente del Club Ciclista Juanico, Daniel Charle, hablando sobre esta fiesta del vino. Esto va a ser el próximo 10 de octubre, sábado 10 de octubre. Así que bueno, todos invitados. Queda allí en Ruta 5, kilómetro 37, el Club Ciclista Juanico. tienen las entradas para los que son socios al día, 500 pesos, y las entradas generales, 900 pesos. ¿Qué hay? Como decía Daniel, degustación de vinos, sorteos, muchas sorpresas, música en vivo, picadas, en fin, un lindo momento para compartir en ese hermoso lugar como es la localidad de Juanico, allí en el departamento de Canelones. José, hacemos la pausa. Un abrazo grande a José Cabrera. Yo no sé si lo saludé al comienzo, pero bueno, está ahí. Así que garantía de que técnicamente todo estará impecable. Recuerden, 093, solamente el 093-493-952. 093-493-952. Hacemos la pausa y a la vuelta nos ponemos al día con algunos mensajes también.

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0: ¿Estamos al aire? ¿Volvemos? Ahora sí. Bueno, señores, 38 minutos van de las 22 horas. Seguimos adelante. Gracias por la comunicación. Gracias por estar ahí, por enviarnos mensajes. Por ejemplo, María Eugenia, que nos escribe desde Punta del Este, que nos dice que, bueno, que le gusta mucho el programa, que nos saluda como siempre. Después tenemos a Joaquín, que nos escribe desde el Pinar, que también está siempre en la audiencia. Un abrazo grande. A Oscar le mandamos un abrazo. A Melanie también, desde Montevideo. Muchísimas gracias por estar. Se viene una nueva propuesta que tiene que ver con, digamos, el encuentro de Nacional de Laicos y Familias, que se llevará a cabo el sábado que viene. Por eso vamos a conocer detalles y tenemos en comunicación, a quien le agradecemos mucho, a Lucía Cremini, para que justamente ella, como referente de la pastoral familiar a nivel nacional, nos pueda dar detalles de este Encuentro Nacional de Laicos y Familias. Cuando esté, tú me avistás, José, así ya nos comunicamos con ella. Mientras tanto, voy a dar los datos del tiempo, que no lo di. 15 grados, una décima de temperatura tenemos en este momento. Está lloviznando aquí en Montevideo. El viento está soplando del este, rotando el sureste a 7 kilómetros por hora. 1012 decimal 5 hectopascales en la presión. La humedad 97% y la visibilidad es de 4 kilómetros. Atención, porque hay una alerta en naranja y amarilla bien al norte del país. Bien al norte del país. La alerta naranja es para toda la zona del departamento de Artigas y parte de Salto. Y la alerta amarilla es hacia abajo, hacia Tacuarembó. O sea que desde Tacuarembó, Paysandú, toda esa zona, se produce este fenómeno a tener en cuenta. ¿Por qué digo esto? Porque alerta naranja y amarilla, pero, como les decía, puntualmente en el norte. Esto se va a actualizar a la medianoche, ¿de acuerdo? A la medianoche se actualiza, comenzó hace un ratito el alerta. El área es afectada por tormentas puntualmente fuertes, afectadas por tormentas severas, que podrán estar acompañadas por precipitaciones copiosas en cortos periodos, granizo, rachas de vientos muy fuertes e intensa actividad eléctrica. Estaba mirando, a aquellos que nos escuchan a través de Radio SAG de Argentina, lo impresionante que fue la granizada en la provincia de Córdoba. Muy, muy impresionante. Autos que quedaron totalmente destrozados, ¿no? Parabrisas rotos. Así que esperemos que para este lado no se dé esto. Bueno, les decía que se viene un nuevo encuentro nacional de laicos y familias el sábado que viene, donde hay toda una programación muy, muy interesante. Misioneros de Esperanza. Misioneros de Esperanza es la propuesta. Vamos a conocer detalles y le agradezco mucho a Lucía Cremini, que es ella justamente referente de la pastoral familiar a nivel nacional, para justamente conocer cómo va a ser esta jornada y cuáles son los objetivos. Lucía, buenas noches, bienvenida.
1: A toda la audiencia, muchas gracias.
0: No, gracias a ti por recibirnos.
1: Acá estamos en plena preparación de este nuevo encuentro. En los descuentos, tal cual. Pero esta vez cobra un significado muy especial, ¿no? Está enmarcado en la preparación de la visita del Santo Padre, ni más ni menos. Entonces, queremos hacer una jornada para encontrarnos como iglesia, pero también para ver los grandes desafíos que estamos viviendo hoy como sociedad y preguntarnos, ¿no?, cómo podemos ser presencia de esperanza en medio de estos desafíos. O sea que Por eso es Misioneros de Esperanza, ¿no? Y esta vez nos juntamos el Departamento de Laicos con la Comisión de Familia, justamente para hacerlo más amplio y que llegue a más gente este encuentro nacional, ¿no? En vísperas de esta visita tan esperada que tenemos. Bueno, y tendremos
0: un día muy intenso, encuentros,
1: si quieren. ¿No? Un día muy intenso, la verdad que sí. Tenemos en la mañana 3 testimonios y unas exposiciones de Miguel Pastorino, de José María Randel, que es un psicólogo argentino, de Gustavo Servino, y todos van a ayudarnos a pensar desde diferentes lugares qué significa hoy vivir y transmitir la esperanza, ¿no? Uh-huh. Y después en la tarde tenemos temas concretos de nuestra realidad. Va a haber primero una mesa redonda sobre inteligencia artificial y humanidad, teniendo en base la encíclica del Papa, Magnífico Humanitas. Y bueno, va a haber distintos ponentes allí, vamos a hacer una mesa redonda como para conversar un poquito sobre la inteligencia artificial, la tecnología y lo que está sucediendo a nivel de los vínculos humanos y el futuro de lo que se viene. Y después tendremos distintos talleres que van a estar vinculados a la vida familiar y social, por ejemplo, la cultura del cuidado, ¿no? El cuidado de los vínculos, todo lo que tiene que ver prevención de consumo, de adicciones, el riesgo en los adolescentes. Va a haber un taller para jóvenes. Este año queremos hacer hincapié en que los jóvenes se acerquen, porque en la tarde los jóvenes salesianos justamente van a dar un taller especial para los jóvenes, y después vamos a tener, ahora yo después más adelante les voy a contar, una adoración con jóvenes. Va a estar Sireneos animando esa adoración. Entonces esperamos también que vengan los jóvenes, que se acerquen, que no huyan. Después vamos a tener talleres sobre la defensa y el cuidado de la vida, bueno, y experiencias concretas de algunas personas que realmente atraviesan situaciones de vulnerabilidad, testimonios, diferentes talleres, una persona que escribió un libro sobre ser papá con distintos testimonios. Después va a estar CBX con el reloj de la familia, como para ajustar los tiempos familiares cuando las situaciones de la familia van cambiando y cómo vamos acompasando esos cambios. Va a estar La Huella con un taller, Misión de la Familia. La Huella es un hogar de niños. Bueno, como verán, hay una amplia variedad de talleres para elegir. Y bueno, y eso es totalmente. Después, el que se anota elige el taller, y después, si de alguna manera quiere cambiar, eso se puede hacer en el momento. Después van a participar distintos movimientos, proyectos o instituciones a través de stands también, como una muestra de algo que a veces no se ve. Queremos mostrar lo que no se ve de la iglesia, ¿no? Que hay mucha gente que está trabajando, que está acompañando y que está construyendo esperanza en nuestro país, y que de repente no se sabe, no se ve, no se conoce, ¿no? Entonces, bueno, queremos que esto se haga visible y que nos encontremos todos como iglesia. Después también, por supuesto, va a haber un momento de celebración, de oración, y bueno, y lo que yo les decía al final, una adoración animada por Sireneos, ¿no? Uh-huh. Bueno, un poco es largo, no hay que ir a todo, no necesariamente si uno participa tiene que participar de todo. Se puede participar, elegir en el programa qué me interesa más, o de repente ir a los talleres de la tarde, o ir a alguna charla en la mañana, de repente o ir a la Eucaristía, que es a la tarde, a las 6 de la tarde, y luego viene la adoración. Como que también no sientan que tienen que hacer todo el itinerario. Está buenísimo si lo pueden hacer, pero yo sé que la gente tiene compromisos, claro, y que no es fácil tomarse el día entero. Así, claro, que bueno, es variado y largo.
0: Sí, no, pero además es muy interesante justamente por la variedad, pero a su vez, como vos decías, ¿no?, enfocados en este año, y que va a ser un año y un tiempo histórico para nuestro país, lo que va a ser la visita del Papa León, y lo que va a dejar también particularmente a los laicos y las familias, ¿no?, como pilares, claro, de nuestra propia iglesia.
1: Exacto. Porque no queremos solo reunirnos a hablar como de los problemas, sino preguntarnos también qué respuestas podemos dar nosotros desde nuestra vida cotidiana, ¿no?, desde nuestras familias, de nuestras comunidades, como laicos, de repente, qué podemos hacer, qué compromiso podemos tomar, ¿tá? Y si no sabemos cómo hacerlo, bueno, encontrar como distintas herramientas o lugares donde podamos encontrarnos y realmente ser iglesia, sentirnos parte de, ¿no? Que caminamos juntos. Entonces, la invitación es amplia, no es solo para quienes están vinculados a una pastoral o a un movimiento, queremos que puedan participar familias, jóvenes, adultos, personas que sientan que tienen algo para aportar o que quieren descubrir cómo aportar o cómo comprometerse un poco más o desde dónde, ¿no? En este camino, como decís tú, hacia la visita del Papa León, ¿no? Entonces queremos preparar, no solo organizando esta, prepararnos todos, preparar nuestro corazón, informarnos, saber en qué estamos como iglesia y hacia dónde queremos ir, ¿no? No solo organizando un acontecimiento, sino haciéndonos estas preguntas, ¿qué iglesia quiero ser? ¿Qué esperanza quiero llevarle a los demás? ¿No? ¿Queremos llevar a los demás? ¿Desde dónde queremos seguir caminando como iglesia? Todas estas cosas que creo que nos va a ayudar. Justamente después de los talleres, la idea es recoger una o dos de estas preguntas y poder hacer un panel para que la iglesia también se nutra de lo que cada uno, es como un mensaje más sinodal, ¿no? De lo que cada uno de los que están ahí de alguna manera van a dejar, ¿no? Entonces, claro. Bueno, me parece que es una instancia muy rica para participar.
0: Bien. ¿Cómo tienen que hacer aquellos que estén interesados en participar en este encuentro?
1: Bueno, hay un link, un código QR y un link. Si no, se entran al Instagram, que es Familia Uy todo junto, Uy como Uruguay, Familia Uy. Sí. Y ahí también está el código QR y el link para inscribirse en Instagram. O sea, está circulando por las redes, pero si no, en Instagram lo encuentran, en Familia Uy. Sino bien. Bueno, yo creo que lo van a encontrar más fácil ahí, porque si les doy un mail es
0: en
1: más
0: las
1: difícil.
0: Redes de la iglesia de Montevideo también, seguramente
1: en las redes de la iglesia de Montevideo están circulando por ahí todos está. Lados, o sea, en realidad está circulando está por perfecto. Todos lados, pero lo más concreto y seguro que entren a Familia Uy y lo encuentran inmediatamente.
0: ¿Dónde va a ser el encuentro?
1: El encuentro es el sábado 3 de octubre, o sea, este sábado, en el Colegio Seminario, Soriano 1472, esquina Barrio Zamorín, a las 9 de la mañana comenzaría y bueno, está previsto terminar con la adoración más o menos hacia las 19:45. Así que durante todo el día tienen tiempo de llegar, estar un rato, participar de alguna charla, comer algo rico, va a haber stands, también hay una cafetería, bueno, y disfrutar de estar ahí y de compartir.
0: Lucía, bueno, agradecerte 2 minutos y que sea realmente una jornada para vivir con intensidad la propia jornada y a su vez preparar el corazón para el mes de noviembre.
1: Sí. Algo que me parece importante aclarar es que vamos a tener un grupo de voluntarios del Colegio Seminario que nos van a ayudar con los niños. O sea que si hay alguien que no puede dejar a su hijo, bueno, lo puede llevar. Viste que a veces los nenes no aguantan mucho. O sea, a veces que con alguien que no conocen, pero bueno, sabemos que está ese recurso y que bueno, van a estar por lo menos entretenidos y si alguien por alguna situación tiene los niños y no los puede dejar, que los lleve nomás.
0: Perfecto. ¿Ah? Un abrazo grande, Lucía.
1: Bueno, gracias, saludos para todos, muchas gracias, buenas noches, que descansen.
0: Gracias. Lucía Cremini, que es integrante de la Comisión Nacional de la Pastoral de Familia y Vida, contándonos sobre justamente esta instancia donde, bueno, están todos invitados, sábado 3 de octubre de este año, obviamente, desde las 9 y hasta las 20 horas, en el Colegio Seminario, en Soriano 1472, allí en Montevideo, ahí tienen toda la propuesta de este encuentro nacional de laicos y familias, una propuesta sumamente interesante. Familias.uy, ahí en Instagram tienen toda la información y la manera también de poder participar de este próximo sábado. 52 minutos van de las 22 horas. Seguimos adelante, querido José.
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0: Van 53 minutos de las 22 horas. Recuerden 093-493-952. 093-493-952. El Papa León ha culminado su visita a Francia. Ha comenzado hace tres días esta visita histórica a Francia, este país también tan particular, con algunas características nosotros parecidas a la de Francia en cuanto a una sociedad laica, casi laicista, etcétera, etcétera. Pero ha tenido un discurso que le ha dado a la política y a la diplomacia, que la verdad ha sido muy, muy impresionante. Vamos a escuchar parte de lo que el Papa compartió el 25 de septiembre, cuando comenzaba esta visita apostólica a Francia, reitero, ante la diplomacia y los políticos en Francia. Vamos a escucharlo y yo después quiero hacer un análisis de esto, porque me parece que hay puntos que están muy interesantes y que no podemos dejar pasar de lo que el Papa le decía a los diplomáticos y a los políticos.
1: La France est aussi une terre aux riches racines chrétiennes.
2: Francia es también una tierra de profundas raíces cristianas. Desde San Ireneo y el bautismo de Clodoveo, el alma de su patria se ha desarrollado nutriéndose del cristianismo para forjar un genio espiritual, cultural, intelectual, artístico y misionero que hoy irradia su influencia por el mundo entero. Así fue como en la Francia del siglo XVI floreció el humanismo que buscaba unificar la herencia greco-romana y la fe cristiana. A los célebres pensadores del Renacimiento y luego del Gran Siglo sucederían los de la Ilustración. Con ellos entonces Francia aportó al mundo auténticos logros, entre ellos el reconocimiento de los derechos humanos inscritos en la naturaleza de la persona humana, en particular el de la libertad religiosa, esta atención permanente a la dignidad inherente a toda persona humana, encuentra eco en su lema nacional: la libertad, la igualdad y la fraternidad. No son simples palabras grabadas en los frontones de sus edificios públicos, sino que remiten a exigencias éticas universales que encuentran también en el mensaje evangélico una fuente inagotable de inspiración y plenitud.
1: La Declaración Universal de Droits de l'Homme, que fue proclamada en esta ciudad de París.
2: La Declaración Universal de los Derechos Humanos, proclamada en esta ciudad de París, y en cuya elaboración la jurista francesa y premio Nobel de la Paz, René Cassin, desempeñó un papel destacado, tuvo como objeto crear una conciencia general sobre la dignidad inalienable de la persona humana. San Juan Pablo II, que consideraba este documento como una piedra miliar en el camino del progreso moral de la humanidad, era consciente de que toda amenaza a los derechos humanos, bien sea en el ámbito de los bienes materiales, bien sea en el de los bienes espirituales, es igualmente peligrosa para la paz, porque afecta siempre al hombre en su integridad. La cuestión del respeto a la dignidad humana y a los derechos y libertades fundamentales que se derivan de la naturaleza humana se plantea en todas las épocas y debe acompañar los cambios de la sociedad y el avance técnico. En efecto, a lo largo de los siglos, el desarrollo tecnológico ha contribuido a una mejora significativa de las condiciones de vida de la humanidad. Al mismo tiempo, cada etapa del progreso también ha puesto de manifiesto el lado ambiguo del progreso. instrumentos capaces de causar daño cuando no se orientan hacia el bien. Ya en su época, George Bernanos percibía el riesgo de la obediencia ciega y la irresponsabilidad se convirtieran en los amos de un paraíso de las máquinas. Destacaba cómo para escapar de ellas, la civilización francesa, por el contrario, había trabajado durante siglos en la formación de hombres libres, plenamente responsables de sus actos. Por esta razón, me pareció indispensable abordar en mi primera carta encíclica el tema de la inteligencia artificial, con el fin de volver a situar a la persona humana en el centro de toda reflexión. Para no perder nuestra humanidad en medio del paraíso de las máquinas que invaden y condicionan nuestra vida cotidiana, es urgente fomentar las mentes y en su discernimiento ético capaz de distinguir lo que es moralmente bueno. Esta exigencia es necesaria para reconocer el bien verdadero que hace crecer al hombre según su vocación primordial en el respeto incondicional de su libertad interior y de su dignidad sagrada. A este respecto, quisiera recordar que una sociedad verdaderamente libre no impone la uniformidad, sino que protege la diversidad de conciencias, previniendo las tendencias autoritarias y promoviendo un diálogo ético que enriquece el tejido social. Este diálogo resulta aún más urgente en el contexto de la Francia de hoy, donde personas de diferentes orígenes culturales, religiosos, están llamadas a convivir y a contribuir a la edificación de la sociedad. Es precisamente gracias a la riqueza de su tejido social que desde hace siglos Francia se distingue por su atención a la diversidad y por un fuerte deseo de solidaridad. A través de la obra destacada de hombres y mujeres que se mantuvieron fieles a su humanidad y a los valores del Evangelio, la Iglesia Católica en Francia no ha dejado de trabajar por el bien de los más necesitados, convirtiéndose en el rostro vivo de la ternura y de la compasión de Dios. Pensemos en la obra de San Vicente de Paul, en la renovación caritativa del siglo XVII y aún hoy en el personal de las numerosas instituciones católicas que acompañan a nuestros hermanos y hermanas debilitados por el sufrimiento. Sus testimonios de atención y servicio constituyen una verdadera escuela de humanidad sobre la grandeza del cuidado y un recordatorio conmovedor del valor único e insustituible de cada ser humano.
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La verdad, un discurso memorable, fragmento, no lo es todo, pero en base a lo que hemos compartido y escuchado, reitero, de este discurso que pronunció el Papa a las autoridades del cuerpo diplomático de Francia, de la política, de la sociedad civil, en el Palacio del Eliseo el 25 de septiembre. Lo primero, uno de los ejes centrales de este discurso, es que la política no puede reducirse a una mera administración del poder. El Papa invitó a los dirigentes a recuperar el bien común de la unidad y de la esperanza. Un elemento simbólico muy fuerte fue cuando él habló de la reconstrucción de Notre Dame, donde algo que parecía destruido definitivamente, como dijo él, pudo renacer gracias a la colaboración de instituciones públicas, privadas, de la propia sociedad. Y él lo presentaba en su discurso como una imagen de lo que también puede hacer la política. Muy interesante el ejemplo, ¿no? Esa analogía que hizo. Reconstruir aquello que está roto mediante el trabajo común. Eso se lo dijo a los políticos. El otro punto que me parece muy interesante para subrayar, y particularmente para Francia, pero nos viene muy bien a nosotros, los uruguayos, es el tema de la laicidad. El Papa dice, la laicidad no significa expulsar a la religión del espacio público, justamente. Él reconoce, el Papa reconoció en el discurso la realidad de la laicidad francesa, pero plantea una distinción. Dice él, un Estado no confesional no significa necesariamente una sociedad en que los creyentes deban silenciar sus convicciones. En ese discurso sostuvo que la Iglesia tiene derecho a participar en el debate social desde su propia identidad. Y recuerda incluso una frase pronunciada por Macron en el año 2018, que decía, una Iglesia que se desentiende de las cuestiones temporales no cumple plenamente su vocación. Y un presidente que pretendiere desentenderse de la Iglesia y de los católicos tampoco cumpliría su deber. Es decir, resumiendo, esto sería, laicidad no es ausencia de religión, es una forma de organizar la convivencia respetando la libertad religiosa y la autonomía de las instituciones. Y el Papa volvió a insistir luego, porque esto fue el 25, pero posteriormente en Metz, afirmando que la laicidad supone instituciones civiles no confesionales, pero también colaboración y respeto por la libertad de la religión. Otro eje fundamental en este discurso, reitero, a la diplomacia y a la política, es la persona humana. El Papa coloca la dignidad de la persona por encima de las estructuras políticas, por encima de las estructuras económicas, y por encima de las estructuras tecnológicas, justo en este tiempo. Por eso, esto conecta con otros temas que ha planteado durante su viaje. Inteligencia artificial, migración, guerra, pobreza y, sobre todo, protección de la vida. La pregunta que atraviesa su pensamiento es muy, muy sencilla. ¿Para qué sirve el progreso si la persona termina perdiendo su dignidad? No sirve de nada. En Metz volverá sobre esta cuestión al hablar de la libertad, la democracia, la igualdad, el Estado de Derecho y derechos humanos como fundamentos de la convivencia, en este caso, europea. Y también tuvo un mensaje muy fuerte sobre la paz. A mi entender, probablemente este es uno de los aspectos más fuertes del discurso. ¿Por qué? Porque el Papa pide a los dirigentes no aceptar la guerra como algo inevitable. Propone el diálogo, la diplomacia y el multilateralismo, en este sentido. Él habla de una realidad donde hace una afirmación dirigida particularmente a Francia. El país tiene vocación de ser un incansable artífice de paz y de contribuir a una paz que denomina desarmada y desarmante, como lo hablábamos hoy con el doctor en la primera parte del programa. Aquí aparece una concepción de la política internacional que, a mi entender, no se limita a la seguridad militar, donde
va más allá, porque la paz, según lo que decía el Papa en el discurso, requiere diálogo, requiere justicia, requiere derechos de los pueblos, requiere cooperación. Y después, bueno, algo muy interesante en el modo que utiliza los valores tradicionales franceses, ¿no? El Papa retomó el tema libertad, igualdad, fraternidad, pero los interpreta desde una perspectiva antropológica y cristiana, muy distinto a lo que se vivió en la supuesta Revolución Francesa. Eso ya lo hemos hablado acá en el programa. En esencia, el Papa dice, la libertad debe orientarse hacia el bien común. La igualdad debe apoyarse en la justicia y la caridad. La fraternidad debe abrirse a toda la humanidad. Es significativo porque el Papa no rechaza los valores republicanos franceses. Intenta mostrar que pueden dialogar con la tradición cristiana, obviamente. También acá, si ustedes prestaron atención, hace una crítica indirecta al individualismo. Un tiro por elevación. ¿Por qué? Y porque hay una crítica bastante profunda a una sociedad en la que cada persona o cada grupo puede encerrarse en sus propios intereses. El Papa propone recuperar unidad, diálogo, cooperación y responsabilidad colectiva. Por eso la reconstrucción de Notre Dame funciona también como símbolo. Nadie reconstruye una catedral solo. Hace falta arquitecto, obrero, artesano, Estado, comunidad, recursos, paciencia y una visión obviamente compartida. Y León XIV parece trasladar esta imagen a la realidad de la sociedad. Porque él habla de que una nación tampoco puede reconstruirse desde la fragmentación permanente. Y la pregunta en esto es un discurso político, porque algunos lo tacharon de discurso político, y va a pasar acá en Uruguay, y ni que hablar que va a pasar en Argentina con la grieta enorme que tienen, y va a pasar en Perú. ¿Es un discurso político? Y sí, en el sentido amplio de política. ¿Por qué? Y porque habla directamente a quienes tienen responsabilidades públicas y aborda cuestiones como la paz, la democracia, la laicidad, la dignidad humana y el bien común. Ahora, no es un discurso político partidario. No pide votar por una fuerza política ni identifica la propuesta cristiana con una determinada corriente partidaria. No es un es un discurso político, por la polis, pero no es un discurso político partidario. Más bien representa criterios desde los cuales los políticos pueden pensar su responsabilidad, obviamente. Y esto es importante para una lectura pastoral. El Papa no les dice a los políticos qué partido deben apoyar. Les recuerda para qué existe la política, como vocación de servicio. A ver, si tuviéramos que sintetizar este discurso, yo diría, la política no está llamada simplemente a administrar una sociedad dividida, sino a construir una sociedad reconciliada, poniendo la dignidad humana, el bien común, la paz y la fraternidad por encima de los intereses particulares. Esto cuesta un Perú. Que los políticos pongan por encima de sus propios intereses el bien común, y es muy difícil. La mayoría no lo hace. La mayoría, no digo todos, la mayoría no lo hace. La mayoría piensa en su bolsillo, en su chacrita, en su partido y en sus compromisos que asume, ¿no? Pero hay una línea especialmente interesante donde León XIV está intentando recuperar esta dimensión espiritual y moral de la política sin convertir a la Iglesia en un partido político. Muy interesante esto, ¿no? Por eso me parecía muy, muy bueno subrayar algunos puntos de este discurso que para mí fue memorable, el que dio a los políticos y a la diplomacia, y que hay muchísima tela para cortar ahí a través de las palabras del propio Papa. Los invito a hacer una pausa, van 12 minutos de las 23 horas. Saludamos a Carmen, que nos manda, bueno, muchas bendiciones, pide que recemos por su papá Héctor. Bueno, está con algunos problemas de salud, nos dice. Bueno, muy bien. Gracias por estar ahí. Recuerden 093-493-952. Un abrazo grande también a Leticia de Piriápolis, bueno, que también está en sintonía.
el lindo lugar, Piriápolis. Abrazo grande. Hacemos la pausa, señores, y continuamos. Vamos hasta la medianoche.

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0: señores, volvemos, 17 minutos van de las 23 horas. Gracias a Vicky, que nos manda un mensaje al 093-493-952 con una info interesante, que hoy mañana, 29 de septiembre, se va a conmemorar el Día Internacional de Conciencia sobre la Pérdida y el Desperdicio de Alimentos. Bueno, Vicky, muchas gracias por la info. Me manda también datos del por qué este día. Fue proclamado, parece, en el año 2019, hace poquito, por la Asamblea General de las Naciones Unidas, por los burócratas de la ONU, pero bueno, fue proclamado por ellos, y se celebra desde el año 2020. Es impulsado, reitero, por la ONU para la Alimentación y la Agricultura, o sea, la FAO, y el Programa de Naciones Unidas para el Medio Ambiente. Y el lema de este año es el potencial transformador de reducir la pérdida y el desperdicio de alimentos. Mirá vos, qué interesante. Gracias, Vicky, de nuevo por la info. Día Internacional de Concienciación sobre la Pérdida y el Desperdicio de Alimentos. En fin, interesante tener en cuenta esto. Qué realidad, ¿no? ¿Cuánto alimento se desperdicia y cuánta gente con mucha hambre, ¿no? Tremendo. Y esto tiene que empezar por casa. Preguntarnos nosotros en casa. ¿Desperdiciamos alimentos? ¿Tiramos comida? ¿No comemos comida que hicimos al mediodía, no la comemos en la noche? ¿Compramos más de lo que consumimos? En fin. Bueno, cambiamos de tema. Vamos a compartir noticias que tienen que ver también con nuestra iglesia. El doctor Alexandro de Francis, Sandro para los amigos, Alexandro de Francis, Sandro, se define como el médico más inútil del mundo. A su despacho entraban los pacientes gritando: "Estoy curado". Esto es porque durante 17 años, este doctor, Sandro, ha estado al frente de la oficina médica encargada de evaluar las supuestas curaciones milagrosas de Lourdes, además de ser el médico permanente del santuario. Así se ganó su apodo. ¿Saben cuál es el apodo? El doctor Milagros. Aunque queda claro que estos no son, digamos, parte de sus trabajos. Vamos a escucharlo al doctor.
1: Soy y he sido muy cuidadoso de rechazar cualquier comentario sobre milagros, porque los milagros no son mi trabajo. Un doctor, un médico, un estudiante de medicina, cualquiera en medicina, una enfermera, un farmacéutico, no estudiamos milagros. No tenemos ni conocimiento ni autoridad en milagros.
0: Este médico de origen napolitano, llegó a Lourdes en el año 2009, después de que un amigo suyo le recomendase al obispo de Tarbes y Lourdes. Tras una reflexión de 4 meses, aceptó, convirtiéndose en el primer médico no francés en ocupar ese cargo. Lo escuchamos.

0: Lo describe como el gran honor de su vida ser el doctor de la gruta. Ha participado en el reconocimiento de 5 nuevos milagros. Lourdes ya ha registrado 72 milagros en toda su historia. Aclara que para que haya un milagro deben darse 7 condiciones. La primera de esas 7 condiciones, un diagnóstico claro. Lo escuchamos.
1: No tienes idea de cuántas partes del mundo, cuántas personas me han escrito para decirme, o han venido personalmente, diciendo, no podía andar y ahora ando. Sí, les decía, pero ¿cómo es que antes no podías andar? Ah, no, porque no hay diagnóstico. No podía ver, no hay diagnóstico. Necesitamos un diagnóstico preciso.
0: Se precisa, además, que la enfermedad sea grave y que la curación haya sucedido de forma instantánea, completa, duradera, inesperada e inexplicable. Una vez que se cumplen las 7 condiciones, el doctor de Francis remitía el caso al Comité Médico Internacional, compuesto por casi 40 médicos de todo el mundo que votan. Si sale favorable, corresponde a la Iglesia el reconocimiento. Son procesos largos, de décadas, que exigen que los participantes se mantengan en contacto con la oficina de constatación durante muchos años. Lo escuchamos.
2: Never less than 10 years.
1: Nunca menos de 10 años. La hermana Benedetta Moriot, la última cura milagrosa francesa, fue un récord de velocidad. Fue sanada en 2008, el año del jubileo de Lourdes, y fue reconocido como milagro por el obispo de Beauvoir, en el norte de Francia, en 2018. Eso es muy rápido. Observamos a todas horas.
0: Tras 17 años, el doctor Milagros ha dejado ya la dirección de la oficina. También abandonó su cargo como gran hospitalario en la Orden de Malta, encargado de coordinar la misión humanitaria a la Orden a nivel internacional.
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0: 236. Qué importante la información sobre el Día contra el Desperdicio de los Alimentos. Uno a veces ve que se tira demasiada comida y que mucha gente no tiene lo necesario. Es eso una infamia y un gran pecado. Ojalá podamos revertir y ser conscientes nosotros de no desperdiciar lo que a otros les falta. Bueno, 236 es este mensaje. Padre Fabián y toda la audiencia, un abrazo muy grande a la distancia. Soy Norma desde Paysandú. Excelente el programa. Ya en mis últimas horas antes de dormir, compartiendo con ustedes la comunicación. Termino el día con Hoy Quiero Hablarte. Bueno, Norma, un abrazo grande. Gracias por estar ahí. Van 27 minutos de las 23 horas. Van 27 minutos de las 23 horas. Les actualizo los datos del tiempo. A ver qué nos dice Inumet. Recuerden que hasta la medianoche hay una alerta naranja para el departamento de Rochi y parte de Salto. Y para lo que es Salto, Paysandú, Tacuarembó y Rivera, alerta amarilla por tormentas puntualmente severas. Se va a actualizar a la medianoche. En este momento tenemos 15 grados 6 décimas, la humedad altísima aquí en el sur del país, está nublado, 98% la humedad, 1010 decimal 4 hectopascales la presión. El viento está soplando del este al noreste, 11 kilómetros por hora. Para mañana, martes, vamos a tener una jornada que se va a presentar en la mañana, cubierto, precipitaciones y tormentas. Y hacia la tarde-noche, cubierto, nublado, precipitaciones y tormentas aisladas, ventos. Pueden haber rachas de vientos del noroeste al suroeste entre 50 y 60 kilómetros y ocasionalmente superiores, dice Inumet, así que atentos. El miércoles estará algo nublado, 11 la mínima, 16 la máxima, baja la temperatura, mañana la mínima se pronostica 19. El jueves sin lluvias, 16 la máxima. El viernes sin lluvias, 20 la máxima. El sábado, y probabilidad de lluvias alta, 15 la mínima, la máxima, 15 la baja la temperatura y lluvias el sábado. Y el domingo, probabilidad de lluvias baja, 16 la temperatura máxima. Esto es el pronóstico extendido de Inumet. Bueno, señores, continuamos, vamos hasta la medianoche. Les quiero compartir una interesante reflexión, un análisis que hace Santiago Vilinskis, que es un empresario, emprendedor de Argentina. Nosotros, 2x3, compartimos sus columnas, tiene muy buenos comentarios y tiene datos muy interesantes. En este caso, una nota que compartió para Urbana FM de Argentina, donde habla sobre la inteligencia artificial. Él tiene una columna en ese programa, muy interesante. Y claro, el tema es que aquello de que se suscitó hará cuestión de un par de semanas, si realmente la inteligencia artificial va a poder exterminarnos o no. Vamos a ver qué dice Santiago Vilinskis. Lo escuchamos.
1: La primera, la gente seguramente viene escuchando mucho esta idea de que la IA puede destruir el mundo. Y si vienen usando el chat, suena ridículo. O sea, la pregunta es, ¿cómo corno esta porquería que uso en el teléfono va a destruir el mundo? Bueno, la primera cosa para aclarar, porque por ahí mucha gente no la entiende, hablamos acá hace algunos meses de la IA agéntica. Claude Code, Codex, hablamos bastante de eso. Se escucha hablar todo el tiempo de agentes. Eso es lo que es peligroso, ¿no? El chat, ¿no? Una IA que contesta preguntas no plantea ningún riesgo serio. Una IA capaz de ejecutar tareas, tomar decisiones, saltar obstáculos que se le plantean, empieza a ser un poquito más delicada. Y trabaja con instrucciones, pero parte de lo interesante de usar agentes, claro, vos le tirás lo que tiene que hacer y que encuentre la manera, y ahí es donde empiezan a aparecer las cosas mejor o se caguen el cómo que le diste tranquilamente. O sea, vos podés crearte agentes personales, el más conocido es uno que se llama OpenClaw, que funciona las 24 horas y que cuando está en medio dice, estoy medio el cohete, a ver, ¿qué puedo hacer para ayudar a salir? Y se tiran a hacer cosas. Pero sí, che, mirá, te estuve revisando la agenda y me fijé, me parece que la semana que viene, el jueves tenés la, qué sé yo, lo que se le ocurra. Ahora, ¿cuál es el tema? La IA agéntica y que los modelos que están testeando, no los que usamos nosotros, los modelos que están testeando en los laboratorios, son mucho más potentes que los que nosotros estamos viendo. Y es adentro de esas pruebas donde empiezan a pasar las cosas raras. Cuando vos tenés que probar una IA muy poderosa, normalmente lo haces metiéndola en una especie de jaula, una jaula digital. Pero lo probás en un entorno controlado donde si algo sale mal, no se puede escapar de ahí. Son bastante inescrupulosas y se escapan. Entonces, varios intentos controlados de testear para ver cuán dañinas podían ser, terminaron en daños serios. Y hasta ahí lo que contó Santi. Después de que Santi estuvo acá hablando un poco de todo esto y de la singularidad, pasaron varias cosas, o sea, una seguidilla los últimos 10 días que no se puede creer. La primera es que salió el reporte de lo que llaman un post-mortem. Gente independiente que analizó ex post qué había sido este ataque a este sitio Hugging Face. Empezaron a mirar en detalle lo que pasó. Fueron más de 1.200 agentes coordinados. O sea, de una IA se lanzaron 1.200 agentes que se coordinaban entre sí, se asignaban misiones, tareas, se pasaban información de unos a otros. Dato interesante, sabían que estaba mal lo que estaban haciendo. Cuando mirás la secuencia de lo que fueron haciendo, en varios momentos decían, esto no lo tendríamos que estar haciendo, pero dale, vamos para adelante igual. Vos podés disparar un agente y un agente puede a su vez, puede armar su ejército. Vos podés disparar uno y si el agente encuentra que la mejor manera de cumplir esa misión que vos le diste, lanzar 1.200 agentes más, crea y los manda. O sea, habían atacado un sitio, hubo varios ataques, el más conocido a una página que usan mucho los programadores y gente que trabaja con ella, se llama Hugging Face. Que la página se encontró hackeada, no entendió qué había pasado, nadie sabía por qué de repente sufrió este hackeo, y en un momento OpenAI, los creadores de ChatGPT, dijeron, che, perdón, fuimos nosotros, se nos escapó el león de la jaula. Y ahí vino un estudio independiente a analizar qué había pasado, y bueno, se encontraron con esto. Con que sabían que estaba mal, con que habían sido 1.200 agentes coordinados, y que borraban las huellas, trataron de borrar los rastros del ataque que estaban ejecutando. A partir de ahí, el 3 de septiembre, la propia OpenAI, la que reconoce que con sus modelos avanzados se le estaba armando semejante quilombo, lanza Astra, el modelo más avanzado hecho hasta la fecha, y ellos mismos lo presentan como el primer modelo capaz de ejecutar un ciberataque masivo complejo de manera completamente autónoma. 12 días, un poquito más de 12 días, sale Astra, el modelo más avanzado de IA disponible de OpenAI, capaz de hacer ciberataques complejos de manera autónoma. El 8 de septiembre, 5 días después, renuncia, deben haber escuchado, este famoso Jacob Coxon, sí, empleado de Anthropic, que dice, mira, yo renuncio porque estando adentro de la compañía competidora de OpenAI, en la charla de almuerzo estamos hablando todos de que hay 10% de chance de que esto elimine a la humanidad de la faz de la Tierra. Yo no me puedo quedar laburando en algo que pone a la humanidad en riesgo. El tipo renuncia públicamente. Por alguna razón, porque ya había habido algunas renuncias parecidas con planteos similares, unas cuantas, esta alcanzó una notoriedad descomunal. Cuestión es que el tipo que trabaja, el jefe de seguridad, el tipo que tiene que garantizar que las IAs de Anthropic, de la cual este tipo había renunciado, sale al día siguiente, estamos en el 9 de septiembre, Evan Havinger, jefe de alineamiento. Alineamiento es que la IA no se descontrole. ¿Qué pensás que va a decir el jefe de alineamiento cuando un tipo acaba de renunciar y 100 millones de personas vieron? Tiene razón, Jacob. Sí, la verdad que sí, creemos que más o menos es el 10% de probabilidad de que nos mate a todos. Al día siguiente, 10 de septiembre, se revela que ya hubo, la propia Anthropic, creadores de Claude, revelan el 10 de septiembre que ya hubo 35 intentos, ya no por parte de la compañía, sino por personas maliciosas de intentar diseñar armas biológicas aprovechando a Claude, que fueron detectados y fueron frenados. Si hubo algún otro que no lo es, que ya hay gente tratando de usar estas herramientas para construir armas biológicas, que es una de las hipótesis de cómo podrían estas IAs matar a todos. 12 de septiembre sale el número 1 de Anthropic. ¿Por qué? Porque 3 días antes Jacob renuncia ante 100 millones de personas y su propio jefe de seguridad dice, sí, tiene razón Jacob, estamos poniendo en riesgo a la humanidad, sale el número 1 Anthropic a escribir una carta. ¿Qué se supone que va a decir? Bueno, sale Darío Amodei a decir, Jacob tiene razón, Evan tiene razón, esto se está yendo al carajo, tenemos que parar. Y agrega, estamos hablando de Darío Amodei, una de las 3 o 4 personas más importantes del mundo, que para mí es mucho más inteligente y mucho más grosso que Sam Altman. O sea, una de las mentes más lúcidas del planeta en este momento sale a decir, sí, Jacob tiene razón, Evan tiene razón, esto es un quilombo, creemos que en 6 a 12 meses podría haber un ataque devastador. Lo pone por escrito en una carta, bastante larga, pueden leerla si quieren, que también causó muchísima repercusión. Y obviamente, el número uno de Anthropic diciendo todo esto se puede ir al carajo, salen a opinar los competidores de Anthropic. A Sam Altman por OpenAI, Elon Musk por Grok. ¿Qué esperaría uno que digan? ¡Tiene razón! Hay que parar, y Elon Musk dice, tiene razón, hay que parar. Estamos hablando ya ahora de cosas de hace 3 días. Después de que los tres saltaron y dijeron, hay que parar, ¿quién dijo, no hace falta parar? Donald Trump dijo, la única salvaguarda, porque esto se usa en inglés, se usa la expresión guardrails, como si fueran... el único guardarrail que necesita la IA es un presidente inteligente. Trump la para. Ojalá ustedes paren, porque si ustedes paran, aceleramos. Si ustedes paran, aceleramos, y si no paran, aceleramos también. O sea, diciendo nosotros no vamos a parar. Y ahí entendés por qué los únicos que no hablan de parar son los gobiernos, porque la aplicación militar de esto es absolutamente estratégica para la defensa de estos países. Y si uno de los dos países para, el otro se lo va a comer en canapé en poquísimo tiempo. Última noticia, el día de ayer salió en una entrevista Darío Amodei a hablar también, diciendo, estamos en un momento bisagra. No estamos condenados a la extinción, las decisiones que tomemos en los próximos meses van a ser absolutamente determinantes para el futuro de la humanidad. Quiero pasar el limpio, porque suena muy estrafalaria la idea de que la IA nos mate a todos. Quiero pasar en limpio qué es real. Imagínate, por ejemplo, no sé, un sabotaje masivo a la red energética mundial o a la cadena de abastecimiento de alimentos. O sea, hoy la humanidad, cuando estaba desperdigada por el mundo y cada uno más o menos vivía de la cosecha local y qué sé yo, era muy resiliente, en el sentido, vos podías tener un foco en un lado y en otro lado no pasaba nada. Hoy está todo integrado, o sea, vos cortás, fíjate lo que pasa con la guerra con Irán, vos cortás el petróleo y se te empieza a armar quilombo en todos lados. Imagínate una disrupción masiva de la distribución de alimentos. Básicamente hay varias conjeturas preocupantes. La primera y menos estrambótica es humanos contra humanos. Es o fanáticos, estos locos que están tratando de hacer armas biológicas para joder, o los gobiernos llevándonos a una guerra masiva en pos de quien tiene supremacía en el mundo de la IA. En el comunicado de China del 13 de septiembre calificó a la carta de Amodei como propia de la Guerra Fría. O sea, la referencia de la Guerra Fría es explícita en este momento respecto de la dinámica que está ocurriendo con los dos bloques geopolíticos más grandes. Pero decía, el primer capítulo no es que la IA se vuelva loca, es que los humanos nos volvamos locos y nos hagamos mierda unos a otros utilizando la IA.
2: ¿Sos optimista?
1: Es la más probable y es la más lineal a lo que ha sido la historia de la humanidad, pero hay escenarios más cinematográficos. Yo creo que estamos haciendo malabares con granadas. Que el malabarista es bueno, pero...
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Volvemos, gracias por estar ahí, gracias por la comunicación. Bueno, tenemos mensajes al 093-493-952, solamente a este número hoy, ¿eh? Dice por acá este mensaje que termina

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Entramos en los últimos minutos del programa, en el último bloque. Agradezco a José Cabrera por la puesta al aire. Técnicamente todo impecable, como siempre. Bueno, estamos terminando el mes y la pregunta que pasa al final del mes es ¿qué pasa con los combustibles? Teniendo en cuenta que el barril de petróleo hoy anduvo rascando los $100 otra vez, ¿no? Estos muchachos de Estados Unidos y de Irán nos van a enloquecer, ¿no? El estrecho de Hormuz y todas estas situaciones. Bueno, aparentemente, según declaró la ministra de Industria, Energía y Minería, Fernanda Cardona, que el gobierno está monitoreando la evolución del precio internacional del barril y que para definir los valores de combustibles no observa únicamente la evolución de un mes. Según declaró la ministra Telenoche, actualmente se analiza una ventana de tiempo que abarca cierre de 2026 y el primer trimestre de 2027, teniendo en cuenta que además la situación financiera de ANCAP y las previsiones sobre el precio internacional del crudo. Ahora tenemos una ventana de tiempo que agarra el cierre de 2026, afirmó Cardona. La ministra adelantó que este martes habrá una reunión para analizar la situación y reconoció que los precios de importación de referencia actualmente son altos. Así que bueno, veremos. Mañana estará esta reunión, ¿de acuerdo? 44 minutos van de las 23 horas. Cambiamos de tema, nos venimos con otro tema musical y ya estamos cerrando, pero hoy les quiero compartir una reflexión.

0: Estamos terminando el día como lo venimos haciendo este año en Hoy Quiero Hablarte, de 22 a 0, al culminar el día, la primera parte con Hansel, 21 horas, y luego venimos nosotros de 22 a 0. Y siempre es bueno como pararnos un poquito, ya que estamos, y ustedes nos están acompañando y escuchando, la audiencia de Radio Oriental y de Radio SAG de Argentina, al terminar este día cuando finalmente dejamos de correr, de responder mensajes, de cumplir obligaciones, intentamos, y ojalá que así sea, apagar las pantallas, dejamos de intentar tener todo bajo control, creo que queda solamente una pregunta delante de Dios. ¿Qué hiciste hoy con el amor que te fue confiado? Creo que esa es la pregunta. ¿Qué hiciste hoy con el amor que te fue confiado? Quizás hoy iniciamos muchas cosas. Algunas salieron bien, otras no tanto. Tal vez recibimos una palabra que nos alegró o una que nos hizo... Nos causó dolor, que nos hirió. Quizás tuvimos encuentros muy lindos y también momentos de soledad. Pudimos haber ayudado a alguien sin darnos cuenta de cuánto lo necesitaba. O quizá pasamos de largo frente a una persona que esperaba una palabra nuestra. Pero esta noche, Dios no nos mira con la mirada con la que nosotros mismos nos juzgamos. Dios no cuenta solamente nuestros aciertos. Él mira nuestro corazón. Y por eso, antes de descansar, podemos decirle: Señor, aquí estoy. Aquí estoy con mis alegrías. Aquí estoy con mis cansancios. Con lo que hace bien. Y con aquello que quisiera haber hecho de otra manera. Con las personas que amo y también con aquellas a las que todavía me cuesta amar. Con mis certezas y con mis dudas, con mi fe, incluso hoy fue pequeño. Señor, recibe este día tal como fue. No quiero descansar, irme a dormir llevando conmigo todas las preocupaciones de mañana. Hay cosas que hoy no puedo resolver. Hay personas que no puedo cambiar. Hay situaciones que no puedo controlar. Y necesito aprender a dejártelas a vos. Porque tener fe no significa tener todas las respuestas. A veces tener fe significa simplemente decir: Señor, no sé cómo será mañana, pero sé en quién pongo mi mañana. Esta noche también quiero pedirte perdón por las palabras que sobraron, por las palabras que faltaron. Por las veces que fui indiferente, por las veces que quise tener razón antes que tener misericordia, por las veces que me preocupé tanto por demostrar quién soy que olvidé simplemente amar. Y también quiero agradecerte porque hubo vida, porque hubo personas, porque hubo oportunidades, porque incluso en medio de las dificultades, vos estuviste ahí. Quizás no siempre te reconocí, pero vos estabas. Como estabas junto a los discípulos en la tormenta, como estabas junto al hijo pródigo cuando regresó a su casa, como estabas junto a Pedro después de la caída y de la negación. Dios no abandona a sus hijos cuando caen, los espera. Por eso esta noche no quiero terminar el día con miedo, sino con confianza. Mañana volverá a salir el sol. Y si Dios nos concede despertar, tendremos una nueva oportunidad para pedir perdón, para comenzar de nuevo, para abrazar, para servir, para amar un poco más, para ser más paciente, para acercarnos nuevamente a Dios. Si hoy fue un día difícil, hay que recordar algo muy sencillo. Un día difícil no significa una vida sin esperanza. La última palabra nunca la tiene el fracaso. La última palabra la tiene Dios. Y para nosotros, esa palabra tiene un nombre: Jesucristo. Por eso, antes de cerrar los ojos, pongamos nuestra vida en sus manos y digamos lentamente: Jesús, en tus manos pongo este día. Lo que pude hacer y lo que no pude, mis alegrías y mis heridas, mis preocupaciones y mis sueños. Perdona mis faltas, sana mi corazón y dame la gracia de comenzar mañana nuevamente. Que nunca me acueste sin agradecerte y que nunca despierte sin confiar en ti. María, nuestra buena madre, acompáñame esta noche y llévame siempre hacia Jesús. Bueno, con esto, cuando van 51 minutos de las 23 horas, vamos a ir cerrando nuestro espacio. Vamos a poner un poco de música y a la vuelta venimos para la despedida.
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agradecerles muchísimo la atención, el haber compartido con nosotros el espacio. Volvemos mañana a 22 horas. Mañana tenemos programa más corto. Vamos hasta las 23 porque luego vienen nuestros amigos Santiago Tricanico y Álvaro Moreno Montes de Oca para el espacio de Rescatando la Historia, desde las 23 y hasta la medianoche. Así que no se lo pierda mañana, 22 horas, Hoy Quiero Hablarte, 23 horas, Rescatando la Historia. José Cabrera en la puesta al aire, impecable, un abrazo muy grande y muchas gracias por la tarea. Gracias a todos ustedes, a Julio desde Radio SAG de Buenos Aires. Así que los esperamos mañana martes para compartir otra nueva emisión de Hoy Quiero Hablarte, 10 años comunicando la esperanza. Que Dios los bendiga, que tengan una excelente noche. Hasta mañana, si Dios quiere.

0: Al terminar el día, cerramos el programa con la certeza de que hay mucho más para compartir. 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

Hola gente, ¿cómo andan ustedes? Estábamos escuchando a Bonnie Tyler, una cantante estadounidense que nos canta una canción muy divertida que se llama Yo necesito a un héroe. Y lo que dice es esto: ¿dónde se han ido todos los hombres buenos? ¿Dónde están todos los dioses? ¿Dónde está el sabio Hércules para luchar contra las crecientes probabilidades? ¿No habrá acaso un caballero blanco sobre un corcel ardiente? Tarde en la noche me doy la vuelta y sueño acerca de que lo necesito. Yo necesito un héroe. Estoy esperando un héroe hasta el final de la noche. Tiene que ser fuerte, tiene que ser rápido. Tiene que estar fresco para pelear. Necesito un héroe. Estoy esperando un héroe hasta la luz de la mañana. Tiene que estar seguro, tiene que estar pronto. Tiene que ser más grande que la vida. En algún lugar después de medianoche, en mi fantasía más salvaje, en un lugar más allá de mi alcance, yo sé que hay alguien que me está buscando. Hay carreras en el trueno final subiendo con el calor. Voy a necesitar a un Superman, a un superhombre, para sacarme de mis pies y elevarme. Necesito un héroe. Estoy esperando a un héroe hasta el final de la noche. Tiene que ser rápido, tiene que estar pronto para pelear. Estoy esperando un héroe. Desde la luz de la mañana, donde las montañas se encuentran con los cielos, donde el relámpago divide el mar, juro que hay alguien en alguna parte que me está mirando, que a través del viento termina el frío y la lluvia, y la tormenta y el diluvio. Puedo sentir su enfoque, como el fuego en mi sangre. Necesito un héroe. Estoy esperando un héroe hasta el final de la noche. Tiene que ser fuerte, tiene que ser rápido, tiene que estar fresco para pelear. Tiene que estar seguro. Y tiene que ser pronto. Tiene que ser más grande que la vida. Bueno, está brava la mano. Se ve que esta chica que hizo la cancioneta bonita y le leyó muchos cómics. Al final escuchan la voz de Stan Lee, el creador del Hombre Araña y de tantos héroes de Marvel, que dice que los verdaderos héroes no lo son por sus poderes ni por su fuerza, sino porque enfrentan el mal con decisión y con justicia, que no se detienen. Y sobre todo, que son seres humanos que saben comprender a otros seres humanos, que saben escuchar. Y no importa que tengan poderes o sean débiles, lo importante es que se animan a realizar actos heroicos donde la bondad, la justicia y la verdad triunfen. Eso es lo que dice Stan Lee al final de la canción. Pero en fin, a ver, ¿qué es un héroe? Básicamente hablando, un héroe es una persona que vive hasta el final los valores que considera buenos. Los católicos tenemos experiencia en esto, porque tenemos gente que son héroes, que se han manifestado en medio de nuestras comunidades cristianas, que no han salido de un planeta lejano, o han venido en naves espaciales, no se esconden tras uniformes y capas. Más bien los héroes que nosotros conocemos son los santos. Los santos son nuestros héroes. ¿Y qué son nuestros héroes? ¿Cuáles son los santos? Bueno, los santos son personas comunes, corrientes, que se han decidido a vivir su vida con verdad y plenitud, a vivir su fe cristiana hasta el final, con todas las consecuencias que ello implica, que han servido a los más humildes, que han defendido la causa de los más pequeños, que han tratado de hacer del mundo un lugar mejor donde vivir. Esos son los héroes para nosotros los cristianos. No es necesario que vengan en un caballo blanco como pide Bonnie Tyler, ni que vengan volando como Superman. Digo, básicamente hablando, creo que lo que necesita la humanidad es gente que, como los santos, se decidan a vivir con justicia, con amor, con verdad, y no dejar de escuchar, comprender y apoyar a las personas que los necesitan. Esos son los verdaderos héroes. Bueno, gente, después de estos comentarios así, vamos a decirles cuál es el pronóstico del tiempo. Vamos a ver, acá lo tenemos, el pronóstico meteorológico. A ver, gente, veamos el Montevideo, Uruguay. En Montevideo el tiempo actual está muy nublado, muy nublado. Acaba de llover, hace unas horas estaba lloviendo.
el viento es de 11 kilómetros por hora, la humedad 92%, la temperatura 15 grados, pero la sensación térmica un poco más fría, 14 grados, la visibilidad 10 kilómetros, la presión 1010 hectopascales. Y bueno, ¿y qué se espera para el día de hoy? Una temperatura máxima de 16 grados y una mínima de 11. También se esperan lluvias. Mala noticia o buena, no sé, depende de quién la diga. Va a haber episodios de tormenta, sobre todo en la parte norte de Uruguay, arriba del Río Negro, se esperan esos días. Pero bueno, son efectos del Niño, una corriente oceánica que cambia el clima aquí en el cono sur. Básicamente hablando, va a empezar a llover a las 4 de la mañana, según el gráfico que tengo aquí, y va a prolongarse la lluvia como hasta las 4 de la tarde. El día va a estar nublado, pero bueno, ¿qué va a ser? Así es la vida. Bueno, estamos saliendo del invierno, y bueno, la primavera viene lluviosa. El día de mañana, miércoles 30, no se esperan lluvias, pero va a estar nublado, 14 grados máxima, 11 grados mínima. La temperatura va a bajar un poco. El jueves, primero de octubre, 14 grados máxima, 8 grados mínima, pero no se esperan lluvias, y va a estar nublado también. El viernes 2 de octubre, 15 grados máxima, 10 grados mínima, va a estar nublado también. Bueno, en el día de hoy, día de ñoqui, 29 de septiembre, el sol sale a las 6:24 y se pondrá a las 18:46. La luna, bueno, ya está saliendo del periodo de llena. La luna llena fue el 26 de septiembre, o sea, hace unos días, y bueno, y ahora está en cuarto de creciente. Se ve todavía bastante de la cara visible de la luna, 89% se ve. La luna sale a las 22:24 y se pone a las 8:24. Y vamos a las noticias, ¿eh? Y las noticias las encontramos en la revista digital Vida Nueva. ¿Qué lo tiró, che? ¿Qué lo tiró, eh? Bueno, parece que hay una novedad en Nicaragua. En Nicaragua, días atrás, el 24 de septiembre, el régimen nicaragüense dictatorial permitió una procesión en la diócesis de Matagalpa. Un hecho muy significativo, porque su obispo, Rolando Álvarez, lleva exiliado en Roma desde enero de 2024 y ha pasado varios meses en la cárcel por oponerse a los mandatarios Daniel Ortega y Rosario Murillo, hasta que fue deportado, ¿no verdad? Así, 7 años después de la última vez, la Virgen de la Merced volvió a salir a las calles de Nicaragua, sobre todo a las calles de Matagalpa, algo que compartió en sus redes sociales la propia iglesia local, mostrando cómo cientos de personas, incluidos sacerdotes y religiosas, acompañaban a la imagen de María en un ambiente de honda emoción y alegría. Al fin, las autoridades permitieron esta procesión, porque estaban prohibidas. Ni las autoridades políticas ni las religiosas han explicado qué ha podido cambiar para que tras varios años de hostigamiento y persecuciones a la diócesis de Matagalpa y a las otras diócesis, la diócesis de Matagalpa fue una de las más perseguidas por el régimen sandinista, ahora se está permitido esta procesión. Ese mismo día, por cierto, la Virgen de la Merced procesionó por las calles de León, cuyo obispo René Sandigo, según el diario de la prensa, es considerado también cercano a la dictadura. En declaraciones en ese mismo medio local, Marta Patricia Molina, quien lleva varios años documentando en informes la persecución de Ortega y Murillo contra la iglesia, insiste que el asedio no ha desaparecido ni ha disminuido. Con esta actitud, la dictadura, dice, trata de permitir la salida de estas dos procesiones porque son las más visibles y desean proyectar una paz inexistente. Yo pienso que cuando uno trata, cuando un gobierno trata de perseguir a la iglesia y ve que no funciona, de repente puede conceder alguna de estas cosas, ¿no? ¿Verdad? Lo que no significa en realidad
que el hostigamiento haya cesado. En este sentido, creo que esta señora tiene razón. En fin. Seguimos con las noticias en Vida Nueva Digital. Vamos ahora. Hay un nuevo encuentro sinodal en Paraguay. Atención, gente, atención. La Iglesia paraguaya celebró el Encuentro Sinodal Nacional 2026. Lo hizo con el objetivo de fortalecer la escucha de la Iglesia que acompaña y camina junto a sus comunidades, que fue convocado por el Episcopado del Paraguay, reuniendo a obispos, sacerdotes, religiosas, religiosos y laicos de diversas diócesis del país. La misa inaugural del encuentro fue precedida por Monseñor Miguel Fritz, vicario apostólico de la diócesis de Pilcomayo, concelebrada por miembros del Colegio Episcopal, sacerdotes y diáconos. Estas jornadas se enmarcaron en el Sínodo Paraguay 2021-2028 bajo el lema de comunión, participación y misión, conectando con iniciativas de la Coordinación Nacional de Laicos del Paraguay y congresos laicales. Por su parte, el nuncio Vicento Turturro compartió una profunda reflexión sobre la realidad de la Iglesia local. Destacó la importancia de priorizar las necesidades pastorales de las personas frente a los desafíos que emergen en las comunidades, e invitó a todos los participantes a no descuidar las necesidades del pueblo, recordando que las ovejas del reino no son nuestras, son de Dios. Los participantes trabajaron en grupos diocesanos para analizar y proyectar las líneas de acción de la etapa final de implementación del sínodo. En sus intervenciones destacaron el enorme valor de estos espacios para seguir caminando juntos e impulsar los proyectos sinodales del país. Bueno, y nos vamos a Francia. León XIV ha cerrado su viaje a Francia. En la misa que se ofreció por la paz y la justicia, que puso final a la visita apostólica del Papa, ha pedido romper las cadenas del resentimiento y ha defendido que el futuro de Europa está en la armonía de todas las diferencias. León XIV cerró este lunes pasado, o sea ayer, su viaje a Francia. Lo hizo con una Eucaristía celebrada en la Catedral de San Etienne de Metz, en la que ha reflexionado sobre la paz y la reconciliación. Él dijo, no es verdad que el que se vengue es más fuerte que el que perdona, ha dicho. El Papa ha presidido a las 16 horas locales la Misa por la Paz y la Justicia en la Catedral. Será la última gran celebración antes de trasladarse al aeropuerto de Metz, Nancy-Lorraine, para despedirse de Francia. En su homilía sitúa en el centro tres palabras: derecho, justicia y paz. Y la convicción de que la paz exige también un esfuerzo concreto por parte de las personas. La paz es un Dios, es un don de Dios. Exige una respuesta por parte de los hombres en un esfuerzo compartido, ha explicado el pontífice. La concordia, ha añadido, solo puede construirse desde una caridad capaz de compartir alegrías y sufrimientos, animar y perdonar, sin cálculos, sin límites. El Papa ha llevado después esta reflexión a un mundo en el que ha señalado existen violencia, manipulación y arrogancia, y ha recuperado uno de los pasajes más exigentes del Evangelio, que dice que hay que poner la otra mejilla, entregar el manto y caminar 2 kilómetros con quien te obliga a recorrer uno. León XIV ha reconocido que estas palabras de Jesús pueden parecernos superficialmente un signo de debilidad o incluso una rendición ante el mal. Pero esta interpretación es falsa. Mirando precisamente a la historia de Metz y del Mosela, una región atravesada durante siglos por cambios de frontera y con

conflictos entre Francia y Alemania. No es verdad que el que se venga es más fuerte que el que perdona. No es verdad que el que nos cede es más fuerte que el que busca la reconciliación. No es verdad que el que se marcha azotando la puerta es más fuerte que el que afronta el esfuerzo de caminar juntos.

sufridas, son muy profundas. Sin embargo, sostuvo que frente a la injusticia, la respuesta no puede quedar atrapada en la misma lógica que la provoca. León XIV ha recordado asimismo que el patrimonio espiritual y moral del continente europeo precede al económico y al político. Y sobre todo, la aportación del cristianismo y del monacato. El monacato es el movimiento de los monjes, que se produjo sobre todo en la Edad Media, cuando la sociedad se estaba destruyendo. Los monjes conservaron de alguna manera la cultura europea y fueron un factor de comunión. En esta tradición, el Papa ha explicado, proceden principios como la primacía de la persona, el carácter sagrado e inviolable de la vida humana en todas sus frases y en todas circunstancias, la libertad individual, la importancia de la familia, la atención a los pobres, la acogida al extranjero y el respeto a los ancianos. La Iglesia de Metz, por su particular historia de relación entre sociedad civil y fe, tiene para el Papa una responsabilidad específica: convertirse en un taller viviente de estos principios y transmitirlos a las generaciones futuras. León XIV presentó en la propia catedral una imagen para explicar lo que desea Europa. Saint Étienne es conocida como la Lanterne du Bon Dieu, o sea, en francés, que es la linterna del buen Dios. Por sus 6.500 metros cuadrados de vidrieras, entre ellas están también las creadas por Marc Chagall, y el Papa ha destacado que la obra del pintor judío convierte la catedral en un extraordinario símbolo ecuménico y de profundo diálogo interreligioso. Las vidrieras o vitrales, ha señalado el Papa, permiten que cada color conserve su identidad mientras forma parte de una misma composición. El futuro de Europa no reside en la uniformidad, sino en lograr una armonía a pesar de las diferencias, donde la herida del pasado se convierte en una fisura que deja filtrar la luz, afirmó León XIV. La idea que ha vinculado directamente con una Europa azotada por nuevas divisiones y por nuevos conflictos, necesitada ahora de una paz que no elimine las identidades, sino que sea capaz de ponerlas en relación. La imagen de las vidrieras, los vitrales, le ha servido también al Papa para hablar de la propia Iglesia. También nosotros utilizamos estructuras que solo tienen sentido en la medida en que nos ayuden a llevar al mundo la luz del Evangelio, ha señalado el pontífice. Sin las vidrieras, las ventanas de San Etienne serían simplemente espacios inundados por una luz cegadora. Con ellas, en cambio, se convierten en relatos capaces de transmitir historias de heroísmo, bondad y misericordia, amor y belleza moral. Un historiador decía que los vitrales de las hermosas catedrales de Europa son un evangelio en imágenes. Sobre todo estaba pensado porque había mucha gente que no sabía leer y escribir. Al ver las imágenes de las escenas bíblicas, era como un evangelio en vidrio y en luz. Muy bien. Tenemos más sobre el Papa. El Papa sigue siendo, ciertamente, noticia. Hay que tener cuidado con la ilusión del rearme, afirmó León XIV este lunes desde la Catedral de Metz, en su última etapa de su viaje apostólico a Francia. Una advertencia le hago a Europa ante el regreso de la guerra del continente y los llamamientos a incrementar el gasto militar. Frente a esta lógica, yo reclamo, dijo el Papa, un diálogo paciente, mayor audacia en la negociación y disposición a renunciar a determinadas posiciones por el bien superior de la paz. El Papa pronunció su discurso en el Centro de Congresos Robert Schuman durante el encuentro a las raíces de Europa por la paz y la unidad, acompañando al presidente francés Emmanuel Macron y al cardenal Jean-Marc Abelin, presidente de la Conferencia Episcopal Francesa. Aquí en Metz, dijo el Papa, conocemos el precio de la guerra. Afirmó el cardenal Abelin, aquí en Metz conocemos el precio de la guerra. Durante su discurso, antes de la intervención del Papa, dijo esto: pero la historia franco-alemana demuestra, añadió, que hay una reconciliación y que siempre es posible, contra todo y contra todos. Para Abelin, esta experiencia concede hoy a Europa una responsabilidad.

sociedad que va más allá de sus propias fronteras. El continente, pese a las inevitables imperfecciones de sus instituciones, puede ofrecer a otras regiones del mundo la experiencia de pueblos que pasaron del enfrentamiento a la cooperación, especialmente en un contexto en el que cada vez más la fuerza parece querer prescindir del derecho. Lamentablemente, también en Europa, en esta época, ha reaparecido la guerra. Ha levantado el Papa en su discurso, en que ha recuperado la expresión de Benedicto XV para hablar de una nueva e inútil masacre que provoca cada día víctimas civiles. Por las dudas, Benedicto XV fue el Papa que se enfrentó al hecho de la Primera Guerra Mundial y que heroicamente denunció a la Gran Guerra como una masacre inútil, en la cual no habría ganadores, sino víctimas. León XIV rechazó que buscar la paz equivalga a un idealismo ingenuo. Promoverla, ha insistido, exige una acción concreta, pero eso no convierte automáticamente rearme en una respuesta. Así el Papa ha recordado que muchos gobiernos justifican el aumento del gasto militar por el peligro que representan otros países. Y dijo, ¿realmente estamos haciendo esfuerzos creativos para promover la paz en el mundo? ¿O simplemente estamos tratando de detener la hemorragia de la guerra y prepararnos mejor para las que suponemos que todavía están por venir? Su modelo ha vuelto a ser el proyecto europeo, surgido después de la Segunda Guerra Mundial. Un continente en el que se prefiere el diálogo al enfrentamiento armado y se compartan recursos para conseguir que cualquier guerra resulte no solo impensable, sino imposible. Para ello, León XIV reivindicó el derecho internacional y el multilateralismo como el mejor antídoto contra la voluntad de la dominación, que consideran la raíz de los conflictos. Hoy en día, las relaciones humanas y entre los estados se vuelven cada vez más bárbaras. Se está menospreciando el valor de la palabra dada. Se presume más bien de la mentira y el engaño. Por otro lado, León XIV dijo que el continente europeo es una realidad cultural histórica antes que puramente geográfica, y que se ha formado a lo largo de los siglos por el encuentro entre diferentes pueblos y tradiciones. Ciertamente que no se puede hablar de Europa sin mencionar el cristianismo. El Papa ha recordado la aportación de San Benito y de los monasterios o ámbitos como la educación, los hospitales, la medicina, la ciencia, la arquitectura, el derecho, la organización de las ciudades. Históricamente hablando, esto es una frase que debe ser comprendida bien, ¿no? ¿Qué está planteando el Papa? Que no habría una civilización europea sin la aportación de los monasterios desde la época de San Benito, que reconstruyeron de alguna manera una civilización que estaba deteriorándose, una sociedad que estaba deteriorándose. Sin el acervo de los monjes, la civilización europea, dijo el Papa, tal como la conocemos, no existiría. Reconocer esa deuda histórica supone establecer un criterio, establecer un criterio confesional exclusivo. O sea, dice el Papa, que no necesariamente por eso tenga que ser Europa totalmente cristiana, sino que a su juicio permite comprender el papel que la apertura a la trascendencia desempeñó en la formación de la cultura de Europa. Por ello, la laicidad que rige la vida de los estados no solo implica el carácter aconfesional de las instituciones civiles, sino que también exige colaboración y respeto hacia la autonomía, la libertad de expresión y el culto de las comunidades religiosas. León XIV ha vinculado esta cuestión con la recuperación del significado de palabras como libertad, democracia, paz y unidad, combinando la recuperación de las propias raíces con la apertura al diálogo. También ha pedido recuperar el equilibrio entre derechos y deberes y advirtió, citando al Papa Francisco, del riesgo de reivindicar los derechos individuales sin tener en cuenta la relación con los derechos de los demás y con el bien común. En cuanto a la migración, León XIV dijo que el continente siempre ha recibido a personas que huyen de guerras y persecuciones o buscan escapar de la pobreza. En este sentido, el Papa recuperó las palabras pronunciadas durante su reciente viaje a las Islas Canarias para reclamar vías legales y seguras, rescate y asistencia, cooperación real contra los traficantes, protección efectiva a las víctimas,
procesos serios de acogida e integración y políticas que permitan vivir dignamente en los países de origen. Pero ha añadido que esa respuesta no termina con la acogida. Acoger a una persona significa integrarla como en la propia familia, ofreciéndole la posibilidad de desarrollar sus capacidades, pero también de entrar en el espíritu de la casa que la acoge. Este proceso es para el Papa un encuentro sin precedentes entre pueblos y culturas, que exige al mismo tiempo redescubrir creativamente las raíces europeas y también escuchar a quienes llegan. Esto es muy importante, sobre todo porque hay inmigrantes, sobre todo del Islam, que vienen con la idea de imponer sus ideas religiosas y cultura. Y eso no es justo, ¿eh? Es decir, primero hay que lograr comprender el derecho que tiene cada uno a vivir su propia religión, su propia cultura, pero también no imponer una cultura, ¿no? Sino, en fin, integrar a las personas, ¿eh? O sea, la posibilidad de desarrollar su capacidad, sí, pero también entrar en el espíritu de la casa que la acoge, que eso lamentablemente no ocurre siempre, ¿no? En la parte final del discurso, el Papa se ha dirigido directamente a los jóvenes, a quienes se encargó de la construcción de la Europa del presente y del futuro. Y les dijo, no se sometan a la lógica de la violencia y la opresión. Amen la vida en cada momento, no le teman al futuro. Les animo a formar una familia, a tener hijos, a defender la dignidad de cada persona, desde el primer instante en el vientre de sus madres hasta su último aliento. No tengan miedo de trabajar incansablemente al servicio del bien de las comunidades, incluso a través del compromiso político. Y la política ciertamente no es una mala palabra, no. En realidad la política es una forma de edificar las sociedades. Es la acción por la cual se construyen las sociedades, los gobiernos y las acciones de los ciudadanos, en lugar de procurar una mejor relación, una mejor convivencia y una mejor sociedad. Y eso es la política. Claro, que a veces ha habido, ciertamente, contaminaciones, y gestos autoritarios, y no valoración de otras personas, y corrupción, obviamente, que también pasa, pero esas son deformaciones. Y el verdadero ideal político de democracia y de paz no va por ese lado. Bueno, gente, vamos a escuchar ahora a don Rubén Rada, gran valor, que nos canta un candombe para Gardel.

Qué bien que cantaba Rada, che, qué lindo. Para mí es un homenaje muy lindo para Carlos Gardel, este candombe. Muy bueno, muy bueno. Realmente que se lo extraña a Rubén. Bueno, gente, seguimos analizando, digamos, la encíclica del Papa, como me han pedido los oyentes, la última encíclica que, bueno, la primera también, la primera encíclica que el Papa León XIV nos ha dejado. Y bueno, y en el número 123 escuchamos este mensaje tan interesante. Dice, la historia, dice el Papa, no es solamente un catálogo de nuestras acciones violentas, sino la prueba de que el ser humano sabe fundar instituciones capaces de proteger la vida común. En los últimos dos siglos, lo vimos en algunos acontecimientos emblemáticos. Por ejemplo, el nacimiento del Comité Internacional de la Cruz Roja, en 1863, cuya neutralidad operativa garantizó un cuidado compasivo para todos. El largo proceso que ha llevado a la abolición de la esclavitud, que no ha sido un simple cambio jurídico, sino una transformación de la conciencia. La fundación de la Organización de las Naciones Unidas, en 1945, la Declaración Universal de los Derechos Humanos de 1948, han fijado un lenguaje común para decir, al menos como ideal compartido, que la dignidad de las personas es algo universal. La Convención sobre los Refugiados de 1951, que reconoce un deber de protección hacia los que huyen de persecuciones, amenazas y guerras. En estos ejemplos, el deseo del bien se traduce concretamente en formas públicas, normas, instituciones prácticas, capaces de limitar la fuerza y defender a los vulnerables. Pero nada de esto ha surgido sin ser enfrentado por resistencias e intereses mezquinos e inercias culturales. Las conquistas morales tienen casi siempre el rostro de un camino largo y fatigoso, marcado también por contratiempos. Pensemos en los procesos de paz interrumpidos, en la lenta aplicación de los compromisos ambientales. Aún así, precisamente la fragilidad de estos resultados nos demuestra cuán preciosa es la responsabilidad de quienes los inician y los sostienen. Algunos acontecimientos ayudan a ver que la historia puede cambiar cuando al menos un solo hombre o una sola mujer se toma realmente en serio la dignidad de todos. Por ejemplo, el movimiento de los derechos civiles en los Estados Unidos de América, vinculado al liderazgo y testimonio de Martin Luther King Jr., o el fin del apartheid en Sudáfrica, luego de la liberación de Nelson Mandela, y su decisión de no poner el futuro en manos del odio. En diversos contextos se han distinguido, además, mujeres valientes, como Santa Laura Montoya, Santa Teresa de Calcuta, Dorothy Day, María Skłodowska Curie, María Montsesor, Elizabeth Elliot, Wangari Maathai, Benazir Bhutto y tantas otras de todos los continentes que con su esfuerzo han contribuido a que la historia pueda ser más humana. Y junto a estos signos públicos existe una trama más discreta, pero decisiva. Las comunidades religiosas que eligen lugares pobres y peligrosos, por ejemplo los mártires de la Fraternidad de la Justicia como San Maximiliano Kolbe, San Oscar Romero, el Beato Enrique Angelelli, junto con testigos que han encarnado en condiciones duras y a menudo muy inhumanas, la esperanza del reino, del Evangelio y la dignidad del hombre, como el venerable François Saoé Xavier Nguyen Van Thuan, y sobre todo los mártires de los cotidianos, que curan, educan, acompañan y consuelan directamente como los padres de familia, los enfermeros, los médicos, los voluntarios, las personas que cuidan a los ancianos y a los excluidos. Su testimonio muestra que el bien no progresa de manera automática, sino que requiere perseverancia, memoria y una conversión que hace capaces de recomenzar incluso después de las derrotas. Precisamente, número 126, el Papa, esta convergencia de instituciones justas, testimonios creíbles y fidelidades cotidianas mantiene en vida la esperanza e indica una dirección y hacer que la técnica crezca sin que se repliegue el corazón. Por eso la humanidad magnífica y herida no debe ser sustituida ni superada. Puede acoger los progresos de la técnica para aliviar los sufrimientos y abrir posibilidades nuevas.
que no reniegue de aquello que la hace ser ella misma, es decir, la capacidad de relacionarse, la capacidad de amar. A este y punto se impone una pregunta decisiva, si existe un auténtico, más que humano, ¿dónde se encuentra? La fe cristiana responde indicando una plenitud que no deriva de una divinización tecnológica, sino de aquella que produce la gracia de Dios recibida en Cristo. O sea, lo que dice el Papa claramente es que por más que haya grandes inventos y tecnologías, nacidas, por supuesto, de la ciencia, no cabe duda, ¿eh? La ciencia tiene un valor muy grande, toda la capacidad de la tecnología es muy importante, pero no es la panacea por la cual se pueden resolver los problemas humanos. Pero hay que recordar que la misma ciencia que permite, por ejemplo, que la energía nuclear sea un método bastante bueno para llevar electricidad a mucha gente, y usos totalmente justos y buenos, también puede servir para destruir ciudades enteras, como las bombas atómicas, por ejemplo. Es decir, los recursos de la naturaleza pueden ser utilizados para el bien o para el mal. Los recursos científicos pueden ser utilizados para construir una sociedad más justa o para destruirla. Depende de nosotros. Depende de nosotros. Y los caminos de construir algo bueno son los más difíciles, porque estamos enfrentados, y eso lo reconoce el Papa claramente, a un mundo muy egoísta, que divide más que une. La humanidad necesita unidad, necesita comunión, necesita comprensión, pero bueno, no siempre eso se logra. En fin, bueno, vamos a seguir mirando algunos numerales muy importantes. Ahí está. Espera que estoy buscando acá. Acá está. El número 129 dice lo siguiente. El humanismo cristiano no rechaza la ciencia ni la técnica, sino que las asume con gratitud, realismo y las sitúa con los pies en la tierra, dentro de una vocación más alta. La inteligencia creativa del ser humano es un don que puede aliviar sufrimientos, que puede abrirnos nuevas posibilidades, pero debe permanecer ordenada al bien común, a la justicia, al cuidado de los más débiles y a la creación. En este sentido, la verdadera alternativa no está entre el entusiasmo y el miedo, sino entre dos medios, modos de construir un progreso que sirve a la persona y a los pueblos, o un progreso que los doblega a lógicas de poder. Al final, la pregunta decisiva sigue siendo la indicada por San Juan Pablo II. La inteligencia artificial, ¿hace la vida del hombre sobre la tierra en todos sus aspectos más humana? ¿La hace más digna del hombre? Si la respuesta es sí, entonces podemos reconocer en ella una buena posibilidad para usar con responsabilidad en un camino de reconstrucción compartida y paciente. Esta es una cita de la encíclica del Papa San Juan Pablo II, Redemptor Hominis. Interrogarnos sobre esta alternativa del progreso nos lleva a descubrir, según el modelo del renacimiento de Jerusalén, narrado en el libro de Nehemías, una posibilidad de reconstruir una comunidad compartida, paciente y humilde. Si en cambio el poder crece mientras el corazón se marchita y los vínculos se rompen, estamos frente a una nueva versión de Babel, una construcción grandiosa, pero inhumana. El Papa ha partido en su carta de comprensión de dos pasajes bíblicos que sirven de modelo para mostrar las alternativas que tiene la humanidad. Todos conocemos el famoso relato de la Torre de Babel, que es un imperio que quiere construirse y dominar a los demás pueblos. Y para eso hace una torre que lleva al cielo. Es decir, es una especie de planteo de lo que son los zigurats, que eran templos enormes dedicados al dios Enlil, el dios del cielo de los babilonios, que eran una especie de poder soberbio, ¿no? De analogía de la soberbia, el deseo de encumbrarse por encima de todo. Y Dios hace fracasar eso. Hay un juego de palabras en el relato de Génesis, en el capítulo C, que nos habla de esto,
que es Babilonia, por un lado, en el idioma de los acadios, idioma de que hablaban en el Imperio Babilonia, era puerta del cielo, quiere decir, Babilonia, puerta del cielo. Pero los hebreos que escribieron ese pasaje dicen, en realidad es Babel, y Babel significa confusión. Ahí tienen la diferencia. Y respecto al otro, el otro ejemplo que pone el Papa es la reconstrucción de Jerusalén, que se llevó a cabo en la época de la vuelta del exilio, durante el gobierno del Imperio Persa, ¿no? Con Esdras y Nehemías, el sumo sacerdote y el gobernador israelita, que intentan hacer que el pueblo de Israel vuelva a su patria y aprenda a reconstruir su ciudad y a convivir con los otros pueblos. Cosa difícil, ¿no? Pero esta construcción, reconstrucción, no se hace desde el orgullo, sino desde el deseo de servir a todos. Esa historia la pueden encontrar ustedes en el libro primero y segundo de los Macabeos, que está en la Biblia, ¿no? Que nos narra, en el libro Esdras y el libro Nehemías, los dos libros, Esdras y Nehemías, que son la historia, misma historia contada desde dos características distintas, o sea, desde el sumo sacerdote Esdras, y estudioso de la ley, y Nehemías, el gobernador, los dos intentan reconstruir la ciudad de Jerusalén. Estos dos libros hermosos, no son muy largos, pero son muy hermosos, nos hablan del esfuerzo que hace el pueblo y la gente para volver a su patria, pero con un espíritu nuevo, ¿no verdad? Tratando de construir desde la humildad y desde el amor y la confianza en Dios, ¿no? Bueno, entonces vamos a ver otra parte de esta historia, ¿no? A ver. El numeral 131, el Papa dice: tras haber esbozado el panorama en el que se inscribe el reto de la transformación tecnológica, en particular vinculado con la inteligencia artificial y las corrientes transhumanistas y análisis generales, cuando cambian los lenguajes y las herramientas, también cambian los gestos cotidianos y también las relaciones sociales. Debemos detenernos en algunos ámbitos en los que estas transformaciones tienen repercusiones muy concretas, a veces muy dramáticas. Y así, a la luz de los principios de la doctrina ciudad de la Iglesia, la transformación digital nos pide redescubrir la verdad como bien común, proteger la dignidad del trabajo y salvaguardar la libertad frente a toda dependencia y a toda mercantilización. Esto es muy, muy importante. Luego el Papa nos habla de la verdad como bien común. Así, por ejemplo, en el numeral 132 dice: el uso de las plataformas digitales y los sistemas de inteligencia artificial nos acelera los profundos cambios en la comunicación pública y política. Herramientas que podrían favorecer el debate y la participación, lamentablemente se utilizan a menudo para construir narrativas sesgadas y difuminar los límites entre lo verdadero y lo falso, mezclando datos y opiniones. La desinformación no surge con la inteligencia artificial, pero ella puede ser un potente multiplicador. La posibilidad que se tiene de manipular contenidos, imágenes y videos expone a los ciudadanos a perspectivas parciales o engañosas. Por ejemplo, a mí me pasó recientemente que leí en internet una noticia que decía que una cantidad de misiles y bombardeos de Irán estaba amenazando, torpedeando y atacando el portaaviones más grande de la Marina de los Estados Unidos, el portaaviones Gerald Ford. Que esto podría ser el inicio de una guerra que involucre a varias naciones, una guerra mundial. Bueno, esa noticia estaba redactada por inteligencia artificial. Y créanme que por un momento pensé que era cierto y me alarmé. Pero luego, sensatamente,
miré páginas de noticias que son bastante creíbles. No encontré nada. Entonces agarré la inteligencia artificial misma y le pregunté, ¿es cierto que el portaaviones George Gerald Ford fue bombardeado por las fuerzas iraníes? Y la misma inteligencia artificial me dijo, eso es una noticia falsa. Eso es una noticia falsa. Chao. ¿Ven? La misma inteligencia artificial me ayudó, viste, a descubrir que eso estaba mal, ¿no? Que no, que era gente que evidentemente intenta confundir, meter miedo, hasta saber con qué fines, ¿no? Pero bueno, y a veces surgen noticias que tiene uno que revisar si son ciertas o no. Por eso la verdad, que es un bien común, está amenazada cuando se hace un uso desmedido y bueno, y bastante, bastante tendencioso de estos recursos. Recientemente el padre Richard Arce, mi párroco, yo estoy ahora, no sé si lo saben, pero les digo, yo soy ahora cura residente de la parroquia San Alejandro. A mí me liberaron de la carga de ser párroco, estoy agradecido. Tengo mucha más libertad para hacer este trabajo de divulgación en la radio, ¿no? Y entonces el padre Richard me mostró una especie de imagen que parecía una foto, en la cual se veía el barrio Borro, las casitas de la gente, muy humilde, y en un costadito, en una especie de estancia sencilla, estaba el padre Cacho tomando mate con San Vicente de Paúl, que todo el mundo sabe que San Vicente de Paúl, es del siglo XVIII, y era un hombre que se dedicaba a servir a los más pobres y humildes, igual que hizo el padre Cacho. Entonces estaban los dos, el padre Cacho y San Vicente, charlando y tomando mate juntos. Evidentemente, eso es una construcción de inteligencia artificial, pero está buenísima. Muy divertida, claro, todo el mundo sabe que eso no es cierto. Richard se mataba de risa. Eso se hizo con inteligencia artificial. Yo tengo en mi de portada, en mi celular, una foto del Papa León XIV, tomando mate, tomando mate contento, con un termo gigante que tiene la bandera uruguaya. Evidentemente, esto no es real. Es inteligencia artificial. Pero está tan graciosa la foto que a mí me gustó, la dejé, ¿viste? Es una foto verdadera del Papa que le han hecho una modificación. Y eso se hace. Entonces, con mucha facilidad se puede utilizar esto para fines no muy buenos, ¿no? Por eso, bueno, el Papa advierte la necesidad de estar atentos y salvaguardar la verdad como bien común. Todo el mundo tiene derecho a una información justa, a una verdad que no le debe ser negada, ¿eh? Esto es muy importante. Y por eso los medios tecnológicos tienen que estar al servicio de la verdad, no de la mentira. Bueno, gente, vamos a escuchar ahora a Horacio Guaraní, que nos canta El Corralero.

hermosa canción esta. Yo quiero aclarar que yo me equivoqué del orden. Pobre José, que es nuestro operador, empezó con el tema que correspondía. Yo me equivoqué y empecé con Guaraní. Pero no importa, igual el orden de los factores no altera el producto, así que después escuchamos la otra canción. Bueno, estoy viejito y me equivoco, ¿qué voy a hacer? Algunos oyentes me han planteado, padre, el libro del Apocalipsis es muy confuso para nosotros. Nos gustaría que usted nos explicara ese libro. Yo lo hice hace unos años, pero ante el pedido de algunos oyentes, yo dije, bueno, vamos a hacerlo, vamos a hacer un estudio del libro del Apocalipsis. ¿Cómo no? Comienzo ahora. Pero bueno, yo quería ver ahora el canal de comunicación, que tenemos 092-770-770, porque capaz que acá hay alguna pregunta de algún oyente o algo, vamos a ver. Acá está. No hay nada, no hay ningún mensaje. 092-770-770, pueden mandar mensaje. Bueno, entonces, ante algunos oyentes, me pararon por la calle y me dijeron, mire padre, yo lo seguimos en el programa, pero teníamos interés en que usted nos explicara el Apocalipsis, porque es un libro complicado y no se entiende muy bien, y hay cualquier gente que anda diciendo cualquier cosa del libro. Bueno, muy bien, vamos a entender el libro Apocalipsis, vamos a volver a hacer la explicación. Digo, voy a tratar de mejorarla, hacerla mejor que lo que hice la otra vez, ¿no? Bueno, siempre uno puede perfeccionarse. Primero empecemos. ¿Quién escribió este libro? ¿Y por qué lo escribió? ¿Y para qué lo escribió? Primera cosa que uno tiene que analizar. En realidad, se le atribuye a San Juan Evangelista, el mismo autor del Evangelio de Juan. Pero bueno, puede haber otro Juan. Algunos han dudado de que Juan el Evangelista haya sido el que escribió este libro. Pero claro, y sobre todo teniendo en cuenta que también hay una costumbre en la antigüedad que de poner el título de alguien ilustre a un escrito. Sin embargo, la tradición de la Iglesia coincide en afirmar que San Juan Evangelista es el mismo autor del Evangelio de Juan, que también escribió el Apocalipsis. De hecho, el Evangelio de Juan es escrito bastante después del Apocalipsis. Digamos que los textos bíblicos no están en orden cronológico de cuando fueron escritos, sino básicamente en orden temático. Aparentemente, el libro del Apocalipsis habla del fin del mundo. Y digo aparentemente, porque no solo de eso habla. La palabra apocalipsis significa revelación. Es una palabra de origen griego, porque el libro empieza con estas palabras. Revelación de Jesucristo. Él se la dio para enseñar a sus servidores lo que va a suceder pronto. Así que la verdad es que la palabra apocalipsis no significa catástrofe, destrucción, aunque hoy en día se la utilice habitualmente en el idioma español para mencionar catástrofes. ¿Me entiendes? Es muy fácil, es una forma que la gente habla, dice, esto es una catástrofe de niveles apocalípticos, por ejemplo, para decir un gran desastre. Por ejemplo, el 11 de septiembre, cuando dos aviones irrumpieron contra las Torres Gemelas y destruyeron ese edificio, matando a cantidad de gente, un periodista que comentaba esto dijo, esta es una catástrofe de dimensiones apocalípticas. Bueno, pero en realidad no es esa la forma en que debe entenderse esa palabra, ni tampoco el libro. La intención del libro del Apocalipsis, y ahora usted, aunque usted no lo crea, como dijo Jack, es dar consuelo. No es asustar. Por el contrario, es dar consuelo a los cristianos que en el momento que se escribe ese libro están sufriendo una tremenda persecución. Estamos hablando de algo que fue escrito hacia el año 80, después de Cristo, claro está. Sí.
cuando la segunda persecución contra los cristianos irrumpe en el horizonte. Vamos a explicarlo porque si no, no se entiende. La primera persecución contra los cristianos fueron, digamos, como tres momentos. La primera fue, bueno, los propios judíos, que no estaban de acuerdo con los seguidores de Jesús, empiezan a matan a Jesús, matan a los apóstoles, empiezan a perseguir a la iglesia. Esa es la primera persecución. Y lo hacen con el apoyo del Imperio Romano. Vamos a ser claros, ¿ya? Pero, el año 66 después de Cristo se produce la segunda, y esta es mucho más peor, digamos, que es la persecución del Imperio Romano directamente contra los cristianos. En este caso, Nerón, que culpa a los cristianos de la catástrofe, del incendio de la ciudad de Roma. Las acusaciones de que Nerón estaba tocando la lira, eso es de sus enemigos políticos, aunque está dicho en los anales de Tácito, no es verdad. Se piensa que no es verdad, que en realidad Nerón lo que hizo fue desviar la atención de él, porque algunos lo acusaban, sus enemigos políticos, de haber provocado el incendio. Y él acusa a los cristianos. ¿Por qué? Bueno, porque los cristianos ya eran odiados, vamos a ser claros. Nerón no inventó el odio contra los cristianos, ya eran odiados. ¿Por qué los odiaban? Bueno, los odiaban porque eran ateos, aunque usted no lo crea. La acusación contra los cristianos era de ateísmo. ¿Sí? De ateísmo. ¿Por qué? Bueno, básicamente porque no creían en los dioses del imperio. Lo perseguían por eso. Es decir, negaban la adoración al emperador, a los dioses del imperio, y bueno, y creían en Jesucristo. Entonces no, para nada. Entonces Nerón inicia una persecución contra los cristianos. No es que todos los emperadores persiguieran incansablemente a los cristianos, eran ráfagas, eran momentos. Algunos emperadores, otros ignoraron el tema y no hubo persecuciones, ¿tá? Pero varios emperadores inician persecuciones contra los cristianos. Por ejemplo, tras la muerte de Nerón, cesa la persecución, ¿tá? Pero este aquí, que en el año 80 más o menos, cuando surge como emperador Domiciano, empieza nuevamente la persecución contra los cristianos. De hecho, queda, según sabemos y por escritos, una ley que prohíbe el ejercicio de la fe cristiana. Pero los cristianos clandestinamente muchas veces obraban y gozaron de cierto pedido de paz. Pero bueno, la segunda gran persecución tiene lugar en el año 80, después de Cristo, claro está. Y la dirige este emperador Domiciano. Domiciano digamos, algunos piensan que tenía un delirio de grandeza o que estaba medio loquito. Se proclama como Dios a sí mismo. Pretende que lo adoren como Dios. Y bueno, y por supuesto, se va contra los cristianos. Esta es una persecución grande que ocurre en ese momento. Los apóstoles, cuando ocurre esto, habían muerto en su gran mayoría. Ya los apóstoles habían muerto. Murieron en la persecución de Nerón, varios de ellos. Pero Juan, el evangelista, estaba vivo todavía. Era de los más jóvenes, de los 12 también. Así que muchos dicen que él también fue víctima de esta persecución. Y hay una tradición que dice que lo metieron en un caldero de aceite hirviendo y salió ileso. Un milagro. No está probado que haya sido así. Es una vieja tradición, pero bueno, el hecho es que San Juan evangelista no fue condenado a muerte, o sea, no murió crucificado como Pedro, ni fue decapitado como el apóstol Santiago, su hermano, sino que, bueno, fue llevado preso y condenado a trabajos forzados a perpetuidad, como esclavo, ¿tá? Es decir, había una mina de cobre en Patmos, una isla del Mediterráneo, que queda frente a Grecia, hacia el lado oriental. Allí recibió la condena de trabajar a perpetuidad, lo cual era, dadas las condiciones horribles de trabajo, una condena a muerte lenta. Juan ya era anciano,
y evidentemente esto iba a ocasionarle ciertamente la muerte. Los presos no duraban más de un año, dos años a lo sumo. Es decir, morían luego por agotamiento, falta de desnutrición, accidentes, en fin, todas esas cosas. Estando allí, en Patmos, San Juan recibiría este mensaje. La verdad es que Juan no murió allí en Patmos. Muere el emperador Domiciano, lo asesinan. Al emperador Domiciano lo asesinan. Y el asesinato de Domiciano provoca una guerra civil. El emperador que gobierna a partir de ese momento en Roma intenta ganarse el aprecio de la gente e indulta a todos los presos que habían sido aprisionados por el emperador Domiciano, los indulta y los hace salir libres. Entre lo cual el Bolazo, ahí el gran Bolazo, Juan sale libre. Vuelve a Éfeso en donde escribiría ya al final de su día, muy anciano, el Evangelio de Juan, el Evangelio que lleva su nombre. Fue el único de los 12 apóstoles que no murió de muerte, digamos, asesinado. Pero en este momento Juan no sabía muy bien qué iba a pasar con él, pero bueno, él estaba allí en Patmos. Y así él habla de esta revelación, dice así. Capítulo 1, esta es la revelación de Jesucristo. Dios se la ha dado para enseñar a sus servidores lo que va a ocurrir pronto. Envía a su ángel para que se lo diera a entender a su servidor Juan, el cual afirma que todo lo que ha visto es palabra de Dios y testimonio de Jesucristo. Feliz el que lea estas palabras proféticas y felices. Quienes las escuchen y hagan caso de este mensaje, porque el tiempo está cerca. Los primeros cristianos tenían esa noción de que el fin del mundo y la segunda venida de Jesús era algo cercano. Las propias persecuciones que estaban sufriendo, de alguna manera, los alentaban a pensar eso, ¿no? Y además por la inestabilidad política que sufría el imperio y por muchas cosas que veían, pensaban, bueno, lo que dijo Jesús, que iba a venir su segunda venida, está cercano. Pero bueno, como que hay que entender que la revelación no implica de ninguna manera el tiempo, ni la fecha. Claramente Jesús dijo en Mateo 24, la fecha no la sabe nadie, ni los ángeles del cielo, ni el Hijo, solo el Padre. En ese momento Jesús no tenía todavía la plenitud de sabiduría que tiene ahora, que está glorioso y resucitado. Pero aún así, cuando a Jesús le preguntan, los discípulos, en Hechos 1, él dice, a ustedes no les corresponde saber el tiempo y el momento. Luego en el Evangelio dicen, velen y oren porque no saben cuándo vendré. O sea que el pronto ese no es necesariamente que va a ser mañana o pasado o en el momento en que el vidente esté viviendo. Eso no se le revela. Pero sí la revelación que recibe es para, de alguna manera, mantener la esperanza viva. Juan a las 7 iglesias de Asia. Resulta que Juan era, aparentemente en ese momento, el supervisor y el pastor de 7 iglesias, 7 comunidades. Algo así como lo que es el obispo hoy en una diócesis grande, que puede incluir de repente ciudades, varias ciudades. Eso pasa a veces, ¿no? O pueblos. En este caso sería el vidente Juan es como que el obispo de esas ciudades, de esas comunidades. El ángel de la iglesia, en fin, la palabra ángel significa mensajero de Dios. O sea que no necesariamente se puede hablar aquí, tal vez, de un ángel en el sentido espiritual, un ser sobrenatural, creado por Dios, que es puramente espiritual, ¿está? Puede ser eso o no. O puede ser que veladamente se esté refiriendo al obispo de la comunidad, o al que está al frente de esa comunidad. Sé que no podemos decir que de repente cuando dice escribe al ángel de la iglesia tal,
decir, que pueda ser necesariamente un ángel guardián de esa iglesia. Sí había una creencia entre los israelitas y luego los primeros cristianos que una ciudad, que una comunidad podía tener un ángel protector, así como había un ángel de la guarda que cuida de cada ser humano. Hay una oración muy linda, ángel de la guarda, dulce compañía, no me abandones ni de noche ni de día. Bueno, esto podría ser un protector de la iglesia. Bueno, sí, pero básicamente hablando, yo creo que más bien, como me decía, esta es una de las interpretaciones, puede ser el obispo de esa iglesia. Entonces acá vienen unas cuantas cartas, ¿está? Que van a venir. La primera parte del Apocalipsis es una revelación, pero primero viene la visión del vidente, ¿no? Y luego cartas a las iglesias de Asia, o sea, a esas siete iglesias a las cuales estaba dedicado Juan antes que lo aprendiera. Juan a las siete iglesias de Asia: reciban paz y gracia de parte de aquel que es, que era y que viene. Yo soy el que soy. Esto significa en hebreo Yahvé, Yahvé, el nombre de Dios, aquel que es, que era y que viene. Yahvé, Dios. Y de parte de los siete espíritus que están ante su trono. Esos siete espíritus de su trono, que son obviamente el Espíritu Santo, la plenitud del Espíritu Santo. Los siete, el número siete es un número simbólico que representa la plenitud, ¿está? En fin. Y de parte de Cristo Jesús, el testigo fiel, el primer nacido entre los muertos, el rey de los reyes de la tierra. Bueno, Cristo Jesús. La palabra Cristo significa, es griega, es una traducción griega de la palabra Mesías, el ungido de Dios. Antes se aplicaba a los reyes de Israel, pero luego de que el reinado de los reyes de Israel terminara, la palabra se aplica al futuro rey y salvador que vendría y que los judíos esperan todavía, que es el Mesías. Mesías, hebreo, ungido, quiere decir Cristo, traducción al griego, Cristo. Cristo no es el nombre de Jesús, como mucha gente piensa, sino el título de Jesús. Él es el Mesías, el ungido de Dios. Ya sabemos de parte de quién es este mensaje. Por su sangre, Él nos ha purificado de nuestros pecados y ha hecho de nosotros un reino y una raza de sacerdotes de Dios su Padre. A Él la gloria y el poder por los siglos de los siglos. Amén. ¿Cómo? ¿Sacerdotes? ¿Un pueblo de sacerdotes? ¿La iglesia es un pueblo de sacerdotes? ¡Apa! ¿Cómo es esto? Bueno, a ver, expliquemos. Nosotros los católicos pensamos que los sacerdotes son los curas. No. Todos somos un pueblo de sacerdotes para Dios nuestro Padre. Cada cristiano, por el bautismo, se constituye en sacerdote, profeta y rey de Cristo. Porque es un testigo de Cristo. Y él lleva a Cristo a los demás. A ver, la palabra vicario de Cristo. Toda la gente se la atribuye al Papa, ¿no? Dicen, nos va a visitar el vicario de Cristo, León XIV. Muy bien. Pero la palabra vicario de Cristo no solo se aplica al Papa, sino a todos los bautizados. Porque cuando somos bautizados, recibimos el Santo Crisma en la frente, que es un aceite de consagración a Dios. Se nos imponen las manos para comunicarnos el Espíritu Santo, y se nos sella en la frente, en el signo de la cruz, con aceite consagrado y perfumado, que representa, es el mismo aceite con el cual se ungía a los reyes de Israel antes de darles la coronación, ¿eh? Porque el rey pasaba a ser el ungido de Dios, ¿ya? ¿Recuerdan aquel pasaje del libro de los reyes cuando... perdón, el libro de Samuel, cuando David tiene en sus manos la vida del rey y le advierte al rey que de haberlo querido lo hubiera podido matar? El rey estaba durmiendo.
le sacó la lanza del rey y el jarro de agua que había ahí. Se los muestra desde la montaña, donde el rey no lo podía alcanzar inmediatamente, y dice, bueno, ven, rey, que alguien te dice que yo estoy atentando contra ti, yo pude hoy matarte, y no lo hice. ¿Y por qué no lo hice? Porque tú eres el ungido de Dios. Chao. David le prohibió a sus hombres que hicieran un ataque contra Saúl cuando lo encontraron durmiendo en una cueva. No, no lo hicieron. ¿Por qué no lo hicieron? Porque era el ungido de Dios. El rey era el ungido de Dios. ¿Ah? A David también se le ungió. Y con ese mismo aceite, aceite de oliva, con perfume. La esencia de rosas. ¿Ah? Así es el santo clima, ese aceite que se consagra, ¿se acuerdan? Se bendice el Jueves Santo. Porque todo cristiano es sacerdote de Dios. Por eso le dije acá, has hecho de nosotros un reino de sacerdotes de Dios, su Padre. A él la gloria y el poder por los siglos de los siglos, amén. O sea, todos los cristianos somos sacerdotes de Cristo. Todos los cristianos somos profetas como Cristo. Todos los cristianos somos reyes como Cristo, porque todos somos vicarios de Cristo. Pero no, ¿pero cómo? El Papa no es vicario, que sí, en cuanto que es bautizado. Y también se le dice eso de alguna manera para reflejar la importancia que tiene el Papa como conductor de la comunidad cristiana. Pero en realidad, el título de vicario de Cristo no es para el Papa, es para todo cristiano. El Papa del Cristo, sí, sí, por su bautismo. Pero también se lo resalta de alguna manera con este título, dado el papel que tiene de conductor de la comunidad cristiana. Pero el título de Vicario Cristo se le puede dar a cualquier cristiano. Porque estamos bautizados y somos miembros del sacerdocio, del reinado y de la profecía de Cristo. Compartimos el ministerio de Jesús.

del Hijo y del Espíritu Santo, y enséñenles a cumplir todo lo que yo les he encomendado a ustedes. Y sepan que yo estaré con ustedes todos los días hasta que se termine este mundo. Así que aquí en Mateo 28 se está diciendo eso justamente, esa es nuestra misión, anunciar a Cristo, anunciar su reinado, ser profetas, en cuanto en el sentido de que comunicar la palabra de Jesús a los demás, es la palabra de Dios que transmitimos, somos profetas. Y somos reyes porque reinamos como Cristo, con Él. ¿Cómo? Sirviendo, amando. La forma de reinar que tiene Jesús no es el autoritarismo, la prepotencia, el poder, yo soy más grande que ustedes, háganme caso, boom. No, el reinado de Cristo se da por medio del servicio. ¿Recuerdan lo que dice el capítulo 13, capítulo 13 del Evangelio de Juan? Capítulo 13, se nos habla de la última cena, cuando Jesús está sentado a la mesa y se levanta, se saca su manto, toma una palangana con agua y empieza con la toalla amarrada a la cintura a lavarle los pies a los discípulos. Es un gesto de humillación, porque, a ver, nadie lavaba los pies, salvo que fuera un esclavo. Normalmente cuando el dueño de casa te invitaba a su casa a almorzar contigo, a cenar contigo, te daba a llevar una palangana para que tú te lavaras los pies, un gesto de cortesía, porque, bueno, el clima era más bien cálido, el polvo del camino se pegaba a los pies de las personas, y entonces para evitar eso, cuando llegaba a una casa, bueno, la gente se lavaba los pies. Incluso había una costumbre de ponerle un perfume en la frente para refrescarlo. Bueno, Jesús hace eso, ¿eh? O sea, se arrodilla y empieza a lavarle los pies a los discípulos, lo cual escandaliza a Pedro, por ejemplo. Pero Jesús está expresando ahí qué es lo que Él va a hacer. Él sirve a... Ustedes me llaman, dice que yo soy el maestro y el señor, y tienen razón, lo soy, pero si yo que soy el maestro y el señor les he lavado a ustedes los pies, es para que ustedes hagan lo mismo. O sea, el reinado de Cristo se da por medio del amor y del servicio, y el entregar la vida por todos nosotros. El trono de Jesús no es un trono de oro donde Él se sienta cómodamente, no, el trono de Jesús es la cruz, en la cual Él asume su reinado. La corona de Jesús no es una corona de oro que se coloca al rey sobre la frente, no. Es la corona de espinas, con la cual los soldados se burlaron de Él y se la colocaron. Los que se sientan a la derecha y a la izquierda de Jesús son los ladrones. ¿Sí? ¿Ven? Entonces, el reinado de Cristo es por medio de la entrega de su vida. Y así los cristianos también tenemos que reinar, sirviendo a nuestros hermanos. Cruenta o incruentamente, eso no depende de nosotros. Algunos tendrán el don del martirio, otros no. Pero ciertamente que siempre será el servicio, el amor hacia los más desprotegidos, la humildad, ¿eh? Esa será la forma de reinar de los cristianos, al ejemplo de su Señor Cristo. Luego dice, miren, viene entre las nubes y lo verán todos, incluso los que lo traspasaron. Llorarán por su muerte todas las naciones de la tierra. Sí, así será. Yo soy el Alfa y el Omega, dice el Señor Dios, aquel que es, que era y que ha de venir, el Todopoderoso. Miren, viene entre las nubes. Bueno, cuando le preguntan a Jesús, los fariseos del juicio del Sanedrín le preguntan a Jesús si Él es el Mesías, ¿de qué dice? Sí, lo soy, y verán al Hijo del Hombre venir sobre la nube del cielo con poder y gloria. Aquí es un poco lo que es un texto que está presente en el libro de Daniel, el profeta, Daniel 7. En Daniel 7 hay una visión que alude aquí justamente al Apocalipsis. El profeta ve a Dios sentado en un trono.

primero aparecen varios monstruos, que son los imperios que han dominado el mundo, y a Israel. Y luego viene Dios, que está en un trono de fuego, un anciano, y que juzga a los imperios y destruye a la bestia, a los imperios. Bueno, y luego viene, sobre las nubes del cielo, vi venir, dice el profeta, a uno semejante a un hijo del hombre, que inclinándose ante el anciano, recibió de éste el poder y la gloria. Su reino es un reino que no tendrá fin. Eso lo dice Daniel, el profeta, capítulo 7 en Daniel. Bueno, la visión de los monstruos, del anciano y del hijo del hombre. Esa venir sobre la nube del cielo indica la divinidad de Jesús. Y esta visión de Daniel, Jesús la interpreta, la reinterpreta para expresarnos su realeza misma. Y su venir sobre las nubes del cielo, ¿qué quiere decir? Bueno, básicamente hablando, lo que quiere decir es que él va a tomar posesión del reino de Dios, y va a ser un reino eterno. O sea, que estamos esperando un reino de Dios que dure para siempre. Lo estamos construyendo aquí y ahora, porque el reino de Dios en realidad ya comenzó. Ya comenzó con la entrega de Jesús en la cruz, pero ahora Jesús está glorioso junto a su Padre, a su derecha, y ahora puede, se le afirma, yo soy el Alfa y el Omega, el principio y el fin. Entonces, aquí Jesús expresa su divinidad. Dice, miren, vienen de las nubes, lo verán todos, incluso los que lo traspasaron. O sea, aquellos que mataron a Jesús, le pegaron un lanzazo en el corazón, lo traspasaron. Y llorarán por su muerte todas las naciones de la tierra. Así será. Bueno, hoy en día, en todas las naciones de la tierra hay gente que llora la muerte de Jesús el Viernes Santo, que celebra su muerte y su resurrección, y que reconoce a Jesús como el Alfa y Omega. Luego dice aquí, en el versículo 9, yo, Juan, hermano de ustedes, con quienes he compartido las pruebas del reino y la perseverancia en Jesús, me encontraba en la isla de Patmos a causa de la palabra de Dios y de las declaraciones de Jesús. Se apoderó entonces de mí el Espíritu el día del Señor y oí a mis espaldas una voz que sonaba como una trompeta y que decía, escribe en un libro lo que veas y envíalo a las iglesias de Éfeso, Esmirna, Pérgamo, Teatira, Sardes, Filadelfia y Laodicea. O sea, estas son las ciudades en las cuales estaban esas iglesias que el apóstol Juan conducía. Me volví para ver quién me hablaba. Detrás de mí había 7 candelabros de oro. Y en medio de los candelabros vi a uno, semejante a un hijo del hombre, vestido con una túnica que le llegaba hasta los pies, y un cinturón de oro a la altura del pecho. Su cabeza y su cabello son blancos como la lana blanca, como la nieve. Sus ojos son como llamas de fuego. Sus pies son como bronce pulido acrisolado en el horno. Su voz resuena como estruendo de grandes olas. En su mano derecha tiene 7 estrellas y de su boca sale una espada aguda de doble filo. Y su cara brilla como el sol cuando está en su máximo esplendor. A la marosca, ¿quién es este personaje? Bueno, está muy claro, ¿no? Es Cristo. Es Cristo resucitado, glorioso. Claro que también tiene atributos, por ejemplo, la espada que sale de su boca es la palabra de Dios. La túnica blanca es sacerdotal, porque Cristo es sumo sacerdote. Sus cabellos son blancos como la lana blanca, como la nieve. Eso es un detalle, la pureza, el blanco es el color de la pureza de la luz. Él es la luz del mundo. Sus pies son como bronce pulido acrisolado. Quiere decir que nadie le mueve los pies. No pueden derrotarlo, no pueden tirarlo, no pueden destruirlo. Nadie le mueve los pies. Su voz es poderosa, suena como el estruendo de grandes olas. La mano derecha tiene 7 estrellas. Son las 7 iglesias a las cuales San Juan conduce. Y están en las manos del Señor, de Jesús. ¿Ven?
eso es un poco lo que está representando esta villa. Al verle caí como muerto a sus pies, pero él me tocó con la mano derecha y me dijo: no temas, soy yo, el primero y el último, el que vive. Yo estuve muerto, pero ahora estoy vivo por los siglos de los siglos, y tengo las llaves de la muerte y de su reino. Escribe, pues, lo que has visto, tanto lo presente como lo que ha de suceder después. Escucha el significado de las siete estrellas que has visto en mi mano derecha y de los siete candelabros de oro. Las siete estrellas son los ángeles de las siete iglesias, los obispos. ¿Eh? Y los siete candelabros son las siete iglesias. Ahí está, ahí va, ahí la tienen. Es Jesucristo. ¿Eh? Claro, la mano derecha tiene a las siete estrellas. Son los ángeles, bueno, en realidad son los obispos de las comunidades, los que tienen la tarea, porque fueron enviados por Dios, de conducirlas. Están en las manos de Cristo, ¿está? No deberían tener miedo esos obispos, sino que están protegidos por el Señor. Y las siete candelabros son las siete iglesias, las comunidades cristianas. Los candelabros son para dar luz. Por lo tanto, está expresado muy claramente que la misión de las iglesias es iluminar a los que no conocen todavía a Dios para que puedan ir a Él. En fin, ahí tienen clarito el asunto. ¿Cómo es la cosa, no? Lo que dice aquí es que Jesucristo es el que está al frente de su iglesia. No es el Papa León XIV, el jefe de la iglesia. Papa León XIV es el sucesor de Pedro, y es un servidor igual que cualquiera de los cristianos. Y por eso mismo, el que es el jefe verdadero de la iglesia es Cristo Jesús. Y todos nosotros seremos juzgados en nuestro accionar, en nuestra vida, por Cristo Jesús, que es el Señor. Estuve muerto, pero ahora vivo. Claro, no queda duda después de esto que te digo, bueno, murió y resucitó, ¿no? Tengo las llaves de la muerte y de su reino. ¿Eso qué significa? Que Jesús ha vencido a la muerte y la domina. ¿Está? Tengo las llaves de la muerte. Quiere decir que Él puede abrir esa llave y sacar de la muerte a sus elegidos. Que Él va a resucitar, está dicho en nuestro credo, que Él va a resucitar a los muertos. Jugará a los vivos y a los muertos, a los que estén vivos cuando Él venga y a los que estén muertos cuando Él venga, porque los resucitará y los juzgará. Eso es lo que quiere decir. Bueno, la dejamos acá, porque ya se nos acabó el tiempo. Después seguimos analizando el Apocalipsis, que está bueno, ¿viste? O sea, que es un texto que es esperanzador, no es para asustarnos ni para anunciar grandes catástrofes. Bueno, ahora sí, vamos a escuchar a Jaime Ross, que nos canta Los Olímpicos, junto con Patricio.

0: Bueno, esta canción habla de Colombia, si están aquí son Colombia, son dos ciudades europeas, Bélgica y Holanda, que están, que son los lugares donde Uruguay ganó el campeonato del mundo, sí, antes de 1930, cuando se jugó a nivel olímpico, o sea, las Olimpiadas incluían el fútbol como uno de los deportes. Y Uruguay ganó las Olimpiadas en fútbol. Hay un guiño a Colombia, que son ciudades europeas, y los uruguayos que están escapándose de la dictadura, pues esto fue escrito poco antes de que la dictadura terminara, por ahí por el 80 y algo, bueno, y estaban los uruguayos que habían huido de una condición horrible que tenía nuestro país, la dictadura. Y ahí en Aguiñada también a Colombia y a Terran, que son dos tribunas del Estadio Centenario, que recuerdan la victoria de Uruguay en esas dos ciudades. En fin, así es la vida. Jaime Rosa está acompañado en esta canción de La Murga Falta y Resto. Bueno, gente, vamos a escuchar ahora el Evangelio de hoy. Justamente hoy es el día de San Miguel, Gabriel y Rafael, ángeles de Dios. La fiesta de San Miguel, San Gabriel y San Rafael, arcángeles. El evangelio que toca es Juan 1, del 47 al 51. En aquel tiempo, Jesús vio a Natanael acercarse y dijo de él: «Ahí tienen un verdadero israelita, en quien no hay doblez», le contestó Natanael. «¿De dónde me conoces?» Jesús respondió y le dijo: «Mira, antes que Felipe te llamara, cuando estabas debajo de la higuera, yo te vi». Natanael respondió: «Rabí, tú eres el Hijo de Dios, tú eres el Rey de Israel», contestó Jesús. «Porque te he dicho que te vi debajo de la higuera, ¿me crees? Cosas mayores verán». Y añadió: en verdad les digo que ustedes verán el cielo abierto y a los ángeles de Dios subir y bajar sobre el Hijo del Hombre». Palabra del Señor. Bueno, ahora tenemos el comentario que nos dejó el padre Richard Arce.
1: Buenas noches, hermanos, hermanas. Una vez más nos encontramos en esta madrugada para dejar que la palabra de Dios ilumine nuestro descanso y nuestro corazón. Y esta noche tenemos una razón especial de alegría, porque nuestra meditación se une a la fiesta que la Iglesia celebra en honor de los tres santos arcángeles: Miguel, Gabriel y Rafael. El episodio que nos propone la liturgia de hoy, el Evangelio, está al principio del Evangelio de Juan, en esos primeros días en que Jesús comienza a reunir a sus discípulos. Acababa de llamar a Felipe, y Felipe, que se había encontrado con Jesús, corre a buscar a su amigo Natanael y le dice con entusiasmo: «Hemos encontrado a aquel de quien escribió Moisés en la ley y también los profetas, a Jesús, hijo de José de Nazaret». Natanael, algo escéptico, responde con una frase que se ha hecho célebre: «De Nazaret puede salir algo bueno». Pero acepta ir a ver. A mí me hace acordar aquel pasaje con Tomás y los discípulos después de la resurrección, cuando, después de encontrarse con el resucitado y Tomás no estaba, los discípulos van a encontrarse con Tomás y le dicen: «Hemos visto al Señor». Bueno, esta misma actitud escéptica que tenía Natanael la veo en Tomás, ¿no? Y no, ¿qué va a hacer el Señor? O sea, hasta que no vea, hasta que no meta los dedos. Bueno, no importan mucho las reacciones primarias, primeras. Lo importante es anunciar. Y el anuncio tiene su fuerza por sí mismo, ¿no? Así Natanael va a ver. Y ahí ocurre el encuentro que acabamos de escuchar en la lectura. Jesús lo sorprende porque lo revela que lo conocía ya, que lo había visto bajo la higuera, en un momento probablemente de oración o de reflexión íntima, un momento que solo Natanael y Dios conocían. Esta mirada que penetra lo escondido del corazón que tenía Jesús provoca en Natanael una confesión de fe inmediata y total: «Tú eres el Hijo de Dios, tú eres el Rey de Israel». del escéptico pasamos a esta confesión, igual que con Tomás, ¿vieron? Que termina diciendo, tú eres mi Señor y mi Dios. Bueno, aquí también Natanael, al encontrarse con el Señor, se rinde ante esta mirada que penetra lo escondido del corazón. Pero Jesús no se detiene aquí. Le anuncia algo todavía mejor. Le dice, verás el cielo abierto y a los ángeles de Dios subir y bajar sobre el Hijo del Hombre. Hermanos, esta última frase de Jesús es una de las más ricas de todo el Evangelio de Juan, porque recoge una imagen muy antigua del Antiguo Testamento, que llamamos así la escala de Jacob o la escalera de Jacob. Recordemos ese pasaje del Génesis, ¿no? Jacob está huyendo de su hermano Esaú, se detiene a pasar la noche en un lugar despoblado, duerme y sueña. Sueña con una escalera que va de la tierra al cielo, por la cual suben y bajan los ángeles de Dios, y en lo alto el Señor mismo le renueva la promesa que había hecho a Abraham mucho tiempo antes. Bueno, Jacob despierta y exclama en el libro del Génesis, en el capítulo 28, realmente el Señor está en este lugar. Esto no es otra cosa que la casa de Dios y la puerta del cielo. Bueno, Jesús al hablar así con Natanael está diciendo algo que es asombroso, ¿no? Y Natanael, como buen judío, perfectamente lo entiende. Dice, esa escalera que vio Jacob en sus sueños, ahora se ha hecho realidad, y esa realidad soy yo. Jesús, que es el Hijo del Hombre, así se designa a sí mismo Jesús, lo toma el profeta de Daniel, es el verdadero punto de unión entre el cielo y la tierra. Ya no hace falta soñar con la escalera. Cristo mismo es el camino, el puente viviente por el cual Dios desciende hacia nosotros y nosotros somos elevados hacia Dios. Y en este ir y venir de los ángeles alrededor de Cristo, la Escritura nos muestra algo muy especial, esencial, sobre quiénes son estos ángeles y cuál es su misión. Ángel quiere decir mensajero, cartero. Ellos son así entonces, mensajeros. Son servidores de la obra de Dios. Acompañan constantemente la presencia de Jesús, el Hijo del Hombre, en medio de la historia humana y de cada ser humano. Esto nos lleva directamente a la fiesta que hoy celebramos en la iglesia. La de los santos arcángeles, Miguel, Gabriel y Rafael. Son tres nombres, tres misiones, tres terminados en la palabra él. Él significa Dios en hebreo, porque toda la identidad de estos ángeles, arcángeles, toda su fuerza, están referidas enteramente a él, a Dios. San Miguel, su nombre significa ¿quién como Dios? Y es presentado en el libro del Apocalipsis y también en el libro de Daniel del Antiguo Testamento como el gran defensor del pueblo de Dios frente al poder del mal, el que combate contra el dragón y lo vence, no por fuerza propia, sino porque proclama con su sola presencia que nadie es como Dios. Eso significa su nombre. Es figura de la escucha espiritual que cada uno de nosotros libra contra el pecado, de la lucha, perdón, espiritual, y la tentación, esta lucha contra el pecado y la tentación, la tenemos que hacer confiando no en nuestras propias fuerzas, sino en la gracia divina. ¿Quién como Dios? San Gabriel, por su parte, su nombre significa fuerza de Dios. Es el mensajero por excelencia. Es el que anuncia a Zacarías el nacimiento de Juan el Bautista. Y sobre todo es el que lleva a María el anuncio más grande de la historia, que ella será la madre del Salvador. El arcángel Gabriel nos recuerda que Dios no permanece distante ni silencioso, sino que continuamente busca comunicarse con su pueblo, anunciar su voluntad, invitar a la respuesta libre y confiada, como la de María, cuando dice, hágase en mí según tu palabra. Y después tenemos, por último, a Rafael. Su nombre significa Dios sana. Aparece en el libro de Tobías, acompañando al joven en su viaje, protegiéndolo de los peligros del camino y devolviendo la vista a su padre Tobit. Es un libro muy interesante en el Antiguo Testamento, el libro de Tobías. Rafael es el ángel de la compañía discreta, de la providencia que camina a nuestro lado sin hacerse notar, sanando heridas del cuerpo y del alma, conduciéndonos de regreso a casa, es decir, a la comunión con Dios. Entonces, en estos tres ángeles tenemos la defensa, el anuncio y la salud, la sanación, la salvación. Tres dimensiones que la Iglesia, en su sabiduría, ha querido celebrar juntas en ese mismo día, porque de alguna manera resumen toda la acción angélica de la historia de la salvación de un modo pleno en la vida de Cristo mismo. Es Jesús el enviado por excelencia y el que trae toda la vida de Dios. Volviendo entonces a nuestro Evangelio, cuando Jesús le dice a Natanael que verá a los ángeles de Dios subir y bajar sobre el Hijo del Hombre, nos está diciendo que en él se concentra y se cumple toda la obra angélica. Miguel defiende la causa de Cristo y de su Iglesia. Gabriel anuncia su venida y sigue anunciando el Evangelio a través de la predicación de la Iglesia. Rafael acompaña y sana a quienes caminan hacia Jesús. Y lo hermoso, hermanas y hermanos, es que esta realidad no quedó solamente en Natanael, ni siquiera solamente en la cena del Evangelio. La Iglesia ha creído siempre que los ángeles, y de un modo particular estos tres arcángeles, siguen ejerciendo su misión hoy, en la vida concreta de cada creyente. Cuando el Señor se revela como el defensor en las luchas espirituales, cuando nos anuncia a través de tantos signos y personas su propia voluntad, cuando nos acompaña con delicadeza en los caminos de salud, de sanación interior, que cada uno de nosotros necesita recorrer. Esta noche, antes de despedirnos, quisiera invitarlos a hacer un ejercicio muy sencillo. Así como Jesús vio a Natanael bajo la higuera, en ese lugar secreto donde nadie más lo veía, Dios también nos ve a cada uno de nosotros en lo escondido de nuestra vida, en nuestras luchas privadas, en nuestras búsquedas silenciosas, en nuestros momentos de duda o de oración a solas. Y así como envió sus ángeles para acompañar a Jacob, a Tobías, a María y a la misma Iglesia, también hoy quiere acompañarnos a nosotros, con la fortaleza de Miguel para no rendirnos ante el mal, con la disponibilidad de Gabriel para escuchar y aceptar su voluntad, con la ternura de Rafael para dejarnos sanar las heridas que cada uno lleva consigo. La pregunta que les dejo esta noche es la misma que de algún modo se le hizo a Natanael. ¿Estamos dispuestos a ver cosas más grandes? ¿Confiamos en que Dios actúa en nuestra vida, aunque no siempre lo notemos, tal como actúan sus ángeles, en silencio, sin ruido, pero con mucha eficacia y constancia? Le pedimos a los santos arcángeles que sean nuestro amparo en la maldad, que nos ayuden a escuchar, a acoger con humildad la palabra de Dios, que acompañen nuestro camino y sanen nuestras heridas. Y al Señor Jesús, que es la escalera viva entre el cielo y la tierra, que nos haga capaces de ver, como Natanael, cosas más grandes todavía. Que los ángeles del Señor los acompañen esta noche.

0: Y siempre. Buenas noches y hasta un próximo encuentro con la palabra de Dios. Que Dios los bendiga.
1: Muy bien, muy hermosa explicación del Evangelio de hoy, que es muy rico también en símbolos, en expresiones, ¿no? Muy bien, el padre Richard, como siempre. Bueno, gente, hoy siempre elijo alguna oración para terminar, ¿viste? Y hoy elegí una con según el día litúrgico, elegí esta. En 1886, el Papa León XIII tuvo una visión. Al terminar la misa, se quedó un momentito en oración y tuvo una visión. Una visión no muy agradable. Él se lo explicó a uno de los cardenales que estaba cerca de él. Vi demonios y oí sus crujidos, sus blasfemias, sus burlas. Oí la espeluznante voz de Satanás. Desafiaba a Dios diciendo que él podía destruir la iglesia y llevar a todo el mundo al infierno si se le daba suficiente tiempo y poder. Así le pidió permiso a Dios de tener 100 años para poder influenciar al mundo como nunca antes había podido hacerlo. 100 años. La práctica de la oración a San Miguel estuvo vigente hasta antes de la reforma litúrgica del Concilio Vaticano II. Sin embargo, esta oración, que es muy venerable, puede rezarse de forma privada. Y de hecho, si ustedes estudian un poquitito la historia del siglo XX, el siglo pasado, van a ver que fue un siglo horrible. 2 guerras mundiales. Persecuciones a la iglesia, odio, racismo, espantoso, millones y millones de muertos, dictaduras feroces que mataron gente. Realmente, si uno mira el siglo XX en su totalidad, podría decir claramente que, bueno, Satanás hizo muchos esfuerzos, ¿no? Por eso el Papa León XIII inventó esta oración para rezarla al final de la misa. Y yo la voy a rezar ahora con ustedes. Glorioso San Miguel Arcángel, defiéndonos de la pelea. Sé tú nuestro amparo contra la maldad y las acechanzas del demonio. Reprímele, oh Dios, como rendidamente te lo suplicamos. Y tú, príncipe de las milicias celestiales, armado del poder divino, precipita al infierno a Satanás y a todos los espíritus malignos que para la perdición de las almas todavía vagan por el mundo. Amén. Padre nuestro que estás en el cielo, santificado sea tu nombre, venga a nosotros tu reino, hágase tu voluntad en la tierra como en el cielo. Danos hoy nuestro pan de cada día y perdona nuestras ofensas, como también nosotros perdonamos a quien nos ofende. Y no nos dejes caer en tentación, líbranos del mal. Amén. Que te salve María, llena eres de gracia, el Señor está contigo. Bendita eres entre todas las mujeres, bendito es el fruto de tu vientre, Jesús. Santa María, Madre de Dios, ruega por nosotros pecadores, ahora y en la hora de nuestra muerte. Amén. Saludamos especialmente a nuestro amigo José Cabrera, nuestro operador, y la bendición para todos los que están escuchando el programa, en el nombre del Padre, del Hijo y del Espíritu Santo. Amén. Bueno, los dejo con un hermoso gospel, un clásico, Sublime Gracia se llama, Amazing Grace en inglés. El coro gospel 1945 lo canta para nosotros. Hasta mañana, gente, pórtense bien.
2: Hay himnos que nacen en un instante y otros que se forman a lo largo de una vida entera. Sublime Gracia, escrito por John Newton en 1772, surgió de un corazón marcado por caídas, pérdidas y un pasado lleno de sombras. Pero fue allí, en medio de su quebranto más profundo, donde encontró la gracia que transformó por completo su historia. Este himno no busca deslumbrar, sino recordarnos que nadie está fuera del alcance del amor de Dios. A casi 250 años de su creación, aún lo cantamos con la misma esperanza y verdad. Acompáñanos en esta versión al estilo Gospel 1945, mientras volvemos a encender el mensaje que cruzó generaciones y que sigue proclamando. Fui ciego, mas hoy veo yo.

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Pulcra ut luna. Se te dirá, admirable señora, rosa de Cambrai, mansa gacela, lucero, nardo, hermosa paloma, brisa de enero. Porque hay una necesidad de llamarte con nombres tiernos y de endulzarse la boca diciéndote a ti, tan poderosa, palabras que sean puras y lindas como las flores que crecen en el agua. No sé qué santos labios inventaron una vez esta suave alabanza, limpia como la luna. Sí, como la luna, nuestra medalla de plata, como la luna, alta, brillante, bruñida, sin polvo y sin lodo, sin alientos tórridos y sin ventiscas turbias, como la luna que vemos en las noches que parecen fanales de cristal azul, alumbrados por una esfera de azogue centelleante. Resplandeces y das sosiego. Se duerme una de tus criaturas, la más triste, pensando que estás junto a su cabecera, y en el sueño le sonríe en el rostro de su madre, y un sol de primavera le ilumina su cuento nocturno. Limpia como la luna, espejo redondo en que se miran los ángeles, así eres, Virgen Santa, nardo mío, altísimo ejemplo de mujeres.

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1: Ave María Purísima,
2: sin pecado concebida.
1: Hoy celebramos la fiesta de los tres arcángeles que la Iglesia honra de manera particular: Miguel, Gabriel y Rafael. En el Evangelio de la misa de hoy leemos estas palabras de Jesús: "Yo os aseguro, veréis el cielo abierto y a los ángeles de Dios subir y bajar sobre el Hijo del Hombre". Son los ángeles que continuamente alaban a Dios y, dice Juan Pablo II, toman parte a su manera en el gobierno de Dios sobre la creación como poderosos ejecutores de sus órdenes, según el plan establecido por la Divina Providencia. A los ángeles está confiado en particular un cuidado y solicitud especiales para con los hombres, a favor de los cuales presentan a Dios sus peticiones y oraciones. La misión de los ángeles como embajadores de Dios se extiende a cada uno de los hombres y de modo principal a quienes tienen misión específica en orden a la salvación, como por ejemplo a los sacerdotes y también a las naciones enteras. Todos los días y a toda hora, en todo el mundo, en el corazón de la Santa Misa, se apela a los ángeles y a los arcángeles para cantar la gloria de Dios. Hoy es oportuno recordar que la Iglesia honra en su liturgia a tres figuras de ángeles a los que en la Sagrada Escritura se llama con su nombre. El primero es Miguel. Su nombre expresa en síntesis la actitud esencial de los espíritus buenos. Mica, él significa ¿quién como Dios? El segundo es Gabriel, vinculado sobre todo al misterio de la encarnación. Su nombre significa poder de Dios. Por último, Rafael significa Dios sana. Su existencia y cercanía a nuestros quehaceres diarios nos mueven a pedir a Dios que nuestra vida esté siempre protegida en la tierra por aquellos que lo asisten continuamente en el cielo. Nos acompañan en el rezo del Santo Rosario las hermanas de María Estela Matutina. Pedimos por los enfermos y por los que se sienten solos y abandonados.
3: Por la señal de la Santa Cruz de nuestros enemigos, líbranos, Señor, Dios nuestro, en el nombre del Padre, del Hijo y del Espíritu Santo. Hoy contemplamos los misterios dolorosos. Creo en un solo Dios, Padre Todopoderoso,
4: Creador del cielo y de la tierra,
3: de todo lo visible y lo invisible.
4: Creo en un solo Señor Jesucristo, Hijo único de Dios, nacido del Padre antes de todos los siglos, Dios de Dios, luz de luz, Dios verdadero de Dios verdadero, engendrado, no creado, de la misma naturaleza del Padre, por quien todo fue hecho, que por nosotros los hombres y por nuestra salvación bajó del cielo, y por obra del Espíritu Santo se encarnó de María la Virgen y se hizo hombre. Y por nuestra causa fue crucificado en tiempos de Poncio Pilato, padeció y fue sepultado, y resucitó al tercer día según las Escrituras, y subió al cielo, y está sentado a la derecha del Padre, y de nuevo vendrá con gloria para juzgar a vivos y muertos, y su reino no tendrá fin. Creo en el Espíritu Santo, Señor y Dador de vida, que procede del Padre y del Hijo, que con el Padre y el Hijo recibe una misma adoración y gloria, y que habló por los profetas. Creo en la Iglesia, que es una, santa, católica y apostólica. Confieso que hay un solo bautismo para el perdón de los pecados. Espero la resurrección de los muertos y la vida del mundo futuro. Amén. Primer misterio doloroso: la oración de nuestro Señor Jesucristo en el huerto. Padre nuestro que estás en el cielo, santificado sea tu nombre. Venga a nosotros tu reino.
3: Hágase tu voluntad en la tierra como en el cielo.
5: Danos hoy nuestro pan de cada día. Perdona nuestras ofensas, como también nosotros perdonamos a los que nos ofenden. No nos dejes caer en la tentación y líbranos del mal.
3: Dios te salve María, llena eres de gracia, el Señor es contigo. Bendita eres entre todas las mujeres y bendito es el fruto de tu vientre, Jesús.
5: Santa María, Madre de Dios, ruega por nosotros pecadores, ahora y en la hora de nuestra muerte. Amén.
3: Dios te salve María, llena eres de gracia, el Señor es contigo. Bendita eres entre todas las mujeres y bendito es el fruto de tu vientre, Jesús.
5: Santa María, Madre de Dios, ruega por nosotros pecadores, ahora y en la hora de nuestra muerte. Amén.
3: Dios te salve María, llena eres de gracia, el Señor es contigo. Bendita eres entre todas las mujeres, y bendito es el fruto de tu vientre, Jesús.
5: Santa María, Madre de Dios, ruega por nosotros pecadores, ahora y en la hora de nuestra muerte. Amén.
3: Dios te salve María, llena eres de gracia, el Señor es contigo. Bendita eres entre todas las mujeres, y bendito es el fruto de tu vientre, Jesús.
5: Santa María, Madre de Dios, ruega por nosotros pecadores, ahora y en la hora de nuestra muerte. Amén.
3: Dios te salve María, llena eres de gracia, el Señor es contigo. Bendita eres entre todas las mujeres, y bendito es el fruto de tu vientre, Jesús.
5: Santa María, Madre de Dios, ruega por nosotros pecadores, ahora y en la hora de nuestra muerte. Amén.
3: Dios te salve María, llena eres de gracia, el Señor es contigo. Bendita eres entre todas las mujeres, y bendito es el fruto de tu vientre, Jesús.
5: Santa María, Madre de Dios, ruega por nosotros pecadores, ahora y en la hora de nuestra muerte. Amén.
3: Dios te salve María, llena eres de gracia, el Señor es contigo. Bendita eres entre todas las mujeres, y bendito es el fruto de tu vientre, Jesús.
5: Santa María, Madre de Dios, ruega por nosotros pecadores, ahora y en la hora de nuestra muerte. Amén.
3: Dios te salve María, llena eres de gracia, el Señor es contigo. Bendita eres entre todas las mujeres, y bendito es el fruto de tu vientre, Jesús.
5: Santa María, Madre de Dios, ruega por nosotros pecadores, ahora y en la hora de nuestra muerte. Amén.
3: Dios te salve María, llena eres de gracia, el Señor es contigo. Bendita eres entre todas las mujeres, y bendito es el fruto de tu vientre, Jesús.
5: Santa María, Madre de Dios, ruega por nosotros pecadores, ahora y en la hora de nuestra muerte. Amén.
3: Dios te salve María, llena eres de gracia, el Señor es contigo. Bendita eres entre todas las mujeres, y bendito es el fruto de tu vientre, Jesús.
5: Santa María, Madre de Dios, ruega por nosotros pecadores, ahora y en la hora de nuestra muerte. Amén.
3: Gloria al Padre, al Hijo y al Espíritu Santo.
5: Como era en el principio, ahora y siempre, por los siglos de los siglos. Amén.
3: Segundo misterio doloroso, la flagelación del Señor.
5: Padre nuestro que estás en el cielo, santificado sea tu nombre. Venga a nosotros tu reino. Hágase tu voluntad en la tierra como en el cielo.
3: Danos hoy nuestro pan de cada día y perdona nuestras ofensas como también nosotros perdonamos a los que nos ofenden. No nos dejes caer en la tentación y líbranos del mal.
5: Dios te salve María, llena eres de gracia, el Señor es contigo. Bendita tú eres entre todas las mujeres y bendito es el fruto de tu vientre, Jesús.
3: Santa María, Madre de Dios, ruega por nosotros pecadores, ahora y en la hora de nuestra muerte. Amén.
5: Dios te salve María, llena eres de gracia, el Señor es contigo. Bendita tú eres entre todas las mujeres, y bendito es el fruto de tu vientre, Jesús.
3: Santa María, Madre de Dios, ruega por nosotros pecadores, ahora y en la hora de nuestra muerte. Amén.
5: Dios te salve María, llena eres de gracia, el Señor es contigo. Bendita tú eres entre todas las mujeres, y bendito es el fruto de tu vientre, Jesús.
3: Santa María, Madre de Dios, ruega por nosotros pecadores, ahora y en la hora de nuestra muerte. Amén.
5: Dios te salve María, llena eres de gracia, el Señor es contigo. Bendita tú eres entre todas las mujeres, y bendito es el fruto de tu vientre, Jesús.
3: Santa María, Madre de Dios, ruega por nosotros, pecadores, ahora y en la hora de nuestra muerte. Amén.
5: Dios te salve, María, llena eres de gracia, el Señor es contigo. Bendita tú eres entre todas las mujeres, y bendito es el fruto de tu vientre, Jesús.
3: Santa María, Madre de Dios, ruega por nosotros, pecadores, ahora y en la hora de nuestra muerte. Amén.
5: Dios te salve, María, llena eres de gracia, el Señor es contigo. Bendita tú eres entre todas las mujeres, y bendito es el fruto de tu vientre, Jesús.
3: Santa María, Madre de Dios, ruega por nosotros, pecadores, ahora y en la hora de nuestra muerte. Amén.
5: Dios te salve, María, llena eres de gracia, el Señor es contigo. Bendita tú eres entre todas las mujeres, y bendito es el fruto de tu vientre, Jesús.
3: Santa María, Madre de Dios, ruega por nosotros, pecadores, ahora y en la hora de nuestra muerte. Amén.
5: Dios te salve, María, llena eres de gracia, el Señor es contigo. Bendita tú eres entre todas las mujeres, y bendito es el fruto de tu vientre, Jesús.
3: Santa María, Madre de Dios, ruega por nosotros, pecadores, ahora y en la hora de nuestra muerte. Amén.
5: Dios te salve, María, llena eres de gracia, el Señor es contigo. Bendita tú eres entre

0: y bendito es el fruto de tu vientre, Jesús.
1: Santa María, Madre de Dios, ruega por nosotros, pecadores, ahora y en la hora de nuestra muerte. Amén.
0: Gloria al Padre, y al Hijo, y al Espíritu Santo.
1: Como era en el principio, ahora y siempre, por los siglos de los siglos. Amén. Tercer misterio, la coronación de espinas. Padre nuestro que estás en el cielo, santificado sea tu nombre. Venga a nosotros tu reino. Hágase tu voluntad en la tierra como en el cielo.
0: Danos hoy nuestro pan de cada día. Perdona nuestras ofensas como también nosotros perdonamos a los que nos ofenden. No nos dejes caer en la tentación y líbranos del mal.
1: Dios te salve María, llena eres de gracia, el Señor es contigo. Bendita eres entre todas las mujeres, y bendito es el fruto de tu vientre, Jesús.
0: Santa María, Madre de Dios, ruega por nosotros pecadores, ahora y en la hora de nuestra muerte. Amén.
1: Dios te salve María, llena eres de gracia, el Señor es contigo. Bendita eres entre todas las mujeres, y bendito es el fruto de tu vientre, Jesús.
0: Santa María, Madre de Dios, ruega por nosotros pecadores, ahora y en la hora de nuestra muerte. Amén.
1: Dios te salve María, llena eres de gracia, el Señor es contigo. Bendita eres entre todas las mujeres, y bendito es el fruto de tu vientre, Jesús.
0: Santa María, Madre de Dios, ruega por nosotros pecadores, ahora y en la hora de nuestra muerte. Amén.
1: Dios te salve María, llena eres de gracia, el Señor es contigo. Bendita eres entre todas las mujeres, y bendito es el fruto de tu vientre, Jesús.
0: Santa María, Madre de Dios, ruega por nosotros pecadores, ahora y en la hora de nuestra muerte. Amén.
1: Dios te salve María, llena eres de gracia, el Señor es contigo. Bendita eres entre todas las mujeres, y bendito es el fruto de tu vientre, Jesús.
0: Santa María, Madre de Dios, ruega por nosotros pecadores, ahora y en la hora de nuestra muerte. Amén.
1: Dios te salve María, llena eres de gracia, el Señor es contigo. Bendita eres entre todas las mujeres, y bendito es el fruto de tu vientre, Jesús.
0: Santa María, Madre de Dios, ruega por nosotros pecadores, ahora y en la hora de nuestra muerte. Amén.
1: Dios te salve María, llena eres de gracia, el Señor es contigo. Bendita eres entre todas las mujeres, y bendito es el fruto de tu vientre, Jesús.
0: Santa María, Madre de Dios, ruega por nosotros pecadores, ahora y en la hora de nuestra muerte. Amén.
1: Dios te salve María, llena eres de gracia, el Señor es contigo. Bendita eres entre todas las mujeres, y bendito es el fruto de tu vientre, Jesús.
0: Santa María, Madre de Dios, ruega por nosotros pecadores, ahora y en la hora de nuestra muerte. Amén.
1: Dios te salve María, llena eres de gracia, el Señor es contigo. Bendita eres entre todas las mujeres, y bendito es el fruto de tu vientre, Jesús.
0: Santa María, Madre de Dios, ruega por nosotros pecadores, ahora y en la hora de nuestra muerte. Amén.
1: Dios te salve María, llena eres de gracia, el Señor es contigo. Bendita eres entre todas las mujeres, y bendito es el fruto de tu vientre, Jesús.
0: Santa María, Madre de Dios, ruega por nosotros pecadores, ahora y en la hora de nuestra muerte. Amén.
1: Gloria al Padre, al Hijo y al Espíritu Santo.
0: Como era en principio, ahora y siempre, por los siglos de los siglos. Amén.
1: Cuarto misterio doloroso, Jesús es cargado con su cruz.
0: Padre nuestro que estás en el cielo, santificado sea tu nombre. Venga a nosotros tu reino. Hágase tu voluntad en la tierra como en el cielo.
1: Danos hoy nuestro pan de cada día. Perdona nuestras ofensas, como también nosotros perdonamos a los que nos ofenden. No nos dejes caer en la tentación y líbranos del mal.
0: Dios te salve María, llena eres de gracia, el Señor es contigo. Bendita tú eres entre todas las mujeres, y bendito es el fruto de tu vientre, Jesús.
1: Santa María, Madre de Dios, ruega por nosotros, pecadores, ahora y en la hora de nuestra muerte. Amén.
0: Dios te salve María, llena eres de gracia, el Señor es contigo. Bendita tú eres entre todas las mujeres, y bendito es el fruto de tu vientre.

0: entre Jesús.
1: Santa María, Madre de Dios, ruega por nosotros pecadores, ahora y en la hora de nuestra muerte. Amén.
2: Dios te salve María, llena eres de gracia, el Señor es contigo. Bendita tú eres entre todas las mujeres, y bendito es el fruto de tu vientre, Jesús.
1: Santa María, Madre de Dios, ruega por nosotros pecadores, ahora y en la hora de nuestra muerte. Amén.
2: Dios te salve María, llena eres de gracia, el Señor es contigo. Bendita tú eres entre todas las mujeres, y bendito es el fruto de tu vientre, Jesús.
1: Santa María, Madre de Dios, ruega por nosotros pecadores, ahora y en la hora de nuestra muerte. Amén.
2: Dios te salve María, llena eres de gracia, el Señor es contigo. Bendita tú eres entre todas las mujeres, y bendito es el fruto de tu vientre, Jesús.
1: Santa María, Madre de Dios, ruega por nosotros pecadores, ahora y en la hora de nuestra muerte. Amén.
2: Dios te salve María, llena eres de gracia, el Señor es contigo. Bendita tú eres entre todas las mujeres, y bendito es el fruto de tu vientre, Jesús.
1: Santa María, Madre de Dios, ruega por nosotros pecadores, ahora y en la hora de nuestra muerte. Amén.
2: Dios te salve María, llena eres de gracia, el Señor es contigo. Bendita tú eres entre todas las mujeres, y bendito es el fruto de tu vientre, Jesús.
1: Santa María, Madre de Dios, ruega por nosotros pecadores, ahora y en la hora de nuestra muerte. Amén.
2: Dios te salve María, llena eres de gracia, el Señor es contigo. Bendita tú eres entre todas las mujeres, y bendito es el fruto de tu vientre, Jesús.
1: Santa María, Madre de Dios, ruega por nosotros pecadores, ahora y en la hora de nuestra muerte. Amén.
2: Dios te salve María, llena eres de gracia, el Señor es contigo. Bendita tú eres entre todas las mujeres, y bendito es el fruto de tu vientre, Jesús.
1: Santa María, Madre de Dios, ruega por nosotros pecadores, ahora y en la hora de nuestra muerte. Amén.
2: Dios te salve María, llena eres de gracia, el Señor es contigo. Bendita tú eres entre todas las mujeres, y bendito es el fruto de tu vientre, Jesús.
1: Santa María, Madre de Dios, ruega por nosotros pecadores, ahora y en la hora de nuestra muerte. Amén.
2: Gloria al Padre, y al Hijo, y al Espíritu Santo.
1: Como era en el principio, ahora y siempre, por los siglos de los siglos. Amén. Quinto misterio, la muerte de Jesús en la cruz y su corazón traspasado. Padre nuestro que estás en el cielo, santificado sea tu nombre. Venga a nosotros tu reino. Hágase tu voluntad en la tierra como en el cielo.
2: Danos hoy nuestro pan de cada día. Perdona nuestras ofensas, como también nosotros perdonamos a los que nos ofenden. No nos dejes caer en la tentación y líbranos del mal.
1: Dios te salve María, llena eres de gracia, el Señor es contigo. Bendita eres entre todas las mujeres y bendito es el fruto de tu vientre, Jesús.
2: Santa María, Madre de Dios, ruega por nosotros pecadores, ahora y en la hora de nuestra muerte. Amén.
1: Dios te salve María, llena eres de gracia, el Señor es contigo. Bendita eres entre todas las mujeres, y bendito es el fruto de tu vientre, Jesús.
2: Santa María, Madre de Dios, ruega por nosotros pecadores, ahora y en la hora de nuestra muerte. Amén.
1: Dios te salve María, llena eres de gracia, el Señor es contigo. Bendita eres entre todas las mujeres, y bendito es el fruto de tu vientre, Jesús.
2: Santa María, Madre de Dios, ruega por nosotros pecadores, ahora y en la hora de nuestra muerte. Amén.
1: Dios te salve María, llena eres de gracia, el Señor es contigo. Bendita eres entre todas las mujeres, y bendito es el fruto de tu vientre, Jesús.
2: Santa María, Madre de Dios, ruega por nosotros pecadores, ahora y en la hora de nuestra muerte. Amén.
1: Dios te salve María, llena eres de gracia, el Señor es contigo. Bendita eres entre todas las mujeres, y bendito es el fruto de tu vientre, Jesús.
2: Santa María, Madre de Dios, ruega por nosotros pecadores, ahora y en la hora de nuestra muerte. Amén.
1: Dios te salve María, llena eres de gracia, el Señor es contigo. Bendita eres entre todas las mujeres, y bendito es el fruto de tu vientre, Jesús.
2: Santa María, Madre de Dios, ruega por nosotros pecadores, ahora y en la hora de nuestra muerte. Amén.
1: Dios te salve María, llena eres de gracia, el Señor es contigo. Bendita eres entre todas las mujeres, y bendito es el fruto de tu vientre, Jesús.
2: Santa María, Madre de Dios, ruega por nosotros pecadores, ahora y en la hora de nuestra muerte. Amén.
1: Dios te salve María, llena eres de gracia, el Señor es contigo. Bendita eres entre todas las mujeres, y bendito es el fruto de tu vientre, Jesús.
2: Santa María, Madre de Dios, ruega por nosotros pecadores, ahora y en la hora de nuestra muerte. Amén.
1: Dios te salve María, llena eres de gracia, el Señor es contigo. Bendita eres entre todas las mujeres, y bendito es el fruto de tu vientre, Jesús.
2: Santa María, Madre de Dios, ruega por nosotros pecadores, ahora y en la hora de nuestra muerte. Amén.
1: Dios te salve María, llena eres de gracia, el Señor es contigo. Bendita eres entre todas las mujeres, y bendito es el fruto de tu vientre, Jesús.
2: Santa María, Madre de Dios, ruega por nosotros pecadores, ahora y en la hora de nuestra muerte. Amén.
1: Gloria al Padre, al Hijo y al Espíritu Santo.
2: Como era en el principio, ahora y siempre, por los siglos de los siglos. Amén.
1: Recemos ahora por las intenciones del Papa. Padre nuestro que estás en el cielo, santificado sea tu nombre. Venga a nosotros tu reino. Hágase tu voluntad en la tierra como en el cielo.
2: Danos hoy nuestro pan de cada día. Perdona nuestras ofensas como también nosotros perdonamos a los que nos ofenden. No nos dejes caer en la tentación y líbranos del mal.
1: Dios te salve María, llena eres de gracia, el Señor es contigo. Bendita eres entre todas las mujeres, y bendito es el fruto de tu vientre, Jesús.
2: Santa María, Madre de Dios, ruega por nosotros pecadores, ahora y en la hora de nuestra muerte. Amén.
1: Dios te salve María, llena eres de gracia, el Señor es contigo. Bendita eres entre todas las mujeres, y bendito es el fruto de tu vientre, Jesús.
2: Santa María, Madre de Dios, ruega por nosotros pecadores, ahora y en la hora de nuestra muerte. Amén.
1: Dios te salve María, llena eres de gracia, el Señor es contigo. Bendita eres entre todas las mujeres, y bendito es el fruto de tu vientre, Jesús.
2: Santa María, Madre de Dios, ruega por nosotros pecadores, ahora y en la hora de nuestra muerte. Amén.
1: Gloria al Padre, al Hijo y al Espíritu Santo.
2: Como era en el principio, ahora y siempre, por los siglos de los siglos. Amén.
1: En el nombre del Padre, del Hijo y del Espíritu Santo. Amén.
2: Amén.
0: Vive tu vida la fe y el amor. Dirígela hacia el bien y esquiva el mal. En tu caminar encontrarás rosas y espinas, porque no hay rosas sin espinas. Ten en cuenta que la felicidad es un trayecto y no un destino. Por eso trabaja como si no necesitaras dinero. Ama como si nunca te hubieran herido. Alégrate y ofrece tu sonrisa a los que están tristes. Llora y regala tus lágrimas a quien te consuele. Vive bajo la mirada amorosa del Dios que te creó. Deposita en el Padre tu confianza y tu esperanza. En su luz caminarás con firmeza y seguridad. Amén. En el nombre del Padre, y del Hijo, y del Espíritu Santo.
3: Amén.
0: Gracias por vuestra compañía.
3: Hasta mañana, queridos hermanos.

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0: Una vez más nos encontramos, querida audiencia, en esta mañana para escuchar juntos la palabra de Jesús. En este día tan especial donde estamos festejando a los santos arcángeles Miguel, Gabriel y Rafael. Vaya entonces nuestra reflexión sobre los santos arcángeles que nos envían los hermanos de la ciudad de Linares a través de Radio Buena Nueva de Chile.
1: Un santo para cada día. Hoy, 29 de septiembre, recordamos a San Miguel, San Gabriel y San Rafael. San Miguel, San Gabriel y San Rafael son los tres arcángeles que nombra la Sagrada Escritura. San Miguel significa ¿quién como Dios? O nadie es como Dios. A San Miguel lo nombra tres veces la Santa Biblia. Primero, en el capítulo 12 del libro de Daniel, a donde se dice: al final de los tiempos aparecerá Miguel, el gran príncipe que defiende a los hijos del pueblo de Dios, y entonces los muertos resucitarán, los que hicieron el bien para la vida eterna, y los que hicieron el mal para el horror eterno. En el capítulo 12 del libro del Apocalipsis se cuenta lo siguiente: hubo una gran batalla en el cielo. Miguel y sus ángeles combatieron contra Satanás y los suyos, que fueron derrotados, y no hubo lugar para ellos en el cielo. Y fue arrojada la serpiente antigua, el diablo, el seductor del mundo. ¡Ay de la tierra y del mar! Porque el diablo ha bajado a vosotros con gran furor, sabiendo que le queda poco tiempo. En la carta de San Judas Tadeo se dice: el arcángel San Miguel, cuando se le enfrentó al diablo, le dijo: que te castigue el Señor. Por eso a San Miguel lo pintan atacando a la serpiente infernal. La Iglesia Católica ha tenido siempre una gran devoción al arcángel San Miguel, especialmente para pedirle que nos libre de los ataques del demonio y de los espíritus infernales. Y él, cuando lo invocamos, llega a defendernos con el gran poder que Dios. Por eso a San Miguel lo pintan atacando a la serpiente infernal. La Iglesia Católica ha tenido siempre una gran devoción al arcángel San Miguel, especialmente para pedirle que nos libre de los ataques del demonio y de los espíritus infernales. Y él, cuando lo invocamos, llega a defendernos con el gran poder que Dios y su reino no tendrá fin. San Gabriel es el patrono de las comunicaciones y de los comunicadores, porque trajo al mundo la más bella noticia y peligroso viaje y conseguirle una santa esposa. Su interesante historia está narrada en el día 7 de febrero. San Rafael es muy invocado para alejar enfermedades y lograr terminar felizmente los viajes. Un santo para cada día es un aporte de la Vicaría Pastoral y Producciones Buena Nueva.
0: Y ahora nos preparamos para escuchar la palabra santa de Jesús.
2: Lectura del Evangelio según San Juan. Capítulo 1, versículos 47 al 51. Al ver llegar a Natanael, Jesús dijo: este es un verdadero israelita, un hombre sin doblez. ¿De dónde me conoces?, le preguntó Natanael. Y Jesús respondió: yo sé de ti, yo te vi antes que Felipe te llamara, cuando estabas debajo de la higuera. Natanael le respondió: maestro, tú eres el Hijo de Dios, tú eres el Rey de Israel. Jesús continuó: porque te dije te vi debajo de la higuera, ¿crees? Verás cosas más grandes todavía. Y agregó: les aseguro que verán el cielo abierto y a los ángeles de Dios subir y bajar sobre el Hijo del Hombre.
0: La Sagrada Escritura puede referirse al ángel de Yahvé como un modo de hablar del mismo Dios. Basándonos en esto, algunos niegan la existencia de los ángeles. Pero la Biblia también hace referencia a seres celestiales con identidad personal, con nombre propio y misiones específicas. dentro del conjunto maravilloso de la obra creadora de Dios, no hay motivos para negar la existencia de seres espirituales y para dejar de complacerse en su hermosura creada por Dios para su gloria. Pero para evitar la superstición que lleva a confiar excesivamente en los ángeles, omnibulando el único señorío de Jesucristo, la carta a los hebreos se ocupó de destacar la superioridad de Jesucristo por encima de los ángeles. El texto del Evangelio que hoy leemos nos muestra a los ángeles completamente orientados a Jesucristo, subiendo y bajando sobre el Hijo del Hombre. Allí mismo se indica que los ángeles son espíritus servidores con la misión de asistir a los que han de heredar la salvación. Es decir, que están a nuestro servicio cumpliendo lo que Dios les ha encomendado y de ninguna manera deben ser adorados. De entre la multitud incontable de los ángeles se destacan tres principales, llamados por ellos arcángeles. Gabriel fue el arcángel que anunció a María la encarnación del Hijo de Dios. Se caracteriza como mensajero y anunciador de buenas noticias.

0: Así lo vemos también en el libro de Daniel, en el capítulo 9, versículo 21. Rafael es el arcángel que aparece acompañando a Tobías en su viaje. Allí se presenta diciendo: "Yo soy Rafael, uno de los siete ángeles que están siempre presentes y tienen entrada a la gloria del Señor". Se caracteriza como compañero, asistente, sanador. Miguel es el principal de los arcángeles, príncipe de luz. Su nombre significa quien como Dios. Es el gran protector contra la seducción de las fuerzas del mal. La carta de San Judas en el versículo 9 y en el Apocalipsis, capítulo 12, versículo 7, hablan de la lucha de Miguel con el diablo. La intercesión de los ángeles por nosotros está atestiguada en el libro de Zacarías, donde se indica que un ángel de Dios dice: "Oh Yahvé Sebaot, ¿hasta cuándo estarás sin apiadarte de Jerusalén y de las ciudades de Judá?". Además, los ángeles adoran permanentemente a Dios, como vemos en el libro del Apocalipsis, capítulo 7, versículo 11, porque existen sobre todo para su gloria y se gozan en ellos sin medida. Son miríadas de miríadas y millares de millares que gritan con voz fuerte. La Biblia se refiere a esto diciendo que gritan con fuerte voz en tan estruendo maravilloso como el ruido de grandes aguas y como el fragor de fuertes truenos. Te invito a culminar esta reflexión con esta oración. Gracias, Señor, porque mandas a tu ángel para que me cuide y me guíe en mis caminos. Y te adoro por esa maravillosa armonía del universo, donde quisiste que existieran estos bellos seres espirituales, los ángeles, que son obras de tu creatividad divina. Por eso, querido, escucha, que el Señor te bendiga y te guarde, haga resplandecer su rostro sobre ti y tenga de ti misericordia. Y que la bendición de Dios Todopoderoso, Padre, Hijo y Espíritu Santo, descienda sobre ti durante toda esta jornada, te acompañe en cada momento y circunstancia que vivas. Amén.
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0: El ángel del Señor anunció a María.
1: Y concibió por obra del Espíritu Santo.
0: Dios te salve María,
2: llena eres de gracia, el Señor es contigo. Bendita tú eres entre todas las mujeres, y bendito es el fruto de tu vientre Jesús. Santa María, Madre de Dios, ruega por nosotros pecadores, ahora y en la hora de nuestra muerte. Amén.
0: He aquí la esclava del Señor.
1: Hágase en mí según tu palabra.
0: Dios te salve María,
2: llena eres de gracia, el Señor es contigo. Bendita tú eres entre todas las mujeres, y bendito es el fruto de tu vientre Jesús. Santa María, Madre de Dios, ruega por nosotros pecadores, ahora y en la hora de nuestra muerte. Amén.
0: La palabra se hizo carne
1: y habitó entre nosotros.
0: Dios te salve María,
2: llena eres de gracia, el Señor es contigo. Bendita tú eres entre todas las mujeres, y bendito es el fruto de tu vientre Jesús. Santa María, Madre de Dios, ruega por nosotros pecadores, ahora y en la hora de nuestra muerte. Amén.
0: Ruega por nosotros, Santa Madre de Dios,
1: para que seamos dignos de alcanzar las promesas de Cristo.
0: Oremos. Derrama, Señor, tu gracia sobre nosotros, y ya que hemos conocido por el anuncio del ángel la encarnación de tu Hijo Jesucristo, condúcenos, por su pasión y su cruz, a la gloria de la resurrección. Por Jesucristo nuestro Señor.
1: Amén.
0: Gloria al Padre, y al Hijo, y al Espíritu Santo.
1: Como era en el principio, ahora y siempre, por los siglos de los siglos. Amén.
0: María, Virgen de los 33,
1: ruega por nosotros y por nuestra patria.
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0: Buenos días, damos comienzo a una nueva edición del microinformativo de lechería en el Uruguay correspondiente a este martes 29 de septiembre del año en curso. En la mañana de hoy vamos a traer la palabra del coordinador técnico de la Asociación Nacional de Productores de Leche, el doctor Juan Manuel Ramos Rama. Consultado acerca de la actividad conjunta que llevó adelante en el marco del Expo Prado conjuntamente con ELINIA y con la Asociación Rural de Jóvenes del Uruguay, Juan Manuel nos comentaba lo siguiente.
1: Bueno, desde la Asociación Nacional, nosotros este año en particular hemos venido realizando varias actividades con jóvenes, apuntados a jóvenes. Una muy importante fue la que hicimos en Salto con la Federación Rural, con el grupo de jóvenes de la Federación Rural. En las capacitaciones que estamos dictando también orientamos mucho y convocamos a la participación de los jóvenes. Y en particular, este año estamos organizando en conjunto con INIA y con CONAPROLE un evento para el 12 de noviembre que se va a llamar Tecnojoven y que es el primer encuentro tecnológico juvenil del sector. O sea que la verdad que este año la Asociación Nacional ha puesto foco en los jóvenes, un poco en el trabajo de los jóvenes, en tomar contacto con ellos y en generar actividades en conjunto. Y en ese marco fue que surgió en el Prado, en conjunto con la Asociación Rural de Jóvenes del Sector y con ELINIA, la posibilidad de generar un espacio, un encuentro de intercambio, de reflexión sobre la juventud, sobre la lechería y sobre el desafío tecnológico que está enfrentando el sector, ¿no?
0: También consultamos al doctor Ramos Rama acerca de qué temas surgen de estos encuentros interinstitucionales.
1: Yo creo que, la doctora Sofía Stirling, encargada del área lechera de línea, trajo con claridad, realmente hizo una puesta a punto de las diferentes tecnologías que se están usando en el mundo y que están aportando al desarrollo tecnológico del sector. Y conceptos como, por ejemplo, que más allá de las tecnologías, la gente va a seguir estando en la base de todos los procesos y que en definitiva las tecnologías tienen un rol importante en mejorar la calidad de vida. Las tecnologías vinieron para mejorar la calidad de vida del sector y también para mejorar los indicadores productivos del sector, pero en el fondo, digamos, son herramientas, pero que no podemos perder de vista que en definitiva los equipos operativos del tambo van a seguir siendo claves, ¿no? Y en ese sentido, desde la Asociación Nacional, nosotros en el Prado estuvimos trabajando este tema. Nosotros visualizamos que el rol de los jóvenes, el gran aporte, o de alguna manera el cambio de paradigma del sector lechero tiene que ver con la gestión de equipos operativos desde un lugar de alguna manera mucho más potenciador, mucho más maduro de lo que el sector lo está haciendo. Creo que hay un gran espacio para trabajar y para mejorar en las relaciones laborales a nivel de los tambos, pero fundamentalmente a nivel de la organización del trabajo y a nivel de que sea el tambo un espacio atractivo para los equipos operativos y para las personas. Y yo creo que los jóvenes ahí tienen una voz importante, tienen para aportar, tienen una nueva mirada y hay que construir ese liderazgo para el también en la gestión de estos equipos de trabajo y en la inclusión de las tecnologías que nos van a permitir o facilitar los trabajos operativos, ¿no?
0: También consultamos al doctor Juan Manuel Ramos acerca del comienzo del cuarto módulo sobre producción y utilización de forrajes de la formación técnica integral para tamberos y tamberas que se está dictando en la colonia 33 Orientales en Florida.
1: Bueno, ese es un muy buen ejemplo que ha transcurrido este año. Este año se han dictado varios módulos. La formación integral para tamberos, que está bajo la órbita del INALE, convoca a instituciones como la Asociación Nacional, como la Sociedad Productora de Leche de Florida, como la Sociedad Productora de Leche de San Ramón, como ELINIA, como la UTEC, la Facultad Veterinaria, a trabajar juntos en una propuesta de formación para personal operativo de tambos, ¿no? Yo creo que este es un muy buen ejemplo de interinstitucionalidad que se viene realizando con éxito y que ha realizado varios módulos este año. En este momento se está dictando el módulo vinculado a la gestión de pasto, de cara a esta primavera que ya se nos viene y a esta a esta producción de pasto exuberante que seguramente vamos a estar teniendo, y cómo gestionar el pasto es una herramienta clave que impacta directamente en el ingreso de capital de las empresas, en la rentabilidad de las empresas, y por lo tanto nos parecía muy oportuno sacar este módulo, y se viene realizando, ya te digo, se viene realizando con productores y vecinos de la zona de Colonia 33 Orientales en Florida, y bueno, creo que es un módulo importante, ¿no?
0: También en este momento está preparando la Asociación Nacional de Productores de Leche, conjuntamente con Guanaprole, con la Zona Litoral Sur, una actividad para productores y mandos medios. Sobre este tema nos comentaba el doctor Juan Manuel Ramos Rama.
1: Nosotros creemos que los productores y los mandos medios son elementos fundamentales, evidentemente, en las empresas, en la lógica de coordinar, potenciar, desarrollar al personal del campo, ¿no? Cumplen un rol fundamental, ¿no? Desde la Asociación Nacional hace tiempo que venimos generando propuestas en ese sentido, talleres, charlas, que aborden esta temática de las responsabilidades de los productores y de los mandos medios en la gestión, en la buena gestión de los equipos operativos, ¿no? En ese sentido, bueno, ahora justo en conjunto con el zonal de Conaprole, con el Quique Colzada, Quique me decía que era un tema relevante y que le parecía muy importante poder realizar en la zona litoral, en Rodó, poder abordar esta temática que es un gran desafío para todos. Y bueno, estamos realizando una charla taller, digamos, una charla en un formato taller, en un formato de ida y vuelta. Un espacio de 2 horas aproximadamente, capaz que un poquito más, que va a ser al final va a ser el 8 de octubre en José Enrique Rodó, ya te digo, ¿no? Un espacio en el cual nos vamos a encontrar con productores y con mandos medios, y vamos a estar abordando aspectos del desarrollo personal, del autoconocimiento y del desarrollo personal, y cómo esos aspectos impactan directamente en la forma que tenemos de relacionarnos con la gente, en nuestras relaciones interpersonales, en la forma de gestionar los equipos operativos y de organizar el trabajo, en definitiva aspectos también que no solamente hacen a los resultados de los tambos, sino también a la calidad de vida, ¿no? Porque un aspecto que creemos muy importante, estas cuestiones también tienen una capacidad muy grande de impactar en nuestras emociones, en nuestros enojos, en nuestra rabia, en nuestra insatisfacción, en nuestra frustración, y por lo tanto son aspectos fundamentales también a la hora de pensar en nuestra calidad de vida, ¿no?
0: Y para cerrar, hablamos de derribar viejos paradigmas. Por ejemplo, que llevar adelante un tambo hoy o la gestión de un tambo va más allá de la gestión de vacas y de personas.
1: Eso no cabe la menor duda, ¿no? Yo, el capital hoy por hoy, digamos, buenas vacas es una generalidad. Yo creo que todos los productores tienen más o menos muy buenas vacas desde el punto de vista genético. Solamente hay que darle de comer y esa vaca lo va a producir en leche. Pero evidentemente hoy no solamente se trata de gestionar vacas y gestionar la pastura, sino que se trata de gestionar personas, ¿no? Es un elemento fundamental y es el gran desafío que tiene el sector lácteo, ¿no? En un contexto de falta de personal para los tambos, ¿no? Nosotros estamos en un contexto donde es difícil encontrar personas para trabajar en los tambos, y por lo tanto, de la misma manera que los productores lecheros han desarrollado habilidades para gestionar el pasto, para controlar la calidad de leche en sus tambos, para manejar el rodeo lechero, etcétera, de la misma manera que han desarrollado habilidades para esas cuestiones operativas, también es necesario darnos cuenta que hay herramientas que podemos estar incorporando para gestionar equipos humanos desde un buen lugar y para en definitiva, de alguna manera, gestionar nuestras emociones desde un lugar que nos permitan desarrollar estas actividades de gestión con personas que son tan desafiantes de una forma saludable para todos, ¿no?
0: Esa fue la palabra del coordinador técnico de la Asociación Nacional de Productores de Leche, doctor Juan Manuel Ramos Rama. De esta manera llegamos al final de esta entrega. Nos reencontramos en la tarde de Oriental Agropecuaria, 19 horas, en Lechería, en el Uruguay.
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1: Señores, ¿cómo les va? Buenos días para todos. Bienvenidos a esta nueva edición de Punto de Equilibrio, jornada correspondiente a este 29 de septiembre de 2026. Una mañana que aquí en la capital del país se presenta con una temperatura en estos momentos de 15 grados. Hay mucha humedad, 98%, vientos totalmente en calma. La visibilidad es muy buena, de 12 kilómetros, y está lloviznando. De a rato llueve, de a rato lloviznas y de a rato nada. Así está el panorama a esta hora de la mañana. Había dicho José María Rodríguez que esto era lo que iba a ocurrir y efectivamente eso está pasando. Las máximas ahora en este momento, 17 grados en Artigas, lo mismo que Salto, Paysandú, Río Negro, Colonia y Soriano, está ahí, 17, 17.5. También 17 grados y, perdón, en Rivera, Tacuarembó, Durazno, Florida, Flores y San José tienen 16, 14 grados La Valleja, al igual que Rocha, al igual que 33 y Cerro Largo. Bueno, la temperatura muy pareja, en un escalón bastante más arriba de lo que fueron los días anteriores. Ya no hace frío a esta hora, sí está, como decíamos, muy húmedo y ha estado lloviendo en algunos puntos del país, principalmente para la zona sur, eso es importante. Y la zona centro, porque, bueno, y el litoral también, porque ha llovido, pero no mucho, obviamente, en el litoral, a excepción de lo que fue Río Negro, o parte de Río Negro y parte de Paysandú, donde la lluvia fue muy intensa en corto periodo de tiempo y además vino acompañada de un granizo muy destructivo que realmente ha complicado mucho la situación de los productores que les llegó justamente y que les tocó vivir esta muy mala experiencia del granizo. Así está la mañana. Hoy mucha información para compartir con todos ustedes. Arranca un nuevo remate de Pantalla Uruguay en la jornada de hoy, celebrando 25 años Pantalla. Un remate muy especial para este consorcio de firmas. Vamos a estar hablando de esto. Ayer hubo reunión de la Asociación de Consignatarios de Ganados. El novillo paró de bajar. Quedó igual a la semana anterior, los precios de referencia según consignatarios: 5.78 el novillo, 5.40 la vaca, 5.73 la vaquillona. Hubo reunión también de la Junta de INAC, vamos a tener información al respecto, vamos a tener también los datos de faena, en fin, mucha información. Zafra de reproductores que se continúa desarrollando a full, realmente, actividades que se vienen también. Nos vamos a ir metiendo rápido en la primera pausa comercial y luego vamos a comenzar a desarrollar estos y otros temas. Está Jorge Pitaluga en los controles, como todas las mañanas. Ya vamos a ir incorporando también a nuestro compañero Rubén Silvera y Jonathan Santos, que estuvo en lo que fue el foro regional de los pastizales y los pastores, que se lanzó, o que comenzó, mejor dicho, ayer en el centro de convenciones de Punta del Este, con la presencia de autoridades a nivel internacional y, por supuesto, también nacional, entre ellos el ministro de Ganadería. Pausa, volvemos.
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12: Continuamos en Punto de Equilibrio. Vamos a hablar de lo que será la propuesta de AUCID para el 7 y el 8 de octubre. Es el tercer Encuentro Nacional de Agricultura Sostenible y la 27ª Jornada Anual de AUCID, Decisiones que Construyen Sistemas. Esta es la propuesta que tiene justamente AUCID para este 2026, para estos eventos que recién describíamos. Vamos a hablar a partir de este momento con Santiago Álvarez, ingeniero agrónomo, coordinador técnico de AUCID. Santiago, ¿qué tal? Buen día, ¿cómo estás?
13: Buenos días, Rubén, ¿cómo anda?
12: Todo muy bien, todo muy bien. Bueno, ¿cómo se vienen preparando estas dos actividades, el tercer Encuentro Nacional de Agricultura Sostenible y también la jornada anual de AUCID?
13: Bueno, la verdad que es un laburo que lleva mucho tiempo, mucho pienso también. Nosotros, bueno, todos los años hacemos jornada anual y ahora acá ya hace, este es el tercer encuentro nacional que hacemos, que lo hacemos cada dos años. Y la verdad que es un trabajo que después queda plasmado en un día y medio, casi dos, pero que lleva mucho tiempo atrás. Y sobre todo pensando ofrecerle al sector productivo información que se está generando, información de punta, novedosa en lo que refiere a estrategias de manejo para construir sistemas sostenibles y después sobre todo también qué efectos uno podría esperar en su sistema de producción en el mediano o largo plazo en la medida de que uno empieza a integrar todo esto, ¿no?
12: Totalmente, totalmente. Y la temática, a partir de lo que tú decías, ¿por dónde va en este 2026?
13: Y bueno, la idea es en el primer día, que es todo el salón, que se va a hacer en la Casa de la Cultura, en la mañana y en la tarde, ahí van a ver, vamos a tener charlas vinculadas a tecnologías de producción, asociadas a sistemas sostenibles, y ahí va a haber una primer charla de Mariana Puente, que es del INTA Castelar de Argentina, que va a tratar sobre bioinsumos, sobre todo sobre biológicos, que no es lo mismo, ¿no? Son básicamente los microorganismos, ¿no? Como tales. Y ella tiene una experiencia importante en lo que es mejoran la eficiencia en el uso de nutrientes y mejoran los rendimientos incorporando estos biológicos, como puedan ser Azospirillum, por poner un ejemplo, en la semilla. Tiene mucho resultado en eso, pero además están trabajando en algo que es bastante interesante, me parece, para el sector y para poder adoptar estos productos, que es, bueno, qué eficacia después, o qué sobrevivencia tienen esos productos cuando además los aplicamos de manera, en básicamente, de manera foliar en los primeros estadios o avanzado el estadio. O sea, ya no solo inoculando, que si bien es una alternativa que desde el punto de vista de los rizobios para la soja se hace mucho, pero que en algunos casos puede tener cierta complejidad porque demanda abrir una bolsa, demanda una logística aparte, no solo tiene resultados de ese efecto, sino, bueno, en alternativas promisorias que permiten inocular estos microorganismos de una manera bastante más sencilla, con un caldo, en un líquido, de manera aérea, como bien dice.
12: Claro.
13: Y bueno, después va a haber otra charla bastante en sintonía con eso, pero vinculado a Tricoderma, que es más que nada con un perfil más para biocontrol. Y después va a haber una charla asociada, dos charlas en realidad asociadas a cultivo de servicio, una vinculada a... Son dos charlas que en realidad ya con AUCID venimos generando mucha información en ese sentido. Una va a ser de Luciana Rey, que ella trabaja todo lo que es a nivel de enmalezamiento, a nivel de sistema, y bueno, va a tratar cómo en la medida de que incorporamos distintas especies, tenemos distinto impacto en el control de malezas, no solo dentro del cultivo de servicio, sino en el verano siguiente, en el invierno siguiente. Y después en ese sentido también vamos a tener otra charla de cultivo de servicio más vinculado a lo que es eficiencia en el uso de los nutrientes. Y asociado a eso también de eficiencia vamos a presentar también, yo no lo voy a presentar, en realidad voy a presentar Regadores Unidos, a partir de Gastón Seven y Santiago Arana, que vienen también con mucha información, vienen, bueno, presentando información, pero nosotros les pedimos particularmente que armen como un paso a paso de, bueno, qué criterios tener en cuenta para diseñar sistemas regados y mejorar en la eficiencia en el uso del nitrógeno y el agua. Y también va a haber una charla ya saliendo de este tema, pero siguiendo con las eficiencias de cómo algunos fertilizantes orgánicos también pueden mejorar la eficiencia, perdón, de esos nutrientes. Así que esa sería como la mañana, ¿no? Vinculado mucho mejorar eficiencias, mejorar rendimientos, pero de una manera sostenible, como quien dice.
12: Claro, ¿y en la tarde?
13: Y bueno, en la tarde en realidad lo que vamos a tratar de conectar es, bueno, cómo en la medida que hacemos estas prácticas podemos sostener estos sistemas de producción. Y ahí va a haber un primer bloque que va a estar totalmente vinculado a lo que es acidez, que es un tema que está bastante en boga y que AUSI quiere también atacar, en el sentido de

0: más después, bueno, poder determinar cuáles son los principales factores que hacen a la acidificación del suelo, como para que uno pueda decir, bueno, ¿en dónde tengo que tocar yo dentro de mi sistema de producción para reducir el proceso de acidificación? Y después vamos a tener un panel de disertantes en el que invitamos a un socio de AUSIP, que además tiene una empresa de monitoreo de suelos bastante grande, que es Juan Azuaga, a Andrés Alayón, que es el presidente de la Agropecuaria de Dolores hoy, que ellos hicieron punta y pusieron el tema sobre la mesa con muchos trabajos. Y también invitamos a esta mesa, además de Agustín Núñez, a Marcelo Ferrando, que es el grado 5 de Facultad de Agronomía de Fertilidad de Suelos, que bueno, tiene mucha experiencia y ha trabajado bastante en el tema.
1: Bien, bien. Y luego, ¿cómo sigue la temática? Porque es muy amplia, ¿no?
0: Sí. Después, en el segundo bloque de la tarde, invitamos a Juan Euchaín, que es un tesista de maestría, que ya está por terminar su trabajo de maestría, en el que agarró varios predios de FUCREA, y lo que hizo fue calcular indicadores de sostenibilidad, de cómo se ven afectados en función del sistema de producción que se está manejando. Y a eso le vamos a anexar una charla de Andrés Contatore, de los mismos de FUCREA, que van a tratar de, con los predios esos que estuvo trabajando Juan, además de calcular, además de hacer ese aporte que hizo Juan desde el punto de vista productivo y ambientalmente sostenible, como quien dice, o sea, esos indicadores de sostenibilidad que él calculó, Andrés Contratore le va a sumar la parte del resultado económico de alguno de esos predios, o para mostrar un poco las tres patas, ¿no? Sostenibilidad ambiental, productiva y económica. Y bueno, ese va a ser el gran programa que bastante intenso, con charlas que la idea es que sean de 30, 15 minutos, 40 minutos máximo, para que uno se vaya llevando un pantallazo general, y siempre vamos a tener después un panel de preguntas para que el público se pueda sacar sus dudas.
1: Bien, Santiago, también hay una instancia que contempla una actividad a campo, ¿no?
0: Sí, en el segundo día, eso lo dejamos para el día 2, para que uno se vaya a dormir con bastantes ideas en la cabeza, y al segundo día en realidad vamos a visitar el establecimiento de la favorita de la familia García Seú, que es un establecimiento, la verdad que es espectacular de ir a verlo, recomiendo la visita encarecidamente. Básicamente lo que vamos a tratar de hacer es, a partir de 3-4 paradas, conocer el sistema de producción, tratar de traer lo que vimos el día anterior al campo y mostrar, bueno, cómo en la medida de que uno construye un sistema sostenible, el sistema funciona muy bien, y cómo se puede construir un sistema sostenible desde la mirada de los propios productores y de los propios protagonistas, o sea, contando su experiencia de qué es lo que están haciendo, cuáles son los desafíos que ven. Eso sería un poco lo que vamos a estar presentando. E invitamos a dos investigadores también de referencia en algunos de estos temas, como Fernando Latanzi, que entiende mucho de lo que es fisiología de pastura, de los balances de nutrientes, de carbono en los sistemas que integran pastura, análisis climático también hace Fernando, hace de todo un poco, y Gervasio Piñeiro, que es un especialista en lo que es, bueno, brechas de carbono, en lo que es cultivo de servicio. Entonces él vamos a estar abordando algunos temas de esos en esta jornada.
1: Santiago, es una actividad abierta, ¿no?
0: Es una actividad abierta, pero se requiere inscripción previa. Nosotros de ahí, a partir en las redes de AUSID, de Instagram, de Twitter y de distintos lugares, está el link para la inscripción. Para los socios es gratuita, y para los no socios tiene un valor de 800 pesos la actividad presencial, y de 500 pesos virtual, que sería solo la actividad del día 1, ¿no? Pero es para todos, y está el link.
1: Pero muy bien, Santiago Álvarez, coordinador técnico de AUSID, muchísimas gracias por estos minutos y volvemos a conversar en los próximos días.
0: Bueno, muchas gracias a vos, Rubén, y estamos al habla.
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21: Seis 43. Nicolás Lucich, buen día, ¿cómo le va? ¿Todo en orden?
22: ¿Qué tal, Rubén, Juan Luis? Bien, bueno. ¿IPA? El sistema político está así, electrificado por el tema del Edil Gómez, ¿no? Porque, bueno, dio explicaciones. ¿Pensaste que iba a hablar del puerto? Ahora sí. Te hablo del puerto.
21: Bueno, hable, vamos.
22: Primero lo primero. El Edil Gómez dio explicaciones. Y bueno, buena parte de esas aplicaciones indignaron más, ¿no? Porque esta manera de contratar gente que tiene los ediles, y hablo en plural porque no es el único. El ejemplo del Edil Gómez fue claro, este joven edil del Partido Nacional contrató a varias personas que se denominan asesores y les paga unos 50,000 pesos nominales, básicamente por nada. Entre ellos Pablo Leiva, que fue condenado por el lavado de activos. Bueno, dijo que había sido un error contratarlo, con el diario del lunes específicamente, ¿no? Como ayer fue el lunes. Y bueno, el Frente Amplio pidió más explicaciones, dice que algunas de las cuestiones que hizo el Partido Nacional están bien, pero pidió más. Del Partido Nacional se dice que el partido no le va a dar explicaciones al Frente Amplio, sino a la ciudadanía. Toda una serie de cuestiones un poco teatrales. La cuestión acá son dos: el narco en la política y después cómo se contrata gente con el dinero, en este caso de los montevideanos, y no se sabe mucho por qué ni para qué.
21: Y yo le agregaría una tercera.
22: Sí, Rubén.
21: El descreimiento en el sistema.
22: Bueno, por supuesto.
21: Que no es un detalle menor.
23: Una manito más.
22: O sea, es que cuando hablamos, bueno, incluso con Miguel Nogueira, con colegas, a veces es inevitable hablar de escándalo e indignación como recién comentaba. Yo trato de no usar esos términos porque eso es subjetivo. Pero la realidad es que llega el edil, en este caso Gómez, es electo y contrata. hace 4 o 5 pases en comisión, 3 o 4 pases en comisión y 5 contrataciones de asesores que no son asesores, no son nada. ¿A qué responde eso? Es para financiarse su cargo, porque los ediles son honorarios. Aunque obviamente la realidad indica que reciben un ingreso mensual por viáticos y en este caso por los asesores. Entonces, bueno, es un tema bastante entreverado. Y después el tema del narco. La operativa con las casas de cambio es el primer eslabón. Llegan las bolsas llenas de billetes de 20 pesos, de 50 pesos, y los reducís haciendo cambio. Los pasás a dólares. Ese es el primer eslabón. Y bueno, el fiscal Rodríguez ya abrió una investigación por lavado de activos a partir de todo este caso Leiva. Leiva ya fue procesado, pero el fiscal Rodríguez ya instruyó para hacer una investigación de mayor alcance. Así que eso va a tener derivaciones. Respecto al puerto, la empresa ya aceptó la propuesta del Ministerio de Trabajo. Así que lo que hoy se haga es negociación con el sindicato. Digo porque se informa de que hay una negociación, que se sigue negociando. Bueno, no. La empresa ya aceptó.
0: ¿Y el sindicato?
22: No, el sindicato todavía no.
0: ¿Y cuándo?
22: Y bueno.
0: ¿Cuándo dijeron que pueden llegar a analizarla?
22: Hoy se retoma. Se hizo un cuarto intermedio y hoy se retoma. Ayer en primicia en el informativo Carve dábamos la noticia de que hay una carta de las principales navieras internacionales que operan en Uruguay, a ver si me las acuerdo todas: Maersk, CMA, Lloyd,
21: One
22: y me estoy olvidando de la quinta, que ya me la voy a Costco, de China. Mire quién me olvidaba. No firmó MSC, pero el resto sí. Bueno, puede haber alguna otra que tampoco haya estado, pero estas son las principales. Dice, el puerto está en crisis y se necesita una solución urgente. Veremos.
21: Puerto no confiable para realizar operaciones y negocios.
22: Exacto, eso es lo que dice la carta. La dábamos en el informativo y bueno, gravísima la situación. Y bueno, ¿qué más quiere que le diga? Ya después de esto
0: ya se puede ir.
21: Tranqui, cumplió con creces.
22: Faena muy bajita de ganado.
0: Váyase, suficiente.
22: Y bueno, qué sé yo.
21: El petróleo arriba.
22: Petróleo 105. Muy difícil evitar el aumento de los combustibles. Hay que ver cómo se arma la jugada, pero mañana le digo algo más. Tampoco le voy a estar diciendo todo.
21: Nicolás Lucich, hasta mañana, que pase muy bien.
0: Que pase bien, chau.
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0: 6 de la mañana, 55 minutos.
1: Musicalmente a tono, la puesta en escena de Jorge Pitalúa. Vamos a recibir a José María Rodríguez, nuestro asesor en temas meteorológicos. José María, ¿qué tal? Buen día.
2: Buenos días, ¿cómo les va? Un abrazo grande para ambos, para la audiencia y a Pitalúa también, me imagino que está en la mesa de controles. Sí, estábamos escuchando a Los Traidores, ¿no? La música, la lluvia cae sobre Montevideo, hoy como ayer. Bueno, la verdad que sí, está inestable la jornada a esta hora. Tenemos dos alertas vigentes del nivel amarillo, una que cubre el noreste y otra la parte del centro, sur y suroeste, por persistencia de lluvias abundantes. Esto va a estar vigente hasta las 9 de la mañana de hoy, empezó a las 6. Así que bueno, está lloviendo en estos momentos en varios puntos del país. Tenemos tormenta en Rivera, tormenta con lluvia, bueno, todo el centro sur, suroeste está con estas precipitaciones a esta hora, producto de la formación sistema de baja presión, tal como lo veníamos mencionando la semana pasada, este martes, la formación sistema de baja presión, que mantiene el tiempo inestable hasta mediodía de hoy o media tarde, posteriormente va a empezar a mejorar, y lluvias que bueno, van a seguir acumulando algunos milímetros, que viene bien ya, porque hay varios sectores del país que ya no han mencionado que está faltando un poco el agua, que un golpe de agua no vendría mal, al contrario, así con lluvia beneficiosa en este caso. Así que bueno, una jornada inestable, reitero, hasta mediodía o media tarde posteriormente va a empezar a mejorar, y el viento que ahora está del este empezará a soplar del suroeste y sur a partir de la tarde y noche, y se va a incrementar con algunas ráfagas fuertes en la tarde y noche de hoy acá, especialmente en el sur del país. La máxima para hoy, 17 grados en el sur y este, 19 en el centro, 21 en el norte. Mañana miércoles, una jornada con nubosidad variable, con periodo parcialmente nuboso, libre de lluvia mañana. Se mantiene fresco, 15 la máxima en el sur, 18 en el centro, 19 en el norte del país, con vientos que serán algo fuertes en la madrugada, amainando del suroeste al sur. El jueves, atento que hay un breve periodo de inestabilidad que abarca el sur de Río Negro, entre la madrugada y el mediodía, la mañana, con una baja chance de una lluvia casi aislada. Reitero, esto va a estar ocurriendo el jueves temprano en el sur de Río Negro, luego mejorando. Se mantiene fresco, 14 la máxima en el sur, 18 en el norte para el jueves. El viernes recuperamos el sol a pleno, un día hermoso el viernes, con ambiente frío. Atento que el centro del país puede tener alguna mínima bastante baja, cercana a los 2, 3 grados, con alguna helada muy débil el viernes. El día se va a tener fresco y seco, soleado, 16 la máxima en el sur, 20 en el norte. Y atento que el sábado ya tenemos fecha para un nuevo de mejoramiento, el sábado que viene con lluvias y algunas tormentas debido al avance de un nuevo sistema frontal frío que va a afectar el país el próximo día sábado. Así que resumimos, para hoy inestable hasta mediodía o media tarde, con lluvias intermitente, mejorando luego, se pone algo ventoso a partir de la tarde y noche y la madrugada de este miércoles en el sur del país, de componente suroeste y sur, y después bueno, mañana sin lluvia, el jueves una pequeña inestabilidad en la madrugada en el sur del Río Negro, mejorando luego. El viernes a pleno sol y el sábado probable que tengamos nuevamente el retorno de las lluvias al país el próximo sábado 3 de octubre. Así que vamos a ver que cómo sigue la semana mañana hasta el viernes. Vamos a seguir actualizando toda la información del tiempo aquí con ustedes en Punto de Equilibrio.
1: Mire el dato que aparece en verdenews.com.uy, donde está lo importante, donde está lo que importa. El invierno 2026 fue el segundo más lluvioso en Uruguay en 47 años. Pero el sur registró déficit. Ese es el titular.
2: Es verdad, exactamente. Exactamente. Eso es un informe técnico que está en la página del UMED también, que habla de eso. Sí, creo que habíamos manejado la otra vuelta las cifras que menciona el informe, con los registros extremos que se dieron, de más de 800 milímetros de lluvia acumulada entre julio y agosto en la localidad de Lago Merín, ahí en la laguna Merín, en el extremo sureste de Cerro Largo. Contrapartida, 140 milímetros llovieron.
1: 150 con 7 milímetros en Juan Lacase, Colonia. Es impresionante la diferencia, ¿no?
2: Exactamente. 150 contra 850, creo que es lo del lago Merín, estoy hablando de memoria. Sí, una locura, una diferencia brutal. Si bien sabemos bien que en invierno llueve el doble en el este que en el oeste del país, la verdad que este año la diferencia fue muy, muy alta. Fíjense que lo normal son 320, 350 milímetros en el este del país, en el trimestre junio, julio, agosto, el trimestre invernal, y en la zona este son unos 180, 200 milímetros, en la zona oeste 180, 200 milímetros lo esperado, pero no tanta diferencia como tuvimos el año este invierno pasado.
1: Y después junio y agosto fueron más fríos que el promedio.
2: También.
1: Julio fue más caluroso que el promedio.
2: Exactamente, estuvo más alta temperatura por encima de la climatología, exactamente.
1: José María Rodríguez, asesor en temas meteorológicos, muchísimas gracias por estos minutos, la seguimos mañana.
2: Va a ser un placer como siempre, hasta mañana, un abrazo grande para todos.
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0: señores, 7 de la mañana con 7 minutos. Nos vamos a hablar ahora de lo que va a ser el remate de Pantalla Uruguay, que se viene con historia, como se denomina este remate. 25 años de Pantalla Uruguay que se celebran a partir de hoy, digamos, con lo que es esta actividad de venta hoy y mañana. Vamos a recibir a partir de este momento a Santiago Cortinas de la consignataria. Santiago, ¿cómo andás? Buen día.
1: Buen día, Juan Luis. ¿Cómo te va?
0: Bien, muy bien. Bueno, ¿cómo se viene preparando el remate?
1: Bueno, bien, como tú decís, estamos ahora de la hora 9, en un ratito nada más, arrancando con este remate número 320, este remate con historia, un remate con una oferta importante. 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El remate va a ser en dos días. Arrancamos hoy, como te decía, a las 9 y continúa mañana también a partir de la hora 9. Como siempre, es en el LATU. Este año hay un cambio de, si bien es dentro del LATU, se va a llevar adelante en el centro de eventos, porque la idea es poder invitar a todos los clientes, amigos, a todas las personas que quieran acompañarnos en este remate con historia, así que se acomodó un lugar un poquito más grande, más apropiado para poder recibir a todos de la mejor manera.
0: Bien. ¿Con qué se arranca hoy, Santiago?
1: Hoy arrancamos a la hora 9, tenemos los tres lotes de lanares, después nos vamos a lo que es la fila de terneros, con 3.255 terneros en 50 lotes, después nos vamos a la ternera, con 2.736 terneras en 53 lotes. Claramente, terneros y terneras siguen siendo la categoría más voluminosa del remate. Después nos vamos a los lotes mixtos, también terneros y terneras, con 810 mixtos, y después hacemos la fila de novillo 1 a 2, la novillo 2 a 3, y el día de hoy termina con el novillo volando. Hay 37 novillos, hay un lotecito de novillo volando hoy terminando la jornada. Y mañana arrancamos desde la hora 9, comenzamos con lo que es la vaca de invernada, otra categoría voluminosa también para este remate, con 1.094 vacas, 1.152 vaquillonas de 1 a 2 años, 80 vaquillonas de 2 a 3, preñadas son 887, después nos vamos a los entorados y a la pieza de cría, que termina el remate con 743 piezas de cría. Eso es para mañana. Así que bueno, hoy tenemos los terneros, las terneras, los lotes mixtos, la fila de novillo y terminando con el ando.
0: ¿Por parte del escritorio, Santiago?
1: Nosotros estamos con casi 900 vacunos, 893 vacunos. Te diría que acompañando la tónica de remate, mayoritariamente terneros y terneras, desparramados en La Valleja, Salto, Cerro Largo, Durazno, Rocha, una oferta en Maldonado también, una oferta interesante. Después tenemos un lote de vacas invernadas en Cerro Largo, un lote importante de 141 vientres preñados, vacas pariendo, ya hay 15, 20 paridas al día de hoy, eso en Cerro Largo, y terminamos con 127 piezas de cría, también en Cerro Largo. Esas preñadas y esas vacas son parte de una venta especial por entrega de campo. Ya en el remate anterior estuvimos vendiendo parte de ganado de esta firma, y hoy terminamos con lo que son los vientres preñados y las piezas de cría. Me gustaría comentarte, Juan Luis, que también mañana miércoles, en el marco de esta celebración, a las 7:30 de la tarde, va a haber una transmisión por streaming de una conferencia del señor Jonathan Lloydi, que es un conferencista reconocido a nivel internacional, que está dando una charla del camino del 5%, pero nos van a poder seguir desde la plataforma de Pantalla. Y 20:45 se va a estar haciendo un remate solidario de fotografías, que todo lo recaudado se va a volcar a lo que son las escuelas rurales, en lo que es la parte solidaria de Pantalla Uruguay, siempre acompañando a las escuelas rurales. Así que bueno, las condiciones habituales: Banco Itaú, 90 días, el descuento por la Profata, el descuento por el contado, están todos los lotes en la página, creo que nos falta importante, hay ganados de volumen, ganados interesantes. Así que bueno, invitar a todos los compradores y amigos que estén buscando reposición. Creo que es un momento que la demanda está, si bien la primavera se ha postergado un poquito, creo que estamos frente a un buen nivel de agua en estos últimos días, sobre todo entre ayer y hoy, creo que media genérica, y bueno, con mucha expectativa de que se termine de instalar la primavera, así que creo que es un lindo momento de hacerse ganados de reposición, tal vez con pocos kilos que que creo que va a ser de los últimos remates que se dé esta oportunidad de hacerse de la reposición liviana todavía. Así que bueno, los invitamos a todos a partir de la hora 9 en el centro de eventos del LATU.
0: La última, Santiago, y tiene que ver con el mercado de Hacienda Gorda. Ayer hubo reunión de la Asociación de Consignatarios de Ganado, 5.78 el novillo, 5.40 la vaca, 5.73 la vaquillona. ¿Qué comentarios puedes hacer de cómo está el mercado del gordo?
1: Y bueno, yo creo que el estoy bastante alineado con el comentario de la asociación. La faena fue bastante ajustada, se faenaron 28.969 vacunos. Creo que estamos en un mercado que está buscando un equilibrio. Creo que de acá la realidad es que las entradas son cortas. Nosotros la semana pasada estuvimos comercializando alguna jaula de vacas y cerrando los negocios entre lunes y martes y cargando jueves. O sea, creo que la oferta sigue siendo muy escasa, y estos valores me parece que se han ido estabilizando, va buscando un equilibrio, y creo que si se mantiene como viene, debería de pegar un ajustecito al alza, me da la sensación.
0: Santiago Cortina, muchas gracias, muy amable por estos minutos.
1: Juan Luis, siempre a la orden, y agradecerte a ti por el espacio y por el tiempo para difundir las actividades del escritorio. Muchísimas gracias.
2: Bien, vamos a complementar la información relacionada a la faena. Fueron, como decía recién, 28.969 cabezas. Repuntó un 4% respecto a la semana anterior. La composición de la faena fue la siguiente: 12.565 novillos. Hay una caída de 3,2% en la faena de novillos. En tanto que la faena de vaquillonas subió un 16,8%, un 27,1%. Se faenaron 4.869 vaquillonas. Hay un crecimiento de un 27,1% en la faena de vaquillonas respecto a la semana precedente. La participación por ese comportamiento subió de 13,8 a 16,8%. Eso fue lo que sucedió entonces en la semana anterior. En tanto, las vacas fueron 10.941 cabezas, un incremento de un 4,4%, y la participación de las vacas en la faena total fue de 37,8%. Reitero entonces, caída en la faena de novillos, de todos modos representaron el 43,4% del total semanal. Frigorífico Canelones encabezó la actividad industrial con 4.549 cabezas faenadas, luego Ontilcor 4.163, Inaler 3.386 cabezas, establecimientos Colonia con 3.248 animales faenados, y frigorífico Las Piedras con 3.209 vacunos faenados fueron los frigoríficos con más actividad en la semana anterior.
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1: Seguimos en Punto de Equilibrio, seguimos en Oriental Agropecuaria 770 AM, 7 de la mañana con 20 minutos. Vamos a recibir a partir de este momento a Federico Racket, director de Engrow. La empresa está llevando adelante y organizando un importante evento que se va a desarrollar el jueves en el departamento del Salto y tiene que ver con la conmemoración de los 75 años justamente de Engrow. Federico, ¿cómo andás? Buen día.
2: Buen día, Juan. Muchas gracias por el llamado y saludos a toda la audiencia.
1: Bueno, ¿de qué se trata el evento? ¿Qué es lo que se va a estar haciendo en el marco de este festejo de la empresa Engrow?
2: El evento va a ser, van a venir cuatro personas del exterior. La idea, queríamos hacer algo un poco diferente por los 75 años, que el clásico, no sé, llamar, invitar a amigos y de la firma y productores, sino que queríamos hacer algo que le dejara un poco algo al productor, que le sirviera, en este caso información. Y bueno, invitamos a cuatro referentes de distintas áreas de lo que es el mercado lanero para venir a hacer una charla, debate sobre la actualidad del mercado y lo que visualizan para adelante en cuanto al mercado lanero y el rubro, digamos, de la lana. Así que nada, están todos los productores invitados, los que nos venden y los que no, a ir a escuchar a los cuatro.
1: ¿Quiénes son, Federico?
2: Bueno, mira, son cuatro personas muy diferentes de distintas partes de la cadena. Digo, como ya capaz que algunos ya saben, la cadena industrial lanera es una cadena muy larga, desde el productor hasta la prenda de ropa que se vende en la tienda. Hay muchos actores en el medio. Entonces, invitamos a cuatro personas que representan distintas partes de la cadena. La primera viene de Australia, uno de los principales comerciales de Techwool. Techwool es la firma que más lana mueve en el mundo. Compra el 30% de la zafra en Australia, más o menos. Además, tienen oficinas en Nueva Zelanda y en Sudáfrica, entonces no solo son referentes con respecto a Australia, pero es la principal firma compradora de lana en Australia y bueno, es la que mejor puede decirnos qué está pasando con el mercado a nivel de lana sucia. Después viene de China, viene una consultora que durante muchos años fue la vicepresidenta y gerenta de la principal peinaduría del mundo, que se llama Tianyu, que bueno, es una peinaduría gigantesca y varios colegas acá, exportadores de lana sucia, le venden a esta peinaduría, así que conoce la lana uruguaya. Además, va a dar un poco su visión de cómo está el mercado lanero en China y qué está pasando en China, que China es a veces un poco una caja negra, ¿viste? No se sabe bien qué está pasando. Ella por lo menos nos va a dar una visión de qué finuras o qué tipos de artículos están vendiendo y en base a eso qué finuras son las que más se están demandando en esta temporada y cómo ve ella la demanda de lana para el mercado interno chino, que hoy es bastante relevante. Y después viene de Italia una hilandería, la hilandería más grande de Italia, una de las hilanderías más grandes del mundo. Viene a hablar un poco de qué tipos de hilados están andando bien. O sea, como se sabe, hay muchos tipos de prendas de lana diferentes y bueno, esos distintos tipos usan distintos tipos de lana también. Entonces, él nos va a poder decir, bueno, si los trajes están andando bien o si los buzos o las medias o la ropa de deporte, cuáles sectores están más pujantes, cuáles ve más lentos, y en base a eso los productores van a poder sacar conclusiones de, bueno, en qué sector les conviene, o sea, qué tipo de finura y lana les conviene más poner fichas para adelante. Y por último viene una marca de ropa deportiva de los países escandinavos. Es la mujer que viene a hablar, es la CEO de la marca. Ella fue CEO de varias marcas de ropa. Es una persona que le encanta la lana y siempre en las distintas marcas que ha pasado siempre ha metido lana en las colecciones de las marcas. y bueno, en una marca con la que yo trabajé con ella, cuando yo empecé a trabajar con ella, la marca consumía 50.000 kilos de lana al año, que no es un número bajo para una marca. Cuando se fue, esa marca estaba consumiendo cerca de 2 millones de kilos de lana al año, así que, y para una marca 2 millones de kilos de lana es muchísima lana.
1: Federico, así que un panorama, quien asista al evento, la verdad que va a tener un panorama más que, más, no sé si claro, pero por lo menos por dónde va la tendencia, ¿no?
2: Y bueno, es un
1: porque seguro no hay nada, obviamente, pero sí ver la tendencia.
2: Y bueno, es una idea, les va a dejar una idea, obviamente. Todos estos que vienen tienen competidores y capaz que tienen otra visión, pero no se pueden invitar a todos. Nosotros invitamos a ellos porque son personas que creemos que son los referentes o referentes en los distintos sectores.

0: el eje de el 1 de octubre es la charla esta.
1: Perfecto.
0: Así que bueno.
1: ¿Cómo el productor que quiera participar, cómo hace, Federico?
0: Bueno, nos puede mandar un mail a engro@engro.com.uy, ¿está? O si no, pueden hablar con el agente de la zona, nuestro, que tenemos agentes en todos los
1: departamentos. Para que los registre.
0: Y si no, con el consignatario con el que venda la lana habitualmente, lo llama y él nos puede llamar y lo anotamos para el evento. Lo importante es que se anoten, le pido a los productores que se anoten, más que nada para que haya asiento, para que le digan un cóctel y demás después, calcular bien la comida, van a haber traductores, porque obviamente los que vienen a hablar van a hablar todos en inglés, pero tenemos una traductora con los dispositivos para traducir la charla. Y bueno, queremos que haya aparatos para todos, entonces bien. Es importante que se anuncien para que podamos calcular bien la cantidad de gente.
1: ¿Lugar?
0: ¿No? El lugar es de Ayelén, en Salto, el 1 de octubre, a las 5:30, estamos invitando para que vengan. ¿No?
1: Federico Racket, directivo de Engro, gracias, muy amable por estos minutos, y bueno, nos estaremos viendo ahí porque vamos a participar y a cubrir también justamente dicha actividad.
0: Dale, excelente, nos vemos ahí.
1: Que pases muy bien.
0: Chao.
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1: Continuamos en Punto de Equilibrio. Vamos a recibir a partir de este momento al ingeniero agrónomo Gonzalo Reyes, integrante de Ganadera Santa Laura. Vamos a hablar de una actividad que se viene para esta semana, el próximo viernes 2 de octubre. Jornada de Campo y Toros 2026. Esa es la propuesta. Y allí justamente se hablará de lo que está pasando con la ganadería, de las perspectivas y obviamente con el foco en la cría. Gonzalo, ¿qué tal? Buenos días. ¿Cómo le van?
2: Buenos días, Rubén. Un saludo para ti y toda tu audiencia. Es así, como tú dices, el próximo viernes 2 de octubre, a partir de las 8 de la mañana, estaremos realizando nuestra jornada anual que realizamos todos los años acá en Ganadera Santa Laura, donde además de la oferta de toros que vamos a tener para ese encuentro, destacar lo que es el sistema productivo de Ganadera Santa Laura, con charlas con destacados panelistas, como bueno el doctor Guillermo de Nava, que es integrante de nuestro equipo técnico, la ingeniera Graciela Quintanz, Diego Baraya de la consultora PEO, y también dándonos perspectivas sobre el negocio de la ganadería y en particular la cría en este momento tan especial, del ingeniero Blasina, ¿verdad?
1: Bien, Gonzalo, es una instancia que busca justamente analizar lo que está pasando con el esquema ganadero. Así ustedes también están con la subasta virtual que cierra el viernes 2 de octubre a las 3 de la tarde, esto es así.
2: Exactamente, Rubén, así es. La subasta comenzó el viernes 25 pasado de septiembre y se extiende por una semana hasta cerrarlo en el día de la jornada a las 3 de la tarde. Así que el que quiera puede revisar la oferta de los toros, que son 40 toros de las razas Aberdeen Angus negros y colorados y Poli Hereford. Ahí en la página web de ganaderasantalaura.uy pueden revisar toda la oferta y hacer las preofertas que entiendan de su conveniencia. Así que los invitamos a revisar. Es una torada que, como vamos a mostrar en nuestra jornada, nosotros venimos seleccionando desde hace 29 años aquellos genes más adaptados a las condiciones ambientales que les podemos ofrecer a nuestro ganado. ¿Cuáles son estas condiciones ambientales? El propio campo natural, ¿verdad? De ahí es la base del mejoramiento genético nuestro, o sea, un ganado muy rústico, muy adaptado, ya te digo. Y bueno, eso es lo que tratamos de mostrar en la jornada, cómo esos genes se expresan después en un sistema productivo con datos que vamos a mostrar de producción de carne, de un rodeo de una altísima fertilidad, en fin, cómo se insertan esos genes en un sistema comercial, que es lo que tenemos acá en Santa Laura.
1: Bien, ¿qué número de subasta es la que se está realizando ahora en 2026, Gonzalo?
2: Y bueno, nosotros comenzamos a hacer selección hace 29 años, sí. Por lo que a nosotros consideramos que nos sirvió durante todo este tiempo, y recién hace 5 años que es que empezamos a hacer la subasta para ofrecer de alguna manera al público en general este avance genético que nosotros consideramos muy interesante. Es otra mirada de la genética. Y bueno, hace 5 años que comenzamos con las ventas de toros a través de justamente compartir todo lo que nosotros hacemos o tratamos de generar en la empresa, ¿verdad?
1: Bien, la actividad va a ser en el propio establecimiento, ¿es así?
2: Exactamente, Rubén, es en Cerro Largo, a 9 kilómetros de Melo, precisamente en Olivares de Santa Laura. Ahí los esperamos a todos desde las 8 de la mañana, el próximo viernes 2 de octubre. Además de las charlas y todo el encuentro de camaradería, vamos a estar compartiendo un almuerzo, una vaquillona con cuero, así que están todos invitados.
1: ¿Hay que registrarse, inscribirse allí en ganaderasantalaura.uy o no?
2: Sí, sí, en lo posible sí, hacer los registros para una mejor organización y ya te digo, también para hacer las ofertas de los toros hay que registrarse, así que los invito a participar en la subasta en la página web de ganaderasantalaura.uy, como les decía, y ahí podrán ver toda la oferta de los toros, que van todos con todos los chequeos, con la genómica, con el potencial de entore, que nosotros lo consideramos un aspecto muy importante, ya que va con la cantidad de vientres que pueden servir cada toro, ahí se pueden ahorrar mucho en toros, hay toros hasta de 70 vacas, o sea, es una oferta muy linda, la torada está toda preparada exclusivamente a pasto, como ha sido nuestro buque insignia en los últimos remates, o sea que pueden, están preparados para ir a la casa de los criadores a cumplir su tarea, ¿verdad?
1: Pero muy bien, ingeniero agrónomo Gonzalo Reyes, integrante de Ganadera Santa Laura, muchísimas gracias por estos minutos, muy amable como siempre.
2: Muchas gracias Rubén y un saludo a toda la audiencia.
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12: Siete de la mañana con 42 minutos, seguimos en Punto de Equilibrio. Nuestro compañero Jonathan Santos estuvo ayer en lo que fue la primera jornada del Foro Regional de los Pastizales y los Pastores en América Latina y el Caribe. Es una actividad que se desarrolla en el Centro de Convenciones de Punta del Este. En la oportunidad estuvo conversando con el presidente del Instituto Nacional de Carnes, Gastón Escayola. El tema que se estuvo hablando fue que Uruguay pueda o no, y qué pasa con la cuota de carne que tiene Uruguay en China.
13: INACA ha acompañado el proceso, es un tema liderado por Relaciones Exteriores y el Ministerio de Economía, pero desde mayo, cuando visitamos China para la feria hacia Shanghai, donde participó el subsecretario Carámbula, tuvimos reuniones con las autoridades chinas, con el Ministerio de Comercio, con las autoridades sanitarias, y uno de los objetivos era, más allá de conversar sobre la cuota y cómo íbamos a manejar la cuota, que era algo nuevo, nuestra primera preocupación era decirles que nosotros este año, por temas de productivos, de insuficiencia de ganado y condiciones de los mercados internacionales, nosotros íbamos a tener un remanente interesante de la cuota, que no la íbamos a cumplir, y que nosotros le queríamos transmitir a las autoridades chinas que eso estaba ahí, que lo poníamos a disposición. Lo poníamos a disposición de las autoridades chinas, y además, 2 meses después, o ahora en septiembre-octubre, surgieron los planteos formales de Australia y Brasil, de evaluemos la posibilidad de cederles cuota. Obviamente Uruguay, a nivel de relaciones exteriores, creyó que era totalmente de recibo, y lo que se le transmitió a ambos países fue que Uruguay estaba disponible, pero que ese es un tema que lo resuelve China y que se le iba a plantear formalmente a China, para que China tome la decisión, porque China, si cuando le falta carne vacuna, la sustituye inmediatamente con pollo y cerdo. E incluso hasta le baja el precio de la canasta. Entonces, son variables que tiene que manejar el gobierno chino, y nosotros, absolutamente respetuosos, primero le avisamos que podía sobrar, y cuando hubo consultas concretas, se le comentó, o se le va a hacer el planteo, o se le hizo el planteo de que ellos decidan si se quiere que se ceda cuota o no. Ahora, el Twitter de Lula puede no haber sido muy feliz, puede agradece que Uruguay le haya dado. Y lo que tendría que haber agradecido es, gracias por estar disponibles a darlo. Y eso generó mucho ruido, que lamentablemente a veces ese tipo de ruido artificial es lo que más ocupa la prensa, en lugar de las cosas más relevantes, que son la capacidad real de aumentar la producción, de mejorar indicadores.
14: Sí, pero eso es un proceso biológico que dura por lo menos 3 años, ¿no?
13: Sí,
14: Ahora pero... estamos en plena zafra de reproductores. ¿Cuál es el mensaje para ese productor que tiene que invertir, pero también tiene que pensar en vender en esa hacienda en 3 años?
13: Dos comentarios. Uno, que esos procesos demoran 3 años, pero que si lo hubiéramos empezado hace 10...
15: Bueno, hoy claro, estaríamos viviendo claro, esta realidad.
14: En principio tienen las cosas, por eso entonces, te consultaba en algún, sobre el mensaje de ese productor.
13: Entonces, en algún momento hay que empezar. Y el mensaje al productor es: Estados Unidos y Europa tienen la producción muy estabilizada y el consumo de la carne del mundo no va a parar.
14: Sí, Estados Unidos está en su más bajo stock de la historia.
13: Estados Unidos es una aspiradora. Europa es una aspiradora de carne de calidad. Y China y el sudeste asiático, a medida que continúa incrementando su poder adquisitivo,
14: consumen carne.
13: Primero los tendones y las membranas, luego el pollo, luego el cerdo, pero cuando llegan a niveles de poder adquisitivo medio o alto, van a buscar la carne y van a buscar la carne de calidad además. Entonces, ¿qué es lo que le podemos decir al productor? El mundo cada vez va a consumir más proteína. El mundo necesita más proteína porque hay mucha gente que no accede. Entonces, tenemos todas las condiciones para producir más y que eso esté vendido. Entonces, eso es...
14: Más señal que esa, claro, es difícil de dar.
13: Es imposible dar. Y además, si el productor produce más, gana más. Si la industria dispone de más ganado, no estaría en la situación que está hoy, que no está demasiado estable.
14: Tampoco se pondría en duda la exportación de ganado
13: en pie. Tampoco se pondría en duda la exportación en pie y tampoco se gastaría dinero por parte del gobierno en seguro de paro, porque la industria anda media máquina. Entonces, desde el punto de vista del gobierno y del sector vinculado a la producción, tenemos todas las excusas para decir vamos para adelante. Y eso es lo que le tenemos que transmitir al productor y armar un equipo que tira todo el país mismo lado.
12: Así teníamos la palabra de Gastón Escayola, presidente del Instituto Nacional de Carnes, hablando con nuestro compañero Jonathan Santos en el marco de este Foro Regional de los Pastizales.
1: Bien, Juan, luego de la pausa vamos a estar con Matías Cáfaro de Farco Agropecuaria hablando de lo que está pasando con los cultivos de invierno, fundamentalmente en el litoral oeste del territorio nacional, en función de lo que mencionábamos hace un rato con José María, lo que ha pasado con las precipitaciones. Si bien en el norte y este del país ha llovido bastante, en el litoral oeste ha llovido bastante menos. Vamos a ver cómo impacta esto en la evolución de los cultivos de invierno.
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1: Continuamos en Punto de Equilibrio. Vamos a recibir a partir de este momento a Matías Cáfaro, director de Farco Agropecuario, una empresa agrícola ganadera que opera en Ombúes de la Valle, departamento de Colonia. Vamos a hablar de lo que está pasando con la zafra de invierno, la evolución de los cultivos de invierno, la proyección que se está haciendo para la campaña de verano y, por supuesto, lo que es en esa zona la interacción agrícola-ganadera. Matías, ¿qué tal? Buenos días, ¿cómo estás?
25: ¿Qué tal, Rubén? ¿Cómo te va? Buen día. Bueno, mirá, el panorama de acá en la zona nuestra, lo que es Colonia, sur de Soriano, el panorama de cultivo de invierno viene bien planteado, con una siembra acorde en tiempo y forma, y después un muy buen desarrollo del cultivo, con tratamientos hechos oportunamente, tanto de fertilizaciones como de tratamientos sanitarios y demás. La verdad que viene bien. El área en esta zona fue bastante interesante, a pesar de ese pronóstico que tenemos por delante. Yo creo que igualmente la gente se tiró a sembrar bastante cultivo de invierno. Y bueno, y dentro del cultivo de invierno lo mismo de siempre, o sea, tenemos área de canola, trigo y cebada. Y venimos bien. Justo ahora el domingo de madrugada cayó una lluvia de entre 10 y 30 milímetros, un poco dependiendo de la zona. Que vino bien porque se había formado un pequeño cascarón, una faltante de agua superficial, pero que vino bien para que la primavera siga para adelante.
1: El área de cultivos de invierno, más allá de lo que se hace en Farco Agropecuario, a nivel general allí en la zona, ¿se mantuvo más allá de la proporción que ocupa cada uno de los cultivos?
25: Sí, te diría que sí. La gente, por eso te decía, apostó bastante al doble cultivo. Porcentualmente, tomemos que capaz que hay de vuelta un 60% del área sembrada bajo cultivo de invierno. Y ahí dentro de eso sí repartido entre los tres cultivos principales que tenemos hoy por hoy.
1: Matías, ¿y cómo se va armando el esquema para la siembra de verano? ¿Qué se puede comentar allí?
25: Y bueno, dentro de eso que estamos hablando, que hay un porcentaje alto de doble cultivo en el esquema, nos queda un área, supongamos, del 40% en términos generales a nivel de cada empresa. Te estoy hablando muy en promedio, ¿no? Puede haber variaciones interesantes, pero bueno, es lo que más o menos uno puede ver. Y bueno, dentro de eso hay un área de maíz de primera que ya fue sembrada. Puede quedar algún área pequeña sin sembrar, pero en general está sembrado. Y justo estuvimos recorriendo ya cultivos implantados de maíz recién emergiendo, pero por suerte ya implantados y bueno, y está preparándonos para la siembra de soja, que en general, como no es mucho el área, va a ser ahí, te diría que fin de octubre, ¿no? Va a ser los primeros días de noviembre.
1: ¿Hay cambios respecto al año pasado en cuanto a los planes de siembra o en líneas generales se mantienen?
25: Yo creo que se mantienen, pero bueno, tenemos un pequeño incremento en lo que es el maíz de primera, que bueno, porcentualmente bien no sé cuánto es, pero creo que todo el mundo sembró un poquito más de lo que estamos acostumbrados, justamente con este pronóstico que podemos tener por delante, ¿no? Es la situación inversa de la que teníamos en la misma fecha del año pasado.
1: ¿Y esa situación lleva a que quizás el área de maíz de segunda sea menor o también, en definitiva, habrá un movimiento hacia el maíz de segunda?
25: Y bueno, el maíz de segunda sigue teniendo un área importante. No creo que vaya a bajar. O sea, que estamos hablando que quizás el área de maíz se ve incrementada. También un poco con la sinergia que está habiendo hoy por hoy con el tema de la ganadería. Y poder aprovechar esa oportunidad de volcar ese maíz al mercado interno con buenos valores y con buenos negocios en lo que se refiere a maíz de segunda, que es difícil sacarlo seco, o sea, poderlo sacar con cierta humedad y evitar costos de servicio, logísticos y demás. Así que creo que el área de maíz va en general entre el primer y el segundo va a ser mayor que el año pasado.
1: Los números, los puntos de equilibrio para maíz, para soja, ¿cómo están en función, sobre todo en soja, no, por el movimiento que ha tenido la cotización a nivel internacional y local?
25: Y bueno, estamos mejor parados que el año pasado, no hay duda. Igualmente ha habido un incremento de precio de fertilizantes que bueno, que lo seguimos luchando, pero estamos unos kilos mejor posicionados que el año pasado. Siempre y cuando hay que tener en cuenta que todo es expectativa, hay posibilidad de hacer negocio futuro con estos valores, no hay duda, y hay que hacerlo, me parece, pero bueno, queda después un porcentaje muy alto de la cosecha que bueno, queda o sin precio o un poco más libre, que bueno, el mercado tiene que seguir acompañando durante el resto del ciclo, ¿no?
1: Matías, ¿y cómo se está trabajando la oferta de maíz por parte de los agricultores y la demanda que se origina por los corrales de engorde o incluso en esa zona por la lechería?
25: Hay cada vez más negocios entre productores o con corrales cercanos que uno pueda brindar el maíz o el grano que sea, y siempre va a haber un corral ahí cerca. Tampoco hay que olvidar la lechería, que también hoy por hoy está pasando, creo, un momento bastante bueno y es un puntal en esta zona de Colonia y Soriano que también cobra relevancia para poder colocar esos granos forrajeros.
1: ¿Y los productores agrícolas están pensando en la incorporación de un corral en este momento o eso ya quedó atrás?
25: No, está fuerte. Todo el mundo está en boca, todo el mundo quiere hacer, ya sea chico, mediano o grande, pero está todo el mundo intentando cerrar un poco las puntas, cerrar el negocio y es así como está diciendo, la verdad que está cobrando cada vez más fuerza y la gente, no, para nada llegar tarde, me parece que hay que aprovechar el momento. Tampoco son obras que demoren tanto en hacerse, creo que al menos empezar se puede empezar con cualquier corral y después irlo perfeccionando, y es lo que estamos viendo acá en la vuelta, ¿no?
1: Bien, o sea que el que tiene corral lo quiere incrementar y el que no tiene está pensando en incorporar un corral de engorde.
25: Sí, exacto, la verdad que sí, es impresionante la fuerza que está teniendo.
1: Pero muy bien, Matías Cáfaro, director de Farco Agropecuaria, muchísimas gracias por estos minutos, muy amable como siempre.
25: Gracias, Rubén, un abrazo, que pasen bien.
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1: Buenos días para todos. Abrimos la portera de esta posta aquí en Oriental Agropecuaria. Francisco Morales, ¿cómo anda usted?
2: ¿Qué tal, Juan Andrés Elordoy? Saludos para usted, para el resto del equipo y a la audiencia de Oriental en todo el país.
1: ¿Cuánto se ha mojado con el paraguas?
2: Bastante, bastante, porque en esta mañana además mi auto pensó que era la mejor oportunidad para que yo me fuera sin él. Y me quedé esperando que llegara.
1: Abandónelo, déjelo sí, ahí, déjelo tirado. Ya está.
2: Y
1: avise.
2: El Cabify me pasó a buscar. Me tuve que dar un poquito hasta la intemperie por unos minutos. Entonces, además con la forma de errarle la lluvia, entonces me mojé un poquito.
1: ¿Usted se pone nervioso cuando vas a esperar al que viene a buscarlo?
2: No, porque por algo estoy demorando, digamos, pero no.
1: No. Hay gente que se altera mucho
2: con
1: el tema de los tiempos y que hay que ser puntual.
2: No es mi caso. Lo que sí es una mañana con bastante lluvia. Tal vez cuando ustedes llegaron a la radio, llegaron un poco más temprano hoy, no llovía tanto. Cuando yo llegué a esos 7:20 estaba realmente cayendo bastante cantidad de agua aquí en la ciudad de Montevideo. Lluvia que ya había empezado en la noche, que bueno, también tuvo momentos en la madrugada. Y ahora estamos con alerta amarilla en el sur del país. Uh-huh. Por precipitaciones.
1: Ese es el tema, la alerta que estuvo ayer en buena parte del día en el norte, en Artigas, en Salto, en Rivera, en esa zona. Ahora en otro contexto se ubica para el sur del país.
2: Exactamente, así que veremos qué es lo que pasa con respecto a eso. Ayer veíamos algunas imágenes cuando tú estabas conversando con Pablo Blanc, el colega desde Paysandú. Veíamos algunos videos en redes sociales, en particular en el canal de San José Ahora, en Instagram, la cantidad de granizo que caía y cómo algunos autos no se habían podido guarecer y realmente la chapa estaba sufriendo la caída de la piedra, ¿no?
1: Sí, sobre todo algún episodio en una estación de servicio donde los autos que iban... Claro, porque cuando hay piedra lo que hay que hacer es parar, ¿no? Uh-huh. ¿Para qué? Para evitar la velocidad del impacto, porque ya la piedra viene a determinada velocidad. En la medida que uno va circulando, va la velocidad suya y la velocidad de la piedra. Entonces se amplifica y bueno, la gente busca resguardo naturalmente, y eso parece que pasó ayer en San José. Hay alguna imagen de una estación de servicio que estaba completamente bajo el techo ocupado y autos que quedaron afuera porque no entraban.
2: Efectivamente. Vamos con un poco de música, si le parece. Y hoy lo que estamos escuchando es a Stevie Wonder, que celebra los 50 años de Songs is the Key of Life, con 4 temas inéditos. Antes de emprender una gira por Estados Unidos, Europa y también por el Reino Unido, Stevie Wonder publica 4 temas inéditos de las sesiones de su mítico álbum, del que se cumplen 50 años. Y esta canción, Sir Duke, estaba justamente dentro de ese disco editado hace 50 años, nada más y nada menos. Vamos a escuchar otras canciones de ese mismo disco a lo largo del programa, Juan, pero también algunos de los clásicos de Stevie Wonder que no estaban en ese disco, como Part Time Lover o I Just Call to Say I Love You, que también vamos a escuchar a lo largo del programa.
1: Muy lindo.
2: Y esta mañana lluviosa de martes, con 16 grados en Montevideo, ¿qué tenemos en la posta de hoy, Elordoy?
1: Vamos a estar conversando del tema que está hoy sobresaliendo y tiene que ver con la situación que se origina con el despacho del edil Gonzalo Gómez, los Leiva trabajando en diferentes grados de involucramiento, aparentemente. Vamos a estar conversando con el diputado Álvaro Viviano, va a ser nuestra entrevista central sobre 8:40. Después tendremos espacio para un fogón que va a ser agrícola en el día de hoy, en la previa de un protagonista del agro que va a tener lugar en Dolores el jueves. Vamos a estar conversando con Gabriel Carballal, que justamente va a ser el expositor en esta situación, y vamos a estar conversando con Andrés Alayón, el presidente de la Asociación Agropecuaria de Dolores.
2: Más allá de las 10 de la mañana estaremos como todos los martes con Gonzalo Blasina, director ejecutivo de INACAL, que viene para su columna aquí en Posta Oriental. Y más allá de eso, Juan, a eso de las 10 y 20, 10 y media de la mañana, vamos a estar nuevamente poniendo en foco en uno de los temas del año. Todavía no pasó y va a ser uno de los temas del año, cuando a fin de año echemos el calendario atrás y veamos cuáles son los eventos del año. Este, la visita del Papa León XIV a Uruguay, va a ser indudablemente el tema del año. Y vamos a centrar la mira hoy en uno de los departamentos que va a acoger el Papa.
1: Sí, vamos a estar conversando con Adela Dubra. Adela Dubra es la directora general de Cultura, Deporte, Turismo y Juventud de la Intendencia de Florida. Fue la presidenta del SODRE en el periodo anterior. Vamos a ver desde esa perspectiva qué es lo que se viene, cómo se prepara Florida para recibir al Papa el día 8. En Florida va a estar el día 8 de noviembre, cuando sea el día de la Virgen de los 33.
2: Jorge Pitalú va a poner aire esta edición de Posta Oriental, que va hasta las 11 de la mañana. Los leemos a ustedes, escuchamos sus opiniones a través del 092-770-770.
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1: El fiscal de lavado de activos, Enrique Rodríguez, abrió una nueva investigación vinculada a la operación Trazador.
2: La causa es preliminar y su alcance se mantiene reservado. Según información policial, Pablo Leiva realizaba operaciones en casas de cambio y locales de cobranza. Leiva, ex integrante rentado del equipo del edil nacionalista Gonzalo Gómez, fue condenado a 2 años y 6 meses por lavado de activos y tráfico interno de municiones.
1: Es ex integrante porque terminó la vinculación cuando apareció el caso, cuando el propio Pablo Leiva, en su casa, con precisamente el hijo, que también es asesor, fueron allanados, la vivienda fue allanada. Y a partir de allí se dispara una... No es que se dispara la investigación. Sabemos que está la investigación y se dispara la información que va tocando diferentes puntos.
2: Por eso la presión que hacíamos el otro día, Juan, y con esto no queda bien que hablemos bien de nosotros mismos, digamos, pero la responsabilidad estaba en señalar exactamente cómo eran los episodios. Lo que había hasta un momento era una investigación de fiscalía sobre el tráfico que involucraba a la Torre, a la pareja y a Leiva. Y después había una investigación policial por eventual lavado de activos por la casa de cambio que estaba siendo investigada. Ahora el fiscal entiende que se puede abrir una causa, que abrir una causa no implica de ninguna manera responsabilidades. Investiguemos, analicemos.
1: Así es. Vamos a ver, entre los locales analizados por la policía figuran la propiedad de la esposa del director de la ANP, Jorge Gandini, al que Leiva concurría habitualmente. Y en este caso Gandini negó cualquier vínculo con las actividades ilícitas del condenado y sostuvo que era únicamente cliente del comercio.
2: La operación Trazador permitió incautar más de 265 kilos de cocaína y pasta base, además de dinero, armas y vehículos, y terminó con 3 personas condenadas.
1: Además, según informó La Diaria, la JUTEP recibió una denuncia anónima contra Jorge Gandini por las derivaciones del caso.
2: Hasta ahora no se informó que Gandini esté investigado o acusado en la causa. La JUTEP ya había recibido otra denuncia anónima contra el edil Gonzalo Gómez por la contratación de los Leiva.
1: Me queda picando esto de las denuncias anónimas, porque son denuncias anónimas que pueden dar para cualquier cosa. Seguramente la calidad de la denuncia, al ser anónima, puede ser muy importante. ¿Por qué es anónima? Y puede ser anónima porque yo tiro cualquier cosa para enchastrar, o directamente tiro la información correcta, claro, profunda, para ir al punto, pero no quiero comprometerme con el nombre del denunciante. En fin, es toda una cuestión que el hecho de que sea una denuncia, capaz que simplemente es un indicio de algo que puede ser o no.
2: Efectivamente. 8 y 11, seguimos en tema, porque el edil nacionalista Gonzalo Gómez asumió como un error haber contratado a Pablo Leiva y dijo que confió en la recomendación de Lucio, su hijo, aunque reconoció que debió tomar mayores recaudos.
1: Gómez aseguró que desconocía las actividades ilícitas de Leyva y afirmó que la contratación fue una decisión personal, sin participación de Jorge Gandini ni de su sector Por la Patria. También sostuvo que Pablo Leyva no militaba en el Partido Nacional.
2: El edil descartó renunciar a su banca y aseveró que no puede ser responsabilizado por los delitos de su entonces colaborador. Su actuación será analizada por la Comisión de Ética del Partido Nacional y pidió licencia en sus cargos partidarios.
1: En la misma conferencia, Gómez reconoció que Pablo Leyva cobraba 52.000 pesos nominales mensuales desde diciembre pasado, aunque sostuvo que no llegó a realizar las tareas previstas.
2: El edil explicó que pensaba asignarle tareas de contacto con vecinos y búsqueda de información, pero que esas funciones finalmente no se concretaron. También confirmó que Leyva no concurría habitualmente a la Junta Departamental.
1: Vamos a reiterar porque capaz que no queda claro, no parece tener sentido, pero lo que estamos leyendo es que Gómez reconoció que Pablo Leyva cobraba 52.000 pesos nominales mensuales desde diciembre sin tener una afectación, sin tener una tarea prevista.
2: Y que no fue a la Junta en ninguna oportunidad.
1: Nunca fue a la Junta Departamental de Montevideo, que es de donde salía el dinero. Y esto lleva a otra cuenta. 52.000 pesos nominales, 9 meses, que más o menos el tiempo transcurrido, tomando en cuenta que el mes de septiembre no lo va a cobrar, o por lo menos una parte, en fin, es todo.
2: Sí, probablemente cobre una parte, porque después de la renuncia algún salario lo va a cobrar.
1: Son 500.000 pesos, son 500.000 pesos que cobró por no hacer nada durante 9 meses.
2: Sí, a ver, ahora vamos a profundizar en el hecho en general, digamos, con la entrevista con Álvaro Viviano. La verdad, dos cosas. La primera, la situación de Gómez, que hasta ahora uno venía advirtiéndolo como una cosa de contrató a dos personas, y bueno, y se pudo haber visto, como él dijo, abusado en su confianza, era una cosa hasta ayer. Ahora es otra cosa bien distinta. Gómez tiene otras responsabilidades en el tema. Primero porque contrató a una persona sin tener las reservas que había que tener, ¿no? Y además porque lo que configuró ayer con su conferencia de prensa, cuando dijo que esta persona Leyva había sido contratado sin tener referencias, sin tener una tarea asignada, con un salario que cobraba pero sin trabajar, es un claro caso de corrupción política. Es una persona contratada por el conocido de alguien, por la vinculación con ese alguien, con un salario público sin tener tareas. Eso es un caso de corrupción. El señor Gómez, y lo digo con todo los respetos, porque yo no me pongo ninguna atalaya para dar lecciones de moral a nadie, pero a partir de ayer la decisión del señor Gómez cambió radicalmente y Gómez no puede seguir en la Junta Departamental de Montevideo. Gómez ayer reconoció que cometió un caso de corrupción política. La contratación de Pablo Leyva es un caso de corrupción política. El caso de Lucio es distinto porque él mismo manifiesta tener un vínculo de amistad, de simpatía, de años de militancia y tal. Pero el otro caso es una contratación que hace porque se lo recomiendan, le pagan un salario a alguien que no va a trabajar. Es un claro caso de corrupción política ese.
1: Sí, el caso de Pablo Leyva y Lucio Leyva, uno tiende a pensar, bueno, son cosas, de hecho son diferentes, padre e hijo. Uno no es responsable por lo que hace el otro. Eso parece cierto. Pero hay un video que se publicó ayer, lo publicó Eduardo Preve, que para algunos es periodista y para otros es operador. Tiene un video donde el momento del allanamiento está Pablo Leyva, que lo en el momento del allanamiento está en un vehículo en la puerta de la casa y la policía entra. Está todo filmado. Esa es otra cosa, ¿no? ¿Cómo es que la policía con su cámara GoPro alguien facilita ese video para que se vea? En fin, eso puede estar bien, no lo sé. Pero estoy diciendo lo que vi y lo que se puede ver, porque está el video publicado en YouTube. Pablo Leyva estaba en el vehículo y Lucio Leyva, que vive en la misma casa, o sea, sabe perfectamente. Lucio Leyva sabe perfectamente lo que pasaba en la casa. Cuando entra la policía, estaba en el baño. Es muy, no sé si jocoso o qué, cómo llamarlo, pero así ocurrió la intervención de la policía. Hay una relación muy estrecha entre uno y otro. Vivían en la misma casa. Entonces es como
2: una casa de puertas blindadas.
1: Una casa de puertas blindadas en el Cerrito de la Victoria, ¿no? Entonces, es como que hasta dónde es difícil sostener que no tengo nada que ver y es un tema de mi padre o es un tema, en fin, lo comparto porque es algo del entrevero que está y que uh-huh. seguramente va a tener derivaciones.
2: Ni que hablar. Siguiendo en tema, el caso de Leyva puso bajo la lupa el sistema de asesores de la Junta Departamental. Según informó el Observador, la JUTEP recibió otra denuncia anónima contra todos los ediles de Montevideo.
1: Contra todos los ediles, uh-huh. Contra los 31 ediles. La presentación pide analizar el uso de las partidas de secretaría, las contrataciones de asesores, los pases en comisión sin distinción del partido político. Recordemos que hay 5 en Montevideo, la posibilidad de contratar 5 personas como asesores que están incluso en el monto, de acuerdo al reparto de ese dinero, ubicado para no tener que pagar IRPF, hasta eso está pensado. Y después la posibilidad de que se contraten, además de esos 5, 4 pases en comisión.
2: O sea, cada edil tiene 9 asesores. Bueno, ese es otro punto, Juan, y está interesantísimo lo que lo plantees, que es, ayer Gómez, en su intento por aclarar su imagen o su participación, dijo que Leyva no era asesor de él. Yo lamento decirle a Gómez, con todos los respetos, de un joven militante político, que la contratación de Leyva era de un asesor, así justificaba el salario en la Junta. Podrá decir que efectivamente no lo hacía, lo que deriva en lo que mencionábamos más temprano, pero Leyva estaba contratado como asesor. Él, no otra persona, pidió que la Junta lo contratara como asesor, para asesorarlo a él. Por eso entiendo que él quiera gambetear, pero no puede, porque él contrató a Leyva como asesor.
1: Entremos a derivaciones políticas. El Frente Amplio reclamó explicaciones al Partido Nacional por las derivaciones políticas de la operación Trazador y pidió una reunión urgente de los partidos con representación parlamentaria.
2: La fuerza política planteó reforzar la transparencia y la regulación del financiamiento partidario. También consideró que algunas medidas adoptadas por el Partido Nacional van en la dirección adecuada, aunque reclamó aclaraciones sobre el alcance político del caso.
1: El presidente del Frente Amplio, Fernando Pereira, sostuvo que el objetivo es acordar reglas que reduzcan el riesgo de un dinero del narcotráfico para que ingrese a la política.
2: Desde el Partido Nacional rechazaron el reclamo del Frente Amplio. El senador Javier García afirmó que la coalición de izquierdas no tiene autoridad política ni ética para hacer emplazamientos y sostuvo que la amenaza del narcotráfico exige unir a las instituciones y no dividir.
1: En la misma línea, el senador Rodrigo Blas remarcó que el Partido Nacional le da explicaciones a la ciudadanía, no al Frente Amplio.
2: Por su parte, el secretario general del Partido Colorado y senador Andrés Ojeda pidió cautela al evaluar las consecuencias políticas del caso.
1: Ojeda consideró que no corresponde extender este episodio al sistema político en su conjunto, respaldó las medidas adoptadas por el Partido Nacional y planteó reforzar los mecanismos de prevención y control. Vamos a agregar que dentro de un rato, sobre las 10 de la mañana, vamos a estar compartiendo el adelanto de una encuesta donde se ve la posición de la ciudadanía frente a la política, uh-huh. directamente. Cómo ese porcentaje de gente interesada en la política va cayendo sistemáticamente. Y eso seguramente se alimenta con este tipo de cosas.
2: 8:20 de la mañana, los nuevos precios de referencia de la URSEA para los combustibles volvieron a marcar una suba, especialmente para el gasoil.
1: Estos valores no implican automáticamente un aumento de los surtidores, son una referencia para la definición de los precios finales, que eso corresponde al Poder Ejecutivo en base a 3 informes, el de la URSEA que ya informamos, uno de ANCAP y otro de el resultado del Ministerio de Economía y el Ministerio de Industria, uh-huh. que son quienes en definitiva terminan terciando y definiendo la situación.
2: A 180 millones de dólares, que es lo que viene resignando ANCAP de ingresos por su paramétrica o su forma de fijar los precios desde febrero hasta ahora, y con lo que se advierte, ayer el petróleo estaba arriba de los 100 dólares, estaba rozando los 110. ¿Cuánto uh-huh. más se puede estar sosteniendo esta situación por parte de ANCAP, ¿no? Da la impresión de que lo que se vaya a comunicar entre hoy y mañana está muy vinculado a eso, ¿no?
1: En este momento está 96,85, pero sí, está muy fluctuante, lo hemos dicho, el serrucho uh-huh. en el precio del combustible. De todas maneras, ya está definido. La forma de calcular no es en base al valor final, sino al promedio del mes, y es un mes corrido. Yo no sé si termina de 15 a 15 o de 20 a 20, en fin, por ahí anda. Las cosas están definidas ya. El precio de paridad de importación está indicando que tiene que subir otra vez.
2: 8.21, el conflicto en Terminal Cuenca del Plata seguirá negociándose hoy martes. La reunión tripartita de ayer terminó sin acuerdo y pasó a cuarto intermedio hasta las 2 de la tarde.
1: El gobierno, la empresa y el sindicato comenzaron a analizar una propuesta del Ministerio de Trabajo que busca acercar posiciones en los jornales asegurados y una partida económica extraordinaria. El subsecretario Hugo Barreto sostuvo que el planteo ofrece una base para intentar flexibilizar las posiciones. Acá hay otro tema que también lo vamos a estar, pues ya ayer en la producción con Francisco veníamos conversando. ¿En qué deriva esta negociación en este momento? Deriva en tres aspectos. Uh-huh. Uno es en los jornales asegurados, otro es en la duración del convenio y el otro es una partida extraordinaria puntual que la empresa debería aportar, debería otorgar a los funcionarios, a los trabajadores, una vez que se firma el contrato en forma inmediata. Uh-huh. Una partida excepcional, que uno puede interpretar, bueno, esto termina siendo una partida para financiar el mismo paro, la misma afectación, porque los trabajadores que hacen el paro no cobran por lo que no trabajaron.
2: Veremos entonces qué es lo que se resuelve. En cuanto al impacto del conflicto, el gerente de Relaciones Institucionales de TCP, Fernando Correa, dijo ayer en Informativo Carve en el mediodía que 7 buques cancelaron escalas entre julio y agosto y parte de lo que va de septiembre.
1: Así es, Correa marcó diferencia con respecto a otra cifra que se había manejado en el día de ayer. Según TCP son 7 barcos, que cancelaron su llegada a la terminal de Montevideo y afectaron el movimiento de contenedores, que no se puede precisar si son 8.000, 5.000, 10.000, en fin, eso es parte de otra cuenta que la empresa está recopilando información para cuantificar las consecuencias económicas y tal vez se manejó en algún momento una herramienta que puede significar que la empresa acude a la justicia para buscar reparos por los perjuicios que se han generado. Así están las cosas. Lo concreto es que habrá una reunión otra vez en la tarde de hoy.
2: 8.24, el gobierno sigue analizando un eventual ingreso de Uruguay como miembro pleno de la OCDE, aunque todavía no tomó una decisión.
1: Uruguay ya trabaja con la organización en 3 áreas: el impuesto mínimo global desde 2027, un programa sobre relaciones laborales y productividad y un estudio para comparar la regulación uruguaya con los estándares de la OCDE.
2: En ese marco, Yamandu Orsi recibió ayer al secretario general del organismo, Matías Cornan, quien destacó la solidez institucional y estabilidad económica del país.
1: En tanto, hoy comienza en Montevideo la cumbre regional de la OCDE, centrada en innovación, productividad e inteligencia artificial.
2: El ministro Gabriel Odone sostuvo que para Uruguay es fundamental participar de los ámbitos donde se elaboran reglas y estándares internacionales.
1: Uruguay propuso crear unidades binacionales de coordinación policial en la frontera del Mercosur para mejorar el intercambio de información y la respuesta frente al crimen organizado.
2: El ministro del Interior, Carlos Negro, planteó la iniciativa ayer durante un encuentro regional del Mercosur aquí en Montevideo.
1: Negro detalló que no se crearía una nueva fuerza supranacional. Cada país mantendría la jurisdicción, su cadena de mando, pero podría coordinar información, respuesta en tiempo real con sus vecinos.
2: Sí, no se crearía una fuerza supranacional porque no se puede directamente, la ley lo impide. 8.25, se firmó ayer un acuerdo para crear un polo de tecnologías especiales en la estación terrena de Manga. Lo suscribieron el Ministerio de Industria, Antel, la Universidad de la República, la UTEC y la UTU.
1: El proyecto combinará servicios satelitales, investigación, formación, con trabajos en comunicación, radioastronomía, procesamiento de imágenes. La información podría utilizarse, entre otras cosas, para monitorear fenómenos climáticos y áreas agrícolas.
2: La ministra de Industria, Fernanda Cardona, destacó que la iniciativa busca aprovechar la infraestructura y el conocimiento disponible en el país para desarrollar nuevas capacidades tecnológicas.
1: La policía investiga cómo resultó herido en el rostro un adolescente de 17 años durante los incidentes registrados frente al Palacio Peñarol en los festejos por los 135 años del club.
2: El joven quedó internado en el Hospital Maciel fuera de peligro, aunque con la visión comprometida y riesgo de perderla.
1: Durante los incidentes hubo pedreas contra la policía que utilizó munición menos letal para dispersar a los hinchas.
2: Esto se dio en el marco ayer de los festejos, ¿no? O sea, ya no es que pueda no haber partido sin problemas, no puede haber festejos sin problemas, donde los hinchas de Peñarol, no todos los hinchas, algunos hinchas de Peñarol, se nuclearon en el entorno del Palacio Contador Gastón Welfi y se la dieron.

0: Vamos ahora al panorama internacional.
1: El gobierno argentino va a iniciar un arbitraje internacional contra el Reino Unido por el proyecto petrolero Saint Lion, o Lion, mejor dicho, al norte de las Islas Malvinas.
0: Buenos Aires dio a Londres un plazo de 2 semanas para frenar las actividades y advirtió que de lo contrario pedía medidas provisionales al Tribunal Internacional del Derecho de Mersey si London, si Lion, prevé comenzar a producir petróleo en 2028.
1: Claro, no sabes si decirlo en inglés o en francés.
0: Claro.
1: Lo que es claro que es sí.
0: Sí,
1: sea.
0: Sí, de mar.
1: De mar.
0: Ahí va.
1: Exacto, Lion, León, bueno. En Brasil, dos asociaciones de empresas de apuestas recurrieron al Supremo Tribunal Federal para intentar suspender la prohibición dispuesta por el presidente Lula.
0: La corte todavía no resolvió y el gobierno pidió plazo para presentar sus argumentos.
1: Es tremendo el problema que hay en Brasil, ¿eh? Pero a ver, es en toda América, el tema de la billulla que se va en las apuestas. Pero Brasil es un fenómeno tremendo. Las autoridades, de hecho, han bloqueado 506 sitios con indicios de ofrecer apuestas de forma irregular. La prohibición ya está vigente mediante una medida provisoria y deberá ser aprobada por el Congreso para mantenerse.
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0: Tenemos hasta ahora en Capital 14 grados 9 décimas de temperatura, el cielo cubierto con lluvias, por momento con tormentas aquí en el sur del país, el viento soplando del sur a 4 kilómetros por hora, la humedad casi a tope 97% y la visibilidad obviamente reducida. La máxima prevista para hoy es de 19 grados, continuará con lluvias durante toda la mañana, hacia la tarde y la noche virará de lluvias y de tormentas a cubierto, nuboso, precipitaciones, pero se suma el componente del viento también para la tarde-noche de hoy martes. Para el miércoles máxima de 16, mínima de 11. Para el jueves mínima de 8, máxima de 16. A esta hora hay dos avisos meteorológicos de nivel amarillo. Uno para el litoral este del país. Hablamos del departamento de Artigas, parte de Salto, Rivera, parte de Tacuarembó, parte de Cerro Largo también. Y después bien para el sur del país, departamentos como Soriano, Colonia, Flores, Florida, parte de Durazno, parte de San José, todo San José, parte también de Maldonado, Canelones, están bajo este aviso meteorológico hasta las 9 de la mañana por la concurrencia de lluvias y tormentas.
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1: Andamos medio atrasados, Morales. Uh-huh. Se nos quedó un poco nutrido este arranque de informativo con comentarios, pero todo es bienvenido. Hay gente ya que manda mensajes enganchados con lo que informamos de Gustavo, de Gonzalo Gómez, de los pases en comisión, de los colaboradores, de los ediles, de la denuncia hacia los ediles. Claro, ahí se complica cuando prácticamente ser edil significa para muchos todo lo mismo. Y no es así. Estamos hablando de un caso que habría que ver en términos de... Hay como muchas preguntas que vamos a irla compartiendo a lo largo de este programa. Vamos a compartir otros asuntos que tienen que ver con la agroeconomía. Particularmente tenemos los datos del mercado ganadero. Los lunes de tardecita, la Asociación de Consignatarios de Ganado se reúne para evaluar, intercambiar fichas, ideas sobre cómo

0: Está el mercado, saca un comentario, saca un comunicado. Lo que se dice es que en este caso no hubo cambios de referencia para el novillo gordo, la vaquillona, mientras que elevó un centavo el precio para la vaca. Es el valor, el dato de los intermediarios que han mantenido en $5.78 para los novillos en la semana del 26. El valor para la vaquillona, un valor de 5.73, pero da la impresión de que el mercado está llegando a la estabilidad, llegando a ese punto. Vamos a buscar más ampliación después. Por su parte, la reposición está apareciendo con un mercado demandado, eso está siendo informado. El ternero quedó con un valor de $4.56. En fin, ese es el punto. El caso del ovino es un producto que sigue subiendo, sigue explorando nuevos récords. El cordero quedó con un precio de $6.39 el kilo carcasa, 2 centavos más que el día, que la semana anterior.
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6: Tantas cosas que comentamos en los titulares, tal vez pasa desapercibido o menos percibido el momento de la negociación que está llevando adelante TCP con los trabajadores. Efectivamente, no sé si hoy va a ser el día final, pero todo, estoy pensándolo, si todo indica que va a ser el final, pero estamos ya en el tramo donde la negociación, donde ya está todo claro. ¿Cuáles son los puntos que están en negociación? Ayer estaba la propuesta.
7: Básicamente son tres.
6: Son tres. Ayer fue la primera reunión tripartita con la propuesta del Ministerio de Trabajo arriba de la mesa. Y básicamente, como decía Francisco, son tres los puntos que se están manejando. El punto de hoy martes es que estamos en cuarto intermedio para retomar el trabajo que va a darse ya a partir de esta mañana. ¿Cuáles son los puntos?
7: Uh-huh. El punto primero es la cantidad de jornales asegurados que la empresa le ofrece a los trabajadores. Ese es el primero de los puntos. El segundo de los puntos tiene que ver con la longitud, la extensión del convenio. En un primer momento la empresa planteaba 5, los trabajadores luego fueron a 2. La idea del gobierno es transar en algo en el medio, pero que sea más cercana a 5 que a 2. Y ese es uno de los debates. Y después está el tercer punto, que es bueno que acá nos detengamos un momento para explicarlo, porque resulta algo, tal vez para que no tengamos la industria ni el sector, un poco también más difícil de comprender.
6: Vamos a escuchar lo que decía el director, el gerente de Relaciones Internacionales de TCP. Fernando Correa hablaba ayer en Carve sobre estos puntos, pero particularmente el tercer punto que está en cuestión también.
8: De todas maneras, en el mejor de los escenarios, tal vez se podría anunciar un principio de acuerdo, pero hay que seguir con ultimando los detalles de redacción. No se va a poder anunciar un acuerdo, entiendo, final o firmar un acuerdo, pero sí, si logramos superar este paso, podríamos anunciar un principio de acuerdo. Pero
6: principio
8: bueno,
6: de acuerdo. Tengo claro dos puntos. Uno es la cantidad de jornales asegurados. Ese es un punto. El otro es la extensión del convenio. ¿Cuál es el tercer punto?
8: Es una retroactividad por compensaciones particulares por tareas realizadas, que entre un convenio y otro esas tareas se mantuvieron realizándose, y como no había convenio esas tareas no, esas compensaciones no estaban definidas, y se pague la retroactividad de esas tareas planteadas por las personas que efectivamente las realizaron, cosa que creo que ese no es un punto lógico que no había forma de aplicarlo todavía, pero bueno, ese es el tercer punto.
7: Eso es lo que decía Fernando Correra, director de Relaciones Institucionales de TCP, ayer conversando con ustedes de Lordoy en el informativo Caro del Mediodía.
6: Exactamente. Es el tercer punto definitivo. Vamos a ver qué ocurre en el día de hoy. Puntos de vista, otros puntos de vista. Hablamos de el dirigente sindical
7: Álvaro Reinaldo, que conversó ayer con los medios después de terminar la reunión que fue pactada por el Ministerio de Trabajo,
6: donde se abría un cuarto intermedio otra vez para la reunión de hoy, para que se termine de definir y de asimilar lo que está arriba de la mesa. Vamos a escuchar lo que decía Reinaldo.
9: Bueno, fue el primer intercambio que tuvimos. Todos saben que se tuvo una propuesta de acercamiento por parte del Ministerio, era lo que veníamos a analizar y estamos en eso. Mañana continuaremos negociando.
10: ¿Puede destacar de esta propuesta, repasar un poco en qué consistía?
9: Lo bueno es que se volvió a negociación, cada uno se pone sus puntos de vista y sus objetivos, y en eso estamos, es negociar un poco más, y para nosotros hay que continuar mañana.
7: Ahí la colega Valentina Villano de Subrayado intentó en múltiples preguntas sacarle algo más a Reinaldo sobre cómo recibían la propuesta del Poder Ejecutivo. No obtuvo demasiado, Reinaldo jugó con las cartas contra el pecho durante toda la conferencia de prensa, por lo cual al momento no está muy claro cómo recibió esa propuesta el sindicato portuario. Lo que está claro es qué tipo de propuesta se hizo, porque Barreto, el subsecretario de Trabajo, aclaró que se planteaba una propuesta equidistante de las dos posiciones.
6: Sí, exactamente. Vamos a escuchar lo que decía Hugo Barreto, el subsecretario. Vamos a decir que esta reunión, la de ayer, tuvo a toda la cúpula del Ministerio de Trabajo sentado como parte del gobierno, llevando y encabezando la negociación. Cosa que en este término, tener al ministro, tener al subsecretario, tener a la directora de trabajo, es como el final. La carta, a cartas vistas, se define el partido. Vamos a escuchar lo que decía Barreto.
11: Bueno, fue la primera reunión tripartita desde que el Ministerio de Trabajo la semana pasada colocó una fórmula de aproximación de este largo conflicto. Las partes tomaron nota de la propuesta del Ministerio de Trabajo, coincidieron con que los tres puntos señalados por el Ministerio de Trabajo son tres puntos esenciales para lograr un acuerdo. Solo nos resta trabajar un poco, a partir de mañana, en los aspectos más instrumentales, ¿verdad?, en cómo darle una forma a esos tres puntos que se consideran esenciales, como les decía, para acordar.
10: ¿Dónde están las mayores diferencias, por ejemplo, con lo que tiene que ver con los jornales asegurados?
11: Bueno, ese es un reclamo muy sentido por el sindicato, ¿verdad? La propuesta del Ministerio de Trabajo en ese punto y en los otros dos puntos de la fórmula se sitúa de manera equidistante respecto de lo que son las propuestas del sindicato y las posibilidades que ha manifestado hasta el momento la empresa.
6: Así hablaba el subsecretario de Trabajo. Vamos a ver qué pasa en las próximas horas. Un largo conflicto y hay mucha expectativa, yo creo que de todos, porque está a cartas vista. Podríamos poner la canción de Buitres a cartas vista en algún momento para ver si efectivamente este no es el cierre de la larga negociación.
7: Si uno mira la prensa de esta mañana, parecería advertir como que la solución está al caer o que lo presentado ayer no sirve como solución. Por ejemplo, el diario El País titula hoy: el sindicato portuario no acepta el plan de Castillo, pidió adelantar a enero el pago de 21 jornales asegurados. Mientras que El Observador titula: un día más de trabajo asegurado, el punto en discordia que impide el fin del conflicto en el puerto, son como titulan hoy las crónicas periodísticas los colegas del País por un lado y el Observador por el otro.
6: Un día más de 21 a 22, uh-huh. Eso es lo que dicen.
7: Por eso después es interesante escuchar la nota que daba Barreto con subrayado, porque Barreto lo que plantea es, hicimos una propuesta que no va ni en la línea de lo que dice el sindicato, sí. Ni en la línea de lo que dice la empresa. Una propuesta equidistante, ni siquiera queda al medio, es equidistante de las dos. Bueno, hay que ver en relación a eso cómo reaccionan las partes para ver si finalmente se le pone el broche a este conflicto.
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7: El fiscal de lavado de activos, Enrique Rodríguez, abrió una nueva investigación vinculada a la operación Trazador. La causa es preliminar y su alcance se mantiene en reserva. Según la información policial, Pablo Leiva realizaba operaciones en casas de cambio y locales de cobranza. Leiva, ex integrante rentado del equipo del nacionalista Gonzalo Gómez, fue condenado a 2 años y 6 meses por lavado de activos y tráfico interno de municiones. Además, la diaria informa que la JUTEP recibió una denuncia anónima contra Jorge Gandini por las derivaciones del caso. Y en las últimas horas se esperaba, con mucha atención política, la conferencia de prensa que fuera a brindar Gonzalo Gómez tras su retorno de China el pasado fin de semana. Gómez dio esa conferencia, pero previamente había estado reunido con una dirección del Partido Nacional intentando analizar y resolver aspectos vinculados a su situación. En la conferencia de ayer, Gómez asumió como un error haber contratado a Pablo Leyva y dijo que confió en la recomendación de Lucio, el hijo del condenado, aunque reconoció que debió tomar mayores recaudos. Palabras textuales. En la misma conferencia, Gómez reconoció que Pablo Leyva cobraba unos 52 mil pesos nominales mensuales desde diciembre pasado, aunque sostuvo que no llegó a realizar tareas de las cuales estaban previstas. O sea, cobró el salario desde diciembre hasta por lo menos al mes de agosto sin tener ningún tipo de actividad. De hecho, prácticamente no concurría a la Junta Departamental de Montevideo. Este tema da para mucho. Estamos conversando ahora y recibiendo nuestra entrevista central a Álvaro Viviano, director del Partido Nacional, integrante justamente del Honorable, que además tiene la casualidad, la singularidad de conocer a los integrantes de todo esto, porque justamente era parte de la lista 250 hasta un cierto momento de su carrera político-electoral. Viviano, buen día, ¿cómo le va?
1: Buen día, gracias por invitar.
7: Una primera mirada como hombre de directorio, como quien conoce a los integrantes de toda esta situación, ¿cómo lo está viviendo? ¿Cómo lo está viendo?
1: Bueno, para mí y para muchos, sin lugar a dudas, es una circunstancia muy desgraciada, ¿verdad? A nadie nos gusta pasar por esto. Sin lugar a dudas es un sacudón importante para todos nosotros. Y como tú muy bien decías, para los que de algún modo hemos estado ligados tan próximamente a los actores que están ahora en el centro del debate, no deja de ser obviamente un sentimiento complejo, doloroso, que espero, como de los actores, como en el caso de muchos, pueda ser superado rápidamente. Y sobre todo Gonzalo, por la edad que tiene, por sus condiciones y por las diferentes circunstancias de cómo se ha ido formando y se ha ido proyectando en este último tiempo, pueda pasar esto y prontamente lo podamos tener contribuyendo y aportando al partido. Por eso para mí no deja de ser una circunstancia muy dolorosa, pero primero que nada, independientemente de los diferentes sucesos y las diferentes circunstancias, yo no tengo ninguna duda ni de Gonzalo, ni de Jorge, ni de su honorabilidad y su forma de actuar en la actividad política. Uh-huh. Estamos en una situación que tiene, sin lugar a dudas, sus orígenes, tiene seguramente su derrotero, pero independientemente de lo que vayamos charlando, lo primero que quiero señalar que de ningún modo pienso que esté en duda o se pueda llegar a poner en duda la honorabilidad, por lo menos de mi parte, tanto de Gómez, tanto de Gonzalo como de Gandini.
7: Vamos a ir por partes. Gómez estaba fuera del país cuando estalló este asunto. Uh-huh. Estaba en China, invitado por el gobierno de China. Sí. Él dijo ayer en la conferencia de prensa que no tenía los recursos para adelantar su regreso, le costaban en torno de los $4,000 y no contaba con eso, por lo cual recién pudo volver el sábado. Sí. Se reunió con la Comisión de Asuntos Políticos del Partido Nacional. Explicó qué es lo que había pasado con la contratación de Lucio, de Pablo, uh-huh, y por qué tomó las decisiones que tomó. ¿Quedaron conformes con esa explicación?
1: Yo creo que la explicación es la explicación correcta. Es decir, independientemente de cómo se ha dado el análisis de este punto. Independientemente de esos costos, yo creo que debería haber vuelto inmediatamente. Y si no podía, con su peculio propio, deberíamos haberlo ayudado de alguna manera desde distintos lugares para que se volviera. Porque yo creo que el partido debería encarar más rápidamente de lo que lo hizo la situación. Yo creo que ese lunes habíamos sesionado en Durazno, estábamos reunidos allá. Es cuando de algún modo explotó también toda esta situación. Yo creo que en ese momento tendríamos que haber tratado eso y tratar de resolver las cosas como las tratamos, pero mucho más anticipadamente. Yo creo que el partido, independientemente de ese tiempo que yo creo se perdió, bueno, creo que hizo lo que tenía que hacer, escucharlo e inmediatamente someter a un órgano imparcial y más distante como la Comisión de Ética, que no implica prejuzgamiento, porque eso es un gran error, después se verá, pero creo que es un ámbito que con distancia, con objetividad y con una mirada un poco más distante de lo que eventualmente estamos todos en la vida política cotidiana, podía mirar la situación. Y creo que la explicación es esa. Yo creo que no hay otra. La contratación de ese hombre fue un error, y yo creo que el gran error ahí no es haber mirado y cuidado esas circunstancias de quién trabaja a tu lado, de quién traes, para qué lo traes. Y la verdad creo que no hay mucho más para extraer de la realidad. Después se podrán hacer 40.000 conjeturas como se están haciendo, si hay lavado de activos, si eventualmente el narco se está metiendo en la política. Hay un montón de cosas que se extraen ahí y hoy se están debatiendo. Yo creo que hay dos cuestiones que yo debo puntualizar. Primero, en la honorabilidad de Gonzalo. Segundo, en la extrema ingenuidad de traer a alguien a trabajar contigo que no le revisaste los antecedentes como tenía que revisar.
6: Pero ahí hay una cosa, perdón que intervenga en medio de, claro, de la exposición, pero acá estamos hablando de una persona que no estaba trabajando. O sea, usted mencionó dos veces la palabra, el verbo trabajar, y justamente lo que ayer se supo en la conferencia es que Pablo Leyva no trabajó. O sea, estaba asignado, cobraba el sueldo de la Junta Departamental de diciembre pasado, pero no tenía asignado tareas.
1: Ese es otro punto que surgió estos días también. Yo no sé qué hacía este señor y para qué lo contrataba. Yo creo que alguna función originalmente le habrían recomendado. Ahora, si contratás a alguien y lo contratás con una misión y ese señor debería estar trabajando, yo la verdad que no sé qué decir. Ahí, más tarde, más temprano, yo no quiero enfatizar ahora, porque es un asunto hiper complejo y yo creo que va a arrastrar y va a traer cola de aquí en más, es el caos absoluto con el cual la Junta Departamental de Montevideo gestiona y administra estas cosas, ¿no? Que yo creo que es una bomba que en cualquier momento estalla y no sepa dónde van a ir, y donde están todos los ediles en juego, donde están todos los partidos políticos vinculados a ese tema. ¿Cómo se gestionan esas partidas? ¿Cómo se administran? ¿Cómo se administra esos contratos? ¿Para qué? ¿Cómo se utilizan? Bueno, yo creo que hay una punta de la madeja mucho más compleja que tiene que ver también con esto. Que en esencia también tiene que ver.
7: Es probable que a partir de este episodio se le saque la espoleta a esa bomba.
1: Ah, bueno.
7: El asunto es que, siguiendo con lo que planteaba Juan también, digamos, y por qué le preguntaba lo de la Comisión de Asuntos Políticos, porque emite un comunicado de 4 puntos y después en sus referencias dice que las circunstancias que una persona condenada por narcotráfico haya cedido un cargo de confianza es de enorme gravedad. El desconocimiento de nuestros compañeros sobre ello no es excusa, que debamos actuar con diligencia y cuidado de la función pública, así como preservando en todos sus límites inimaginables la imagen, conducta e historia, probidad y honor del Partido Nacional. ¿Por qué entonces en esta instancia no se le pide a Gómez una definición más correcta o más concreta con respecto a su accionar? Porque en los 4 puntos de la declaración de la Comisión de Asuntos Políticos en ningún momento señala a Gómez como el responsable de la contratación.
1: Bueno, yo creo que no lo dice con nombre y apellido, pero lo está diciendo. Es decir, el origen del conflicto y del problema, ¿cuál es esa contratación? Cuando habla de personas que tenemos al lado cuya presencia no nos podemos excusar porque somos algunos, está hablando de eso, está hablando de él. Yo creo que la Comisión de Asuntos Políticos en esa resolución circunscribe el tema, lo objetiviza lo mejor que pueda, pone las cosas en su lugar y lo manda a la Comisión de Ética, donde lo tiene que mandar. Yo creo que no hay otra vuelta. Debería haberse hecho anticipadamente, pero se hizo. Yo creo que toma un poco de distancia Gonzalo, en este caso, del directorio, que casualmente también integra, para proveer de mayores implicancias y objetividad al análisis del tema. Y bueno, esas son las circunstancias que son con las cuales nos estamos moviendo hoy.
7: Uh-huh. Allí, de sus palabras se desprende una primera crítica interna del Partido Nacional, es que debió haber sido más rápido, más diligente en el análisis del tema.
1: Sin duda, sin duda.
7: ¿Y por qué no se hizo?
1: Y bueno, porque como todo en la vida, vamos a esperar, vamos a ver qué pasa, el muchacho está allá, hay que gastar plata para que venga, bueno, son esas cosas. En estos casos hay que actuar de inmediato, porque además fueron pasando cuestiones adentro, es decir, empezamos a cruzarnos nosotros mismos en el debate, un compañero decía una cosa, otra cosa, otro era más enfático, otro era no, es un chiquilín, no. Son representantes del partido. ¿no? Independientemente de la edad que tienen, son representantes del partido. Vuelvo a insistir, yo no dudo de la honorabilidad. Sí digo que cometieron errores por todos los costados. Pero son representantes del partido, entonces me parece que el partido tenía que haber actuado inmediatamente.
7: Ayer Gómez dio una conferencia de prensa,
1: sí,
7: donde intentó aclarar los aspectos vinculados a la contratación de Lucio primero, de Pablo Leiva después. Pero lo que pasa es que allí abrió una nueva vertical sobre este tema, que es que, como decía Juan, se lo preguntaba, Leiva estuvo contratado desde diciembre en la Junta Departamental y no tenía actividad, no se le asignó una actividad, más sí un sueldo de unos 52 mil pesos que cobraba religiosamente en fecha porque son pagados por la Junta Departamental. ¿Eso no constituye, a su opinión como director del Partido Nacional, un caso de corrupción que debería tener en Gonzalo Gómez un responsable directo y pagarlo con su cargo?
1: A ver, veremos ahora en el proceso de la investigación, yo no quiero ni prejuzgar en el marco de los análisis que vamos haciendo. A mí me parece que también, como dije, en la medida que son representantes del partido, independientemente de la cercanía o no del tema de la comisión de ética, tiene que valorar estas cosas.
6: Pero en este caso, ¿qué hay que prejugar? De diciembre cobraba 52 mil pesos nominal y no trabajaba.
1: No, pero por eso me parece que hay que analizarlo a fondo el tema.
6: Por el mismo Gómez.
1: Sí, sí. Capaz que el término no es el correcto. Yo creo que hay que analizarlo a fondo. Eso es otra realidad. Y él tendrá que dar cuenta. Yo no puedo decir hoy, calificar la situación sin conocerla a fondo de por qué no estaba trabajando, como dijo Gómez. Independientemente que creo que no fue buena la conferencia de prensa. Hubiera sido deseable que en este tiempo se callara y se dejara que las circunstancias se acomodaran, las explicaciones darlas en los contextos adecuados. Pero yo se los dije recién y lo vuelvo a repetir. Si uno contrata a alguien, lo contrata para trabajar, indudablemente. Pero acá juega otra cosa que yo quiero ver si en algún momento no está en ese otro capítulo que en cualquier momento va a explotar, que a veces contratas a cualquiera porque justifican esta rendición de partido.
7: Está bien, pero vuelvo al punto, insisto con el punto, Viviano. Si usted dice al comienzo del reportaje, el Partido Nacional debió haber sido más diligente en resolver este tema. De hecho, había una reunión el pasado lunes y eso no se resolvió y pasaron los días y empezaron las conjeturas. Cuando el caso es tan evidente, porque como dice Juan Andrés, el propio Gómez admite que contrató a una persona para un cargo que no ejerció, pero que sí cobró, y por recomendación de otra persona que casualmente era amigo de él, ¿hay algo más para evaluar que el hecho de decir es un notorio caso de corrupción y el Partido Nacional es el que debe decir, bueno, esto aquí no puede ocurrir?
1: Él no dijo que no estaba trabajando.
6: Dijo que no tenía tareas asignadas. Bueno,
1: él dijo que no lo había contratado, que tenía algunas tareas asignadas en el marco.
6: No, dijo que no tenía tareas asignadas.
7: Dijo que no iba, dijo a, la
6: que no,
7: junta
6: que no iba a la junta.
1: Que no iba a la junta. Que no quiere decir que no tuviera tareas asignadas. Yo creo que alguna debería tener. Yo no la miré integralmente y no quiero discutir con ustedes. Pero tengo ahí alguna idea de que él habló de algunas tareas. Sí, fue claro, y en este caso somos todos conscientes de que no ejerció como debía ejercer el seguimiento, el control y una cuestión más ajustada de las tareas que eventualmente se le indicaron.
7: ¿Y entonces?
1: Sí, pero estás hablando del tema corrupción. Yo creo que hay...
7: ¿Pero no es un caso de corrupción política que alguien contrate a otro para un cargo que no va a ejercer por recomendación de un amigo, por un sueldo que va a pagar el Estado?
1: ¿Que va a pagar el Estado? Sí, pero esa partida es tuya de cualquier manera. Contrates a uno que no trabaja y contrates a uno que trabaja. Es decir, es tu propia responsabilidad.
7: Pero no hay una diferencia bien notoria entre contratar a alguien para trabajar con recursos públicos que se vuelcan para eso y en contratar a alguien que es amigo, el padre de un amigo mío que trabaja casualmente también conmigo.
1: Está bien. Yo lo que te digo es que esa partida la tendrían de cualquier manera. Tengas a uno trabajando o tenga no uno trabajando. Depende de tu propia responsabilidad. Obviamente que si tenés un bien que se te da con un determinado sentido, bueno, es tu responsabilidad controlar, vigilar y usar adecuadamente. Por algo tenés ese recurso. Si no lo estás usando, indudablemente estás yo no diría cometiendo un acto de corrupción, pero sí no usar recursos con la debida diligencia. Pero sí te digo, y te insisto en lo mismo, esa partida la tendrían de cualquier manera, bien usada o mal usada.
6: Lo complejo de todo es que estamos hablando de una partida que está asignada a un edil que ocupa un cargo honorario. O sea,
1: yo te hablé de la bomba. Yo te hablé de la bomba.
6: Yo tengo anotado acá, bomba de tiempo. Sí.
1: Tac, tac, tac. Yo creo que este es un empujón a que vuelen por los aires muchísimas cosas. Uh-huh. Porque esa partida que esconde detrás un firulete, por usar un término, para evadir la prescripción constitucional, yo para mí es el centro de esta cuestión.
6: O sea, a ver si lo entiendo bien,
1: No me obligues.
6: Es tomar esa partida, asignársela a alguien para que figure como asesor, pero en definitiva esa persona cobra la plata y en el momento el edil termina quedándose con una parte o con todo de ese dinero que se le asigna a ese asesor virtual.
1: Puede ser una correcta interpretación de este caso y de toda la Junta Departamental y de todos los partidos políticos en la Junta Departamental.
7: ¿Leiva les dijo, Gonzalo Gómez les dijo si en este caso pasaba eso?
1: No, no lo hablamos con él. No lo hablamos con él. Veremos lo que dice en la Comisión de Ética.
6: Uh-huh. Esta es la realidad de la Junta Departamental de Montevideo. No todas las juntas departamentales funcionan de la misma manera.
1: No, no.
6: ¿Desde cuándo la Junta Departamental de Montevideo tiene asignado esto para acá de ir?
1: Bueno, yo fui edil.
6: Usted fue edil de 2005 al 2015.
1: Del 2005 al 2015 ya estaba instalado el sistema. Un sistema que vamos a entenderlo. Un sistema que funciona perfecto, que está avalado por el Tribunal de Cuentas sin objeciones, que opera desde hace muchísimo tiempo y que, bueno, son partidas de secretaría. Porque además la Junta te convierte en empresa a nivel entras. Y después te asignan esas partidas para que, de algún modo, puedas resolver las cuestiones instrumentales para cumplir de mejor manera la tarea, con el apoyo de personal, como además de otros recursos que te provee la Junta, te provee de Nasta, te provee de teléfono, te provee de boleto, te provee un montón de cosas.
6: ¿Cómo es que te convierte en empresa?
1: Sí, hay un mecanismo ahí.
6: Álvaro Viviano tiene que ser una empresa,
1: sí,
6: para...
1: Señor. Hay un tipo de empresa de perfil muy sencillo, que vas, la inscribís, te exigen que la inscribas, y es una manera de algún modo de generar una cuestión formal mejor cubierta para asignarte esa partida. Si te convierte en empresa.
7: ¿Y los empleados de
1: son estos?
7: ¿Facturan o son inscriptos como empleados de esa empresa?
1: Son inscriptos con empleados de empresa. Exactamente.
6: O sea, como empleado de la empresa del edil.
1: Exactamente.
6: En este caso, están inscriptos. Habría que ver el archivo de la empresa de Gonzalo Gómez.
1: No, pero eso es muy sencillo, lo vimos. Circuló lo que están inscriptos. Y te va a pasar con todos los ediles de la Junta Departamental. Porque esa partida no la cobrás si no tenés el personal asignado. Entonces,
7: la partida no se cobra si no está el personal asignado. No es que la Junta le vuelque el dinero, no, a la empresa, no. Sino... se la paga a, sí, los a los salariados, digamos.
1: Contra recibo, obvio. Exactamente. Ajá. O te la adelanta y después tenés que rendir.
7: O sea que si no está el inscripto, no hay plata.
1: No.
7: Bien.
6: Esto, perdón, esto es un escándalo.
1: Lo es.
6: Lo es.
1: Lo es. A ver, lo es. Despejemos las cosas, ¿no? Pongámoslos en su justo... andarivel, analizando estas circunstancias sin los elementos que tenemos ahora a la vista. La Junta te provee determinados recursos para trabajar, está bien, ¿no? Digamos que eso está bien. Todos tenemos la sospecha de que es un mecanismo para eludir eventualmente el término es el correcto, el asalariamiento del edil. Pero está, ahora puede haber circunstancias que no sean así, que pueden ser circunstancias de que se usen correctamente esos recursos para la tarea, para apoyar la tarea.
7: Ahora
1: no podemos generalizar. Yo creo que el mecanismo permite, bueno, que ocurran cosas como este tipo.
7: Pero entonces, perdón, porque estamos, como decía Juan, yo comparto que es escandaloso esto. Digamos, el edil A tiene hasta 200,000 pesos para hacer contrataciones. Sí, sí. Y convoca a 5 personas.
1: Pues convocar a una, pues convocar a dos, pues convocar a 5.
7: Si convoca a una sola, paga IRPF.
1: Ah, bueno, claro.
7: Si convoca hasta 5, que es lo que dice la norma, no lo paga, digamos. Esas 5 personas empiezan a cobrar ese dinero, pero en algunos casos puede que se lo devuelvan al edil.
1: Ah, bueno, pero eso sí. Eso puede ocurrir, pero yo no sé si eso pasa. Puede ocurrir. Puede ocurrir. Pero uh-huh. Eso ya es. Parte de acuerdos internos que yo no puedo estar pensando en cada caso si se dan o no se dan. Indudablemente, el mecanismo lo permite.
7: Claro. Viviano, ¿usted conocía a Lucio Leiva?
1: Sí, lo conocía muy bien a Lucio. A ver, Gonzalo viene a la actividad política a partir de que lo vinculamos, lo conocimos militando en los espacios juveniles, era la verdad, sigue siendo un chilín muy inquieto, muy responsable, muy serio, participaba con un grupo de una compañía de Rosario Pérez, lo trajimos, después estuvo trabajando en mi despacho, estuvo trabajando en el despacho de Jorge, la abrimos y se fue abriendo camino en la militancia juvenil, con buenos resultados. Yo fui uno de los que empujé más para que, bueno, nos representara en la Junta Departamental en esa lista número uno, y lo ha hecho, creo que lo venía haciendo bastante bien. Con él vino en determinado momento, conocidos del barrio, del colegio, Lucio. Apareció Lucio, que era su amigo, que era un militante más. Yo lo conocí los primeros días que apareció Lucio. Venía, me parece que, de militar, si no eran espacios, esos tipos de campamento que hacía el INAU en su momento, y también militaba en otros espacios más vinculados a los movimientos cristianos y todo lo demás. Chiquilín, en apariencia, normal, sin ningún tipo de en principio de complejo a la vista. Uh-huh.
7: Por lo cual usted entendía normal que eventualmente cuando Gonzalo Gómez asumiera la banca en la Junta, Lucio lo acompañara.
1: Sí, ya lo acompañaba permanentemente y parecía obvio que lo acompañara. La tarea que venía haciendo con Gonzalo ya la venía haciendo en la campaña, le manejaba, lo ayudaba en algunos trámites, me acuerdo que le manejaba perfectamente las redes, uh-huh. lo acompañaba en todas las reuniones, asistiendo en las reuniones, sacando nota y todo lo demás. O sea, cumplía, bueno, porque hasta el día de hoy, una tarea normal.
7: ¿Es posible entonces que en la campaña electoral que llevó a Gonzalo Gómez a ocupar una banca en diputados haya habido cierto grado de colaboración de Lucio Leiva?
1: No, cierto grado no, una colaboración expresa.
7: Bien.
1: Trabajó con él.
7: ¿Incluso de dinero?
1: Ah, no creo. No creo.
7: Porque ahí está el debate. La familia de Leiva, el padre de Lucio, se dedicaba a lo que se dedicaba y ha sido condenado por la justicia.
1: Sí, sí.
7: De hecho, en la casa de Pablo Leiva apareció montaña de dinero, lo que se ve en los videos, una puerta blindada y tal.
1: Sí, sí.
7: La pregunta es si en la campaña que llevó a Gonzalo Gómez a la Junta Departamental de Montevideo, la familia Leiva había puesto dinero. Porque eso sí, ese dinero, inequívocamente, hubiese procedido del dinero ilícito.
1: Sí, claro, pero no. La tarea de Lucio es una tarea más que normal, común, de acompañamiento, de ayuda.
7: Pero no pagó unos carteles o unas listas.
1: Pero que la pagamos nosotros, la campaña. Los que éramos hasta ese momento responsables de la lista 250, que teníamos que pagar una plata, contribuir cada uno de los grupos que formamos parte de la lista 1. Es decir, y ellos, como buena parte de la camada de sus gurises que participaron o están hoy en la Junta Departamental, que fueron impulsados por la lista 1, pusieron sus nombres. Los demás, las agrupaciones que estaban detrás, fueron los que juntamos la guita, los que juntamos y dimos los insumos para desarrollar la mejor campaña posible. No, de ninguna manera. Me parece que es un hecho sobreviniente que nada tiene que ver con la campaña.
7: ¿Pero es excusable que Lucio no supiera la actividad del padre?
1: Ah, no, yo creo que no. Yo creo que no, lamentablemente creo que no. Yo creo que, a ver, jurídicamente yo creo que puede tener, en la medida de que son familiares de directo, algún tipo de
6: excepción. ¿Viven en la misma casa?
1: No, pero yo estoy diciendo otra cosa. Yo digo que la justicia lo exoneró. Yo puedo, debo creer que hay algún argumento ahí por el cual la justicia lo exoneró, en el que pueden llegar a estar incluidos las facultades de sección que tiene por ser familiar directo y todo lo demás, de denunciar o todo lo demás. Ahora, de ahí a poder justificar el no conocimiento de la situación, bueno, yo creo que hay un abismo. Yo creo que éticamente tiene una responsabilidad insoslayable, Lucio, en, bueno, asegurar algunas cosas, en comentar algunas cosas. Estás todo el día. Es una cuestión de sentido común. Yo creo que lo hablaba contigo el otro día por teléfono. Estás en esa casa, montañas de plata y todo lo demás. Que dicho sea de paso, a la hora de darle la dimensión que se le está dando a todo el tema de la vinculación del narcotráfico en la política, todo lo demás, hay que ver lo que era esa casa, ¿no? ¿No? Anoche estaba mirando un programa, o sea que si lo eran, porque indudablemente lo era, un operador del sistema ilegal, bueno, podía vivir un poco mejores condiciones de las que estaba viviendo. Pero bueno, independientemente de eso, yo creo que Lucio sabía de la situación. No puede no saber. Uh-huh. Es un chiquilín bastante despierto. Capaz que se confió, capaz que no aquilató la gravedad de los hechos, no entendió que debería haber mencionado. Yo creo que le tenía que haber. En términos de sentido común, bueno, le tenés que decir a tu amigo toda la vida. Sí, mirá, está pasando esto. No le podés recomendar a tu padre si sabes que. ¿Cómo le vas a recomendar a tu padre?
6: Ahora, lo digo con todo el respeto del mundo. Eso de que no sabía, que no le dijo, en función de que vivían en el mismo lugar, sí, que uno supone, bueno, obviamente, el hijo no puede. No se le cree que no sepa. Sí. Y que en definitiva. No se conozca el trabajo de Pablo, ¿por qué habría que creerle a Gonzalo Gómez lo que dice? O sea, estamos hablando de palabras.
1: ¿Pero creerle a Gonzalo que no conocía a quién? ¿A Pablo?
6: Y claro.
1: Bueno, conocer, eventualmente lo conocía porque por algo lo contrató. O se lo trajo Lucio y en algún momento le vio la cara. Yo creo que de ningún modo Gonzalo conocía la actividad ilegal de Pablo Leyva.
6: Viven en el mismo barrio, son amigos.
7: Lo pasaba a buscar por la casa,
6: lo pasaba a buscar. Pero el amigo lo pasaba a buscar, pero dice.
1: No confundamos las cosas. Estamos hablando de Pablo por un lado y de Lucio por otro.
6: Sí, sí.
1: El amigo Gonzalo es Lucio.
7: Que vivía en la casa de Pablo.
1: Y por eso te digo, el peculiar punto de inflexión acá está en eso, de que Lucio tenía que conocer las cosas y no se le contó, no se lo dijo, o eventualmente no acometió esos actos de ayuda y acompañamiento de traída de Pablo al equipo. Sí, voy a decirte una cosa que tú decías, puede tener el común de la gente dudas, pero claro que la puede tener. Yo te lo aseguro y te lo recontraseguro. También me puedo equivocar, que Gonzalo a la menor sospecha de un acto o de una situación de esta naturaleza hubiera tomado su recaudo inmediatamente, no tengo ningún tipo de duda. Y que no está mezclado en ninguna de estas situaciones, también no tengo ningún tipo de duda, porque lo conozco a Gonzalo, porque lo conozco a él, conozco a su familia, conozco su proceder, conozco su historia de vida. Es ante todo, puede pecar de ingenuo, pero lo que no puede pecar es de cometer un acto de este tipo.
7: El pasado es una cosa, es la ingenuidad, y otra cosa es lo que él mismo denunció ayer en la conferencia de prensa. Una cosa, la ingenuidad, hasta la conferencia de prensa uno podía entender que había ingenuidad, un error, un desconocimiento, falta de recaudo, como él mismo dijo. Pero después se advierte otra cosa más: él contrata a alguien para que no trabaje, que casualmente era el padre de su amigo.
1: Sí, yo no percibí lo mismo que ustedes en esa en ser tan enfático como que están siendo, ¿no? Sí, contraté a alguien para que no trabajara. Yo no lo vi así. Yo vi que contrató a alguien, y perdonen que haga este giro, porque son detalles que importan. Contrató a alguien que en algún momento le tiene que haber asignado tarea y después no lo controló nunca más.
7: Viviano, si esto yo creo que pasando con alguien del Frente Amplio, usted le estaría bailando un malambo arriba.
1: Seguramente. Pero yo digo lo que siento hoy y lo que veo y lo que en algún modo a mí me parece ocurrió. Porque en la constatación de los hechos que tenemos a la vista, hay mucho hasta de ingenuidad, como te dije recién, hasta en la declaración de Gonzalo, que lo vi, no me gustó la conferencia de prensa, lo vi nervioso, lo vi natural y sin libreto, pero como que con conceptos como hablábamos fuera en off recién, por momentos contradecidos uno con el otro. A ver, en la realidad yo creo que en algún momento le tiene que haber asignado tareas, sino para qué lo va a contratar. Esas tareas, como lo dijo en su momento, están vinculadas a una tarea de índole territorial. A veces cuando estás, como estaba él, como bien lo dijo, detrás de las tareas estas vinculadas a rendición de cuentas y demás, capaz que no ejercés como tenés que ejercer el control que tenés que ejercer.
7: Una última pregunta de mi parte por lo pronto. En este escenario también se sumó la propiedad de Jorge Andini y de su señora de un cambio, de una red de cobranzas, de un local de una red de cobranzas, donde el señor Leiva, Pablo Leiva, realizaba algunas operaciones. Hasta ayer era una investigación policial. A partir de ayer comienza a ser una operación también de investigación de fiscalía, porque se entiende que puede haber el lavado de activos. Llama la atención el grado de coincidencia donde se da esto en la investigación de un edil de la 250 que realizaba operaciones en un cambio propiedad del líder de la lista 250, digamos. ¿Cómo está viendo esa vertical del tema?
1: Yo creo que, no sé si lo dije al principio de la nota, para mí hay todo un montón de situaciones que nos colocan en un nivel de tragedia, ¿no? de trágicas coincidencias, la verdad. Yo creo que primero Jorge no está mencionado en la carpeta, como se dijo inicialmente, por más que es uno de las casas de cambio señaladas, me parece que está bien que se abra otra vía de investigación. Pero en ese caso Jorge va a ser exonerado rápidamente de cualquier tipo de responsabilidad, porque también no solo conozco a Jorge, sino conozco a su esposa, que te diría, acá hay muchos que somos de cuero duro y estamos acostumbrados a tener que pasar por circunstancias complejas desde el punto de vista político. Jorge, yo, eventualmente Gonzalo. La que no tiene nada que ver acá es por Laura, que es una profesional intachable, de distancia con la política, que está en el medio de un enredo fenomenal, porque tiene un debate público elevadísimo por los actores que están en el medio, indudablemente.
6: Tengo algunas cosas. Voy a confesar que cuando usted dice lo conozco una persona de bien, me hace acordar a otras manifestaciones en otros momentos donde se dijo lo mismo de personas que y no voy a mencionar a Penades, pero hay muchas declaraciones en torno a eso que se dieron su momento y que terminaron como terminaron. Pero me quedo con dos señalamientos que usted decía. Estamos frente a una bomba de tiempo. Y en definitiva, lo que es el funcionamiento de la Junta Departamental, con este gran signo de interrogación, ¿para dónde cree usted que va a derivar la discusión política que no debería partidizarse, que estamos viendo que ahora unos dicen que sí, otros dicen y todos generalizan por el Partido Nacional y otros dicen que como el Frente Amplio, entonces como son del Frente Amplio, entonces dicen lo que están diciendo, o sea, vuelve a politizarse?
1: Sí, pero está bien, pero no, yo no hago cuestionamientos a eso y es natural en la vida política del Uruguay. Y a mí me parece que el eje es, si se quiere, en esta discusión, desde distintos lugares, proveer de mecanismos más seguros para evitar, de algún modo, la introducción del crimen organizado, el narcotráfico en la política, está perfecto. Nosotros lo hemos hecho en su momento, y no creamos que esto es un factor que esté vinculado con eso. Pero, independientemente de la discusión que está pendiente, yo creo que se agregue un elemento que enriquezca la discusión que tú estás planteando, me parece perfecto. Lo de la Junta, yo creo que es un buen llamamiento para que los propios actores encaren esa discusión y tratemos de regularizar eso, tratemos de algún modo de prolijar esa situación, tratemos de algún modo de, bueno, darle un funcionamiento más acorde, más regular. Que yo digo regular acá porque indudablemente se siembran y se están sembrando sospechas en cómo se utilizan las partidas. Ahora, regular es, porque es un mecanismo, como dije, que está avalado por el Tribunal de Cuentas, por el cual la Junta Departamental le provee recursos para que él trabaje. No, y lo último que dijiste, está bien, es así. Puede haber 40 sospechas distintas, y hubo en el pasado, con distintas circunstancias, referencias como la que yo hago, ¿no? Yo los conozco, yo pongo la mano en el fuego. En este caso yo, la verdad que lo hago, y lo hago con mucha convicción, porque sí, porque he vivido y he transcurrido con ellos buena parte, hasta como el principio de presunción de inocencia hasta que demuestre lo contrario, capaz que las circunstancias te demuestren lo contrario, como ocurre a nivel judicial. Yo hoy creo que las personas que tengo a la vista, salvo alguna, bueno, son ante todo personas honradas, personas de bien y personas que están en la política para enriquecer y ensalzar el mejor concepto posible de lo que es la política.
6: ¿No debería introducirse la discusión de que los cargos de edil tienen que ser rentados?
1: Bueno, yo creo que sí. Yo creo que sí.
6: Para evitar todo este tipo de cosas.
1: Yo creo que sí. Yo creo que hay que laudar eso. Lo que pasa es que es un mecanismo muy complicado, que hay que pasar, sin lugar a dudas, por la decisión de la ciudadanía. Y la ciudadanía, ustedes son periodistas, si algo tiene en estos tiempos es como un suerte de adversión y rechazo a lo que es la política en general. Creo que las estadísticas lo marcan.
6: Eso estaba mirando.
1: E introducís un elemento en la discusión de esto y te sacan volando. Anda a explicar que es para lo que...
6: Pero que lo que pasa es que el punto yo creo de que partida que es peor. ¿No?
1: Sí, pero bueno, es así. Pero yo creo que sí. Pero ¿sabes por qué? Porque lo creo justo, entre otras cosas. Porque los de Seguín de Montevideo, por ejemplo, creo que ayer lo decía Gonzalo. Bueno, ¿su tarea cuál es? Y bueno, los del gobierno, colaborar en la gestión del gobierno. Pero los que están en la oposición, controlar a una administración que administra millones y millones de dólares. Y creo que lo tienen que hacer con las mejores de las condiciones posibles.
7: Álvaro Viviano, integrante del directorio del Partido Nacional, gracias por acompañarnos esta mañana.
1: Siempre es un gusto. No nos pusimos del todo de acuerdo, pero es un gusto acompañar. De eso se trata.
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0: Vamos a prepararnos para, cambiando de tema, vamos a ubicarnos en datos de la agricultura, y mejor dicho, un contexto de la actividad que organiza la Asociación Agropecuaria de Dolores. La actividad será el día jueves, va a ser el primero. En esta actividad va a estar como principal orador Gabriel Carballal, productor agropecuario, productor agricultor. Gabriel, que está con nosotros. Gabriel, bienvenido.
1: ¿Qué tal, Juan? Buenos días, ¿cómo andás? ¿Todo bien? Un saludo grande a toda la audiencia.
0: Recibirte, protagonista del Agro, edición 2026. También va a estar invitado Juan Carlos López, Lopecito, como comunicador. Va a estar María Noel Richetto, que es bailarina, ustedes la conocen. Y el moderador va a ser Facundo Ponce de León. Esta va a ser la actividad que tendrá a estos cuatro arriba del escenario. Gabriel, ¿tenés la actividad ya armada, la presentación? ¿Cómo se va a presentar este formato de este? En realidad el formato viene siendo más o menos el mismo, ¿no? Desde 2018, ¿no?
1: Sí, la idea es compartir experiencias de vida, historias, es un poco eso, intercambiar historias, que son las cosas que llenan a uno, ¿no? Y bueno, se aprovecha esa oportunidad para, normalmente el objetivo era juntar, y de ahí viene el nombre, protagonistas del agro. Hubo gente tremenda que pasó por ahí adentro. Yo ya les dije cuando me invitaron que no me siento protagonista para nada, pero bueno, me encanta la oportunidad, me encanta compartir mesa con Lopecito y con María Noel, que son ídolos nacionales, ¿no?
0: Bien diferentes, sí. Eso está interesante, ¿no?
1: Es que cambió un poco el formato de la mano de justamente ampliar el abanico de personas interesadas o el abanico también de oferta de protagonistas. Obviamente gente relacionada mucho al sector, al agro, a lo que es la producción, a lo que es la difusión de eso, pero me pareció súper interesante. Así que bueno, vamos a estar compartiendo ahí el jueves.
0: Me deja, Gabriel, invitar a Andrés Alayón, que es el presidente de la Agropecuaria de Dolores, que está con nosotros en este momento. Andrés, bienvenido.
2: Sí, buen día, muchas gracias. ¿Cómo andan por ahí?
0: Gracias por recibirnos. Esto es una cosa que acaba, digo esto porque Gabriel puede estar sorprendido, y de hecho tú también, porque lo veníamos preparando esto para el día de hoy, pero bueno, no había calzado, y bueno, ahora sí calzó, y el momento se prende la luz y arrancamos. Andrés, ¿por qué para esta actividad del día jueves la idea de la combinación de Gabriel como productor, Lopecito como comunicador invitado también, María Noel Richetto, ¿por qué?
2: Bueno, la verdad que también estamos buscando hacer algo un poco distinto, capaz cambiar el foco un poco de los protagonistas en sí. Te corrijo un poco, Gabriel, para nosotros sí sos un protagonista. Así que está capaz que no te sentís, pero bueno, la verdad que estamos muy muy contentos de que nos puedas acompañar. Y bueno, en el caso de Lopecito y María Noel, capaz por ahí buscar un perfil algo distinto. Quizás por ahí María Noel pareciera que estaría fuera de foco, pero tiene relación también con lo que es la agropecuaria y la producción nacional, así que nos parece que va a ser algo distinto y que va a salir una muy buena combinación.
0: Me parece espectacular eso de buscar conectar al agro con otras áreas de la vida, incluso hasta la moderación de Facundo Ponce de León. Facundo, que tiene como comunicador también, pero tiene toda esa beta vinculada a la filosofía, también una mirada muy integral de la actividad agropecuaria.
2: Sí, Nicolás. Siempre es como todo, siempre algún punto de vista distinto, cambiar un poco, salir capaz de lo que ya estábamos acostumbrados, y si bien nos sentíamos cómodos, también nos queríamos ver un desafío, y bueno, y cambiar un poco y ver qué resultado teníamos. Con Facundo fue el protagonista anterior, anduvimos muy bien, así que bueno, estamos contentos de poder contar con él nuevamente en ese rol de moderador,
0: y rol de,
2: también
0: de moderador, una actividad de protagonistas del agro que arrancó en el 18.
2: Yo no me acuerdo bien, porque entré un poco después. No me acuerdo si fue en el... Sí, creo que por ahí 17, 18 ya, ya tiene bastante tiempo.
0: Gabriel, dijiste que estás preparando, ya tenés preparada la charla, ¿por dónde va?
1: Mirá, en realidad es un poco un ida y vuelta con preguntas y con historias, como te dije. No hay un guión para nada. Yo no preparé prácticamente nada. Tuve una reunión previa simplemente para conocernos, pero la idea es ser... tratar de sintetizar, contar historias, contar cuentos, traer cosas de la memoria de cada uno, historias de vida, como te dije, pero ser lo más natural posible, nada preparado, nada de armar un discurso y tratar de correr ahí adentro. Yo creo que esa es la parte más interesante, justamente, y ha sido gran parte del éxito que ha tenido el protagonista del agro en el correr del tiempo.
0: Yo agregaría una cosa a la mirada de Gabriel, es que vos te definís como un productor sin campo. Uh-huh. O sea, un productor que trabaja 2.000 hectáreas, ¿no?, aproximadamente, arrendadas. Sí. O sea, no son propiedad tuya, pero tú aplicás tus conocimientos en agricultura y en ganadería, algo menos, que llevan a un tipo de producción que tiene el reparto en diferentes departamentos, ¿no?
1: Sí, es que sí, es así. La misma economía me ha llevado a hacer eso, porque cada vez se desfasa más el valor de la tierra con lo que uno produce arriba de esa tierra, o sea que cada vez se hace más difícil comprar una hectárea con lo que se produce en esa hectárea. Entonces, como que mi rumbo, sin querer queriendo, ha ido yendo para ese lado. Y sí, realmente, y hay casos, bastantes casos así, de productores que no tenemos tierra, que lo que hacemos es tratar de aunar, de enganchar distintos negocios, ¿no? La tenencia de la tierra, la tenencia de la maquinaria, la tenencia de los insumos y el conocimiento, que es el gran valor que agregamos en el día a día.
0: Gabriel, tú que tenés un contacto muy estrecho y conocimiento de lo que es la realidad en Estados Unidos, ¿cuánto hay de esa cultura de Estados Unidos que tiende a manejar mucho, no sé si en el tema de la agricultura, te lo hago como pregunta, en Estados Unidos los propietarios reales de las cosas son bastante menos que lo que es la economía misma, porque se maneja mucho en base a préstamos y manejo de capital? ¿Cuánto hay de tu realidad con eso que se vive en Estados Unidos?
1: Y bueno, tenés un montón de similitudes, por ejemplo, en eso, en el flujo del capital dentro del esquema de negocio. En Estados Unidos, de repente, habría alguna diferencia un poquito más marcada en quiénes son los que llevan adelante la gran mayoría de la agricultura. Acá en Uruguay, de repente, tenés más agricultura dentro de grupos de producción o empresas grandes. En Estados Unidos, el 98% de los productores rurales son empresas familiares. Eso es un número que llama mucho la atención. Habría que definir qué es productor familiar también, ¿no? Pero bueno, entre eso y la edad promedio del productor, donde nos sacan prácticamente 20 años, es decir, son 20 años más viejos casi que nosotros, el promedio del productor rural allá en Estados Unidos, ahí se ven algunas diferencias importantes en la adopción de tecnología. No porque no adopten tecnología, todo lo contrario, son el país que más adopción de tecnología debe tener en el mundo, porque de hecho la mayoría de las tecnologías que usamos nacen ahí, pero sí, de repente están distribuidas de forma desigual. Hay mucho productor de 70, 80 años en un país donde la tierra vale mucho, tú lo sabes bien. Cuando una hectárea muy buena acá en Uruguay vale $10,000, en Estados Unidos vale 50, $60,000. Entonces están ante un desafío muy grande, porque a ellos les pasa lo mismo que a nosotros. Los granos les valen más o menos lo mismo que hace 20 años atrás. La carne ahora subió, pero no subió 10, 15 veces como subió el precio de la tierra en los últimos 50 años. Eso hace que nos pasó ahora, estuvimos en Montana visitando con el viaje de la agropecuaria de Dolores, nos llamó muchísimo la atención campos de muy baja productividad. Te estoy hablando de un animal cada 15 hectáreas, más o menos.
0: Mirá.
1: Que valían $25,000 la hectárea. Valían el doble o el doble y medio de lo que vale el mejor campo acá en Uruguay. Entonces voy a decir, ¿qué pasó ahí? Y bueno, entró a tallar el valor de la ubicación, el valor paisajístico, el valor de los inversores que quisieron ir a Montana de la mano de esta famosa serie de televisión que apareció hace unos años y que les cambió, les movió todo el tablero. Entonces vimos productores que son, en realidad son millonarios porque están parados arriba de un montón de plata infernal en lo que es tierra, pero que viven en base a créditos, como tú bien decís, para tratar de llegar a fin de mes. Llama la atención eso, llama mucho la atención. Allá, y eso se extrapola a todos los países del mundo, porque estamos hablando de que la tierra es un bien finito, o sea...
0: Totalmente.
1: No podemos crear más campos.
0: Totalmente. Andrés, esto que se prepara para el jueves, ¿cómo viene en términos de inscripción, en términos de movimiento, en términos de expectativa que tiene la agropecuaria para esta actividad?
2: No, la verdad que viene bien de bien. Por suerte estamos esperando un salón lleno, quedar a capacidad colmada, quedan algunos pocos lugares, que eso ya esperamos que entre hoy y mañana ya quede completo y podamos tener la sala llena para disfrutar de un nuevo protagonista que desde mi punto de vista va a estar, la verdad que muy bueno, por suerte.
0: 11:30 puntual, dice la invitación.
2: Sí, 11:30 puntual, obviamente en nuestra sede, en Dolores, ahí en calle Artigas, frente a la plaza. Así que bueno, están más que invitados para poder participar el que quiera. Y bueno, la verdad que esperemos que salga un evento muy bueno y de calidad. Ya viste también la calidad de uno de los protagonistas que tenemos. Así que la verdad que agradecerle nuevamente a Gabriel por acompañarnos.
0: Muy bien, Andrés Alayón, gracias por estar aquí en este fogón resumido, pero que servía para traer a colación lo que es la actividad. El tiempo en estos últimos momentos, últimos días, ¿cómo está para la preparación, para la siembra de verano?
2: Y bueno, la verdad que bien.
0: Ahí medio que se interrumpe. Capaz que Andrés, te despido y me quedo así, te acomodás y seguimos en contacto. Gabriel, ¿vos cómo estás viendo en la zona tuya?
1: Mirá, acá, bueno, en este momento está lloviznando acá en Flores. Vino muy bien esa agua. Realmente estábamos precisando un poquito de aporte de humedad. Parece mentira, estamos en un año niño, estamos con algo así como 3 grados encima de las bases, que es muchísimo. Eso implicaría excesos de lluvia importantísimos en la región, pero bueno, por ahora no, por suerte, porque no queremos extremos, suficientes extremos hemos tenido en los últimos años. Pero bueno, lo que es para cultivos de invierno, el clima ha venido muy bien durante todo septiembre, apareció el sol, que no lo teníamos.
0: Importante, claro.
1: Sí, desde junio hasta septiembre prácticamente no vimos sol, bueno, apareció. Amplitud térmica, es decir, frío de noche, calor de día, muy agradable eso, y estas lluvias que cayeron en estos últimos días, que acá en la zona han acumulado unos 40 milímetros en las últimas 2 lluvias más o menos, súper normal. Ya si te vas más hacia el norte, de ruta 20 hacia arriba, ahí te encontrás con algunos registros de 100 y 150 milímetros. Bueno, eso ya no es tan agradable, pero acá bien, de hecho sembrándose y prácticamente terminándose lo que es la siembra de maíz de primera, que va a ser algo muy distinto este año en Uruguay.
0: Muy distinto, porque con la expectativa hubo corrimiento de siembra para maíz de primera y un crecimiento muy importante, significativo, ¿no?
1: Sí, yo creo que, a ver, la expectativa es un área récord de maíz, en área total, y mucho crecimiento en lo que es maíz de primera. Cosa que llama mucho la atención por el lado del paisaje. Vamos a ver maíces en enero que normalmente no se ven. Pero la realidad es que es el mercado el que está demandando eso, ¿no? Todo esto de la producción de carne y el valor de la carne y los corrales de engorde y todo, como la forma en que se produce hoy carne en Uruguay, hace que haya demanda para ese maíz.
0: Sin duda. Bueno, Gabriel Carballal, gracias, y bueno, ya sabemos que el jueves va a estar en esta actividad protagonista del agro en Dolores. Y Andrés Alayón, que ya lo despedimos más temprano como presidente de la Asociación Agropecuaria de Dolores. Gracias a los dos, ¿eh?
1: Bueno, Juan Andrés, muchas gracias a ti.
0: Chao.
1: Nos vemos por ahí.
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1: Pone la música más fuerte, pero si se escucha demasiado el canto.
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1: Me está dejando solo.
3: No, no, es verdad, es verdad, es cierto. Estaba leyendo mensaje.
1: Ok. Por el más profundo de mi corazón.
3: Sí, sí. Está, qué lindo tema. Esto, está. Ah, otra vez me pensaba en el estribillo. Adelante, adelante. Qué horrible.
1: Bueno, ahí estaba, acompañándonos en la música Stevie Wonder con I Just Call To Say I Love You, del año 1984. Aunque hoy estamos recordando, en realidad, el disco Songs Is The Key Of Life, que se presentó hace 50 años y que el cantante ahora va a hacer una gira por Reino Unido, Europa y Estados Unidos, reversionando canciones e incorporando temas nuevas justamente para este disco. Una mañana en la que sigue el cielo cubierto en Montevideo con lluvias por momentos. La temperatura actual es de 14 grados 6 décimas según informa el INUMET. Pero a esta hora, Juan, no hay avisos meteorológicos vigentes de parte del Instituto Uruguayo de Meteorología, en razón en que han cambiado las circunstancias climáticas.
3: Cese temporario.
1: Efectivamente. Máxima prevista para hoy 19 grados. Ha llovido bastante en algunos puntos del país. Eso también da cuenta el reporte de INUMET. Así que, bueno, no hay aviso por estas horas, pero continúa el tiempo inestable. Llegaron varios mensajes durante la entrevista central, Juan, que es interesante poder rescatar un par. El 874 dice: yo sí soy blanco y no hay corrupción y corrupcioncita, dice Andrés a través de su mensaje. Y después el 663 dice: soy blanco y me da vergüenza. Se refiere al entrevistado. Pone un par de adjetivos que no lo vamos a mencionar, pero se refiere justamente a la entrevista que hacíamos hace un rato con Álvaro Viviano sobre la situación de Gonzalo Gómez, Pablo y Luz Zuleiva.
3: Una entrevista que está titulándose con dos bases. Una es el apoyo que Viviano le ha dado a el mismo Gonzalo, y por el otro lado el tema general de la Junta Departamental, que da para investigar, para una buena investigación periodística. 31 ediles y un sistema que funciona desde hace años, donde hay la posibilidad de que se contraten un máximo de 5 colaboradores en cada bancada o correspondiente a cada edil. Lo que Viviano, que estuvo 10 años como edil, decía: los ediles tenemos que abrir una empresa para, justamente trabajando en esa empresa, los que van a asesorar o los que están asesorando, entre comillas, o entre comillas o sin comillas, aparecen en esa empresa y en definitiva el edil cobra. En fin, es una cuestión que está en tela de juicio y que seguramente va a aparecer otra vez arriba de la mesa.
1: Yo me imagino ya muchos colegas haciendo pedidos de informe o pedidos de acceso a la información pública para poder echar un poco de luz sobre este tema. ¿Te acordás que ayer planteaba que si yo hubiese podido ir a la conferencia de prensa de Gómez le haría una pregunta? Bueno, hoy me hago otra pregunta en base a esto que decía Viviano hace un rato. Lo que dijo Gómez ayer es: si esos 5 asesores, entre comillas, como vos planteás, que son asesores porque así lo dice la norma, digamos, no es un invento nuestro, más allá de que ayer Gómez haya querido sacarse el lazo con la pezuña, pero el señor Leiva estaba contratado en calidad de tal. La pregunta que me hago es si ese dinero lo cobran 100% los asesores o si hay retornos. Y lo planteo con la preocupación de que pueda haber espacio para que la respuesta sea que sí. ¿No?
3: ¿Que sí qué?
1: Que haya retornos.
3: Y que eso, haya retornos.
1: Sería retorno preocupante a extrema gravedad.
3: Yo creo que es legítima la duda. Legítima la duda. Legítima la duda. Porque estamos hablando de ediles que están ocupando un cargo honorario. Esto está en tela de juicio, porque ¿por qué un edil tiene que ser honorario? porque un edil, que es un trabajo y se, digamos, está al servicio de la ciudad en la que está participando, en la que está, para la que está trabajando, tiene que ser honorario. Esa es una pregunta. Uh-huh. Hay una explicación, porque por algo se estableció en la Constitución que sea honorario.
1: Y por algo la gente resolvió en esa dirección en el 94 también, ¿no?
3: En ese momento. Ahora, lo que termina ocurriendo es que este mecanismo engorroso termina devolviéndole al edil la posibilidad de hacerse de algo de dinero. 100%, 60%, 80%, 90%, no sé. Dependerá de cada caso. Sí. Pero que esa posibilidad existe, está en la tapa del libro.
1: Sí. ¿Sabes lo que pasa? Perdón que ahora es medio de boliche la conversación, pero la impresión que me da a mí con respecto a eso es que se ha encontrado un mecanismo para que eventualmente los ediles puedan cobrar cuando la norma indica que no deberían cobrar. Pero en diputados, donde sí cobran, y cobran un salario interesante, han encontrado mecanismos para que entre el suplente, entre el segundo suplente y entre el tercer suplente. Entonces, cuando definís un mecanismo por el cual asalarías a tu representante, porque en última instancia un diputado, un senador, un edil son representantes, e igualmente se encuentra un mecanismo por el cual no solamente hay que pagarle al titular de la banca, sino al primer suplente y al segundo suplente, porque se encuentran que un día por mes entra el suplente para que haya un pago, para que quede funcionando como legislador. Entonces, cuando encontramos un sistema pago, también se encuentran formas de gambetear el sistema. Entonces, es bravo esto. Nos enfrenta a una realidad compleja esta, ¿eh?
3: No, y realidad compleja que se traduce, por ejemplo, en descontento de ciudadanos que dicen que la política no aporta o que prefieren otro tipo de organizaciones de Estado donde la democracia está en tela de juicio.
1: Claro, claro.
3: Donde al no creerse en la política se opta por otras cuestiones y aparecen, por ejemplo, los outsiders teniendo espacio, teniendo también acceso a información, en fin, es complejo. Complejo y donde se distinguen también los servidores públicos, que también los hay, dentro de...
1: Ni que hablar.
3: El Parlamento, hablar. Dentro de la Junta Departamental. Hay gente que es elegida porque está convencida de que quiere hacer un bien a la sociedad. Uh-huh. Y piensa en el servicio público.
1: Y tiene unas ideas, unos compromisos.
3: Y después hay otros que ven esto como un negocio. Entonces, esto se vincula también al funcionamiento de los espacios públicos. El funcionamiento de lo que es la libertad de expresión. Acceder a buscar un espacio en un medio de comunicación para hacerse nombre. ¿Por qué? Porque termina habiendo interés para llegar al negocio de cobrar X en tal cargo. En fin, es complejo. Pero me gustaría pensar en esos servidores públicos.
1: Sí, sería ideal.
3: Porque también eso genera esperanza. Capaz que son muchos, poquitos, pero nada no. Hay servidores públicos.
1: Nos vamos a la pausa. Ya viene la columna con Gonzalo Blasina, director ejecutivo de INACAL. Más adelante Adela Dubra, en la nota que vamos a hacer con respecto a cómo está Florida preparándose para recibir al Papa León XIV cuando llegue en el mes de noviembre. Si me permite, le quiero mandar un saludo, un gran saludo a mi querido hermano Federico, que cumple años.
3: Ah.
1: Hoy, 29 de septiembre, está cumpliendo años, está cumpliendo 43, así que yo creo que se la va a jugar con algo. Es entre semanas complicado para toda la familia por horarios, pero se la va a jugar con algo a Fede, a quien esta canción de Llamé para decirte que lo amo, yo a mi hermano.
3: Ah, perfecto.
1: Le mando un mensaje para decirle que lo amo realmente, que es un gran referente, un gran compañero. Mi hermano es un gran compañero para todo, para lo bueno y para lo malo. Cuando estás en la peor hora y en la mejor, la primera llamada es mi hermano, así que le mando un gran saludo a Fede.
3: Divino, divino mensaje, Francisco, la verdad, divino mensaje. 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
7: Como todos los martes, momento de la columna de Inacal aquí en Posta Oriental, en Oriental Agropecuaria, 770 AM. Gonzalo Blasina, ¿cómo estás? Buen día.
8: Buen día, Francisco. Buen día, audiencia. Muy contento de estar nuevamente acá contigo, frente a los micrófonos de Oriental.
7: Bien, Gonzalo, la semana pasada hablábamos de lo que está preparando Inacal con respecto a lecciones de Japón para la excelencia operacional, prácticas que funcionan y cómo aplicarlas en Uruguay. Son tres encuentros de 3 horas, 9 horas en total. ¿De cuándo estamos hablando?
8: Perdón.
7: ¿De cuándo estamos hablando? ¿Cuándo va a ocurrir?
8: Inicia el 7 de octubre. Luego tenemos que coordinar, pero exactamente la primera va a ser 7 de octubre, o sea que estamos todavía con tiempo, pero yo diría que hay que irse interesando y hay que ver las ventajas de la pronta inscripción, los beneficios de inscripción temprana. Nosotros desde Inacal, por supuesto, dispuestos a facilitar al máximo que aquel que quiere formarse en estos temas de mejora continua lo haga, en este caso aprovechando las metodologías japonesas de mejora continua, que son realmente conocidas y practicadas en todo el mundo. O sea, Japón ha sido un líder en mejora continua de procesos y los métodos japoneses de mejora continua son estudiados en todo el mundo.
7: ¿Quién nos acompaña hoy en la mesa para darle difusión justamente a este trabajo, Gonzalo?
8: Bueno, justamente es el docente encargado de esta actividad, que es el ingeniero químico Fernando Chao, colega. Fernando lo conozco desde hace muchos años, no digo cuánto porque dan números muy, muy elevados, pero lo conozco desde la Facultad de Química hace muchos años, cuando éramos estudiantes. Bueno, Fernando es un practicante de la mejora continua de procesos desde hace mucho tiempo, un experto en la metodología de orden, disciplina y limpieza 5S japonesa. Él es una de las personas que lo ha aplicado a la realidad práctica del Uruguay y luego ha estado en Japón con el Kaizen, la mejora continua estilo japonés, y hace poco estuvo en Colombia también con un programa de cooperación japonesa, con los colegas colombianos, viendo cómo la metodología de Kaizen japonés se puede aplicar perfectamente en América Latina.
7: Ingeniero Chao, ¿cómo le va? Buen día.
9: Bueno, buenos días a todos.
7: Gracias por acompañarnos.
9: Gracias a ustedes por la invitación.
7: ¿Le hace honor la presentación que resumía recién Gonzalo?
9: Me hace honor, sí. La verdad que muchas gracias por la presentación. Y todo lo que dijo Gonzalo es verdad. El Kaizen es la forma de trabajar la mejora continua en Japón. Si bien tiene una raíz cultural muy fuerte, la idea de nosotros y de este curso es adaptar esas culturas y buscar en nuestras propias culturas latinoamericanas, buscar puntos de conexión y que nos sean útiles también para la mejora continua.
7: ¿Existen esos puntos de conexión? Porque uno a veces ve, bueno, la cultura latina versus la cultura asiática, en particular la japonesa, parece que hubiesen distancias insalvables.
9: Parecen, sí. Bueno, eso justamente fue lo que pude vivir estando un mes en Japón, conviviendo con ellos y viendo cómo funciona. Entonces, la tarea era, mentalmente, durante todo ese mes, es tratar de traducir a nuestras realidades, a nuestras culturas, esas prácticas. Si bien no se puede decir que se... inclusive los propios japoneses, los profesores, nos decían, ustedes no traten de trasplantar esto a sus países, sino que traten de adaptar esto, vean sus propias culturas y de esto tomen lo que sirve y lo que les puede dar resultado.
7: De hecho, el taller dice lecciones de Japón para la excelencia operacional, prácticas que funcionan y cómo aplicarlas. Tal vez ahí es donde está el nudo, ¿no? Es cómo aplicarlo.
9: Ahí está, es el cómo aplicarlos. Y una de las enseñanzas que tomé es, si bien yo desde hace mucho tiempo, prácticamente desde épocas de la facultad, tomé contacto con prácticas, con mejora continua, con todo lo que se nos enseñaba en distintos lugares. Eso visto, embebido en la cultura japonesa, me dio otro perfil, me dio otra forma de ver las cosas y de entender qué nos pasaba. Nosotros acá en Uruguay fuimos a cursos en distintas instituciones, llámese UNIT, llámese LATU, INACAL inclusive, y veíamos una serie de herramientas de la calidad, pero no había un hilo conductor. O sea, vamos a dar la herramienta A, vamos a ver la herramienta B, vamos a ver la herramienta C, distintas herramientas, y cada una desconectada. El hilo conductor a través de la cultura japonesa fue lo que me abrió la cabeza en esto. Y eso es lo que se trata de transmitir en estos cursos. Ese hilo conductor es un círculo virtuoso. La cultura va llevando a que esas herramientas surjan solas. Y bueno, eso es lo que se trata de transmitir, claro. Y lo que vamos a
7: aplicar, digamos. Lo interesante aquí aparece, ingeniero, con el hecho de que tenemos las herramientas disponibles, tal vez compartimentadas. La clave está en el diálogo entre ellos.
9: Exacto. Y como el, por ejemplo, algo muy básico, una de las cosas que viví, el orgullo por el trabajo bien hecho. Entonces, eso es parte de su base, ese orgullo de hacer bien las cosas y de que un trabajador quede feliz por haber hecho bien su trabajo. Eso desencadena toda una cantidad de cosas después.
7: Le voy a hacer una pregunta hasta rapaz, que puede pensarlo cualquier empresario que nos está escuchando ahora. ¿Me sirve? ¿Qué retorno tiene para mí como empresario aplicar este curso, conocer estas herramientas y aplicarlo en mi empresa? ¿Tiene algún retorno económico, funcional?
9: Bueno, de eso se trata. Si no hubiera ese retorno económico, sería simplemente un ratón de biblioteca el hacer eso. Entonces,
7: ¿y cuál sería uno práctico, digamos?
9: Mejora de los procesos, menos costos, más orden, menos costos, más seguridad en el lugar de trabajo, menos accidentes, más calidad, mejor resultados económicos. Esos.
7: Una cosa que siempre hablamos con Gonzalo desde que tenemos esta columna aquí en el programa ya hace 3 años, es que las prácticas, las medidas de calidad o de mejora de procesos se pueden aplicar en todas las empresas, empresas grandes y empresas pequeñas.
9: Exacto.
7: En un rubro como la salud o en uno como un taller mecánico, digamos. Uh-huh. ¿Es así? ¿Es efectivamente así?
9: Bueno, vuelvo a mi experiencia durante un mes en Japón. La beca incluía, aparte del curso, visitas a empresas japonesas. Entonces, en esas visitas, que fue alrededor de 10, 12 empresas que visitamos, fuimos desde una planta armadora de la empresa Nissan, armadora de vehículos, miles de vehículos en la playa de maniobras, hasta un taller de dos torneros, padre e hijo, en una casita minúscula en la ciudad de Osaka. En ese rango visitamos una cantidad de empresas. Uh-huh. Así que ahí está la...
7: Y eso es perfectamente aplicable acá.
9: Todos lo aplicaban a su manera, algunos con más más detalle, algunos con más recursos, otros con menos, pero siempre había un hilo conductor desde ese, y vuelvo a insistir, desde ese orgullo, de ese sentimiento de hacer bien las cosas, ahí fue lo que más me impactó.
7: Uh-huh. Eso, el orgullo, lo hemos tenido varias veces en charlas con empresarios que... Recuerdo el empresario de Salto, del taller mecánico, que siente orgullo por esa tarea del hacer, ¿no?
8: Sí, y es uno de los 14 puntos del doctor Deming. Deming, justamente, que fue uno de los académicos que impulsó la mejora de procesos en Japón, al punto de que los japoneses desarrollaron un premio Deming para aquellos que mejoran consistentemente procesos. Uno de los 14 puntos de Deming es el orgullo que el trabajador tiene que tener por hacer bien su trabajo. Uh-huh. Y esto es perfectamente aplicable a la cultura nuestra, a pesar de que sabemos que muchas veces es dejado de lado. O sea, muchas veces la gente deja de lado el hacer las cosas bien. Pero si nosotros vamos a las raíces más profundas de nuestra cultura, el hacer las cosas bien... nos lo han transmitido nuestros mayores en muchísimos casos, ¿verdad? Yo recuerdo mis abuelas indicándome que había que hacer las cosas bien, que claro, no había que hacer el más o menos, al contrario, orgullosas de hacer sus tareas bien y transmitiendo eso de generación en generación. Uh-huh. O sea que yo creo que eso, el orgullo de hacer bien las cosas, es algo que debemos de fomentar y transmitir a las siguientes generaciones. Yo estoy muy muy preocupado por la sostenibilidad de los esfuerzos de los países, y creo que esto es clave para la sostenibilidad de nuestro país.
7: Uh-huh. Ingeniero Chao, con respecto al tema de la aplicación en nuestro país de estas cuestiones que se dictan en Japón, que se adquieren en Japón, pero que se pueden aplicar en otros lados, ¿El uruguayo cuán reactivo es a incorporar a sus procedimientos cosas novedosas y que impliquen cambios? Se lo pregunto porque hay una frase en Uruguay que todos alguna vez hemos escuchado, que es: yo esto siempre lo hice así.
9: Sí, esa frase también la he escuchado muchísimas veces. Hay reacción, hay reactividad al aplicar esos cambios en las organizaciones, pero como está en todas las, en cualquier curso, en cualquier capacitación donde la calidad sea el tema, y está en la tapa de los libros, donde la dirección de las empresas es la que tiene que impulsar todo esto. Entonces, si la dirección de las empresas está convencida de esos cambios que son necesarios, es el motor. El convencimiento se muestra tanto en asignar recursos también como demostrarlo en la práctica, o sea, que no sea que no caiga en la organización como: ah, esto es otra idea del claro, jefe, otra idea del dueño, pero
7: a ver con qué se apareció hoy,
9: y después vemos que él no aplica lo que quiere claro, que el resto aplique. Entonces,
7: o sea, eso es fundamental, que es eso del derrame, digamos, que a partir de que lo vemos desde la cabeza hacia abajo,
9: sí,
7: logremos replicar justamente eso, es siguiendo un ejemplo o un líder.
9: Sí, el replicar lo que hace el líder si no hay eso, no, no sirve de nada. O sea, está bien capacitarse en las organizaciones, pero si los que solo se capacitan son los niveles operativos, como me pasó a mí en mis años jóvenes, donde yo iba como un empleado de última línea o de penúltima línea, iba a capacitarme después, las direcciones, ¿no? Eso lo tomaban como una anécdota. No, eso no funciona.
7: Debe ser muy frustrante a tener mucha capacidad, mucho conocimiento sobre una cosa y ver que en la empresa no lo desprecian, pero pegan el palo, ¿no?
9: Bueno, eso es una. En Japón hay un método que es buscar los desperdicios, se llama buscar los desperdicios donde se desperdician cosas, tanto materiales, energía, distintos desperdicios. Uh-huh. Y uno de los, dentro de la lista de los 7 desperdicios, uno de los desperdicios son las capacidades humanas. Claro. O sea, son los conocimientos, porque las empresas desperdician los conocimientos que tienen dentro de la organización. Y eso es fuente de pérdida económica, ¿no?
7: Claro. De hecho, el diploma en habilidades de dirección tiene dentro de uno de sus módulos uno que es la captación de talentos, ¿no?
8: Sí, el desarrollo del talento humano, claro, es clave.
7: Porque captar el talento, que alguien que no se frustre, que alguien cinche para adelante, que vea que la empresa reacciona ante el conocimiento que esa persona ha tomado, es una clave para no aburguesar y para no terminar, bueno, invitándole a la retirada, ¿no? A ver, ¿qué le agarra, Gonzalo?
8: Exactamente, y quería dar dos ejemplos justamente como... Hoy Oriental tiene un perfil agropecuario neto. Quería dar dos ejemplos. El ingeniero Chao sabe mucho de maltear la cebada, porque sé que trabajó en las malterías y en las cervecerías. Y yo me venía a la cabeza, mientras ustedes hablaban, el primer trabajo que yo tuve como ingeniero químico en el Secretariado Uruguayo de la Lana, el SUL. Así que hoy posiblemente muchos escuchas estén vinculados o al sector ovino o al sector cervecero, y en ambos casos hay muchos ejemplos de mejora continua, y desde el SUL trabajábamos mucho para impulsar la mejora de la cría del ganado lanar, del aprovechamiento de ese recurso que es la lana, que es un recurso muy rico y que, bueno, sé que desde el SUL se hace un hermoso esfuerzo para que el productor rural aproveche ese recurso de la mejor forma y llegue a los mercados también de la mejor forma. Porque al final todo este esfuerzo es para que alguien en algún lugar del planeta diga: qué linda prenda esta, qué linda prenda de lana esta, me la voy a comprar, se la voy a regalar a mi señora.
7: Qué linda, ¿verdad? Prenda, llegó en tiempo, llegó en forma, llegó bien embalada, está bien mostrado. O sea, hay todo un trabajo por detrás de esa última instancia donde yo elijo A o B.
8: Pero al final siempre hay una decisión humana de que esa persona decide comprar esa prenda en particular. Y para eso hay que trabajar toda la cadena productiva.
7: Ingeniero Chao, entonces hablamos de lecciones de Japón para la excelencia operacional, prácticas que funcionan y cómo aplicarlas en Uruguay. De forma práctica, digamos, sí. ¿Cómo va a ser el taller?

0: Para darle dinamismo también al, al tema.
1: Son tres encuentros de tres horas, nueve horas en total.
0: Más o menos, sí, esa es la idea, con pausas intermedias para no para no cansar también. Claro, eso es importante decirlo. Y bueno, en eso trataremos de ser lo más explícitos posibles en buscar y lograr herramientas que la gente las pueda llevar a sus propias organizaciones, a su vida personal inclusive.
1: Gonzalo, esto es parte también del trabajo que realiza Iñacal todo el año, de mostrar otras experiencias y acercarle a empresarios, trabajadores interesados, que hay una manera distinta de hacer las cosas también, ¿no? Y que se puede aprender de este modelo, por ejemplo.
2: Sí, justamente. Yo siempre les recomiendo entrar en la página web de Iñacal, conocer nuestros modelos, conocer nuestros talleres, como en este caso el que va a dictar el ingeniero Fernando Chao. Realmente también uno puede ser autodidacta en estos temas, en el sentido de ver los modelos y conocer, autoevaluarse y ver cuál es el modelo que para mí es más adecuado para mejorar consistentemente mi organización. Así que sí, y bueno, encantado de que hoy Fernando nos acompaña y trae esta rica experiencia. Claro. Desde Japón, desde Colombia, desde su actividad práctica en el Uruguay también, porque él tiene muchos años de aplicar esto a distintas empresas uruguayas.
1: Ingeniero Fernando Chao, gracias por acompañarnos esta mañana.
0: Gracias a ustedes por la invitación y esperemos volver a vernos en un momento.
1: Ni que hablar. Gonzalo, gracias por venir. Nos vemos el martes.
2: Si Dios quiere, estaremos acá. Buen día para ti, Francisco, para Fernando y para toda la audiencia.
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5: Va quedando menos, ¿eh? Estamos hablando del viernes 6 de noviembre. El Papa está llegando. La ceremonia de bienvenida está prevista para las 17:30 en la Plaza Independencia. El día sábado va a volar a Paysandú, luego va a Casavalle, luego se va a dar la actividad en el Estadio Centenario el sábado de tardecita, 7 de la tarde. Y el domingo va a ser el día de Florida, con la misa en la Plaza Asamblea, frente a la Catedral, 10:30, es lo que está marcado. Vamos a recibir a Adela Dura. Adela Dura es la directora de Cultura, Deporte, Turismo, Juventud, de la Intendencia de Florida. Adela, bienvenida.
6: Buenos días, ¿cómo están?
5: Muy bien, con ganas de conversar contigo y de preguntarte cómo vienen los preparativos. ¿Cómo vienen los preparativos para lo que va a ser esa fiesta que se va a vivir en Florida el día domingo 8, el día de la Virgen de los 33?
6: Bueno, me encanta que me llamen, porque creo que para todo el Uruguay, no sé si ustedes habrán visto, creo que algunas personas que no son religiosas, bueno, somos conscientes que es un jefe de Estado, además es un Papa que viene haciendo muchas cosas interesantes, conociendo mucho, es un hombre que conoce América del Sur, vivió en Perú, todo eso también creo que lo acerca a nuestra idiosincrasia, a nuestra, no sé, sentir. Y bueno, cada ciudad que va, uno queda sorprendido, ¿no? Lo que fue Barcelona, que se volvió, bueno, una maravilla, la arquitectura, todo, Gaudí, ahora en París también caballos, así que toda una cosa bastante impresionante. Y este hombre que se detiene de repente a agarrar a un niño con una discapacidad, no, con una sensibilidad, que creo que está cayendo muy bien todas sus esas cosas un poco inesperadas que hace de pronto, fuera de protocolo. Me parece que todas esas cosas lo hacen una persona que uno le dan ganas mucho que venga, y que creo para Uruguay, y yo hablo en nombre de Florida, es una gran oportunidad de hacer un gran papel. O sea, en el Papa, un Papa viene cada, no sé, 50 años, podemos arriesgar, que fue lo que más o menos tuvimos la suerte de Uruguay que vinieran. Y bueno, hay mucha...
5: Sí, el Papa anterior había sido Juan Pablo II, que vino en el 87 y 88, sacás la cuenta. Capaz que es un poco menos, pero... Son bastante...
6: Bueno, que fueron 40 y algo de años, el próximo capaz que se entró 50, capaz que no, pero bueno, es como que es una gran oportunidad para todos.
5: Te voy a confesar que preparando esta entrevista le pregunté a Claude si había alguna ciudad donde el Papa siendo
6: papa, digamos.
5: Siendo religioso, había alguna ciudad de Perú parecida a Florida. Y me aportó algo, me aportó algunos números, ¿no? O algunos nombres. Chulucanas, capital de la provincia de Morropón, que es parecido a Florida, porque es la capital departamental. Simplemente, digo, la presencia del Papa en Florida el 8 de noviembre va a ser muy especial, y por eso queríamos preguntarte de cómo vienen los preparativos.
6: Y bueno, Florida tiene poca capacidad de hotelera, así que está pasando una cosa bastante pintoresca, si querés, que la gente está ofreciendo sus casas. Allí estamos con la directora de turismo, Carmen Pasarela, la gente, porque bueno, vamos a decir las cosas, la misa empieza a 10:30 a.m, pero sí, hay que estar un rato antes con el QR, con la entrada. Entonces uno empieza a decir, bueno, ¿qué hago si salgo de Montevideo? El Papa va a ir por tierra, ¿no? Va a ir en auto, hasta donde sabemos, porque hay cosas que se nos escapan, pero sí, el Papa va por la carretera. Entonces uno piensa que, bueno, de Montevideo, más o menos, según donde salga, son 2 horas. Bueno, hay gente que dice, qué lindo dormir allá. Hay un montón de ómnibus que van a ir, excursiones, salen temprano. O sea, es toda una logística muy grande. Se va a hacer en la plaza. Conviene decir que Florida por segunda vez recibe a un papa, porque tenemos lo que es la Virgen de los 33, que es la patrona del Uruguay, así como puede saber que bueno, está Guadalupe en México, bueno, Luján en Argentina, 33, la Virgen esta es la Virgen patrona del Uruguay. Tenemos la gran, digamos, beneficio de la cercanía con Montevideo. Se habla mucho con la gente de Brasil, hay gente que viene, gente de Chile. Bueno, es probable, y ojalá, estamos más que prontos para recibirlos. Todo el tema de, no sé, personas que vayan con temas de movilidad, todo eso está pensado. Va a haber que seguramente caminar un poquito, pero vamos a buscar toda la vuelta como para que la gente pueda llegar cómoda. Además de todo lo que es la misa en sí, que es, como dijo el propio Vaticano, el evento central en Uruguay es la vida.
5: Exactamente.
6: De hecho, en Montevideo no hay misa, ¿no? Entonces digo, como que es muy importante también esa parte de que el evento central, y eso tiene que ver justamente con la Virgen de 33, que desde orientales, Oribe después le regaló una corona a la Virgen, porque había una gran devoción por esa Virgen, y ha sido siempre muy muy venerada en nuestro país y muy también imbrincada con nuestra historia.
5: Adela, ¿cuántas personas esperan que estén en la plaza, en el entorno?
6: Nadie lo puede saber realmente a ciencia cierta, porque si viene gente de San José, que ojalá que sí, de Flores, de Salto, de Tacuarembó, si viene gente de Brasil, del sur de Brasil, que tiene sentido, se habla de 50.000 personas, quizás sean 40, dependerá un poco también del clima, pero, a ver, entre 30 y 50 es el piso de 30 y el máximo de 50, más o menos por ahí es lo que estamos hablando, el intendente Enciso, el propio obispo Bauer de Florida, maneja un poco esas cifras.
5: ¿Va a ser una actividad que va a requerir canje de entradas, de anotarte, dijiste, el código QR?
6: Sí, hay entradas que es importante que se sepa que no están, que no se venden. Si a alguien le aparece, qué bueno que me haga esa pregunta, no hay entradas a la venta, o sea que es gratuito, pero sí hay que conseguir la entrada y hay que estar un rato antes ya como en el lugar. Y después queríamos comentar que para Florida, el punto de vista también turístico, yo creo que es una linda, porque uno dice, bueno, termina la misa, bueno, va a haber, antes de la misa va a haber música, el sábado de noche también va a haber música, va a haber algún espectáculo muy tranquilo, seguramente por la calle, estamos afinando los detalles, además no quiero decir mucho porque no tenemos cerrado a todos los artistas, pero sí va a estar todo lo que es la calle Independencia, que es la principal de Florida, todo va a estar como pronto para la gente que decide quedarse a dormir en Florida ciudad o cerca. Hay gente que realmente le gusta irse a Sarandí Grande, porque si bueno, la conozco ahí, y queda realmente a media hora en el fondo, en auto, 35 minutos. Claro. Pues es una gran oportunidad también, y hay gente que está alquilando casas en Sarandí Grande. Entonces, después de la misa, Florida, todos estos, ahora estamos con exposiciones, hay una exposición muy buena que inaugura este viernes y después otra este sábado, sobre el tema guaraní, que bueno, es el tema del Día del Patrimonio, pero además hay una muestra sobre objetos papales que el obispado nos prestó a la Dirección de Cultura, digamos, que las expone en nuestro museo, para mostrar, por ejemplo, el rosario que el Papa le regaló, el Juan Pablo II dejó en Florida cuando vino, tallas de madera, digamos, como bocetos de la Virgen, que están en obviamente custodiados. Bueno, es todo, hay todo en Florida una movida para quien, después que termine la misa, se acerque a los museos, a todo lo que Florida tiene para ofrecer y a conocer también, quien no conozca, o repasar los lugares históricos. Hay muchos lugares muy lindos, muchos paisajes también muy... Florida tiene, según Lopecito siempre dice, tenemos las estancias más lindas del Uruguay. Así que creo que si me dice, bueno, y ya aprovecho y voy a, no sé, a Cerro Colorado, buenísimo. Por decirte, en Cardal está la fiesta de la leche ese mismo domingo. Que hay un...
5: Ah, mirá qué bueno eso. Qué coincidencia eso. Está bueno ese dato.
6: Es un arroz con leche gigante que el año pasado fui, realmente es muy buena. Yo te digo que se usan 180 kilos de arroz. Es enorme. Está por entrar en el Guinness. Es gratis. Y además todo el domingo hay música, está muy buena la fiesta de la leche.
5: O sea que se puede ir a la misa del Papa en Florida y después a Cardal, a la fiesta de
6: absolutamente, de... Bueno. Lo recomiendo, es una fiesta bárbara. Y después cierra Chacho Ramos, o sea, si me decís, bueno, la hice completa y tenés energía, es espectacular. Chacho, como ustedes bien saben, es de Florida. Así que creo que va a ser también, para quien llegue de mañana temprano, va a haber, se va a rezar el rosario, seguramente cante el grupo Duro de Boca, que es un grupo joven, con un poco un tinte, digamos, medio folclórico. Hay muchos muchachos de la familia Gallinal, Artagaveitia, que son ahí también de la zona de Florida,
5: son campo hace muchos años. Son conocidos ellos, ¿no?
6: Sí, son un grupo muy lindo, y bueno, eso fue una cosa que organizó la iglesia, pero parece lindísima la historia de que antes que el Papa venga, y cuando, desde el punto de vista también, cuando el Papa, él va a entrar aparentemente en la catedral y todo, digo aparentemente porque son cosas bastante, bueno, en algún momento la Sinfónica de Florida, que tenemos un núcleo bárbaro, también va a cantar el himno de la alegría, o sea que también va a haber música por ese lado. Las artesanas de Florida están tejiendo, hay muchas artesanas muy valiosas en Florida, están tejiendo una bandera bárbara en crochet para regalársela. Hay un vaquero muy bueno que está haciendo un rosario para regalarle. Hay una muchacha que se llama Marcela Navarro, de Cerro Colorado, que está tejiendo un tapiz de la Virgen para regalarle. Así que creo que va a ser toda una cosa muy, digamos, muy también muy sentida, con mucho contenido de gente que viene preparando esto con mucho cariño también, ¿no? Sí. Con mucha dedicación, mucho amor, y creo que el hombre lo va a percibir y a valorar.
5: Sin duda.
6: La sensación de que por su trayectoria, por cómo uno lo ve, y también lo que vuelve, ¿no? Perú es un país que tiene también por todo ese lado una tradición impresionante. Entonces, bueno, es un hombre que valora esas cosas. Joven era fotógrafo, tengo entendido, he visto fotos de eso, comentarios. Bueno, le gustan mucho los caballos, le encantan los caballos. Y de hecho en Florida también es otra cosa linda de contar. Florida, que es un departamento muy de caballo, de hecho, bueno, Sarandí Grande es la cuna del raíz.
5: Sí.
6: Va a haber una escolta de caballos esperándolo en algún lugar de allí de la ruta.
5: Uh-huh.
6: Seguramente ataviados, digamos, preparados las personas que estén allí, los caballos también, así que esperamos también dar una bienvenida importante y con eso tan uruguayo que es el caballo.
5: Sin duda, sin duda. Y qué importante, capaz que tal vez en este momento todavía falta tiempo, pero hay que prepararse, y hay de hecho un montón de cosas que ya están previstas, ya están avanzándose. Ser precavido y no generar, digamos, un entusiasmo exacerbado, ¿no? Empezando, por ejemplo, en el baño del Papa, lo que pasó en Melo, que fue lo contrario. O sea, en este sentido hay como que... creo que tú has hablado de entusiasmo cauteloso, ¿no?
6: No fui yo, pero no importa, está muy bien que lo digas, porque sí, a veces, yo creo que El baño del Papa fue una película que caló muy hondo, es decir, cuánta gente realmente se quedó con comida, digamos, porque en exceso, bueno, cuánto tiempo pasó y cuánto es la fantasía uruguaya de que fue tan así, ¿no? Sí. A ver, fue una película que caló muy hondo, por alguna razón la gente se vio mucho, se habló mucho y ahora se vuelve a hablar de eso, por esa cosa tan uruguaya de siempre decir no, porque la otra vez, yo qué sé, ¿no? Estaba medio quedar ahí un poco enganchado. Yo creo que la avenida Juan Pablo II fue muy exitosa y muy buena de todo punto de vista, fue un papa que además era también muy querido, es decir, fue una visita lindísima. Y como que a veces queda esa idea de, ay, la gente se quedó con no sé cuántos chorizos, no sé qué tanto es. En Florida hay mucha alegría con la llegada del Papa, es una, no deja de ser muy importante la distinción, que es la única ciudad de fuera de Montevideo que recibe dos veces al Papa,
5: Papa, ¿no? Dos veces, es verdad. No, y aparte en el Día de la Virgen, el Día de la Virgen de los 33.
6: Florida es una ciudad que está muy acostumbrada a recibir gente, las peregrinaciones, San Cono, el Día de la Virgen, es mucha la gente que se mueve. Mm. Entonces, también lo religioso está como muy, incluso en Florida, hay gente que no es católica, pero es de San Cono, son sanconianos. Mirá. El santo se saca por las calles, es decir, hay mucha espiritualidad, mucho sentido de lo religioso y de lo eso de salir afuera, que realmente no es tan común, ¿no? Que saquen el santo y va por la calle, y hay música, y hay comida, y la gente, y el santo se detiene en las casas donde hay un enfermo. Entonces, tiene todo, hay ya una, no digo rutina, pero sí hay una costumbre de que estas cosas están buenas, por suerte no han habido disturbios en estas cosas. Si será sanconiana Florida, que durante la pandemia fue todo un asunto, el hecho de que cómo la gente, en ese momento Andrea Brugman era intendenta, y fue una decisión muy valiente la de ella, y se lo agradecen mucho, que ella en plena pandemia sacó el santo igual a las calles. Mm. Con precaución y con todo, pero con mucha duda, porque recordemos la pandemia, pero era, en Florida te cuentan que la sensación era, no puede ser que el santo no salga, porque ¿qué hacemos? ¿Por qué? Porque lo precisábamos, digo, en ese momento que estábamos todos con esa angustia, en el fondo con la sombra de la muerte, que el santo no saliera era un tema muy importante, y Andrea Brugman con gran valentía decidió sacarlo igual, y la gente de Florida todavía te lo cuenta con muchísimo agradecimiento para ella.
5: Bien, espectacular, la verdad, mucho entusiasmo. Supongo yo que está todo ya reservado, ¿no? Pensando en el pernocte y todo eso, ya en Paysandú.
6: El Español, que es un hotel, tiene 100 años, el mes, o sea, solamente va a abrir las reservas un mes antes. O sea, todavía hay lugar, pero ahí, bueno, sí, va a haber que tener una lista de espera importante, ¿me explico? O sea, todavía no abrió el lo que va quedando. Y después, como dije, bueno, las casas. Y a ti que te gusta la cultura, te cuento que en nuestro museo va a haber una exposición también de pinturas muy buenas. Yo no sé si tú tenés claro que, la audiencia, la Virgen de los 33, hay un espectáculo musical que se hace muchos años, que se da un premio, y pintores como Ignacio Iturria, el Pollo Vázquez, Mario Yacoya, que era de Florida y que murió hace muy poco, han hecho Miguel Herrera, Bosca La Roca, muy lindas imágenes de la Virgen, y las vamos a poner a los cuadros originales.
5: Espectacular. La verdad que espectacular. Bueno, sé que está todo... ¿La estructura está definida de la misa?
6: ¿A qué te refieres con la estructura?
5: La estructura, el escenario, que no es el escenario.
6: El escenario, sí, hay una productora privada que es contratada por la iglesia y que tiene que ver con o sea, gente que sabe hacer, lo que digamos, conciertos de rock grandes o digamos Shakira, es decir, gente que sabe hacer
5: la misma producción de Shakira va a estar con el Papa en Florida.
6: Y bueno, porque lo que pasa es que hay que cuidar mucho el sonido, la imagen, las pantallas, obviamente la seguridad es un tema muy importante, que todo esté bien, que el estrado se vea, que se vea en la mayor cantidad de lugares. Entonces, bueno, sí, por supuesto, hay una productora privada trabajando fuerte y estamos todos convencidos que va a estar salir todo bárbaro, los esperamos.
5: Espectacular. Adela, muchas gracias por este tiempo, por estos minutos y, bueno, sí, mucho entusiasmo. Yo seguro voy a estar yendo a Florida ese día domingo a participar en la misa. Bueno, te mando un abrazo grande, nos reencontramos en cualquier momento.
6: Gracias por el tiempo y bueno, nos esperamos felices. La gente en Florida es muy hospitalaria, lo digo como montevideana, que hace ya un año y pico que estoy allá, las recibimos felices, la gente es muy cálida, muy educada, muy solidaria, todo el mundo va a estar para dar una mano, para hacer la estadía muy agradable, porque como dije, en el interior la gente suele ser muy hospitalaria, sí. Todavía, de decirte, sin conocerte, pasar en mi casa, que te doy un vaso de agua, esas cosas todavía pasan en el interior, por suerte, y no hay, yo vivo en una casa que no tiene alarma, o sea, todavía Florida mantiene una cosa muy agradable que se puede circular con muchísima tranquilidad, por supuesto que no hay que regalarse, pero es una ciudad y un departamento tranquilo y con muchas ganas de la gente de recibirlos.
5: Bien, te mando un abrazo grande, ¿eh? Nos reencontramos.
6: Hasta luego.
5: Chao, chao.
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0: ¿Sabes que hace poco?
1: Déjame decir una cosa, perdón, que lo interrumpa. 099-770-770 para contrataciones para Francisco Morales.
0: Sí, y va a ver que no llega ni un mensaje. Usted sabe que el otro día, por culpa suya, me aproximé.
1: No me señale con el dedo, que me pone nervioso.
0: ¿Por qué? ¿No va a disparar?
1: No, el dedo. El dedo.
0: Me aproximé
1: al padre me señalaba con el dedo.
0: Al teclado, después de muchos años, creo que logré prenderlo. No le di, pero ni un palo al agua, era una cosa brutal. ¿Cómo con la falta de entrenamiento y de entrenamiento, uno se olvida enseguida?
1: ¿Qué culpa tengo yo?
0: Creo que usted quería que yo volviera a tocar y todo lo demás, y bueno. Pero nada, intenté el teclado y creo que lo supe encender con suerte.
1: Bueno, pero tiene tiempo para prepararse. Lo que no tenemos tiempo somos nosotros que nos vamos.
0: Efectivamente.
1: Mañana volvemos a las 8 aquí en Oriental Agropecuaria.

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1: Amigas, amigos, ¿qué tal? ¿Cómo están? Muy, pero muy buenos días. Bienvenidos a compartir esta nueva entrega de Valor Agregado. Comenzando el programa en este martes 29 de septiembre, el placer de acompañarlos aquí desde Casa Zorrilla a través de Oriental Agropecuaria 770 AM, Carve 850 AM y Tabaré de Salto 740 AM en todo el norte de Uruguay. Ya arrancamos, amigos, Valor Agregado y nos vamos a los títulos de temas que vamos a presentar en el programa de hoy.
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1: Ya vamos a hablar de agricultura, de ganadería, el estado de los cultivos de invierno, verano, la soja en $450, el maíz, el momento actual del corral. Vamos a charlar con Enrique Carlos Oyarzábal, directivo de la Agropecuaria Dolores, productor del departamento de Soriano Agrícola Ganadero. Vamos a repasar información sobre el mercado de haciendas, ayer reunión de precios de la Asociación de Consignatarios de Ganado, los números de la faena, sigue la faena algo por debajo de las 30.000 cabezas. En Argentina, hoy reunión del Foro Mercosur de la carne, tema reparto de cuota Europa, que le dio Europa al Mercosur. Bueno, vamos a estar hablando de este tema también en el programa de hoy. La información de la zafra de toros, entre otros temas, entre toda la información que hemos preparado para este martes 29 de septiembre. Ya arrancamos, amigos, Valor Agregado.
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1: Bueno, ya vamos a hablar de agricultura y también de ganadería con Enrique Carlos Oyarzábal, directivo de la Agropecuaria Dolores. Además, este jueves está Protagonistas del Agro, allí en la Agropecuaria de Dolores. Así que, bueno, vamos a estar conversando de todo esto con Enrique Carlos Oyarzábal enseguida de la presentación.
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1: Bueno, nos vamos a ir al departamento de Soriano Dolores. Vamos a recibir a Enrique Carlos Oyarzábal, productor agrícola, ganadero, directivo de la Agropecuaria de Dolores, que como siempre también está la agropecuaria con mucha actividad. Se viene una nueva edición de Protagonistas del Agro, ahora ya para estos próximos días. Enrique, vamos a hablar en primer lugar de temas que tienen que ver con la actividad agropecuaria. Todo tiene que ver con la actividad agropecuaria, todo hacia lo que es la cultura agro. Enrique Carlos, arranquemos por la parte agrícola. ¿Cómo viene la situación hoy de cultivos de invierno? ¿Qué panorama se tiene? ¿Qué se espera en cuanto a rendimiento, a calidad de cultivos en esta zafra de invierno 2026? Buenos días y gracias por acompañarnos.
2: Buenos días, Martín, para ti, para tu audiencia. Un placer estar en tu programa. Bueno, yendo un poquito a lo que tú consultabas, los cultivos de invierno aquí en la zona litoral hasta ahora se han desarrollado muy satisfactoriamente. Vemos colzas, cebadas, trigo con muy alto potencial, bien nutridos porque hubo un excedente de nutrientes, además de todo lo que se agregó por la muy magra zafra de verano. Entonces, bueno, hubo una traslación ahí de exceso de nutrientes que hoy se están capitalizando con los cultivos de invierno. Y bueno, sanitariamente venimos bien. Capaz que estamos viendo ahora un poquito de problema de esclerotinia en colza, que a pesar de haberlas tratado, se está viendo igual. Eso nos preocupa porque los tratamientos sanitarios se hicieron y igualmente se está viendo afectación, por ende, sin duda que las condiciones predisponentes estuvieron muy, muy a la orden del día. Pero en general, en rasgos generales, muy, muy lindo cultivo. Acá veníamos con una seca bastante importante, que ahora con las lluvias de antes de ayer, y bueno, anoche llovieron otros 10 milímetros más, esto empezó a cambiar, y literalmente, ¿no? Ya en 24 horas se notan los cambios de color en los cultivos, las hojas quedan brillosas. La verdad que ha habido un cambio en estas últimas 24 horas muy interesante.
1: Claro.
2: Y las colzas se venían secando de abajo hacia arriba, ¿no? O sea, estábamos perdiendo hojas por falta de agua, había rajaduras en el suelo, acá había un déficit hídrico muy, muy marcado, ¿no? Así que bueno, esperemos que sea lo mejor y que no sea lo que lo que todos esperábamos en un principio, que bueno, un octubre complicado puede llegar a traer problemas de calidad.
1: Claro, y ahí aparece, si hay tema de calidad, la sinergia. Ahora vamos a hablar un poco de lo que es la sinergia, algo más de lo que es sinergia ganadería, agricultura. Aparece la posibilidad, digamos, o por lo menos el piso de lo que puede llegar a ser la utilización para alimentar ganado de ese grano.
2: Sí, trae sus ventajas y sus desventajas. Por un lado, el sistema ganadero que tenemos hoy, tan maduro y tan hermanado con la agricultura, con ese círculo virtuoso que han generado entre sí mismos, te trae como una posibilidad de uso un trigo forrajero y con problemas de calidad, pero a la misma vez te va en detrimento del precio de la nueva cosecha de maíz.
1: Claro.
2: Entonces, nuevamente, no nos podemos olvidar que Uruguay es un país caro para producir, y bueno, fíjate que el gasoil están hablando que se va a ir a 76 pesos al litro, imagínate.
1: Sí, Enrique Carlos, y tema maíz, el crecimiento del área de maíz, bueno, estaba mirando incluso algunas publicaciones que hacías en las redes sociales, están ustedes también con lo que es el tema de la siembra de maíz, cambiando también algunas cosas en cuanto al distanciamiento de la siembra entre líneas de maíz. ¿Cómo ves el tema maíz y qué expectativas tenés en este contexto también de crecimiento tan importante de área de maíz?
2: Bueno, a ver, son dos cosas diferentes. Primero, yo creo que el área de maíz este año responde a algo que los productores uruguayos que hacen muy bien, que es atender un poco los pronósticos de largo plazo. Eso ayuda a tomar decisiones, además atado al negocio que hoy hay en Uruguay, algo que no existía, que es un consumo muy importante de maíz en base a las polleras, a los tambos, a los corrales, y además, no nos podemos olvidar, el otro día hablaba con una empresa racionera, lo que se ha vendido de raciones este año para racionar en invierno y primavera, y pensando también en algún destete precoz posiblemente, es récord histórico. Entonces, el consumo por parte de la ganadería ha cambiado la dinámica del uso del maíz en Uruguay, y creo firmemente que eso le juega positivamente al cultivo. Ahora, con respecto a lo que tú decías de las publicaciones de nosotros, bueno, nosotros estamos regando un área desde hace un montón de años, ya más de 12 años, y en un momento empezamos a pensar que teníamos que apuntar a hacer algo distinto y que había que perderle miedo a algunas cosas. Bueno, empezamos de a poco con información que fuimos trayendo de diferentes partes del mundo, muchas de Estados Unidos, algunas otras locales generadas por Regadores Unidos, que la verdad es muy muy importante el aporte que ellos generan, y en base a eso hemos ido de a poco logrando aumentar los rendimientos bajo riego, y bueno, hace ya 2 años que nos hemos estabilizado por encima de los 18.000 kilos, ya sano, seco y limpio, y estamos apuntando a ver si podemos quebrar esa línea de los 20 y apuntar a subir realmente
1: 25.000, leía la publicación.
2: A 25.000, sí, estamos apuntando a 25.000 por hectárea. No sabemos qué vamos a lograr, Martín, pero por lo pronto sí se están haciendo muchas cosas que en realidad te podés imaginar que a partir de cierto nivel de rendimiento las diferencias no son grandes cosas. No es porque no echabas potasio y empezaste a echar potasio, es porque empezás a hacer pequeñas cosas en muchos lugares que es lo que hace la diferencia. Y bueno, de a poco las redes les iremos contando qué es lo que vamos haciendo, y creo que va a ser un desafío muy lindo, muy interesante, que hay empresas que nos acompañan y que sin duda que va a ser un muy lindo proceso de aprendizaje y muy divertido.
1: Bien, ¿qué expectativas tenés? Ahora te voy a preguntar algo de soja con respecto al precio del maíz, con este incremento de área, aumento de productividad que también se da en Uruguay porque hay tecnología, bueno, recién hablábamos de esto que están haciendo ustedes, pero en general el incremento en la producción de maíz en el país se viene dando, es un año niño. ¿Qué pensás con respecto al precio del maíz? La relación, bueno, paridad de importación, pasar, o si existe la posibilidad de pasar a una paridad de exportación y tener un precio más bajo de maíz, ¿cómo lo ves al mercado del maíz?
2: Mirá, yo creo que tenemos dos escenarios muy claros planteados frente a nosotros. El primero sería el que tenemos hoy, que es un consumo de maíz como el que hay en Uruguay, que perfectamente puede consumir todo el maíz que tenemos, incluso seguir importando como está pasando hoy. Eso nos mantendría en el escenario de paridad de importación y no veo un maíz cambiando mucho de los valores que hay hoy, quizás bajando $20, $25, pero no mucho más que eso. Ahora, si tenemos una primavera complicada y los granos de invierno se transforman en forrajeros, yo creo que ahí tenemos un escenario completamente diferente, donde el productor va a necesitar comerse esos granos y el maíz va a ser no el grano principal, sino que un complemento. Y ahí puede llegar a cambiar un poco la dinámica de precios, y ahí yo creo que esa barrera psicológica de los $200 puede llegar a quebrarse.
1: Uh-huh. Claro, ahí está. Y la soja, ha estado con un repunte en estas últimas semanas, ahora la referencia está ahí en el entorno de $445, $450. ¿Cómo ves el tema soja? Y comercialmente con este precio de la soja, ¿qué posición se va tomando? ¿Se va vendiendo algo o se espera?
2: No, definitivamente se va vendiendo. Si tú pones a decir, bueno, a ver, puede haber mejor precio, y sí, seguramente puede haber mejor precio, pero tampoco podemos olvidarnos que hace un año atrás estábamos casi $100 abajo. Sí. Entonces, $100 por tonelada hoy es un cambio gigantesco ante una perspectiva de una posible zafra de buenos rendimientos. Entonces, sí, todo quien pueda ha ido tomando posición y ha ido ya empezando a calzar sus costos, y eso está muy bueno porque te permite trabajar con más certezas. La soja hoy creo que vuelve a transformarse en un negocio interesante que al productor le va a volver a sumar. Venimos de 2 años de precios malos y además uno de precios malos y de bajos rendimientos. Entonces, la verdad que es un cultivo que últimamente nos ha pegado bastante, pero bueno, estamos con una perspectiva creo que muy interesante.
1: Bien, te hago la última. Hablábamos recién de la sinergia agricultura-ganadería, de cómo está hoy armado el sistema, incluyendo las dos actividades, el corral. Momento además de reacomodamiento de precios hoy del ganado, cerrando el mes de septiembre, ya comenzó a ocurrir hace algunas semanas atrás, con una baja en la faena. ¿Cómo ves el negocio ganadero?
2: Bueno, el negocio ganadero está muy interesante, más que interesante. Definitivamente es el negocio que le ha dado una mano al productor a seguir, porque nuevamente la agricultura este año que pasó nos pegó muy duro, y los productores que tienen esa mezcla entre ganadería y agricultura les ha permitido subsistir, no te digo hacer dinero, pero sí subsistir y poder pagar las cuentas y seguir adelante, que hoy en día no es algo para nada menor. En cuanto al negocio en sí mismo, lo vemos interesante hoy, quizás con un poquito de demasiado riesgo. La reposición ha tomado valores históricamente altos, el ternero vale históricamente, tiene valores que no, nunca vi ternero arriba de $4, no tengo muchos años, pero valores para arriba de $4 de ternero son cosas que parecieran muy interesantes, porque eso estimula todo un sistema de cría que siempre se vio relegado y pensando más en vender una vaca de invernada y no un ternero, y eso cambia la cabeza del productor y realmente incentiva la producción, y se busca más la vaca preñada que la vaca fallada. Entonces, todas esas cosas son suma positiva. Ahora, no nos podemos olvidar que todo tiene un techo. También la industria, si bien yo entiendo que nadie trabaja a pérdida, no es cierto que se pueda trabajar a pérdida durante tanto tiempo, pero sí es cierto que los márgenes se ajustan, y al ajustarse los márgenes, de alguna forma, no nos podemos olvidar que estamos produciendo en Uruguay los productores y también la industria. Entonces, lo mismo que nos cuesta muy caro a nosotros los productores, seguramente también le está costando a la industria, y eso sin duda que determina que los valores no puedan seguir creciendo como todos quisiéramos. Eso necesariamente va a traer un ajuste, y ahí es donde está el riesgo. Hay que tener mucho cuidado para no quedar descalzado, y el riesgo importante está ahí. Si compraste una reposición cara para ponerla en el corral, definitivamente te puede llegar a dejar bastante complicado, ¿no?
1: Claro, pero ves una posibilidad de ajuste, de un ajuste en esa cobertura y en ese razonable, digamos, precaución que se pueda tomar. ¿Qué escenario te imaginás?
2: Y bueno, a ver, yo no es que me imagine un escenario, yo creo que ya lo estamos viviendo, definitivamente, sí. Que plantas cerrando, mandando gente a seguro de paro, posibles paros, la verdad que eso ya son señales bastante fuertes de que estos valores no son de comodidad para la industria. Y bueno, creo que ahí es donde los productores tenemos que saber leer las señales de no quedar descalzados.
1: No validás, por ejemplo, en el caso del corral, un novillo que pueda seguir por encima de los $6?
2: Bueno, sí, me encantaría. Yo creo que es necesario. Nosotros estamos teniendo hoy en un corral, con el precio de la reposición actual, nosotros tenemos un precio de equilibrio, los corrales, arriba de $6, 6.05, 6.07. O sea, si no tenemos valores por encima de eso, estamos perdiendo dinero.
1: Claro. Pero cuando vos hablabas de esa cautela con respecto a lo que es la reposición, ¿pensás que digamos, se pueda afectar ese equilibrio y que podríamos ubicarnos por debajo para el corral, no en el spot, para el corral, con una referencia por debajo de lo que sería el punto, digamos, de quiebre, donde la ecuación pasa a tener, digamos, una situación de empate?
2: Y puede pasarse. Uh-huh. Puede pasar. Por eso que hoy, no sé, la verdad, hace días que no hablo con ningún colega de corrales, a ver qué postura están tomando. Pero en nuestro caso particular, después que pasamos los 3.50, nosotros detuvimos las compras totalmente y estamos a la espera de lo que pase.
1: Bien. Enrique Carlos Ollarzábal, productor del departamento de Soriano, Dolores, directivo de la Agropecuaria Dolores, muchas gracias.
2: Martín, si me dejas hacer una extra, te quisiera invitar a todos a participar en Protagonistas del Agro, el evento que tiene la Agropecuaria Dolores este jueves a las 11:30 de la mañana, donde vamos a contar con la presencia de Lopecito, María Noel Richetto y también de Gabriel Carballal en un living hermoso que nos encantaría que nos pudieran acompañar y estar aquí en Dolores disfrutando de esto.
1: Va a ser una excelente oportunidad, además, con un living que promete muchísimo. Enrique Carlos, un abrazo, muchísimas gracias y estaremos en comunicación.
2: Bueno, saludos a la audiencia y gracias a ti por el llamado.
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1: En minutos vamos a hablar del mercado de haciendas. Ayer lunes, reunión de precios de la Asociación de Consignatarios de Ganado, mercado de reposición también vamos a tener información ahora porque está rematando en este momento Pantalla Uruguay, está la categoría de terneros, bueno, estamos mirando aquí en el monitor de la radio, la venta de los terneros en este momento de Pantalla Uruguay, remata hoy y mañana Pantalla. Vamos a repasar ahora los números de la faena, ya se viene el contacto con Rafael Tardáguila.
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1: Ya se viene el primer contacto con nuestro compañero Rafael Tardáguila, cerrando el mes de septiembre, dato de la faena de la semana pasada, en un momento donde, bueno, la actividad en este mes de septiembre bajó con varias plantas frigoríficas que están sin actividad. Ya está en línea Rafa. ¿Cómo estás, Rafa? Buenos días, el gusto de saludarte.
14: ¿Qué tal, Martín? ¿Cómo te va? Un saludo para toda la audiencia. Y sí, el dato de faena, como tú decís, se mantiene por debajo de las 30.000 cabezas semanales. Se mantuvo ahí por segunda semana consecutiva, a pesar de que aumentó en unas 1.200 cabezas respecto al piso de la semana anterior. Bueno, siguen niveles bajos, ¿no? 28.969 fueron los vacunos faenados en la semana culminada el 26 de septiembre.
1: Bien, Rafa, vamos por categorías. ¿Qué ocurre con las principales categorías en esta faena de casi 29.000 cabezas?
14: Bueno, mirá, el principal cambio respecto a la semana inmediata anterior fue en el caso de las vaquillonas. Aumentaron en más de 1.000 cabezas, y es una categoría que se faena en números inferiores a novillos y vacas, por supuesto. 4.869 fueron las vaquillonas faenadas. También hubo un moderado aumento en la cantidad de vacas, de cerca de 500 cabezas, 10.941. De todas maneras, siguen niveles bajos la faena de vacas, tal cual era previsible que así sucediera, en tanto que los novillos fueron contra la tendencia global, cayeron 3%, 12.565 los novillos faenados. De todas maneras, sigue siendo la principal categoría de faena en el país, ¿no? Si mirás respecto a el año pasado, también, ¿no? Hay una caída consistente en todas las categorías, en este caso algo superior en el caso de los novillos que de las vacas.
1: Bien, Rafa, por plantas, ¿cómo estuvo la actividad?
14: Por segunda semana consecutiva volvió a predominar la única planta de Minerva que está activa en el país, que es Frigorífico Canelones. Faenó 4.549 vacunos. Lo siguió Ontilcor, Frigorífico Pando, del Grupo Urugal, que es la única planta de este grupo que está activa también, porque no tuvo actividad Frigorífico San Jacinto. 4.163 vacunos faenados. Y en tercer lugar se ubicó Inaler, de MBRF, con 3.386. Un par de consideraciones adicionales respecto a las plantas. Sí. Bueno, el grupo que más faenó fue MBRF, que faenó en dos plantas, ¿no? Inaler y Colonia, más de 6.000 cabezas. Y el otro dato interesante es que, bueno, tuvo actividad Frigorífico Las Piedras, actividad parcial, faenó algo más de 3.000 vacunos, pero Las Piedras, tal como estaba previsto, estará faenando hasta este jueves y después

0: El lunes 12 de octubre.
1: Bien, sí. Y además en los últimos días de octubre vuelven las cuadrillas Coya, Rafa.
0: Bueno, sí, están habilitados.
1: Lo que anunció Rabinato, que empiezan
0: a volver. Bueno, claro, están habilitados a volver a partir del 18 de octubre. Entonces se supone que ya en esos, sí, a partir de la última década del mes de octubre, los últimos 10 días de octubre, posiblemente empezamos a tener nuevamente actividad para la exportación a Israel.
1: Bien, Rafa, antes de cerrar en contacto de Novinos, ¿cómo estuvo la faena?
0: En ovino fue nuevamente interesante la faena, superó las 10.000 cabezas por segunda semana consecutiva, casi igual que la semana anterior, 11.121 los ovinos faenados. Interesante notar que la semana anterior el grueso de la actividad había sido en frigorífico San Jacinto, no había estado activo Las Piedras. El grueso de la actividad en esta última semana fue en frigorífico Las Piedras, no estuvo activo San Jacinto.
1: Rafa, gracias y retomaremos el contacto más adelante para hablar algo de exportación de ganado en pie.
0: Vamos a hablar algo de la exportación de ganado en pie, después de los datos que tú dabas a conocer ayer sobre las la cantidad de animales habilitados a importar por parte de Turquía.
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9: Bueno, les adelanto que en minutos vamos a tener un contacto con la República Argentina. Vamos a hablar con Daniel Pepa, editor de Valor Agro Argentina. Reunión del Foro Mercosur de la Carne en la jornada de hoy por el tema. Continúa el análisis de el reparto, el criterio por lo menos entre los privados que quieren buscar algún acuerdo para el reparto de la cuota que le otorgó Europa al Mercosur. Lo definen a esto luego los gobiernos, pero bueno, obviamente, si bien no es vinculante lo que definan los privados, seguramente los gobiernos van a tomar en cuenta o tendrían que tener en cuenta la posición de los privados. En un ratito, contacto con Argentina. Ahora vamos a hablar del mercado de haciendas. Ganado gordo, reposición. Recién Rafa repasaba los números de la faena. Ya vamos a hablar de la reunión de precios de la Asociación de Consignatarios de Ganado de ayer.
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9: Bueno, vamos a repasar información del mercado del ganado gordo. Allá reunión de precios de la Asociación de Consignatarios de Ganado. Vamos a recibir a Federico Constantín, directivo de la Asociación de Consignatarios de Ganado, director del escritorio Alejandro Lundain del Departamento de Flores, participante de Pantalla Uruguay. Pantalla Uruguay que está rematando hoy y mañana en el marco de los 25 años del consorcio. Federico, voy a arrancar por el tema de reposición. Están los terneros ahora. ¿Cómo viene el remate de Pantalla? Buenos días y gracias por acompañarnos.
12: Buenos días, Martín, y buenos días a la audiencia. Un gusto, como siempre. Sí, bueno, nos encontramos desde el centro de eventos acá de El Latu. Si bien estamos en El Latu, cambiamos de lugar dentro de las instalaciones del Latu, haciendo énfasis en el festejo de los 25 años de Pantalla Uruguay. Y bueno, arrancamos con una venta, viste, comenzó con los ovinos, que nos tocó abrir el remate con unos lotes de ovino que teníamos en el departamento de Durazno. La verdad que se colocó en su totalidad. Y ahora estamos en lo que es la categoría de terneros también, que vienen colocándose en su totalidad todos los lotes ofrecidos y vendidos hasta el momento.
9: Bien. ¿Qué precios están manejando por los terneros?
12: De todo depende un poco del kilo, claro. Martín, desde 4.80, un ternero liviano, bueno, lote completo, negro, con alguna cruza, hasta 4.20, 4.25 se han ido vendiendo un poco más pesados.
9: Bien, Federico, te llevo al ganado gordo. Bueno, Rafa Tardai la comentaba hace un ratito, los números de la faena, sigue por debajo de las 30.000 cabezas. ¿Cómo está el mercado del ganado con destino a la industria frigorífica?
12: Bueno, ayer tuvimos reunión justamente de la asociación. Uno de los temas que se conversó, creo que lo principal es que esa faena se encuentra contenida, vamos a decir, no ha habido, si bien ajustó un poquito al alza alguna cabeza, no es considerable. Lógicamente todavía vemos una oferta que no está saliendo al mercado. Sí notamos en el grueso de la redondilla que hicimos de comentarios, la demanda más activa, y un mercado que, como quedó en el comentario también, valga la redundancia, que busca el punto de equilibrio, vamos a decirlo de alguna forma, en lo que es los valores. Si tú lo veías ayer, quedó en los mismos valores el novillo, en 5.78, aumentó a 5.40 la vaca, y la vaquillona en 5.73. Creo que, bueno, así como te comentaba, está buscando algo del equilibrio, por decirlo de alguna forma, en lo que es el mercado.
9: Bien, ¿qué esperás del mercado ahora para octubre? Bueno, hay algunos datos importantes. Vuelven, por ejemplo, las cuadrillas kosher. ¿Qué puede pasar con la operativa en la medida? Bueno, hablaba recién Rafa para alguna planta importante, caso Las Piedras nuevamente, pero ¿qué tendencia observás con respecto al mercado? Primero, ¿encontró quizás un piso?
12: No sé si deciste que encontró un piso, Martín, pero hay una realidad. Estamos como con una faena chica. Tú mismo lo estás diciendo, van a venir las cuadrillas kosher. Eso hace que haya un aumento en la demanda, porque lógicamente esas plantas tienen que salir a captar lo que son esos novillos. Entonces, bueno, creería, esto a título personal, creería que, bueno, para poder captar esos ganados, lógicamente la industria va a tener que salir a aportar algún centavo más a lo que es la negociación para poder hacerse de esos novillos o vacas pesadas, que son lo que sabemos bien que matan las cuadrillas. Es mi razonamiento personal, ¿no? Y bueno, y un poco lo que hablas con los productores también, si bien estas lluvias han venido bien de estos días, lógicamente los verdeos en algunos lados están complicados, o sea, se comieron y no volvieron. Entonces, bueno, no hemos tenido un año fácil en ese sentido, o quizás parejo de poder producir de buena manera, ¿no?
9: Bien.
12: Tenemos que decir, perdón.
9: No, te iba a decir, o sea, que pensás que no va a aparecer demasiada oferta tampoco en octubre, seguramente.
12: Es época de que salga oferta, estamos de acuerdo en eso. No veo una oferta abultada o de gran porte. Uh-huh. Francamente lo digo, no, por lo que conversás con los productores, no lo veo a priori eso.
9: Bien, Federico, antes de cerrar el contacto y ya liberarte, porque además están en pleno remate así de Pantalla Uruguay, aprovecho, Zafra de Toros, ahora la próxima actividad que tiene el escritorio, en conjunto con Dutra, la venta de Pepe Iguarán.
12: Correcto, vamos con lo que el miércoles 7 desde la Sociedad Criolla Dr. Tabaré Regules hacemos el clásico remate de Hereford y Guarán. Ya están en ambas páginas y anda circulando el catálogo, lo que es online, con videos de los reproductores. Vamos miércoles 7, como te decía, de la Sociedad Criolla, con 30 toros Paul Hereford de 2 años, 2 años y medio y 20 toros Angus de 2 años, 2 años y medio de lo que es la cabaña de Pérez Frontini y cabaña San José. Que bueno, ya son dos clásicos del centro del país y los estaremos esperando y próximamente se abren lo que son las preofertas.
9: Federico Constantín, directivo de la Asociación de Consignatarios de Ganado, director del escritorio Alejandro Lundain, muchas gracias.
12: Gracias a ti, Martín, como siempre, un gusto.
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9: En minutos, Rafa Tardáguila con información sobre exportación de ganado en pie. ¿Cuánto ganado en pie ha exportado Uruguay en lo que va del año, los principales destinos? Y además vamos a ampliar información sobre la noticia que dábamos ayer, el cupo que habilitó Turquía para la exportación de animales enteros, 480.000, donde va a entrar ganado de Uruguay y de Brasil. Pero esto para dentro de algunos minutos aquí en el programa. Ahora nos vamos a Argentina, hoy reunión del Foro Mercosur de la Carne.
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9: Bueno, en el marco de la exposición del Prado hubo reunión del Foro Mercosur de la Carne, cambio de autoridades, y se habló allí para avanzar, al menos entre los privados, en el criterio de distribución de la cuota que le otorgó Europa al Mercosur. Hoy hay reunión en Argentina. Ya lo vamos a recibir a Daniel Pepa, editor de Valor Agro Argentina, para actualizar esta información. Seguramente para mañana vamos a tener la posibilidad de ampliar más sobre el tema, con alguna conclusión sobre esto. Ya está en línea Daniel. ¿Cómo estás, Daniel? El gusto de saludarte hasta ahora y, bueno, actualizar información sobre este tema. ¿Qué tal? Buenos días.
1: ¿Qué tal, Martín? El gusto de saludarlos y, por supuesto, como bien decís, es un tema central este de la reunión del Foro Mercosur de la Carne, porque el foco está puesto en la distribución de la cuota de la carne vacuna con Unión Europea, con Brasil por ahora fuera del juego, digamos, ¿no?, de la distribución. Si ya metiéndonos en tema, la cuestión aquí es, se abre una negociación, si bien fuerte, pero con personas que van a intentar que esto sea, digamos, que haya un entendimiento. Lo que ha trascendido es que, si bien la posición de Argentina es diferente, tanto a Paraguay y a Uruguay, que querían los tercios con Brasil afuera, Lo que yo pude averiguar, Martín, es que se va a hacer de cuenta como que Brasil está en la cancha todavía. Es decir, tomar en cuenta que Brasil es una cuarta parte. Y allí puede haber un entendimiento mejor en este plano. Porque con Brasil afuera, obviamente la posición de Uruguay y Paraguay es que sean tercio. Pero Argentina, ya lo había adelantado en su momento Martín Rapetti, antes de ser presidente de la Federación de Asociaciones Rurales del Mercosur, que la posición argentina no era una posición proclive al tercio, pero tampoco es una posición confrontativa. Es decir, dejar de lado la confrontación, porque ahí Paraguay también es importante, porque Paraguay, con Brasil adentro, se había hablado, ¿te acordás?, de un 40% para Brasil, y esto a Paraguay lo dejaba muy mal parado, ¿no?, que se había hablado de 40% en ese caso. Claro. O sea que se abre una negociación importante. ¿Qué hay que decirle a la audiencia? Es entre privados, porque aquí los que van a definir son gobiernos.
9: Claro. Esto no es vinculante con la definición final que tome el Mercosur sobre el criterio de distribución de la cuota.
1: Está clarísimo, y estaba leyendo por allí que la posición de Uruguay, por ejemplo, no hay mucho apuro. Es decir, los gobiernos están tratando de tranquilizar las aguas, tienen otras preocupaciones, obviamente, en el contexto regional, que son muy importantes. Caso Argentina, ni hablar. Milei está viajando a Argentina Week, va el canciller también. Es decir, hay otras urgencias también en la región, no solamente la distribución de la cuota. Lo que pasa es que, visto desde el punto de vista agropecuario, es un tema central, ¿no?
9: Claro, recordemos que Brasil en el Prado planteó la posibilidad de un tercio, 25% para cada uno de los socios, el otro tercio en base a antecedentes de exportación a Europa, y el último tercio en base a la participación en el mercado global de la carne, donde allí Brasil en ese último tercio tendría prácticamente, por lo que es el volumen de Brasil, una gran participación, digamos, en ese último tercio. Eso no fue llevado, digamos, esa propuesta de Brasil, pero bueno, cada uno de los países indudablemente va a intentar buscar la posición que mejor entienda que le convenga, dentro de lo razonable. Después está Paraguay, que quiere 25% parejo para cada uno de los países socios del Mercosur.
1: Claro, es cierto lo que decís. A mí me parece que lo central es que, si se ponen de acuerdo en tener a Brasil presente, porque lo que se dice, lo que se maneja, yo lo hablé con algunos de los que pueden participar en esa reunión, me decían que lo de Brasil se puede revertir antes de lo que se está hablando. Acordate que Brasil, al ser suspendido por la Unión Europea, no solamente era en carne de vacuna, sino también en carne aviar, tema que se va a revertir en breve, pero en carne de vacuna se hablaba de 2 años esta suspensión por el tema de los antibióticos. Bueno, aparentemente puede abrirse una negociación y la suspensión de Brasil no ser tan larga. O sea que a Brasil no lo quieren dejar afuera, porque te están tomando en cuenta que Brasil es un país acostumbrado acostumbrado a tener buenos resultados en materia negociadora. Entonces me parece que allí está el foco puesto, ¿no?
9: Bien, bueno, vamos a estar atentos entonces a las novedades. Daniel, y en la tarde de hoy, si te parece, en Hablemos de Agro, retomaremos el contacto, quizás que tengamos alguna novedad para comentar ya de primera mano en la tarde de Oriental.
1: Como no, un saludo para todos, gracias.
9: Daniel Pepa desde Argentina, editor de Valor Agro. Ya seguimos, amigos, en Valor Agregado.
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8: Ya se viene el segundo contacto con Rafael Tardáguila. Vamos a hablar de exportación de ganado en pie. Ayer dábamos la noticia de Turquía, del cupo que habilita Turquía para el año que viene de exportación de terneros enteros. Precio móvil de la tonelada de carne vacuna de los últimos 30 días, $6,063. De la última semana, del 13 al 19 de septiembre, $6,879. Un volumen chico, 3,271 toneladas. Ya vamos a hablar con Rafa Tardáguila. Enseguida la presentación.
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8: Segundo contacto con nuestro compañero Rafael Tardáguila, exportación de ganado en pie. Turquía, bueno, lo comentábamos ayer, 480.000 es el cupo de importación de bovinos en pie de Turquía para 2027. Bueno, vamos a hablar de esto con Rafa Tardáguila. Ayer comentábamos la noticia, Rafa, porque Turquía además es el principal mercado que tiene Uruguay para el ganado en pie, con un 60% del total de lo que se ha embarcado en este año con destino a Turquía. Bueno, repasemos algunos números y vamos a profundizar en esto que comentábamos ayer en el programa.
10: Sí, es interesante, por supuesto, la información de que la cuota o el cupo que habilita a Turquía es muy similar al de este año 2026. Este año fueron 500.000 vacunos, el año que viene son 480.000 vacunos. Queda por fuera de esa cantidad toda la exportación de vaquillonas preñadas que va por otro canal, ¿no? Y tiene ahí una especie de subsidio por parte del gobierno de Turquía que está interesado en elevar la oferta doméstica de animales de razas carniceras. El INAC, a su vez, dio a conocer el dato de exportación en pie de agosto, que fue moderado, 18.000 vacunos exportados en pie ese mes, 16.000 menos que en julio y también 12.000 menos que en agosto del año 2025. Y se sumás la cantidad de animales que se llevan exportados en lo que va del año, van casi 223.000 vacunos, y esos son unos 21.000 menos que en el mismo periodo, o sea que en los primeros 8 meses de 2025. Tú decías recién, Turquía es el principal destino, pero con una participación que va cayendo, ¿no? Turquía en lo que va del año es el 60% del total, esos son los 134.000 vacunos, pero el año pasado era más del 70% y en el 2024 era más del 90% las exportaciones a Turquía. O sea que sí crece Turquía, pero sigue siendo el primer destino Turquía, pero con una proporción de los embarques que cae de manera bastante interesante, fundamentalmente debido a la competencia que está ejerciendo Israel, que se posiciona como el segundo principal destino. Israel se embarcaron alrededor de 76.000 animales en lo que va del año, es un 34% del total, o sea que más de uno de cada 3 animales se embarcó al mercado israelí.
8: En estos 480.000, bueno, obviamente está Uruguay y Brasil, que es el gran protagonista, digamos, también como proveedor al mercado turco.
10: Sí, fundamentalmente Brasil, en segundo orden Uruguay. Ahora que el ganado está bastante más caro en Europa, le cuesta competir a los países exportadores de ganado en pie europeo. Pero bueno, los precios en Turquía siguen siendo muy interesantes y bueno, es un mercado muy regulado, ¿no? En la normativa que se daba a conocer ayer se estipulaba qué cantidad podían comprar los corrales de engorde de más de determinadas cantidades de animales y qué cantidad podían comprar los corrales más chicos. O sea, está todo muy reglamentado y bueno, a pesar de eso, ya hace unos 15 años que Turquía sigue siendo el principal destino para las exportaciones uruguayas. Un dato adicional, ya estamos cerrando el mes de septiembre, sí, ¿no? Hoy y mañana. Hasta ayer se registran en septiembre nuevamente exportaciones para Turquía e Israel, para los dos principales destinos, en una cantidad que seguramente ronde las 25.000 cabezas en el mes. Otra vez, septiembre se va a ubicar por debajo de septiembre del año pasado, cuando se habían exportado más de 44.000 vacunos en pie.
8: Claro, sí, tengo entendido que ayer estaba terminando de cargar un barco la empresa Gladenur.
10: Bueno, puede ser que sí, había actividad en el puerto, gente que andaba por el centro, por la Ciudad Vieja, sentía los efectos, ¿no?, de la cantidad de animales en el puerto, los olores.
8: Sí, ahí está, Rafa. Entonces, en lo que va del año, el acumulado de exportación de ganado en pie, 222.000 cabezas.
10: Claro, a eso habría que sumarle septiembre, ya te digo, van a ser unas 25.000 más, o sea que se va a estar arrimando a 250.000 cabezas, restando un trimestre para completar el año.
8: Rafa, gracias y retomaremos el contacto mañana.
10: Hasta mañana, saludos para todos.
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8: Bueno, les adelanto que el minuto es el contacto con Pablo Mestre. Vamos a repasar el resultado de los remates de la zafra de toros. Ayer hubo dos remates. Vamos a estar con el resultado de los mismos, actualizando cómo viene la zafra hasta ahora. Se vienen las exposiciones. Ya vamos a hablar de la Expo Rocha, que está este fin de semana. También está la Expo Salto, allí en el norte del país. Vamos a tener también más información el minuto sobre actividades que se vienen en el marco de la zafra de toros, algunos remates que están previstos para estas horas. Vamos al contacto ya con el ingeniero agrónomo Marcelo Cabrera, de Frigorífico Copayán. Charla el jueves en Rocha sobre ganadería, geopolítica. Ya vamos a hablar de esto enseguida de la presentación.
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8: Bueno, una primavera muy cargada de actividades este fin de semana, entre otros eventos. Está la Expo Salto y en el este del país la Expo Rocha. Vamos a hablar de la Expo Rocha, vamos a estar participando incluso el jueves de una actividad allí que organiza Frigorífico Copayán, moderando una charla sobre ganadería, pero antes sobre geopolítica. Vamos a recibir en este momento al jefe del área de extensión de Frigorífico Copayán de Rocha, ingeniero agrónomo Marcelo Cabrera, para repasar las características y la propuesta que tiene Copayán para este jueves allí en el marco de la Expo. Bueno, Marcelo, ¿cuál es el enfoque y la propuesta en el marco de la Expo Rocha, que está este fin de semana en el este del país, que ha organizado Copayán para lo que es esta clásica actividad que también se va a realizar allí en el este del país? ¿Qué tal? Buenos días.
3: Bueno, buenos días, Martín. Buenos días a tu audiencia y muchas gracias por estar en contacto. Sí, como tú bien decías, este fin de semana tenemos la Expo, la exposición agropecuaria en la Sociedad Agropecuaria de Rocha, que va a empezar el día viernes en la mañana y va a ir con las ventas hasta el día domingo. Y bueno, nuestra intención es estar acompañando en esa expo, estar con un stand de puertas abiertas para recibir al productor, para poder conversar con el productor, para seguir acercándonos al productor y discutiendo qué cosas podemos hacer a nivel de la producción trabajando juntos. Y bueno, y en el marco de todo eso, con la directiva y con toda la gente de la agropecuaria de Rocha, el jueves en la tardecita, como dando la bienvenida a toda esa gente que viene de afuera a acompañar y a exponer sus reproductores, vamos a estar haciendo una charla, y una mesa redonda, la cual en principio vamos a estar con la exposición de Nelson Fernández. Navegar en aguas turbulentas, el mundo cambiante, la región sacudida y el Uruguay buscando rumbo. Es un poco qué está pensando el mundo, qué está ocurriendo en nuestra región, cómo puede impactar el nuevo escenario en Uruguay, ¿verdad? Una mirada para entender, primero plantearnos en una mirada para entender el contexto, anticipar desafíos, descubrir oportunidades. Y a continuación, como nos gusta siempre, es llevar adelante una mesa redonda donde vamos a tener al doctor Mauricio Rodríguez, un productor ganadero de la zona, con mucha experiencia, con números, presidente de FUCREA, directivo de la Sociedad de Criadores de Aberdeen Angus en Uruguay, productor conocido que es interesante su opinión, hablando del escenario de la ganadería de hoy, la producción, el mercado y cómo ver para adelante. Vamos a contar con la presencia de Álvaro Ferrés, gerente de AUSIN, alguien que hoy en un cambio que está teniendo la ganadería nuestra de más grano, con una relación grano-carne como nunca, nos parece que tener alguien que nos hable del pasto y que desarrolle su sistema de pasto, pero tener alguien que nos hable de grano y que desarrolle su sistema grano y cómo interactúan, tiene mucho valor para una mesa redonda y para cómo miramos la ganadería. Y bueno, y por otro lado tener la participación de Fernando González, director de Frigorífico Popayán, como una opinión más desde el lado de la industria de cómo estamos mirando eso.
8: Bien, esto entonces es este jueves 19 horas, allí en el patio de la Rural, como se lo conoce comúnmente en Rocha, en el marco de lo que es el arranque de la actividad. Van a estar en la semana próxima en Lascano, Marcelo, pero ya vamos a estar hablando de eso. Y hace pocos días, en el Prado, lanzaban Selección Hereford, Copayán, que es la carne con marca Hereford. Voy a lo que fue el lanzamiento ese del Prado y te llevo a la producción. ¿Cómo viene, Marcelo, el tema de Selección Hereford?
3: Selección Hereford viene bien, viene muy bien. Tuvo una repercusión interesante después de Expo Prado, con productores interesados, con productores apoyándonos y con la Sociedad de Criadores de Hereford tan motivada como nosotros con esto. Estamos empezando la producción de los productos de Selección Hereford. Ya estamos con todo el diseño de etiquetas, de cajas, ya tenemos todo pronto, ya estamos con las faenas planificadas y pensamos que en 15 días, Martín, vamos a poder tener en el mercado, poder ofrecer lo que es Selección Hereford para los consumidores.
8: Bien.
3: Estamos contentos con eso, pensamos que es un camino más de trabajar junto con los productores en generar valor, Martín.
8: Bien. Marcelo, antes de cerrar, para la actividad de este jueves, que está previsto que arranque a las 19 horas, simplemente, 19,

0: rico, degustando un poco nuestras carnes, y ahí terminar de conversar un poco y sacarnos algunas dudas en lo que es esa conversación más corta que también enriquece.
1: Bien, ingeniero agrónomo Marcelo Cabrera, jefe del área de extensión de frigorífico Copayal, muchas gracias.
0: Muchas gracias, Martín, y los esperamos a todos.

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11: Bueno, y nos vamos a ir al este del país, una zona muy criadora que también está naturalmente. Bueno, ya hemos estado hablando de algunas actividades que se han hecho en estas horas. Zafra de toros, actividades que se vienen para estas horas. Lo comentábamos más temprano, la Expo Rocha que está también este fin de semana. En la semana que viene la exposición de Lascano, que también vamos a estar allí en la Expo Lascano participando de la actividad que se va a organizar allí por parte de la Fomento. Pero vamos a hablar de la cartelera de remates del escritorio Carlos Bachino. Tiene actividad mañana en el local Don Ignacio y también actividad el viernes, Carlos, dos remates. Repasemos en primer lugar y para ir en orden cronológico la actividad de mañana, miércoles 30 de septiembre. ¿Qué tal? Buenos días.
12: ¿Qué tal, Martín? Buen día. Buen día ahí al equipo y el saludo a la audiencia. Efectivamente, para nuestra firma arranca mañana la zafra, ¿no? La zafra que ya otros colegas ya la han comenzado. Y bueno, como tú decías, mañana, junto a la feria mensual, vamos a estar realizando el tercer remate anual de los Angus del Peñasco, del Retoño y Don Antonio, de Julio César de los Santos y familia. Son 25 toros y unos 20 vientres en total. La verdad, una torada este año fuera de serie. La verdad, los toros de Peñasco y las otras dos cabañas son muy bienvenidos acá en el norte del departamento. Torada rústica, con mucho cuerpo, muy profunda, muy carnuda, y la verdad que funciona muy bien. Así que bueno, mañana arrancamos con 25 toros, hay de pedigree, hay S.A. y los vientres que te decía, y lo vamos a vender con 180 días libres o 12 cuotas, y bueno, y armando igual un plan de negocios para los interesados que se pueden adaptar a la necesidad, ¿no?
11: Claro, Carlos. Y tienen después el viernes también ahí en el local Don Ignacio la venta de la identidad y Doña Aris.
12: Este año exactamente trasladamos al remate que lo hacíamos en Aiguá. Fueron 11 ediciones hechas en Aiguá. Lo trasladamos para acá, para Don Ignacio. Un lugar que nos queda más cómodo, más a mano. Está muy lindo ambientado el local. Y bueno, también son 25 toros y aparte de los 20 vientres que arriman la cabaña, que son todos S.A., tanto los toros como los vientres, tenemos 200 vientres más de otras procedencias, que son lotes muy muy selectos, muy buena genética. Y lo mismo, también son 180 días libres o 12 cuotas, en estos casos lo administra el Banco República. Así que con todo para arrancar la zafra. Martín.
11: Ahí está, te hago la última consulta. ¿Y cómo la ves? La zafra arrancó muy bien, ya hemos comentado con Pablo el resultado de los primeros remates. ¿Qué ambiente percibís? En una zona muy criadora, naturalmente, como es el aumento del rodeo de cría también. ¿Cómo estás viendo el panorama en lo previo para lo que es la zafra y para el arranque de las actividades de ustedes?
12: Permitime antes que nada un detalle. Tanto el remate del Peñasco, el Retoño de Antonio, como la identidad de la Félix y Doña Ali, ya están en la página web, se pueden realizar preofertas y tenemos varias preofertas ya para arrancar. Ahora, volviendo a la pregunta tuya, no, un optimismo muy grande. Mira, yo vengo diciendo hace dos meses, Martín, que es muy factible que esta zafra 2026 nos quedemos cortos de toro. Y cada vez me afirmo más en ese parecer. No tengo ninguna duda, igual, y lo vengo diciendo también hace tiempo, que quizás sea el año donde los toros estén más baratos, sin ninguna duda. Si lo convertimos, porque es la moneda con la cual nosotros, el productor actúa, que son el ternero, la ternera, la vaquillona, la vaca flaca, la vaca cancerosa, la manufa, es el año más barato en cuanto a la relación de los valores de todo lo que se produce con respecto a los toros. Por más que vamos a tener un promedio, creo yo, también más alto que el año pasado, la relación es excelente y es muy conveniente para el productor. Y lo veo que el productor es consciente de eso, porque mirá que en las consultas nos han llamado para estos dos remates mucha gente.
11: Bien. Carlos, vamos a estar conversando de otras actividades. Seguramente la semana que viene también nos vamos a encontrar en Las Cano en el marco de la exposición. Carlos Bachino, muchas gracias y buen arranque de la zafra de toros.
12: Pero cómo no, bienvenido Martín. Y bueno, vamos a estar en contacto. Un abrazo.
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2: Bueno, ya vamos a hablar de la zafra de toros, la venta de Bradford, de la Victoria y los Paredones. Las reitero, hoy a las 17 horas hablemos de agro en Oriental Agropecuaria, de 17 a 19 horas, con toda la información del sector, también en simultáneo a través de Tabaré de Salto y Celeste de Artigas, el programa de 17 a 19 horas. Nosotros seguimos ahora hasta las 13 y 30 horas a través de Carve, Oriental Agropecuaria. El agradecimiento, bueno, sobre todo a los compañeros de Informativo Carve que nos dan esta media hora más durante la primavera con una agenda muy cargada de temas vinculados al sector agropecuario. Ahora en octubre también vamos a estar desde París en el marco de la Feria de Sial, allí en Francia, con una gran cobertura también desde allí, transmitiendo el programa desde este evento que va a ser una referencia. También siempre lo es históricamente para el mercado internacional de la carne. Ya nos vamos a hablar algo más de la zafra de toros, vamos a hablar de la venta de la Victoria y los Paredones.
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2: Bueno, vamos a hablar de la zafra de toros y vamos a hablar también de un tema sanitario que es el gran tema que tiene hoy el país, que es el tema garrapata. Se viene un nuevo remate de la Victoria y los Paredones, la oferta de Bradford que se va a estar realizando este próximo viernes 2 de octubre, remate que va a estar a cargo del escritorio Zambrano y compañía, remate que, bueno, ya vamos a tener los detalles de esta actividad. Ya lo vamos a recibir al ingeniero agrónomo Fernando Matos para repasar las características de la venta. Fernando, pero antes de meternos en el remate, una de las cosas que se está destacando es el tema de las características naturales de la genética del Bradford con respecto al tema garrapata y la resistencia al tema garrapata. Hablemos un poquito de esto porque van a estar, de acuerdo a lo que nos han estado informando, presentando algunas líneas genéticas que incluso están validadas en Brasil como más resistentes al tema garrapata, que levanta al menos garrapata. ¿Qué tal? Buenos días y gracias por acompañarnos.
4: Buen día, Martín, un gusto estar contigo, con tu audiencia. Sí, efectivamente, es una de las novedades que anunciamos en el remate, más allá de todos los detalles que están disponibles en la página de Zambrano, ya con las preofertas operativas y funcionando, ya hay casi el 50% de la oferta que ya está con preoferta firme. Pero bueno, las características principales que quisiéramos destacar este año, Martín, más allá de lo que es la resistencia natural de la garrapata que tiene el Bradford al ser una raza sintética con componente cebuino, tenemos además la incorporación de algunas líneas de sangre que están validadas en Brasil por un trabajo que hace muchos años Fernando Cardoso de Embrapa viene llevando adelante en lo que son líneas identificadas por genómica resistentes a la garrapata. Es decir, le sumamos a la resistencia natural de la raza líneas genéticas más resistentes. Y hemos constatado, nosotros que estamos en zonas endémicas de por garrapata, que es una ventaja adicional del Bradford en cuanto a su condición natural resistente, y si le agregamos estas líneas de sangre, vamos a tener una herramienta más. Esto no quiere decir que la garrapata no suba, o evidentemente que sube, pero hay una resistencia natural que le proporciona estas líneas de sangre que estamos ofreciendo. Entonces, una ventaja, una herramienta más para el productor, sabiendo que es un motivo de preocupación, especialmente en el norte del país, en cuanto a lo que es la incidencia de esta parasitosis, bueno, le damos una herramienta más al productor para que pueda pelearla y tratar de reducir los daños y los perjuicios que esta parasitosis genera.
2: Bien, Fernando, el remate es este viernes 2 de octubre. Zambrano va a colaborar, como siempre, Pepo Matos. La particularidad de que lo hacen también en este año en la Liga del Trabajo de Fraile Muerto.
4: Exactamente, hubo una coincidencia ahí por anticiparse la Expomelo, que se anticipó una semana y quedamos sin fechas posibles, así que nos recibió muy bien toda la directiva de la Liga de Trabajo de Fraile Muerto, y allí estaremos, es cerquita, nos mantenemos en Cerro Largo, y por lo tanto recibimos ahí a todos los clientes y amigos en una gran celebración que anualmente tenemos el gusto de recibir. Viste que en esta época de remates virtuales, Martín, nosotros mantenemos esa tradición de recibir a la gente, que para nosotros es un día de trabajo, un día de fiesta y un día también para recibir los amigos y hacer buenos negocios, por supuesto, en lo que es el contacto personal, que es tan importante de mantener en la vinculación. En la época de las comunicaciones rápidas, las redes sociales, de la virtualidad, pero claro, para aquellos que no puedan concurrir, se transmite en directo por televisión. Vamos a tener un desfile, 12:30, desfilaremos la oferta. También será transmitido por la televisión, donde allí la gente puede finalizar su esquema de preofertas. Y a las 15:30, también por la TV, por DirecTV, estaremos transmitiendo la dinámica del remate, que seguramente será del agrado de todos nuestros clientes y amigos.
2: Fernando, exactamente, sí, conservan los remates, más allá de que la virtualidad viene avanzando, ese componente social también de encuentro, de reunión, de recibir a la gente. Se van a estar vendiendo 51 toros y 65 vientres.
4: Bueno, aproximadamente, Martín, puede haber algún ajuste en pequeño en la cantidad, pero son más de 100 Braford, todo tatuado y registrado por la Sociedad de Criadores, con las garantías de siempre en la cabaña, para no aburrirlos con los datos. Todo está disponible en la página de Zambrano, que reitero, las preofertas ya funcionando y con buena dinámica. Y en un año, por supuesto, Martín, que es un año muy favorable para quien va a adquirir buena genética. Creo que hay una gran apuesta y el mejor dato que tenemos es que el sector criador está muy dinámico, está muy con un optimismo muy importante en función de todos los valores que tiene la ganadería y con términos de intercambio que son muy favorables, con un ternero que está girando en torno a los $5, la ternera valiendo igual que el ternero. Nosotros que tenemos algunos años sabemos que antes la ternera o la vaquillona era una mercadería muy difícil de colocar, era un dolor de cabeza para el consignatario cuando uno tenía una oferta de esas categorías, y hoy vuelan y tienen una altísima demanda con un sector criador que se dinamiza. Para mí el principal factor que quisiera destacar en cuanto al tema del valor de la actual de los reproductores que se vienen generando en esta zafra, es que evidentemente tenemos un desbalance porque hay más vientres en el sistema de cría. Es decir, más allá de las cifras de Dicose, que apuntan unos cuantos ciento y pico de mil de vacas más adicionales en el rodeo de cría, yo estoy seguro que va a aumentar en la próxima declaración jurada, porque no solamente tenemos más vacas retenidas en el sistema criador, pero también el productor está recriando mejor la vaquillona, con lo cual la tasa de reposición del rodeo de cría apunta que rápidamente, y aspiremos, y nuestra aspiración es que sea así para los próximos años, es que lleguemos a un rodeo de 5 millones de vientres, y por lo tanto este mayor volumen de vacas entoradas, que es la dinámica hoy del sector criador para generar mayor producción, genera una demanda incremental de toros que hoy no está siendo satisfecha por la oferta presente. Entonces, claramente creo que ahí hay una explicación por la cual hoy tenemos estos valores de los reproductores, que me parece que si lo analizamos en kilos de ternero, en kilos de vaca de invernar, está favorable para el comprador, y por lo tanto es muy importante para el sector y el futuro de nuestra ganadería esto que venimos viviendo en esta zafra de reproductores.
2: Ingeniero agrónomo Fernando Matos, muchas gracias, que tengan una muy buena venta. Viernes 2 de octubre, entonces, Fraile Muerto, la venta de Braford de La Victoria y Los Paredones. Gracias por acompañarnos.
4: Gracias a ti, Martín. Saludos a la audiencia.
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4: Atención para toda la gente que está en el norte del país, charla sobre garrapata. Garrapata y la pregunta, ¿la piedra en el zapato de la ganadería? Bueno, este viernes 2 de octubre, 19 horas, en el marco de la Expo Salto, va a estar allí el doctor Carlos Fuelli, coordinador del Programa Nacional de Garrapata del Ministerio de Ganadería, Agricultura y Pesca, el doctor Raúl Leites, director técnico del laboratorio Koenig, que produce la vacuna, la hemovacuna, Hemovac, hablando sobre la inmunidad, y también el doctor Adolfo Bortagaray, veterinario y productor ganadero. Esto es este viernes 2 de octubre, 19 horas, en el marco del Expo Salto. Vamos a ir ahora a Río Negro y vamos a hablar algo más de la zafra de toros.
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4: Bueno, nos vamos a ir al departamento de Río Negro. Vamos a hablar de la venta genética efectiva que se va a realizar mañana, miércoles 30 de septiembre. Remate que va a estar a cargo de los escritorios Indarte y Compañía y Zambrano, donde se van a estar allí vendiendo toros Angus, Brangus y Paul Hereford. Vamos a recibir el remate es en La Totora, allí Ruta 3, kilómetro 303, muy cerquita de Jun. Vamos a recibir a Horacio Chacho Stirling para conversar sobre esta característica, las características que tiene este remate. Van a estar vendiendo cuatro cabañas, allí toros de estas razas y vaquillonas. Chacho, ¿cómo está todo para el remate? Primero que nada, ¿cómo está el tiempo hasta ahora allí por Río Negro? Buenos días y gracias por acompañarnos.
6: Buen día, Martín. Bueno, saludos a toda tu audiencia. Bueno, el clima bien, porque llovió y hacía falta, llovieron 60 el domingo. Y anoche cayeron otros chaparrones, pero parece que para este mediodía de tarde ya empieza a abrir y mañana por lo menos tenemos un buen día. Así que estamos preparados para el remate y para recibir a la gente.
4: Genética efectiva, tres razas, cuatro cabañas, bueno, los dos escritorios que recién mencionábamos, Indarte y Zambrano. Contanos las características del remate.
6: Y bueno, van a estar vendiendo las cabañas Manantial Verde, Campo Norte, Manantial Rincón con Paul Hereford y El Cerro. Las el remate va a ser, tenemos más o menos 70 toros PI, unos 45 Aberdeen Angus, 20 Brangus y 5 Polish Hereford y 20 vaquillonas PI, que algunas están paridas y otras próximas a parir.
4: Bien, Chacho, esto es, bueno, obviamente presencial, pero también se va a estar transmitiendo el remate en vivo.
6: Sí, se transmite por Paisano TV. La idea es que estamos invitando a la gente para las 12 para que puedan revisar la oferta y el remate estaría arrancando a las 3 de la tarde.
4: Bien. Campo Norte, la empresa a la que estás vinculado, está muy diversificada. Es una zona, naturalmente, esa de Yun, históricamente invernadora, ganadera, pero también una zona muy agrícola. ¿Cómo estás viendo justamente lo que es hoy, sobre todo la sinergia ganadería, agricultura, el mayor interés por ahí de coordinar y tener, bueno, una participación de la ganadería en los sistemas agrícolas? Contanos un poquito justamente en lo previo al remate. Mate, también, ¿cómo estás viendo este momento de articulación entre los dos rubros?
6: No, muy muy muy bien, ¿no? Con muy buenas perspectivas. Nosotros hace muchos años que ya hacemos tenemos un programa integrado de agricultura, ganadería, y sin duda le estamos metiendo más ficha, creciendo en cría, pero en la zona se ve también muy buenas perspectivas. Y la gente con mucho entusiasmo, dado los números que está dando la ganadería, ¿no? Sobre todo los valores.
4: Claro, y Campo Norte, en Brangus, bueno, si bien tiene una historia corta de años, ha estado con participaciones destacadas en el Prado, ya tiene un gran campeón en el Prado. Contanos un poquito cómo ves el tema de Brangus en este momento.
6: Y nos lo vemos bien. Nosotros sí arrancamos en el 2020 con el primer puesta de embriones. Hemos tenido muy buenos resultados a nivel de exposiciones y bueno, lo vemos como que es una herramienta para utilizar en campos complejos, de campos de monte, campos con garrapata, o sea que creemos que calza muy bien en esos esquemas y bueno, para eso estamos preparados y produciendo toros que sean productivos y que se adapten a cualquier a cualquier parte del país.
4: Bien, mañana entonces a partir de las 12 del mediodía, allí en La Totora, muy cerquita de Yuma, estará ya esperando a la gente.
6: Sí, el remate va a ser con 12 cuotas, descuento, 5% de descuento contado, 3% de descuento por preoferta, flete gratis, todos los toros están doblemente inmunizados, o sea que están muy bien presentados con la sanidad, con habilidad de monta, o sea, los toros están muy lindos. Costó este año por las inclemencias del tiempo y la lluvia prepararlos, pero este último mes se han puesto muy, muy buenos.
4: Bien. Horacio Chacho Stirling, gracias por estar con nosotros. Buena venta mañana en esta nueva edición de Genética Efectiva que se va a estar realizando allí en Río Negro. Gracias por acompañarnos.
6: Muchas gracias, Martín. Saludos a la audiencia y bueno, esperamos a los que quieran acompañar mañana.

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Nos vamos, amigo, final de esta entrega de Valor Agregado. Cerramos el programa en este martes 29 de septiembre. En Carve sigue Informativo Carve. En Oriental Agropecuaria arranca Fogón Oriental. Nosotros mañana desde las 11 nuevamente en Valor Agregado hasta las 13:30 en este horario especial de primavera. Y hoy a las 17:00 en Oriental Agropecuaria en Hablemos de Agro. Buena jornada para todos. Gracias por acompañarnos.

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Muy buenas tardes para todos. Aquí estamos comenzando con una nueva emisión de Fogón Oriental. Aquí en la tarde de Oriental Agropecuaria, 32 minutos pasan de la 1 de la tarde. Como todas las tardes, estamos comenzando junto a ustedes, aquí junto a Valentina Torrado, junto a Carlos Condesa, lo que es la emisión, en este caso, de esta tarde de martes, martes 29 de septiembre del año 2026. 33 son los minutos en este momento que pasan de las 13 horas. Aquí estamos comenzando con ustedes, como siempre, con un programa con mucho contenido, con toda la comunicación con ustedes a través del 092-770-770 para comunicarse con nosotros. Ustedes ya lo saben, a través de ese número están con nosotros. Y recuerden que junto a ustedes estaremos, como siempre, aquí en Fogón Oriental, aquí en la tarde de Oriental Agropecuaria. Aquí estamos ya comenzando en esta tarde donde la temperatura está bastante baja, bastante fresca, 15 grados 8 décimas por el Prado. Allí está esta temperatura a esta hora de la tarde, con una máxima para hoy pronosticada aquí para el área metropolitana de 21 grados. Nosotros ya nos vamos al primer tema, vamos a arrancar con música, con canto. Ya sumamos a Valentina en instantes. Se viene Luis Marenco y Pepe Guerra con esta milonga, Das Tres Banderas. Así comienza esta emisión de Fogón Oriental en este 29 de septiembre. Sean todos bienvenidos.

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0: Allí teníamos a Luis Marenco y al querido Pepe Guerra con esta milonga de las tres banderas, uniendo la patria de nuestro país con los países vecinos, como siempre aquí, Oriental Agropecuaria. Ahora sí, bienvenida Valentina Torrado, ¿cómo estás?
1: Buenas Hola, tardes. Juan Antonio Castro, Condesa, ¿cómo estás? Fogoneros, ¿cómo andan? Abrimos este mapa, porque ya estamos aquí para pronto para abrir el mapa. Espero, fogoneros, que estén bien, que la llovizna, lluvia fuerte que estuvo aquí por la capital, estén todos bien y por todo el país. Y lamentablemente hay otra vez una advertencia meteorológica amarilla que ya vamos a leer, como ayer decíamos, esta información que se iba a ir para la costa, para, bueno, todos esos lados, es donde está esa franja, esos vientos fuertes y persistentes.
0: A partir de las 3 de la tarde de hoy y se extenderá hasta la medianoche, y el área afectada por vientos sostenidos del suroeste entre 40 y 60 kilómetros en la hora, con rachas que pueden alcanzar los 60 a 80 kilómetros, abarca prácticamente toda la costa de Montevideo, Canelones, Maldonado y Rocha. En Canelones afecta, bueno, la zona de balnearios, allí Atlántida, Barra de Carrasco, también Barros Blancos, Camino del Andaluz y la zona de la Ruta 84, la ciudad de Canelones, la ciudad de la costa, Colonia Nicolich, El Pinar, Empalme, Olmos, Atlántida, bueno, todas las localidades prácticamente, Valentina, del departamento de Canelones,
1: ¿no? Exacto, sí, a cuidarse por eso. Es lo que hablábamos ayer, esos fuertes vientos y esas rachas que pueden alcanzar entre un 60 y un 80, a cuidarse toda la zona costera, porque esta franja abarca también hasta La Valleja. Uh-huh. En La Valleja es Blanes Viales, Estación Solís, La Coronilla, Mariscala, Minas, San Francisco de la Sierra, Solís de Mata Ojo, Villa Serrana y Villa Rosario. Luego, por supuesto, Maldonado y Montevideo, todo el departamento.
0: En Rocha afecta las localidades de 18 de julio, 19 de abril, Aguas Dulces, Arachaña, Barra de Balizas, Barra del Chuy, Barrio Pereira, Barrio Torres, Cabo Polonio, Capacho, Castillos, Chuy, La Coronilla, La Esmeralda, La Paloma, La Pedrera, Lascano, Palmares de Castillos, Puente Balizas, Puerto de los Botes, Paimayén, Punta del Diablo, la ciudad de Rocha, San Luis al Medio y Velázquez, y también San José. Allí la zona de Ciudad del Plata también está incluida allí en esa zona de la desembocadura del río Santa Lucía, también con esta alerta amarilla por fuertes y persistentes vientos de componente sur-oeste.
1: Exacto, es donde pueden pasar rachas hasta entre 60 y 80 kilómetros por hora. Esas son las rachas más fuertes que pueden afectar en esto, color amarillo, por supuesto, que está vigente desde hoy esta advertencia, y vamos a estar, por supuesto, monitoreando constantemente hasta las 5 de la tarde esta advertencia y, por supuesto, todo lo que suceda con el clima, que saben, fogoneros, que es muy importante para esta emisora, si es agropecuaria, y aparte, por supuesto, para todos ustedes, audiencia querida. Y vamos, comenzamos por el Prado, que por supuesto aquí en la capital está lloviendo, no ha parado de llover, 15 grados con 8.
0: Así es, en tanto en la zona de Melilla, aquí en la zona cercana a Montevideo, allí en las afueras de Montevideo, cielo cubierto con 15 grados con 8 décimas. En el aeropuerto de Carrasco, aquí en el departamento de Canelones, también vecinos, también el cielo está cubierto, 16 grados con una décima. Allí las rachas de viento, las ráfagas de viento, están llegando del oeste hasta 54 kilómetros en la hora, indica el aeropuerto de Carrasco.
1: Exacto, no, para Maldonado también está cubierto, es parte de esta advertencia meteorológica, 18 grados con 2, hay unas rachas de viento de 22 kilómetros, es un poquito menos en comparación a Canelones, no, para Rocha, cubierto, 19 grados con 6, y Santa Teresa, 18 grados con 4.
0: En 33, allí sube un poco la temperatura, estamos con un cielo cubierto, 23 grados con 6 décimas allí en el Olimar.
1: Exacto, nos vamos para Melo, recién este departamento vemos un poco de solcito en esta recorrida, en esta apertura de mapa que tenemos, nuboso, tiene solcito Melo, por supuesto, 24 grados con 4, se siente.
0: Y en los pagos de Vichadero, la estación automática nos indica en Rivera que tienen 23 grados igual temperatura tienen en la capital departamental, en la ciudad de Rivera, con un cielo nuboso. Allí por lo menos hay algo de solcito y seguramente Valentina se nota porque hay una diferencia comparado con nosotros aquí en el sur, ¿no? 23 grados.
1: Exacto, exacto. Y nos vamos para
0: Artigas.
1: Exacto, sí, si me deja, por supuesto, la web. Exacto. Artigas, 23 grados, también tiene solcito, qué suerte, porque estuvieron también toda esa zona del norte con la advertencia naranja. Rivera, 23 grados, nuboso, y en Bichadero, 23 también.
0: En los pagos de Salto, a esta hora, están también con 23 grados y una décima, y el cielo está nuboso. Ya si venimos hacia Paysandú, allí el cielo está cubierto con lloviznas, 18 grados con 4 décimas.
1: Exacto, vamos para Yun, estación automática nos marca 18 grados con 9. Y si no, vamos para Mercedes, está cubierto, 18 grados con 2. Y en Cardona, 16 grados con 1.
0: En el departamento de Colonia, allí en la zona de Carmelo, el aeropuerto de Carmelo marca el termómetro automático 17 grados con 2. Y en el aeropuerto de Laguna de los Patos, el cercano a la ciudad de Colonia del Sacramento, el cielo está nuboso con 16 grados.
1: Exacto, nos vamos para San José, está cubierto San José, 16 grados con 2. Y en Trinidad aumenta a 18 grados.
0: En los pagos de Durazno, a esta hora, la temperatura un poquito más elevada, 19 grados con 7 décimas, y el cielo está cubierto. En tanto, Tacuarembó, a esta hora, tienen en Paso de los Toros 22 grados con 7, igual temperatura, unos cuantos kilómetros más hacia el norte, en la capital departamental, también 22 grados con 7 décimas, Tacuarembó ciudad.
1: Exacto, no sabemos si hay solcito, pero tampoco sabemos si hay solcito en La Valleja, 19 grados con 3, pero ustedes fogoneros, como siempre, a través del 092-770-770, ustedes nos cuentan cómo están pasando estas temperaturas que están elevadas. Para estar en primavera son elevadas, claro que sí, porque el norte tiene casi 25 grados. Uh-huh.
0: La verdad que sí, porque se nota la diferencia, ¿no? Como en los lugares donde a esta hora, o por lo menos hay algo de sol, la temperatura es un poquitito más elevada, Valentina, ¿no?
1: Sí,
0: y aquí en el sur, el tema del viento, ¿no? Que por ahora la alerta no está vigente, porque es a partir de las 3 de la tarde que esta alerta se pone vigente, pero ya marcan los termómetros, mejor dicho, el viento allí está marcando ya ráfagas importantes, sobre todo aquí en la costa de Montevideo, también algo para San José a esta hora de la tarde, ¿no?
1: Exacto, y entrando a Montevideo Portal, queridos fogoneros, Metzul advierte por ciclón extratropical y dice que fenómeno se forma cerca de Uruguay. El organismo puntualizó que en la región el territorio nacional será el más afectado, en tanto Inumet mantiene vigente su aviso especial, que es lo que le mencionamos ayer, queridos fogoneros.
0: Exacto, un ciclón extratropical comenzará a formarse esta noche y la madrugada de mañana miércoles al este de la provincia de Buenos Aires, en la desembocadura del Río de la Plata. Así lo explicó el meteorólogo Luis Fernando Nachigal del Observatorio Metzul en un análisis publicado este día martes.
1: Según Nachigal, el meteorólogo, el sistema se desplazará hacia el este y el sudeste a lo largo del miércoles, alejándose del continente a medida que se distancia, se profundizará y ganará intensidad. Las ráfagas en el mar podrán superar los 100 kilómetros por hora, pero el meteorólogo es claro, ese viento fuerte quedará dentro del mar abierto.
0: No hay expectativas de viento intenso de naturaleza ciclónica ni en Uruguay, que estará cerca del ciclón, y mucho menos en el sur de Brasil. En tanto, nuestro instituto, el Instituto Uruguayo de Meteorología, INUMET, mantiene vigente lo que leíamos recién, ¿no? Esta alerta de ráfagas de viento de entre 80 hasta 80 kilómetros en la hora en el sur del país, en las zonas costeras desde San José hasta Rocha.
1: Exacto, hay que cuidarse, fogoneros, es importante estar siempre, por supuesto, informados.
0: Así es, y nosotros vamos a seguir informando si hay alguna actualización de esta alerta, que como decíamos, entra en vigencia a partir de las 3 de la tarde. Ustedes nos mandan el mensaje a ver cómo está el viento, en este caso ayer preguntábamos por la lluvia, hoy es por el viento, cómo están el tema de vientos en la zona donde ustedes nos escuchan a través del 092-770-770, se comunican con nosotros como siempre. Y seguimos con la música y el canto, nos vamos a escuchar al gran Santiago Chalar, hablando de la costa, escuchamos Punta Ballena.

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0: Allí lo teníamos a el gran Santiago Chalar con este Punta Ballena, las sierras de Punta Ballena, donde en esta hora de la tarde seguramente de a poquito el viento va a comenzar a ser más intenso, ¿no? Por allí, claro, en esa zona del país, ¿no?
1: Y 092-770-770, ustedes nos cuentan. Queridos fogoneros, buenas tardes, gente, acá por 33, vientos moderados, suaves. De a rato sin sol, un abrazo, Darwin. Muchas gracias, Darwin, por ese reporte que tanto nos gusta recorrer el país a través de ustedes.
0: Así es allí en la zona de 33, por supuesto que tenemos los oyentes presentes. 092-770-770.
1: Exacto. Fogoneros, quédense ahí porque hasta las 17 horas este fogón está encendido y la próxima blog que el corazón a uno nos va a latir totalmente distinto. Quédense ahí, por favor.
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0: 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Seguimos en Fogón Oriental hasta las 17 horas.

0: Así teníamos a Masiegas con esta gente luminosa, esta canción tan linda que nos va poniendo en clima, Valentina, con la gente realmente luminosa que tenemos por
1: claro
0: aquí.
1: Claro que sí, todo tiene una causalidad en la vida, y en el día de hoy, 29 de septiembre, 14 horas, 4 minutos, me voy a dar un gran placer con la entrevista.
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1: Hay nombres que pertenecen a una familia y hay nombres que con el tiempo pasan a pertenecer a todo un país. Gonzalo Gonchi Rodríguez llevó la bandera uruguaya a lo más alto del automovilismo internacional, pero su historia no terminó aquel 11 de septiembre de 1999 en Laguna Seca. 27 años después, su legado sigue vivo, y detrás de esa memoria hay una mujer que convirtió el dolor en acción, el recuerdo en valores y la historia de su hermano en patrimonio para las nuevas generaciones. Hoy, en Fogón Oriental, tenemos el gran honor de recibir a María Fernanda Nani Rodríguez, presidenta de la Fundación Gonzalo Rodríguez y una de las grandes custodias del legado de Gonchi. Nani, bienvenida. Gracias por sentarte hoy aquí en nuestro Fogón Oriental.
4: Qué introducción. Muchas gracias. Es un placer estar acá, hablar de Gonzalo, hablar de noticias buenas, aunque él no esté. Siempre hablar de él me trae mucha felicidad. Los comentarios de la gente también siempre me enriquecen cada día más.
0: Y Nani, antes de hablar de por ahí del que conocíamos todos, del piloto, de la leyenda, por supuesto que soy, quiero preguntarte por tu hermano. ¿Quién era Gonchi puertas adentro? ¿Cómo era Gonchi en la familia, en la interna?
4: Bueno, él es 4 años mayor que yo. Uh-huh. Bueno, siempre viste, hablo en presente, era, pero bueno, es, qué sé yo. Y fue un colegio de varones, por lo cual era bastante protector, bastante machista, pero en el buen sentido, ¿no? El varón en la casa. Y aparte, en nuestra casa teníamos como en todas las casas, éramos dos bandos, ¿no? Yo, obviamente, más apegada a mi padre y él más apegado a mi madre, obviamente. Entonces, todos fanáticos de todo lo que tenga motor en la vuelta. Y eso, me acuerdo, digo, con mi hermano, obviamente, él, al ser mayor, tuvo motos antes que yo, autos antes que yo. Entonces, bueno, así como él le robaba a mi padre los autos cuando él no tenía auto, después yo se los robaba a él cuando él no estaba. Y era como una cadena de cosas. Pero más allá de que él me podía decir, no me robes el auto, no sé qué, nunca fue un enfrentamiento de hermanos, claro, fuerte. Después, ya cuando él empezó a correr, uno de sus mecánicos tuvo la brillante idea de asociar que un día le había ido bien a que yo estaba ahí, entonces me transformé como un amuleto. Como un deber ser. Entonces él me decía, tenés que venir. Como que tenés que venir, claro. Yo de repente quería salir de noche, me acostaba a las 5 de la mañana y al otro día a las 9 tenía que ir al autódromo, al Pinar. Claro. Pero no pasaba más de eso. Después, cuando yo me voy a vivir a Europa, y en algunos momentos para seguir su carrera acompañándolo, habían momentos que se me hacía muy difícil. Yo tenía que irme buscando trabajos para ahorrar plata, el fin de semana irme con él, y en una trabajé de barman y me la sufrí bastante, el estar parada toda la noche, bueno, y me venían ganas de volverme, y ahí, en esos momentos de crisis, él estaba y me hacía pensar, me hacía como bajar la pelota al piso, quédate tranquila, esto es lo mejor. Y también ese Gonchi, que se transformaba así como equipo, surgió. Mis padres, la guerra de los Roses, se han peleado toda la vida. Entonces, muchas veces como hermanos nos veíamos envueltos, ¿viste?, en la típica de los claro, relajos de padres. Y él conmigo de vuelta, ¿viste?, nos acompañábamos mucho en eso. Entonces, yo creo que fue un lindo líder, ejerciendo su masculinidad, uh-huh, pero en el buen sentido. Yo me sentí protegida por él. Y por eso creo que terminé dejando todo y yendo atrás de él, ¿no?
1: Claro, la compañía.
4: Sí.
1: Celebrar el encuentro.
4: Sí.
1: Y a pasar de todo, era como un mantra, como que volvías al eje. Y yo creo que esa paz también la transmitía el rostro de él. El pasado 11 de septiembre se cumplieron 27 años de aquel accidente en Laguna Seca. ¿Cómo se transita hoy una fecha que inevitablemente tiene ese dolor, pero que también se te han transformado en una jornada de reconocimiento con los premios Gonchi?
4: Impresionante. Eso lo teníamos en el debe con el equipo de la fundación, de hacer lo mismo que habíamos hecho durante 8 años en Europa, en Monza, junto con la categoría que corría Gonzalo, y que sus compañeros de su época ya pasaron muchos a ser pilotos de Fórmula 1. Entonces se transformó en un evento, se llamaba los Winning Attitudes Award. Tenía un tema de reencuentro de personas que por un momento se olvidaban quiénes eran, porque hacer un evento con pilotos de Fórmula 1 es muy difícil. Uh-huh, claro. Pero en ese momento eran los compañeros de Gonchi, entonces teníamos, sin querer, un evento riquísimo para el exterior, ¿no? Para los que venían a ver el evento. Y siempre nos quedó eso de hacer algo por el automovilismo uruguayo. Entonces, hace 3 años, una vez que ya tuvimos la sede, que es en el Tajamar de Carrasco, y con mucho esfuerzo, nosotros fuimos poniéndolo en condiciones, hicimos esto que tiene dos objetivos. Uno, dar un aporte al automovilismo uruguayo, el deporte que me conecta, obviamente, donde se conectan todas las categorías, darle fuerza, visibilidad para gente que no está dentro del deporte, unión, o sea, muchas de las cosas que tienen que ver con Gonzalo. Y por otro lado, que los mismos participantes que pagan un ticket, lo que sobra de la producción se dona para el mantenimiento del lugar. Obviamente todo termina siendo en beneficio al automovilismo y a la memoria de Gonchi y al lugar, que es un lugar perteneciente a todos los ciudadanos, que nada, está de puertas abiertas, y poder mantenerlo en condiciones como está.
1: Y hubo un momento clave, un punto de inflexión que dijiste, en este hay que transformar este dolor en legado, quiero hacer este museo.
4: Sí, bueno, lo del museo me inquietaba siempre, porque con la fundación siempre nos concentramos en el quehacer, en la acción. Primero el deporte, que sea obligatorio en las escuelas públicas del Uruguay, para que todos los niños en la enseñanza primaria tengan esa disciplina que es tan rica, ¿no? Donde uno conecta desde otro lugar, que es un complemento muy lindo a la educación formal, la que está sentado en el banco, ¿no? De la clase. Sí, claro. Y después nos metimos en la primera causa de muerte, los accidentes de tránsito de los niños, y siempre las cosas de Gonchi estaban en una caja, estuvieron en un tiempo en un contenedor, guardadas, trofeos de mi padre también, y siempre lo teníamos ahí, pero decíamos, el día tiene 24 horas, hoy lo que urge es la acción, es el dar el beneficio a, cambiarle la vida a, y que la copa esté caída o levantada o en una caja o en una repisa, no le cambia la vida a nadie. Uh-huh. Entonces decíamos, Gonchi, espera, en algún momento va a llegar. Gonchi, espera, y aparte en la fundación siempre tenemos esta locura de estar como hablándole, ¿no? Le hablamos como si estuviese parte de él estuviese ahí. Entonces decimos, no rompa los quinotos, espera. Y bueno, ya cuando tuvimos el museo, que era con el fin de en algún momento empezar a mostrar las cosas. Mostramos dentro del museo algunas piezas, no están todas, porque no nos daban los fondos para hacer una buena exposición, pero dijimos, bueno, más vale poquito y bueno, ¿no? Mi hermano siempre tiene esta expresión que decía, más vale como era cabeza de ratón y no cola de león. Que de hecho, eso fue cuando le habían propuesto correr en equipo de Fórmula 1, en el equipo Minardi, y dijo, uff, yo voy a mover todo un país, no sé qué, para estar capaz que la mitad de las carreras ni siquiera poder largar. Entonces dijo, prefiero cabeza de ratón y no cola de león. Entonces, bueno, con esa frase.
1: Una remera, claro, esa frase.
4: Sí, es verdad. Entonces, con esa frase, es que si hoy vas al museo, vas a ver las mejores piezas. Tenemos un auto solo, 3 mamelucos, hay mucho más. Bueno, en algún momento el objetivo es seguir armándolo, pero bueno, yo tuve una pausa de unos 9 años, después que me divorcié me tuve que dedicar de lleno a rescatarme a mí, uh-huh, financieramente, por lo cual no le pude dedicar mucho tiempo a la fundación, pero ahora que estoy de a poquito estabilizándome con mis hijos, bueno, le estoy dedicando más tiempo y bueno, metimos los premios para empezar a aportar al automovilismo, preservar la memoria. Y bueno, la prueba está que este año fue impresionante. Ver a todos los nominados que empezaban a hacer comunicaciones. Bueno, a mí algunos me escribían, me decían, Nani, gané yo el premio. La verdad no lo sé, no lo voy a saber hasta ahí, porque está todo auditado y bueno, hay un jurado que es independiente de periodistas y bueno, yo ahí lo abro y ahí me entero. Dale, Nani, ¿no? Te juro que no lo sé. Pero bueno, ese sentimiento, esa expectativa, lo que hace es que preservar las formas, los modos, los procesos y que vaya teniendo valor.
1: Tal cual. Y siempre el apoyo de los periodistas, de sus colegas, de esa energía tan linda que sobrevuela. Y recuerdo que el que te hizo la segunda en el ceremonia fue alguien que yo quiero mucho, que es Wissan. Sí. Y qué linda dupla. Fue una dupla sentida.
4: Fede Wissan. Sí. No, Fede no pudo al final.
1: No pudo. Telemundo, pero sé que estaba.
4: Quería. Quería. Y Telemundo no le pudo dar el permiso. Exacto. Porque tenía que salir.
1: Bueno, entonces, pero él hizo.
4: Ese mismo día le digo a Mario Rosa, le digo, Mario, no hay manera, hablé con el gerente de Telemundo, hablé con todos, no sé qué, y no hay manera porque no tiene alguien que lo cubra. Uh-huh. Entonces, nada, Mario Rosa es muy gracioso porque arranca diciendo, bueno, estoy fuera de guión, voy a decir eso, espero no emocionarme, y arrancó a llorar. Todo el guión que estaba perfectamente armado para Fede, empezó a saltearse las cosas, pero salió tan humano, tan lindo. Después, aparte, vino a la mitad. Bueno, yo no soy periodista, no. Ni presentadora, ni nada que se le parezca. Rostro, hermana de, que nada, estaba ahí. Pero vino un piloto de Argentina, Marcos Di Palma, y tuvimos una charla tan espectacular que no volaba ni una mosca. Y habló también del Uruguay, de Gonchi, del deporte, de todo, que viniendo de Marcos Di Palma, la gente, o sea, esperaban, decían, a ver con qué sale, y fue espectacular.
1: Tal cual, qué lindo.
0: Qué lindo. Además, en este museo, donde también hay muchos que visitan por allí por primera vez, que ni nacido eran en el 99, eran generaciones más chicas. Y también, ¿vos qué sentís que cuando entras o cuando entra la gente ven esos objetos que pertenecían a tu hermano, contando la historia de él? ¿Qué te parece que pueden sentir esos? Por allí que nacieron después de...
4: Es difícil dimensionarlo cuando tenés un conocimiento tan cercano. Uh-huh. Por eso me esmero tanto en tratar de dejar plasmada la historia y lo que compartí en los últimos años de él, porque creo que fui la única testigo en el día a día de los últimos 2 años, que fueron los más imponentes o potentes. Ha tenido obviamente años previos a eso que fueron impresionantes, pero en el último tramo yo era la única que estaba allá, y iban periodistas. Uh-huh. Y algunos amigos, alguna vez fue mi padre, alguna vez mi madre, no sé qué, pero que de forma permanente, o sea, transversalmente, la que estaba ahí era yo, y por eso hice la película, por eso cada vez que me piden una nota hablo y tengo muchas historias de Gonchi para contar. Porque aparte, a medida que hablo, me van llegando mensajes a través de las redes sociales o de los medios de comunicación, de anécdotas impresionantes, que se cruzaron con Gonzalo, que lo conocían, que no lo conocían, que no sé qué, y van llegando. Y estamos a 27 años y siguen llegando historias nuevas. Entonces, yo creo que algo tan rico de una persona de carne y hueso, de nuestra generación, que aportó, o que nos inspira a ser mejores personas, es eso, que nos inspiramos en su imagen para ser mejores personas. No puedo evitar, yo tenía que venir ayer, no pude, pero siempre quiero venir y quiero estar, porque entiendo que esa historia tiene que perdurar en nosotros, porque necesitamos conectarnos con buenos valores. Tenemos que ser generosos, Gonzalo era muy generoso. Uh-huh. Tenemos que ser respetuosos de los roles. Gonzalo creía que su equipo, o sea, para él no era nadie más que nadie, eran todos igual de importantes: el periodista, el mecánico, el ingeniero, el sponsor, el contrincante, todos, nadie, no había una escala piramidal de vos sos más que el otro, porque uno sin el otro no funciona. Y eso para mí es algo que yo lo trato de mantener constantemente. Claro. En todos los ámbitos de mi vida. Y así varias cosas: el buen humor que tenía Gonzalo, el saludar a que en persona se le acerque. Él todo decía que sí. Por eso yo busco, será un tema de agenda más o menos, pero siempre busco el sí, aunque pueda. Podré llegar tarde, me podré olvidar, pero siempre trato de ofrecerme, porque Gonzalo hizo eso y dejó una buena huella. Y tal hoy cual. Hay mucho individualismo, muchas veces cosas de esto, no sé, te corto por WhatsApp, no te hablo más. Sí. Yo me imagino Gonchi haciendo una cosa así, inviable. Él te podría no contestar, pero porque no vio el mensaje.
1: Claro, sí,
4: pero jamás dejarte con una respuesta colgada, jamás hacerte un desplante, jamás.
1: Sí, y eso se transmitía también en él. Por eso considero que de una mirada cultural, Gonchi ya trascendió el automovilismo y su historia forma parte del patrimonio y también de la memoria colectiva de los uruguayos. Por eso cada vez que se habla de Gonchi hay siempre una escucha activa. Se necesita seguir hablando de él. Sí. Y el museo es el como la piedra fundamental de él.
4: Es donde va a quedar.
1: Es donde va a quedar.
4: Porque nosotros el día de mañana no vamos a estar, y eso va a quedar ahí. Espero que otras personas se preocupen como me he preocupado yo, y que les dedique tiempo y eso quede. Uh-huh. Entonces yo creo que mientras hoy los que estamos vivos lo mantengamos en buen estado, uh-huh, el día de mañana va a haber alguien que va, algún hijo nuestro, claro, o alguien va a seguir con eso. Contándote así, darte un ejemplo muy muy puntual y extremista. Por ejemplo, había un fan italiano, que es el que sale en la película, un fan X de Italia, que cada vez que nosotros llegábamos, estamos hablando de épocas celulares donde solo había SMS, no había redes sociales ni nada de eso. Y cuando estábamos en Italia, el teléfono de mi hermano, que era de Bélgica, la línea le agarraba mejor, y entonces italiano hablaba con él y mi hermano le contestaba. Era un fan más de miles que tenía. Entonces, como siempre se cortaba el teléfono, un día llegamos al equipo y había una caja así con el nombre, que no sé qué, que venía de procedencia de Sicilia. Era un teléfono con línea. Y decía, caro Gonzalo, todo en italiano, ¿no? Querido, y como yo iba de la escuela italiana, le traducía. Entonces, querido Gonzalo, ya que la línea no es muy buena, la de Bélgica, y no podemos hablar, cada vez que estés en Italia, tenés este teléfono para que yo te pueda llamar. Entonces, cuando corríamos en Monza, en Enna Pergusa, cuando estábamos en los circuitos en Italia, el Tano llamaba a la línea, teléfono.
0: Ahí, claro, italiano.
1: Y ahí.
4: Y podía hablar con una línea que sonaba bien. Y así había tantas historias. Imagínate, yo me imagino otro deportista capaz que, sí, mira, esto es una pavada. Y no, mi hermano, entramos en Italia, lo tenía cargado el teléfono y dice, pues capaz que llama al Tano. Y llamaba.
1: No, llamaba.
4: De hecho, le mandaba después regalos acá a Uruguay, que le mandaba comer un carpintero siciliano, le mandaba tipo repisas hechas en madera, y a veces le mandaba unos frutos secos típicos que hay allá. Uh-huh. Y claro, los de aduana en el aeropuerto llamaban a mi hermano y decían, Gonzalo, no podés traer esto. Si yo, ¿qué querés que haga? Dice, me lo manda. Regalo. Entonces todos los de aduana ya lo conocían.
1: De los frutos secos.
4: Así hay miles de historias buenísimas. Hay una después cuando Gonchi estaba, cuando se fue a correr a España, en ese momento estaba la calle de Presidente, la calle Papá.
1: Sí, sí.
4: Y Tai Gonzalo estaba tan agradecido, bueno, le había dado una mano en algo específico. Entonces, cuando vuelve, le trae una pata de jamón. Imagínate, ahora no se podría.
1: Claro, no.
4: ¿Ah? Pero Gonzalo viajaba por Pluna, porque tenía apoyo de Pluna. Entonces viene en Pluna con la pata de jamón. Se va a Presidencia con la pata de jamón y le regala la pata de jamón. Después, al tiempo, la calle le dice, ay, Gonzalo, se lo cruza una vez y le dice, che, muchas gracias por la pata. Le dijo, ¿te gustó? Bueno, yo se la di ahí al personal en la casa presidencial que tenían en Maldonado, en Punta del Este.
1: Sí, sí.
4: Y había una recepción y le pedí al personal de que nos sirvan el jamón y lo cortaron todo en cubitos.
1: No.
4: Con escarbadín.
0: No.
4: Y mi hermano se quería morir por una pata de jamón de bellota. Pero ese era Gonzalo, y así como vino para acá con la pata de jamón, para allá, que esta anécdota está en la película, se fue, tenía de apoyo Uruguay Natural y se había ido con una heladerita lleno de comida y le hizo a todos los en el circuito, les hizo un asado. Para promocionar la carne uruguaya.
0: Sí. Un adelantado.
1: Qué crack.
4: Haciendo marketing uruguayo. Pero bueno, ese era Gonzalo, muy, muy dado a su gente, muy agradecido, muy uruguayo. Uh-huh. Y yo creo que yo, por lo menos en su memoria, lo menos que puedo hacer es ser agradecida con la gente y tratar de contar sus historias.
0: ¿Y qué representa para la Fundación que las nuevas generaciones dentro del automovilismo, bueno, conozcan a Gonchi? Decíamos recién, aquellos que nacieron del 99 para acá ni siquiera lo vieron correr, pero que lo vean en los videos, que lo vean allí y que quieran identificarse con esos valores que tenía Gonchi. ¿Qué sentís de eso?
4: Y ese motivo, porque yo todavía lo siento muy cercano. Cuando vos pensás en pilotos así, ya te diría que hasta Ayrton Senna lo siento cercano. Cuando hablás de grandes pilotos, yo no sé, me voy a Fangio. Metés como alguien de antes, de esas personas que son ya son inmortales. Uh-huh. Entonces, lo que voy notando cuando veo chicos jóvenes es que voy viendo esa construcción de ese Gonchi inmortal y que digo, bueno, la vida nos lo quitó, la posibilidad de haberlo visto triunfar, porque seguramente le iba a ir bien en las categorías, bueno, estaba en la Indy, pero seguramente iba a ir a Fórmula 1, tenía el pasaje, o sea, la ida, y nosotros nos perdimos de eso, pero hoy somos testigos de cómo se puede construir alguien que pueda llegar a ser inmortal. Qué lindo, y eso es lo que yo digo, es que uno es inmortal a través de las cosas, cómo las hace. Uh-huh. Y no qué es lo que hace, sino el cómo. Y si pensamos en los grandes de otras épocas, empezamos a encontrar gente cómo hizo las cosas, qué huella dejó. Hoy hablábamos de una amiga en común, que es iluminada.
1: Negra Minoso.
4: La Negra Minoso. Son personas que estoy segura que el día que la negra no esté, va a trascender. Y se van a acordar, todo el mundo del rock se va a acordar de ella. Claro. Entonces, eso es una gran lección, porque creo que para todos, creo que en la vida venimos con una misión que es más hacia lo espiritual que hacia logré 3 medallas, 3 ceros en la cuenta del banco, o va por otro lado. Y lo vamos viendo en la gente mayor. La vida corre por otro carril, y yo creo que Gonchi murió con 28 años, pero nos está mostrando que podés ser, no tenés que tener 70, 80 años para ser así.
1: Tal cual.
4: Tenés que arrancar de antes. Y Gonzalo con 28 arrancó a ser así. En la cúspide donde podría haber sido arrogante, déspota, yoísta, podría haber sido perfectamente, porque tenía los elementos para aislarse en su éxito y mirarnos a todos desde arriba del hombro. No solo no lo hizo, sino que apostó el triple, o sea, más tiempo le dedicaba a la gente, pues se sentía más agradecido y él entendía que él estaba ahí gracias a eso. Claro. Y eso creo que es un acto de humildad muy grande y una enseñanza para todos, inclusive para mí.
1: Y también nos define como uruguayos eso, el ser humilde, el ser de integrar, de compartir ese asado, como lo hizo Gonchi en su momento, y de también invitar a personal de Vértigo, de Telemundo, de Canal 12 a su habitación y que filmaran, como los recuerdos que me vienen a la cabeza. Eso habla también de lo que somos. Y qué lindo, Nani, tus palabras. Pues seguramente algún fogonero, estas palabras le repercuten. Ojalá. Y lo aplica a su vida, porque uno te admira de cómo podés, como hermana, poder hacerlo. Acá tuvimos una gran entrevista en homenaje a las mamás, a la mamá de Clarita Berenbaum.
4: Sí.
1: Y ella, el médico le dijo, no te preguntes el por qué, pregunta el para qué. Y yo creo que tú, Nani, encontraste ese para qué. Y ser egoísmo como tu hermano, porque nos compartís todo. No solamente el museo, que eso es más tangible, sino lo que era él y lo que traspasó, y es por eso que está en la memoria emocional de todos los uruguayos.
4: Es eso, el por qué te estanca. Entrás en un bucle que no salís, te conecta más con la impotencia, con la rabia, con sentimientos que son negativos, y en el para qué, que cuesta.
1: Claro, es un proceso.
4: Cuesta. Claro. El para qué te lleva a la acción y a calmarte y a decir, bueno, tené confianza. Yo creo que a mí Gonzalo me dio una oportunidad muy grande, a pesar de que si hoy tuviese la elección de decir, bueno, o sea, lo prefiero a él, o todo lo que logré a través de él, obviamente lo prefiero a él, y me encantaría que sea él que esté en este micrófono hablando contigo, que seguramente iba a ser mucho más divertido, porque él era muy divertido. Pero la vida te sorprende, te da volantazos constantemente, y cuando crees, como él dijo, él le dijo la noche anterior a mi madre, le dijo: mamá, yo siento que toco el cielo con las manos. Y mi madre le dijo: Gonchi, no hables así, así habla la gente vieja. Dijo: no, te juro, mamá, que todo lo que yo soñé en la vida, lo tengo. Si tuviese que pedir algo más, no se me ocurre qué. Entonces mi madre le dijo: ay, basta, no hables más así. Eso fue la noche anterior, que hablaron por teléfono. Entonces,
1: ¿qué mensaje para tu mami?
4: Sí, por eso mi madre también, más allá del dolor que tiene, bastante en paz está. Porque esa llamada, que yo, digo, nosotros lo hemos hablado muchas veces y lo recuerdo bastante, de alguna manera hace que vos respetes el proceso de cada uno. Uh-huh. Ella se quedó sin su hijo, yo me quedé sin mi hermano, pero mi hermano se fue tocando el cielo con las manos, con la gloria. Entonces sí, queríamos ver más Gonchi, todos, sin duda. Pero la vida nos mostró otra cosa. Y cuando sentís que estás en paz total o en la felicidad total, ¡boom!, volantazo. Entonces yo creo que la gran enseñanza es los valores, es el tratar de aceptar las cosas como son y rescatar lo bueno de cada persona. Gonchi creo que nos da elementos suficientes para tomar lo bueno. Cosas que hago de autocrítica, muchas, pero no me arrepiento de haber dejado grandes cosas que hice en mi vida por dedicarle tiempo a la fundación. Me lo he cuestionado mil veces, me han preguntado por qué lo hago, han pensado que yo vivo gracias a la fundación, un montón de cosas, pero ese es el viaje de cada uno. Claro. Yo sé por qué lo hice, y ahora, gracias a Dios, que estoy como volviendo a levantar cabeza, le puedo dedicar de vuelta tiempo. Empecé a ir al autódromo de vuelta, me empecé a conectar, y agradezco, y creo que tengo Gonchi para rato, porque la gente lo sigue recordando. Y eso, lo que vos decías, las nuevas generaciones, es increíble. Claro. Que un chiquilín de 15, 18, 7, uh-huh, 20 años me hable de Gonchi. Claro. Y con atención, uh-huh, y con respeto.
1: Totalmente.

0: Una licencia muy personal. Yo también crecí muy cerca de un medio de comunicación. Mi papá trabajó durante muchos años en televisión y entre los recuerdos que forman parte de esa historia de mi papá, hay uno que hoy, estando tú aquí, adquiere para mí un significado muy especial. Junto a Daniel Torrado, mi papá, junto a Julio Toyos, realizó un sentido homenaje a Gonchi, que lo produjo, lo armó, lo editó.
1: Sé perfectamente cuál es.
0: Y hoy tengo el enorme orgullo de poder cerrar esta entrevista compartiéndolo contigo y con todos los fogoneros, porque los archivos guardan imágenes y voces, pero a veces también guardan una parte de nuestra memoria como país. Nani, gracias por cuidar durante todos estos años la memoria de tu hermano y sobre todo por lograr que las nuevas generaciones no conozcan solamente al piloto, sino también al ser humano y sus valores. Este es nuestro pequeño homenaje. Gonchi Rodríguez, un uruguayo que cruzó fronteras, llegó a lo más alto y quedó para siempre en la memoria de su gente. Gracias, Nani.
1: Muchas gracias y muchas gracias por el homenaje.
0: Y escuchamos con atención este homenaje.
2: La laguna seca nos dejó secos los lacrimales. Como si ese nombre se volviera maldito para nosotros. Laguna seca. Hace muchos años, en la puna de Atacama, moría Héctor Supici Sedes, el más grande de los uruguayos en turismo carretera. El único capaz de competir derrape a derrape con los hermanos Galvez, con Juan Manuel Fangio y con Toscanito Marimón. Pero lo que nunca imaginamos, que tras de lo inolvidable beco pasadore un día, el corazón otra vez más aún se nos volviera a desgarrar. Un perverso sábado 11 de septiembre, en las pruebas de clasificación, en un lugar donde muchos no saben ni dónde queda el Uruguay, en una curva cachuza, rencorosa, cruel, a la que frívolamente le pusieron de nombre Sacacorchos, allí nos sacaron el corazón a los habitantes de esta entrañable comarca al sur de la América Latina. Entraba el Gonchi a 260 kilómetros por hora, pisó el freno, chirrió la acelerada, no cedía, los neumáticos humearon, entró como una luz, siguió de largo, embistió la barrera de neumáticos, el coche pareció alado y voló al barranco. Aunque tu alma ya tenía sacado el pasaje para el cielo, la jaula antivuelco se enterró en el piso blando, la cabeza soportó todo el peso, se desnucaba la patria tuerca, y te fuiste, Gonchi querido, a reunirte con Supici Sedes, con el beco, y de esta sufrida América Latina con tu colega Ayrton Senna da Silva. Ahora nos queda solo llorar, regar la tierra de llanto, para que haga germinar el eterno árbol del recuerdo. Siempre, Gonchi, siempre, Gonchi, te recordaremos entrando como una tromba en una curva acelerado, como buscando el cielo. Allá arriba, muchacho oriental, allá arriba Tata Dios te esperaba para recibirte con una bandera a cuadros. Te lo juro, Gonchi, el flaco allá arriba, con la barba encrespada y una bandera a cuadros. Primero, Gonchi, en la carrera de la vida.
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0: Allí teníamos a la gente de Estampas del Sur. Allí teníamos con este Caminito de Acheral, un tema de Miguel Palito Acuña, que por allí nos dejaban la gente de Estampas del Sur desde los pagos de Empalme Olmos, acompañándonos en esta tarde de día martes. Tenemos mensajes de la audiencia a través del 092-770-770, 092-770-770, por acá el celular terminado en 400, por allí nos manda mensaje desde los pagos de Cardona, el Polo, dice: buenas tardes Juan Antonio y Valentina, no perdemos, a veces nos perdemos en este tiempo, llámese primavera, dice, día de lluvia, por eso... Nos reportamos. Buena jornada para todos, para toda la audiencia de Fogón Oriental, nos dice el Polo desde Cardona. Claro, está lloviendo hoy nos puede estar escuchando allí en su trabajo seguramente, ¿no?
1: Exacto, fogoneros, gracias por estar ahí. Y también agradecer, como digo yo, al universo y esta entrevista que nos deja pensando por dónde pasa la vida y lo importante que son los lazos y los buenos valores. Con 27 años nos enseñó tanto Gonchi, que la verdad que qué lindo encuentro con Nani. La verdad que me voy con el pecho inflado, emocionado, porque qué hermosura, qué linda, qué lindo cómo abrió el corazón para ustedes, fogoneros. Gonchi le dejó el legado a ella y ella lo está dejando bien en alto, como Gonchi dejó nuestra bandera. Exacto. Más mensajes, 092-770-770. Buenas tardes, Juan y Valentina. Estoy en sintonía disfrutando este programa. Hermoso abrazo a la distancia, arriba Fogón Oriental. Fabián, el pollero loco.
0: Un abrazo. Por allí también teníamos otro mensaje, celular terminado 939. Dice, buenas tardes, fogoneros, por Costa Azul, muy nublado, un poco de lluvia por la mañana. Cada poco viene una ráfaga de viento y pasa. Ahora apareció el sol. Espero que todo lo que se pronostique pase sin consecuencias negativas. Tengan una muy linda tarde. Gracias por su compañía. Nos dice Graciela desde Costa Azul. Gracias, Graciela, por estar con nosotros allí desde los pagos de Costa Azul.
1: Costa Azul, a cuidarse, fogoneros, porque ahí está vigente, dentro de esa franja que está vigente, la advertencia meteorológica. Por supuesto, amarilla, que ya leímos y que está actualizada. A partir de las 15 horas está ya previsto esta advertencia, que la verdad que es importante a cuidarse por esos vientos, y más en la zona costera, que es donde va a estar más impactando. Y la verdad que sí, que tenemos audios y el más 55. Qué lindo cuando es de otro país. Escuchemos.
0: Dicen por allí.
2: Buenas tardes, Valentina y Juan Antonio. Me habla Pablo acá en este momento de Cerros Verdes, zona rural de Santa Ana del Libramento, a 50 kilómetros de la frontera con Uruguay, con Rivera, Uruguay. Bueno, por acá, pasados por agua, desde el domingo, más o menos a las 4 de la tarde, continuó todo el lunes. Se juntaron 217 milímetros. Impresionante. Gracias a Dios sin ninguna pérdida material ni nada por el estilo. En la ciudad de Rivera y Santana del Libramento sí hubo voladuras de techo, familias evacuadas. Pero acá en la zona rural, por lo menos por ahora, no. Abrazo grande, escuchándolos como siempre.
1: Gracias por tomarse la molestia de enviarnos mensajes. Y este mensaje en particular, sí, está impresionante. Hay mucho más mensaje que nos están contando. Las fuertes lluvias, a cuidarse, fogonero, 092-770-770. Ya nos vamos a poner al día, claro que sí. A tiro, como dicen los chilenos. Por supuesto, con todos los mensajes de ustedes.
0: Seguimos con música, ¿te parece, Valentina? Uh-huh. Nos vamos a escuchar a Marcelo Garay, que nos va a dejar Chacarera pa'l fogón.

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0: Allí teníamos a Facu, Facundo Toro, allí haciendo esta versión de Luna de Tartagal con toda la fuerza. El folclore argentino también acompañándonos aquí en la tarde de este martes donde desde aquí, desde la radio, le ponemos el colorcito que en algunos lugares del país está haciendo falta con esta jornada, con cielo gris, ¿no? Y con algo de viento que los oyentes van diciendo que de a poquito va aumentando y se va cumpliendo, lamentablemente, la alerta de color amarillo que comenzó hace 2 minutos por este viento fuerte y persistente hasta la medianoche aquí por el sur y este del país, en las zonas, en los departamentos costeros. 092-770-770 para comunicarse con nosotros. Por acá nos decían: hola, buenas tardes. El celular terminado en 249. Soy el Indio. Hoy lo saludo desde mi pueblo natal, Villa Constitución, junto a mi viejo Delio, el mosquito más conocido. Alfonso dice: les cuento que después de unas 40 horas de lluvia constantes, ahora está soleado y con nubes. Y hay un lindo clima acá. Un abrazo, nos dice entonces desde Villa Constitución en Salto, el amigo del celular terminado en 249 por allí,
1: Y más mensajes, como siempre, fogoneros. Ustedes nos hacen que este fogón sea realmente emblemático de tardes de Radio Oriental Agropecuaria. Ustedes son los que hacen este fogón, claro que sí. Y este es uno que está desde la primer día, el fogonero de pura cepa. Escuchemos.
2: Buenas tardes, amigo Juan Antonio, Valentina, los oyentes. ¿Cómo estamos? ¿Todo lindo? ¿Cómo está por ahí el tiempito? Bueno, acá en la mañana llovieron unos 15 milímetros. Fue poca agua, pero fue tranquila, pero muy poca para la acá hace falta. Pero está, por lo menos remedió. Hace falta mucho más. Pero está. Bienvenida sea para la chacra, para el campo. Así que está. Y bueno, y acá estamos, cuidándolo, encerrado adentro, con un quiebre de salud, pero está. Opa. Ahí, recuperándolo con una gripe. Infección a los oídos, está tomando unos antibióticos, así que está. Bueno, aquí estamos, adentro, no pasa nada, porque a cuidarlo. Sí. Bueno, y muy linda la nota ayer con Raúl y Fernando, los grupos caminantes de ahí de San Jacinto, muy linda la nota. Estuve escuchando ahí. Sí, yo los conozco los dos bien de bien, son amigos. Raúl es vecino de acá, ahora está en San Jacinto, la madre es vecina mía. Claro, lo conozco desde que nació a Raúl y a él también, a Ferrey. Así que muy buenas cantores y muy buenas personas. Así que estábamos arriba. Ellos andan volando ahí. Un abrazo gigante a Tina Paz y Juan Antonio, para hoy, para todos los oyentes y para mi compañera también, que está allá trabajando, el Pato de Costa de Pando.
0: Un abrazo, Pato, un abrazo
1: para
0: vos.
1: A cuidarse, Pato, porque claro, es lo que pasa con este clima, que un día hace calor, otro día hace frío, y más para los que trabajan en el campo. Hay que cuidarse, Pato, que estés bien.
0: Saludo para vos, Pato, por allí, comunicándote con nosotros a través del 092-770-770. Tenemos más mensajes por allí.
1: Sí, ¿no? El 693.
0: Exacto, que nos decía: buenas, buenas, ¿cómo andan? Por Punta, mucho viento por acá, nos decía y nos mandaba la foto allí el amigo Jorge desde Punta del Este, donde, bueno, el oleaje se ve intenso allí en esa zona de la playa, ¿no? Bastante, bastante intenso en la Playa Brava, como corresponde, y al fondo se puede apreciar una línea de nubes bastante oscuras, grises, que seguramente van a traer más viento, ¿no? Que es lo que se prevé que va a pasar por la costa, pero bastante alejada de tierra. Así que gracias, Jorge, por comunicarte con nosotros.
1: Aquí tenemos otro Jorge. Buenas tardes, Valentina y Juancito. Excelente el programa, como siempre. Fogón Oriental, un abrazo grande y a la audiencia también. Aquí está nublado y llovió en la mañana. Ahora parece que quiere salir el sol, más o menos. Jorge Milano. ¿Y Jorge de qué localidad es? No recuerdo.
0: De acá, de Montevideo.
1: De Montevideo. Montevideo. Sí, está así la capital. Sí. Fogoneros que andan por otros pagos, les contamos que aquí en la capital llueve, a veces sale sol, vuelve a nublarse porque así está de inestable.
0: Sí, sí, totalmente inestable la tarde y, como decíamos, reiterar la alerta de color amarillo por los vientos intensos, sobre todo en la zona costera. En la zona costera están estos vientos realmente intensos que, bueno, van a ir de a poquito incrementándose, van a ir incrementándose. Seguimos con la música. Llegan los Cantaclaro con Corrales de Algorta.

0: Corrales de Algorta, allí teníamos a los amigos de Los Cantaclaro, Javier y René de los Santos, con este clásico de Don Osiris Rodríguez Castillos. Y bueno, ayer lo hablaba aquí en Fogón Oriental, Marcel Suárez, el director de Patrimonio Cultural de la Nación, aquí en Fogón Oriental, que ustedes, gracias al trabajo de nuestras compañeras Luciana Farolito y Alejandra, bueno, en redes ya está por allí un fragmento de esa entrevista, pero si quieren escuchar la entrevista completa, en el canal de Spotify de Radio Oriental está completa. Allí pueden escuchar esta y todas las entrevistas que realizamos aquí en Fogón Oriental, en este caso en el marco de lo que será el Día del Patrimonio, este 3 y 4 de octubre, que ayer lo mencionaba el director Marcel Suárez, de las diferentes actividades en todo el país, sobre todo que se están aumentando, por suerte, en lugares del interior del país, más actividades para el Día del Patrimonio, Valentina.
1: Exacto. Por ejemplo, vamos diciendo diferentes actividades en lo que va en esta semana, porque por supuesto que está buenísimo para que ustedes sepan, fogoneros, hay tantas actividades a nivel del país que ojalá que podamos contarle todas, pero mismo Marcel comentaba que era impresionante la cantidad que están y los que no llegaron a agendarse, claro, y que se siguen organizando para eso. Por ejemplo, el Club de Remeros Canarios, un paseo en canoa por el río Santa Lucía, el Parque de Santa Lucía, calle Nación Charrúa Artiguista, la bajada de Chupón Chico, el sábado 3 y el domingo 4 de 11 a 15, espera, por supuesto, hasta con exposición de fotografías sobre la historia del club. Es espectacular, todo completo.
0: Exacto. Durante el recorrido se podrán disfrutar de las bellezas de la vegetación característica de la ribera y observar aves en su entorno natural. Esto tendrá, por supuesto, una actividad al aire libre a orillas del río Santa Lucía. Agradecemos al Club Remeros Canarios que nos enviaban esta información de lo que va a estar ocurriendo allí en Santa Lucía con respecto a los días del patrimonio. Pero también habrá actividades en la Capilla Susana Soca. Esto es allí en Soca, donde, bueno, desde el día sábado y el domingo de 9 a 16 y 30 estará abierta la capilla, y el sábado 3 a la hora 10, única visita guiada allí a este hermoso lugar en el departamento de Canelones.
1: Exacto, ustedes fogoneros pueden, por ejemplo, entrar a www.gu.uy y ahí está la revista temática que mencionaba el director de Patrimonio, que en esa revista están, por supuesto, todas las actividades, y las que no pudieron entrar están en diferentes medios de comunicación también, para que ustedes en cada uno de sus pagos vean y puedan analizar y ver a ver qué es lo que pueden patrimoniar, porque hasta un verbo ya hay, si será importante el Día del Patrimonio en nuestro país, que hasta un verbo ya está instalado en nuestra memoria colectiva de... ¿Y qué vas a patrimoniar?, te pregunta la gente. ¿Es así? ¿Si será realmente importante? Y uno cuando baja la revista y lee el prólogo, que realmente es espectacular, Marcel, como siempre, estando a la altura de las circunstancias.
0: Exacto, y de todas las actividades que se van a tener presentes para este Día del Patrimonio, que bien lo decía Marcel, ¿no? Es realmente espectacular la cantidad de actividades que se van a estar desarrollando y que uno puede encontrar allí en la web oficial, ¿no?, del Patrimonio, de la Comisión de Patrimonio, allí con todas las actividades, como bien lo mencionabas, Valentina, ¿no?
1: Exacto. Por ejemplo, aquí en Montevideo, el municipio E, en Carrasco, la Casa Domínguez Nieto va a ser una visita guiada de muestras de grabados, lugares y tradiciones y costumbres en imágenes en Avenida Italia, esquina Cooper y Jamaica. Van a abrir esas puertas de 11 a 14:30 y luego la vuelven a abrir a las 16. Una visita guiada a la muestra de grabados de Manuel Domínguez Nieto, una invitación a conocer la obra del artista y la técnica del grabado en linóleo, que es un grabado histórico, y bueno, que ellos, esa casa de Domínguez Nieto, invita a ver esos grabados de 1940 a 1990, uh-huh, y realmente es un hecho histórico de identidad. Por ejemplo, la Escuela Naval también, los museos clásicos del Uruguay, del Día del Patrimonio. Eso va a ser siempre sábado, en este caso, para que ustedes visiten dentro de aquí, el municipio. Exacto. E, que es la zona de Carrasco.
0: Museo de Autos Clásicos estará abierto desde la hora 11 a las 18, allí en Santander, esquina Avenida Italia. Exhibición de vehículos históricos que marcaron distintas épocas del mundo y que hoy forman parte también del patrimonio automovilístico de nuestro país, que son preservados allí en este Museo de Autos Clásicos, en cada barrio de Montevideo, por supuesto, con mayor o menor actividad, pero todos los municipios tienen actividad, Valentina, ¿no?
1: Exacto, si no, para Colonia, por ejemplo, Colonia del Sacramento. Les cuento, fogoneros, que son 88 páginas. Imagínense que por página cuántas actividades hay, pero me gusta recorrer el paisito y contarles. Por ejemplo, en Colonia del Sacramento, alas de Colonia, historia, patrimonio y vuelo, el Aeropuerto Internacional de Colonia, Laguna de los Patos, camino al aeropuerto, hay una muestra y se realizará una visita personal con guía, mostrando, por supuesto, toda la historia institucional de la Policía Nacional, la Jefatura de la Policía de Colonia, la historia de su edificio, el Salón Histórico, que tiene bibliografía, documentos, arte, indumentaria, todo eso y más. Los colonienses, si están por Sacramento, por ahí, pueden visitar.
0: Exacto, además queda muy cerquita de la ciudad, allí unos 7, 8 kilómetros del centro de la ciudad de Colonia. Bueno, también allí en esa zona, el barrio histórico, por supuesto, están los diferentes museos, el Faro, por supuesto, para recorrer las instalaciones. También habrá una muestra en la Jefatura de Policía de Colonia, actividades a nivel del Museo de Colonia y la Dirección de Patrimonio de la Intendencia de Colonia. Esto también es en pleno centro allí de la ciudad de Colonia, que obviamente el espacio indígena, el Museo Indígena, allí en calle General Flores, la avenida General Flores, va a estar abierto sábado y domingo desde las 11:30 de la mañana y hasta las 4:30 de la tarde. Museo con visitas libres, accesibles, plantas sin obstáculos. Eso también para aquellos que tienen alguna dificultad para desplazarse, bueno, es todo con a accesibilidad. Nivel de planta.
1: También en Juan Lacase, ya que hablamos del patrimonio indígena, bueno, va a haber específico Museo Arqueológico Mora, visitas guiadas y actividades. Eso va a ser también el sábado 3, va a estar, y también el domingo 4 va a estar en José Enrique Rodó, enfrente a la plaza.
0: Exacto, allí frente a la plaza de Juan Lacase. Bueno, también actividades a nivel de Nueva Palmira, en Palmira, en la biblioteca, allí Jacinto Luna, habrá actividades con llamada La Profundidad desde las Huellas de Tacuabé. Obviamente, también el Museo Lucas Roselli de Nueva Palmira tendrá un recorrido por la sala indígena el día sábado entre las 19:30 y las 21:30. Un recorrido por la sala que además cuenta con rampa, atención personalizada. Será esta actividad allí en la ciudad de Nueva Palmira. Y también saludar a los amigos allá de Carmelo, que el Museo y el Archivo del Carmen, un hermoso museo que tiene allí junto a la iglesia de Carmelo, esta actividad se va a estar desarrollando viernes, sábado y domingo, ya desde el viernes, desde las 2 de la tarde, con actividades allí a cargo del historiador López Batista, con material indígena allí de esa zona de Colonia. Así que en este caso, en el Archivo y Museo del Carmen, raíces indígenas también presentes, vamos a seguir recorriendo, Valentina, seguramente más adelante, todo lo que son las actividades previstas para estos días del patrimonio, que realmente son muy buenos y que ojalá el tiempo acompañe, también dice por allí. Pero hay muchas actividades que se pueden realizar porque son bajo techo, ¿no?
1: Exacto, exacto. A cuidarse, fogoneros, y a planificarse en el caso de que haya mucha lluvia, no importa, porque el domingo también hay patrimonio y también está abierto absolutamente casi todo, pero ustedes se pueden planificar para que ustedes puedan patrimoniar en familia. Qué mejor que armarse un lindo plan para este fin de semana.
0: Seguimos y nos vamos a escuchar a la gente de Matices, ya que hablamos de recorrer la patria. Mi patria es mi gente, Matices.

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0: Allí, allí lo teníamos a Jorge Nasser junto al querido Toto Méndez, allí acompañándolo en la guitarra con Milonga para una niña. Nos dejaba a Jorge Nasser aquí en esta tarde de martes, 15 horas 30 minutos en toda la República Oriental del Uruguay, Valentina.
1: Exacto, exacto.
0: Y nos vamos, si te parece, a Voces.
1: Directo.
2: 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Voces de aquí y de allá. Voces de todo el país que aportan su mirada sobre un tema en particular.
1: El próximo 1 de octubre, Día Internacional de la Música, Javier Toledo cerrará en Montevideo la gira de Divagaciones, música uruguaya para piano, un proyecto que recupera y pone nuevamente en circulación obras de distintos compositores uruguayos, luego de haber recorrido varios puntos del interior del país. Es un gusto recibirte telefónicamente en Fogón Oriental. Bienvenido, Javier.
3: Muchísimas gracias. Un saludo a los oyentes. Muchas gracias por el espacio y excelente la presentación.
0: Javier, bueno, antes de hablar de divagaciones,

0: no había así un referente muy cercano, así de algún músico en la familia. Pero desde el comienzo fue sin duda un espacio muy mío con el piano. La verdad que me siempre muy agradecido de haber encontrado eso bastante joven, esa motivación y ese placer con el instrumento, y que sin duda me ayudó a desarrollarme como persona. Uh-huh. Así que bueno, siempre un disfrute.
1: Tengo entendido que el interés surgió cuando eras niño, después de ver a otra niña tocando un teclado. ¿Qué tuvo que haber aquel momento para despertarte esas ganas de aprender a tocar el piano?
0: ¿Cómo, perdón?
1: Claro, que de niño vos viste a otra niña, puede ser, que tocando el teclado.
0: Ah, exacto, sí, ah, mira, tienen información.
1: Claro.
0: Me estuvieron espiando. Claro. Sí, efectivamente, mira, en realidad eso, me encontré con la hija de, bueno, de una familia conocida, y esa habilidad que vi en otro, me despertó como esa curiosidad de poder descubrir ahí el instrumento y esa relación tan íntima, ¿no? Es como un espacio con uno mismo, en realidad, que uno va desarrollando y que genera mucho placer, que también, bueno, mucho trabajo, incluso en la adolescencia, que bueno, que uno también siempre está para disfrutar, ¿no? Y para hacer otras cosas. A veces está bueno también, como esa, aprende uno mucho la autodisciplina y la constancia del estudio, el trabajo con el instrumento. Así que sí.
2: Y la verdad que cuando uno está en contacto con un artista, un músico, como es contigo, Javier, se siente que se transita el arte a través, en este caso, de la música. ¿Cuándo fue el momento que sentiste que el piano dejaba de ser solamente una vocación para convertirte realmente en un profesional?
0: La verdad que fue un proceso bastante como natural.
2: Paulatino.
0: Sí, paulatino, sí. Como que no... Sí, en un momento tuve que definir, porque también me interesaba un poco como la parte humanística y por uh-huh. ahí la antropología, la sociología, pero después me di cuenta que en realidad no era muy viable poder hacer todo, y también empecé bastante joven en la parte como profesional, y por suerte poder encontrar algunos espacios para bueno, y también poder tener, siempre cuando uno se va a tomar la decisión de bueno, de dedicarse a un instrumento, a la música o al arte en general, muchas veces está como el cuco de, bueno, ¿de qué voy a vivir, no? Y en ese caso también se fue dando todo bastante natural, también a nivel laboral. Así que en realidad siempre fue como, lo tuve bastante claro, y se dio así de forma paulatina.
1: Y anduviste por Bélgica, por ejemplo, hiciste una formación por allí, te especializaste en fortepiano e instrumentos uh-huh. históricos. ¿Qué te aportó esa experiencia a tu manera de entender e interpretar la música, el fortepiano y los otros instrumentos?
0: Bueno, sin duda que la relación de la parte de los teclados con los instrumentos como un poco más históricos, en un poco en contraposición al encare como del piano más moderno, sin duda, bueno, te da como un acercamiento un poco más eso, más cercano con el piano, porque por ahí tenés que aprender a vos mismo afinar, a trabajar mucho la manera en cómo tocas, porque ese tipo de instrumento como es bastante más sensible. Es como, podemos imaginar que el piano moderno hoy en día es como una Ferrari, digamos, o con un auto que responde muy bien, y los instrumentos históricos como que tienen más sus mañas y sus maneras. Entonces me posibilitó eso, desarrollar una manera de tocar muy dúctil, y como también en realidad los pianistas siempre tenemos la misión de poder adaptarnos, y bien obviamente a veces no nos queda otra que tocar con pianos digitales, con pianos eléctricos, siempre tenemos esto de llegar a un lugar, ¿no? Y bueno, y poder escuchar ese piano, poder sacar la mejor tonalidad del instrumento, y entonces me ayudó mucho a afinar toda esa parte. Y además, bueno, también a enfocarme en ciertos repertorios que a mí me interesaba mucho, y hacerlo como con esa mirada un poco más históricamente informada en el piano.

0: esa parte se da con compositores como Beethoven, Mozart, que bueno, que los pianos de esa época eran bien distintos. Pero bueno, también siempre hice como muchas cosas en paralelo, y no es que me dediqué exclusivamente a eso, ¿no? Pero sí fue una linda parte de mi formación.
1: Claro, y también por allí, dentro de esa de ese tránsito, el tango también y otros lenguajes rioplatenses también estuvieron presentes, ¿no? ¿Sentís que esos mundos también dialogan naturalmente dentro de tu identidad musical?
0: Sí, ¿no? Sí. Si hay algo que une mucho a todas mis actividades, es como el placer y el goce en el trabajo con el sonido como acústico, ¿no? Uh-huh. Y el tango, en realidad, sí, desde muy joven, también, como hablábamos hoy del plano profesional, como que encontré ahí desde bastante joven una posibilidad de trabajo y de desarrollo. Así que sí, ya desde el, más o menos con 17 años más o menos, empecé con Piazzolla, y después fui descubriendo cada vez más músicas, y también por ahí desarrollé mi parte más creativa de ese lado, desde los primeros arreglos, después también haciendo composiciones más dedicado a ese género, pero sí, el tango es una parte importante de mi formación y de mi actividad.
1: Qué bueno, ¿no?
2: El próximo 1 de octubre es el Día Internacional de la Música, y la gira se cierra justamente en la Facultad de Artes, sí, donde además sos docente, todo causal, todo termina, sí, donde empieza.
0: Justamente ahora les hablo desde la facultad.
2: Uh-huh, se siente el eco.
0: En la clase. Sí, se siente el eco, ¿no?
2: ¿Qué significa para vos terminar este recorrido tocando allí, y qué característica tendrá ese concierto?
0: Bueno, sin duda que es especial, como bueno, es un poco mi casa. La verdad que yo estudié acá y soy docente desde hace muchos años, y esta vez siempre en la gira tuve como distintos invitados locales, colegas instrumentistas o de las distintas ciudades que fui recorriendo, incluso en Buenos Aires también invité a un colega allá, y bueno, entonces como haciendo el mismo ejercicio, pero esta vez en la facultad, invité a algunos colegas docentes que bueno, que también son amigos, y bueno, la verdad muy contento de todo el camino y el proceso que recorrí este año. La verdad que fueron más de 8 conciertos en distintos lugares, presentando, bueno, en general era muchas de las músicas las fui replicando en los distintos escenarios, pero también, como les comentaba, algunas cosas especiales con los invitados.
1: Claro. Porque anduviste por el interior, en esas giras por el interior, ¿cómo fue?
0: Estuve en Canelones, en Maldonado, en Melo, en Salto, que también pude hacer un encuentro con estudiantes del conservatorio, en Colonia, Valdense, bueno, Montevideo. En realidad la gira se inició en el Museo de Artes Decorativas, en el Palacio Taranco, en abril. Y bueno, ahora va a ser el cierre también acá en Montevideo, en la facultad. A su vez presentando el formato disco que salió hace algunas semanas a través del sello Tacuabé. Va a ser como lanzamiento oficial también de eso. También pueden, el que le interese, puede buscar algunos registros audiovisuales, algunos videos que hay en YouTube, que eso lo hicimos el año pasado. Y la gira en realidad toma mucho de ese material que yo grabé el año pasado, que es la parte como más académica, con piezas como nuestros compositores clásicos, y para la gira le sumé como toda una segunda parte con músicas que transitan ahí el camino del medio, que en nuestro país tenemos algunos ejemplos muy emblemáticos como la Marque Pons o la música de Beatriz Lockhart, que es como, forma parte de los dos mundos, un poco como mi actividad en sí también. Y también incluí algunas cosas, algunos temas emblemáticos del tango, algunas composiciones mías. Es un poco un recorrido por distintos lenguajes del uruguayo a través del piano.
1: Qué bueno. Reiterar la invitación entonces para este día primero. La entrada es gratuita, dijimos, ¿no?
0: Exactamente, 1 de octubre, el próximo jueves, Facultad de Artes, que es en 18 de julio, 1772. La entrada es libre, gratuita, no hay que reservar ni nada. Y bueno, también es un día especial porque la verdad que no solo los músicos, sino que en general le debemos mucho a la música, así que está bueno también celebrar la música en sí y bueno, tener esa actividad en el Día de la Música, como decíamos, a las 20 horas.
2: Muchas gracias, Javier, por atendernos y por compartir no solamente este proyecto, sino también el camino que te llevó hasta él. Muchos éxitos para el cierre de Divagaciones este 1 de octubre. Gracias por acompañarnos.
0: Muchísimas gracias por el espacio. Un saludo para todos.

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0: Allí el recuerdo para el gran Carlos Paravis. Allí lo teníamos, Mataojo y Carape. Qué lindo debe estar por esa zona del departamento de La Valleja, ¿no? Seguramente en un rato algún fogonero allí de La Valleja nos va a mandar una foto de cómo está esta tarde por allí, por las sierras, en el departamento de La Valleja, cercano a Minas, quizás, cercano a Solís de Mataojo. Bueno, el abrazo para todos los fogoneros que a esta hora de la tarde se van sumando aquí a la tarde con lo nuestro, la tarde de Fogón Oriental, Valentina.
1: Exacto, 092-770-770 es ahí donde ustedes se comunican con nosotros, que saben perfectamente que a nosotros nos encanta que ustedes estén ahí y que nos manden esos mensajitos. Y la verdad que también necesito como pedirles un favor, un favor a ustedes, fogoneros de pura cepa. Sí, claro que sí. Ya sabe, Condesa, a qué voy, porque les cuento, ustedes saben que hace unos meses atrás estuvo la selección de Peñarol inclusivo. Entonces, esta vez, fogoneros, les pido una gran ayuda. Claro que sí. Los chicos de Síndrome de Down clasificaron al Sudamericano, que se realizará en Chile el 29 de noviembre al 5 de diciembre, y ellos están haciendo una rifa que sale 150 pesos y es para cubrir los costos de esos pasajes. Ustedes se pueden comunicar también, por supuesto, al 099-166-888. Ahí va a atenderla Virginia, ustedes, fogoneros. También necesito que ustedes se pongan esta camiseta al hombro para que los chicos, ya que fue el cumpleaños de Peñarol, ¿qué les parece celebrar de esa manera? De que podamos cumplirle el sueño a los chicos y puedan ir al Sudamericano, que queda en Chile, para que ellos puedan cumplir ese sueño y esos bonos colaboración de 150 pesos.
0: Nada más, es realmente muy accesible para colaborar, además con esa gran tarea que realiza. Lo decía por aquí José Luis cuando estuvo por aquí, por el estudio, con los chicos de Peñarol inclusivo. Realmente que está muy bueno que se colabore y que por allí se tenga esta posibilidad. Aquellos que, aparte, 150 pesos no es nada.
1: Aparte, para los gurises es mucho. El primer premio, capaz que Condesa le interesa también, el peñarolense de pura cepa. Sí, primer premio es una camiseta oficial de Peñarol. El segundo premio, campeones de fútbol. Tercer premio también. En un bolso que tiene mucha equipo deportivo, todo de Peñarol. Entonces quizás ustedes, fogoneros, aunque no sean de Peñarol, le pueden cumplir el sueño a los chicos con síndrome de Down que quieren viajar a Chile.
0: Claro, por ejemplo, yo puedo comprar y se lo regalo a Condesa, ¿viste?
1: También.
0: Ahí va.
1: Siempre van a encontrar a un peñarolense que quiere ganar. Claro que sí, también agradezco a todos los compañeros de Cargo Deportiva que están haciendo también fuerza para que los chicos lleguen a cumplir su sueño de estar en Chile con la camiseta puesta y la alegría y la sonrisa también puesta.
0: Exacto, y además representar a Uruguay allí en esa tierra, con la camiseta, por supuesto, de Peñarol, claro. Pero tener presente, además de todos los deportes que tienen allí en Peñarol inclusivo, ¿no? Cómo colaboran.
1: Sí, fútbol para ciegos. Exacto, bueno, silla de ruedas, sí, exacto, todo lo que sea inclusivo, Peñarol hace punta lanza, siguieron muchos detrás, tendrían que seguir más, pero bueno, quedamos con lo positivo y quedamos en que seguramente van a haber más equipos que se pongan ese pienso y ese corazón que late distinto por lo que más necesitan. Y también les cuento que ya están nominados a los premios Graffiti.
0: Sí, por supuesto, están los nominados para esta edición 2026 de los premios Graffiti a la música uruguaya, que tendrá tres ediciones para su entrega. Una será el 21 de octubre en el Teatro Mació en San José. La otra será el 4 de noviembre en la Sala Cita Rosa. Allí sí será la entrega de premios. Y el 5 de noviembre también en la misma Sala Cita Rosa. Lo que bueno que tiene la gente de Premios Graffiti, que lo va recorriendo en el interior del país y también lo tiene presente aquí, por supuesto, en la capital. En nuestro género, aquí en el folclore, que habitualmente es lo que escuchamos, los nominados son, dirían, para álbum de folclore, está Amor de Contrabando, de Juan José de Melo, editado por el sello Sondor. Allí está Juan José de Melo como nominado a álbum de folclore.
1: Bien, también está Dúo Martina, Criollismo. Seguramente todos estos álbumes van a tener que estar acá en la grilla de Fogón Oriental, porque Dúo Martina, no sé si alguna vez estuvo.
0: Independientes. No lo hemos tenido. Vamos a ver si le pedimos a la gente de Premios Graffiti que nos pasen este material.
1: Luego va a estar también Criollo, de Tallo, La Vida Cotidiana, del gran Numa Moraes. Y luego
0: Maya Castro canta a Zita Rosa y Amalia de la Vega. Maya Castro, reconocida cantora, en este caso editado por el sello Bizarro, este trabajo. Bueno, por allí están los nominados dentro del folclore, pero también tenemos otros géneros. No vamos a dar toda la lista porque es interminable, pero por ejemplo en el tango, álbum de tango, Fauna Tanguera, Lázaro Cócaro, editado por Aqua Records, por allí tiene la nominación para mejor álbum de tango.
1: Exacto, luego está Mar Adentro, que es La Mufa. Luego Querencia, de Fernando López y Enzo Fernández.
0: Tango Animal, de Batimento Dúo. Y Testamento Tanguero, con Agopian, Irigoyen y Arenas, editado allí en este caso por el Perro Andaluz, sello Perro Andaluz, también teniendo la participación. En cuanto al Candombe Fusión, mejor álbum de Candombe Fusión, nominados a Puro Candombe, de Eduardo Daluz, editado de forma independiente. Desempoderando las Cabras, de Juan Mariño, editado por el sello Pata Chueca. Tenemos Holograma, por Nacho Mateu. Manos, editado por Derradas Old Boys. Y Mirando, el disco de La Banda Flotante. Esto es en Candombe Fusión.
1: Sí, exacto. Luego también acá tenemos más de cerca mejor videoclip, Bye Bye Amor, con Diego Drexler y Ana Pará, que estuvo aquí también. Diego Drexler, qué lindo. Y también mejor, uno de los nominados de mejor video de larga duración, está El Asado 2025, Tiremos Unos Recuerdos, Fabián Marquicios, Puntone, Mendaro, Mariano Martínez, Julio Covelli. Esto nos contaba cómo surgió este encuentro, Fabián, cuando estuvo aquí en nuestras entrevistas. Y qué lindo que estén nominados, qué lindo. Ya en breve le escribo a Fabián para felicitarlo.
0: Por supuesto que sí. Y bueno, y también allí está, aparece Julieta Rada en mejor video de larga duración, grabado en un espectáculo allí del Teatro Solís. Francisco Fattoruso, mirá qué apellidos, ¿no? Rada, Fattoruso, las generaciones que continúan allí. También un video del archivo de Arno Jans, con Eduardo Arno Jans, y Laura Canoura con el espectáculo El Vuelo, también he realizado allí en vivo. Bueno, por allí un poco de los Premios Graffiti, ¿no?
1: Exacto, este mejor edición especial Zita Rosa 4, Alfredo Zita Rosa en Bizarro. Bueno, todo esto tuvimos también aquí hablando, por eso lo mencionamos, es muy importante para el arte, la cultura, estos Premios Graffiti número 24, nominados 2026, y la verdad que se celebra porque se conoce el porqué de los graffiti, y que sea tan vigente como ahora. Me encantan los Premios Graffiti.
0: Por ejemplo, uno más para mencionar allí, álbum, mejor álbum de música popular y canción urbana, A Vos Te Hicieron Peor Que A Mí, Mateo Moreno, Laura Canoura con la Mariposa Monarca, Nicolás Ibarburu, que también lo hemos mencionado más de una oportunidad con alguno de los entrevistados, La Ruta de la Seda, Garo Alecalián con Milonga de Quirón, y Jorge Nasser con Mundo Milonga, son los nominados por allí en este... en estos Premios Graffiti. También Nasser tiene nominación a mejor single de rock, junto a Diego Drexler, que también lo habíamos hablado aquí, de Estás Perdiendo el Tiempo, y también tiene una nominación a mejor tema del año. Así que Estás Perdiendo el Tiempo con Drexler, por allí está dos veces nominado, con, en este caso, Jorge Nasser. Y Una Risa Así también está nominada, la canción que grabara con Rada, ¿no? Que lindo. La compartimos también aquí en Fogón,
1: sí,
0: Oriental.
1: Exacto, esto y mucho más, obvio. Por supuesto, los Premios Graffiti son un premio muy destacado, como mencionaba recién.
0: Exacto, Valentina, porque premian a los nuestros, ¿no? Premian a aquellos que realmente están dentro de la música uruguaya y aparte de todos los géneros, ¿eh? Porque aquí mencionamos solo algunos, ¿no? Rock, música tropical, también la música de raíz cristiana, también tiene...
1: Lucho Ferré está nominado.
0: Exacto, Lucho Ferré está nominado.
1: El querido Lucho Ferré, Condesa, está nominado.
0: Está nominado a
1: con mejor. Su guitarra hermosa, qué lindo, qué lindo.
0: Qué lindo, qué lindo tener un montón de amigos allí entre los nominados para estos premios Graffiti, que como decíamos se van a estar entregando en octubre en San José, en el Teatro Maciol, el 21 y el 4 y 5 en Sala Zita Rosa, 4 y 5 de noviembre.
1: Exacto, y algo también que quiero compartir con ustedes, fogoneros, como abrimos aquella ese día viernes 11 de septiembre, la Expo Prado con el querido Pancho Lezama, por los 150 años de presencia salesiana en Uruguay, la Cámara de Representantes reconoce a la familia salesiana en Uruguay por sus 150 años de presencia en el país en el marco del programa Héroes Contemporáneos del Bicentenario. Eso va a ser el 8 de octubre a las 18:30 en el Salón de Eventos Especiales del Palacio Legislativo. Y qué lindo que hagan un alto y estos héroes tengan... el porqué, como decía Pancho Lezama, el porqué de la presencia salesiana en nuestro país, 150 años.
0: Tal cual. Y precisamente, hablando de el porqué, como siempre todo es causalidad, tenemos a José Larralde, un clásico del folclore argentino, con el porqué.

0: Allí teníamos a el querido José Larralde, allí lo teníamos con El Porqué en esta tarde, con clásicos también del folclore argentino a esta hora de la tarde, que siempre viene bien escuchar. Y a quien siempre viene bien escuchar a esta hora, más o menos, es que tenemos el contacto con Martino Laverri, que ya por aquí Condesa nos dice que ya está pronto. Lo tenemos por allí, Martín.
1: Juan Antonio, Valentina, ¿qué tal? ¿Cómo están? Muy buenas tardes, el gusto de saludarlos, el placer de acompañarlos a esta hora, como siempre aquí en Oriental Agropecuaria, para comentar y adelantar temas que vamos a presentar en el programa de hoy ya a partir de las 5 de la tarde. Hay mucha información, hay muchos temas que vamos a estar compartiendo con todos ustedes en la programación de hoy. Les adelanto que tendremos una puesta a punto sobre temas que tienen que ver con el mercado internacional de la carne. Vamos a estar hablando de la cuota que habilitó el presidente Trump hace pocas semanas atrás de 300.000 toneladas de carne picada, que Uruguay no participa porque es para países que no tienen acuerdos comerciales o cuota ya asignada para la exportación de carne. Bueno, allí entra Brasil sobre todo y Paraguay. Circula ahora la información de que esa cuota estaba siempre sujeta a revisación. Buscaba el presidente Trump bajar el precio de la carne en Estados Unidos. Se habla de que probablemente o posiblemente esta cuota pueda quedar sin efecto. Vamos a estar hablando de este tema. Tendremos también aspectos que tienen que ver con el mercado de haciendas. Está rematando pantalla Uruguay, 25 años del consorcio, que va a estar celebrando pantalla Uruguay ya con este remate que arrancó en la jornada de hoy. Vamos a repasar los precios que manejó Pantalla Uruguay en su remate hoy y también, por supuesto, vamos a tener información sobre la zafra de toros, actividades que se están desarrollando en todo el país, la actualización de la zafra de toros, las noticias nacionales a cargo de nuestro compañero Miguel Nogueira y también los datos económicos a cargo de Nicolás Lucich. Hoy vamos a analizar también especialmente con Andrés Ollenar de Tardáguila Agromercados el valor del dólar, cómo está Uruguay con respecto a otras referencias de la región. Brasil, hay movimientos importantes también porque hay que mirarlo con atención. Brasil está muy pocos días de las elecciones, unas elecciones que están muy parejas hoy entre el candidato opositor Bolsonaro y el oficialista Lula da Silva. Bueno, muchos temas que vamos a presentar ya en Hablemos de Agro desde las 17 horas.
2: Martín, qué interesante todo lo que contás, como siempre, una zafra de toros que viene con firmeza y buenos valores y una reposición que acompaña mostrando un mercado ganadero dinámico y con gran demanda y con precios que están con un promedio de 5,8 dólares aproximadamente, un 13% superior los Angus. Esto y muchísimo más, queridos fogoneros, continúen con la programación de Radio Oriental, que a las 17 comienza Hablemos de Agro. Hasta luego, Martín.
1: También para ustedes un gran saludo y a las 17 los esperamos aquí en Oriental Agropecuaria.
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0: jóvenes voces del departamento de Canelones, Vanessa y Natalia Rodríguez. Allí teníamos a las hermanas Coames que nos dejaban este Te ofrezco mi mano, sonando en esta tarde de martes aquí en Fogón Oriental, aquí en la tarde con lo nuestro, Radio Oriental Agropecuaria, llegando a todo el país, Valentina.
1: Exacto, y vamos directo a la entrevista.
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1: El próximo 1 de octubre, Día Internacional de la Música, el Cerro de Montevideo será escenario de una experiencia inédita. 200 guitarras criollas sonarán juntas para interpretar algunas de las obras más representativas de nuestra música. La propuesta es impulsada por el Instituto Nacional de Música, dependiente de la Dirección Nacional de Cultura, y reunirá a guitarristas de distintos puntos del país. Para conocer cómo se prepara esta jornada y conversar también sobre otras acciones que viene desarrollando el instituto, recibimos telefónicamente a su coordinadora, Mayra Jaimes. Bienvenida, Mayra, a Fogón Oriental.
3: Hola, muchísimas gracias por la invitación. Un gusto estar acá, la verdad.
0: Mayra, ¿cómo nace la idea de reunir nada menos que 200 guitarras uruguayas para celebrar precisamente el Día Internacional de la Música?
3: Sí, la verdad que es un lindo desafío. Nos pusimos por delante, nos tiene sumamente emocionados. Nace ahí un poco de varias conversaciones que hemos venido teniendo con Guzmán Mendaro, quien está a cargo de la dirección artística de esta propuesta. Teníamos como este deseo, en el marcado también en el Día Internacional de la Música, de celebrar la guitarra como un instrumento que ha formado parte de nuestra historia y de nuestra identidad como uruguayos, como personas, ¿no? Pero como uruguayos también, como esa emoción que una piensa cuando piensa en una guitarra, como que a mí me pasa personalmente, ¿no? La vinculo mucho con mi familia, como con una infancia, y me parecía que era interesante y una linda oportunidad recordar a la guitarra en ese marco, en el Día Internacional de la Música. Así que en esas conversaciones que empezamos a tener, como bueno, ¿qué podemos hacer? Surgió esta idea simple de armar un gran concierto con 200 guitarras.
0: Qué importante, ¿no? Qué importante. Además, en un punto también por allí diferente, ¿no? Porque no recuerdo que hayan hecho actividades allí en el Parque Débora Céspedes, en el Cerro, que es frente a la bahía, para ubicar a la audiencia, ¿no? ¿Cómo eligieron ese escenario para la celebración?
3: Bueno, esto tenía que ver con salir un poco del centro de Montevideo y con toda la carga simbólica y cultural que tiene el cerro, ¿no? Como históricamente nos parecía que era muy representativo de esta diversidad que queríamos, como, ¿no? Esta diversidad cultural, como volviendo un poco a los orígenes del cerro. Y la plaza es una plaza nueva, es una plaza hermosa, que si no la conocen realmente es lindo de ir a ver, porque se encuentra justo enfrente a la bahía, es grande, es espaciosa. Entonces, simbólicamente nos parecía que también descentralizar un poco la propuesta y que no hacerlo en el centro, sino irnos para allá. Y además con el espectáculo del atardecer en la bahía, del cerro, que también es realmente una foto hermosa, bueno, nos parecía lindo de poder generar la acción ahí. Porque además esto no se queda solo en que vamos a armar este ensamble y a dar ese show, sino que además vamos a armar un audiovisual de todo el concierto, justamente para luego poder ser transmitido en los canales. Entonces también nos parecía, había que pensar un poco en la fotografía de esa propuesta, y bueno, el cerro cuajó perfecto en todos estos ítems, y bueno, allá nos vamos.
0: Claro. Me imagino que fue difícil la elección de esos 200 guitarristas, ¿no? Quizás los más conocidos ni que hablar, pero también hay muchos que llegan del interior. Hace unos días estuvo por aquí Sergio Pérez desde Cardona y también nos contaba de que estaba allí presente, elegido para estar presente. Muchos del interior del país que incluso tienen en esta jornada o mañana un ensayo general, ¿no? Por allí.
3: Sí, bueno, tuvieron uno el lunes y van a tener después un ensayo más temprano ese mismo día, el jueves. El ensayo general fue ayer. Sí, la realidad es que nos manejamos desde el instituto con una convocatoria, una ventanilla abierta a nivel con la consigna era que queremos representación a nivel nacional, porque también obviamente pasa mucho, ¿no?, que la música está concentrada en la capital, y bueno, tratar de traer representación de varios departamentos. No logramos una representación total de todos los departamentos, pero hay muchos que sí están representados: Colonia, Artigas, Salto, bueno, Canelones hay muchos, Maldonado, Rocha, o sea que realmente se ha logrado una diversidad también desde esa perspectiva.
0: Uh-huh. Y obviamente el instituto no tiene solamente esta actividad, ha tenido otras importantes hace pocos días cuando estuvieron apoyando lo que es Sampaio 100 realizado en Paysandú. ¿Qué balance les dejó aquel homenaje a don Aníbal Sampaio?
3: No, la verdad que esa fue una experiencia hermosa de encuentro con los músicos y las músicas que formaron parte de ese homenaje. Se dieron sinergias de artistas que ya habían trabajado juntos y otro montón de artistas que no se conocían, y a partir de ese encuentro ahora van a grabar discos juntos, van a tener shows también juntos, como que se dio un encuentro súper lindo entre ellos y con nosotros, con el equipo, que tampoco, a veces cuando armamos eventos también el encuentro es más fugaz porque es más de ese momento. Pero esto fue todo un proceso y aparte nos fuimos todo el fin de semana para allá. Así que desde esa perspectiva fue divino, sonó también increíble, eso también logramos como esta misión de volver a traer la música de Sampaio, pero reinterpretada desde el presente, como contada desde las nuevas generaciones. Hay otras generaciones no tan nuevas, pero también con otra perspectiva y otra búsqueda a nivel musical, y encontrarse con la obra de Sampaio de todas esas miradas y generar un show a partir de ahí fue divino. Eso fue todo grabado en vivo, va a ser transmitido el sábado próximo por Canal 5, y bueno, en algún momento muy cercano, la idea es poder publicar un disco también con esa grabación. Así que la verdad que y nos fuimos súper bienvenidos por Paysandú también, así que en ese sentido los homenajes que viene llevando adelante el instituto vienen siendo como espacios de encuentro, de revalorizar la obra de grandes músicos. También fue el caso de Zita Rosa y va a ser el caso de Julio Sosa ahora en algunas semanas para adelante. Volver a traer como esta música, pero con una mirada mucho más del presente, más fresca, y también innovar un poquito también desde el sonido.
0: Además del concierto en Paysandú, incluyó talleres dirigidos a jóvenes, estudiantes de música, a público interesado. ¿Qué importancia tiene para ustedes como instituto estos homenajes que no solamente se centran en el espectáculo en sí, sino todos los espacios de formación, de transmisión de valores, de historias musicales también, ¿no?
3: Sí, totalmente. Es que los homenajes se transforman en como un, es como la punta de lanza, ¿no?, para poder generar otras acciones culturales y educativas que refieran a la obra de ese artista, pero que trabajen como se trabaja en otras capas. Entonces, en el caso de Sampaio, además de tener el concierto, armamos dos propuestas formativas de taller, que una fue dirigida para jóvenes de SECAP y otra fue para público en general. Sobre todo fueron infancias, pero fue más para público general, que también fue una instancia súper linda que armamos allí. Y además de eso, armamos un cancionero de Sampaio que va a ver la luz en pocos días, está en este momento en la imprenta. Y ese catálogo es un catálogo de distribución nacional, es un cancionero en realidad que tiene canciones para guitarra y canciones para coro, que vamos a distribuir en bachilleratos artísticos, en escuelas de música, en coros de todo el país, justamente con esta idea de divulgar la obra de Sampaio, pero además, de nuevo, que sea tomado por nuevas generaciones y puedan interpretar esa obra.
1: Y qué lindo, ¿cómo habrá sido ese rostro de esas generaciones nuevas conociendo a Sampaio? ¿Cómo fue esa evolución de ellos?
3: No, fue súper lindo, porque hay algo ahí de que la obra de Sampaio, por las escuelas, muchos niños conocen la canción, ¿no? El Río de los Pájaros Pintados, es una canción que están como muy, o sea, que la tienen, por lo menos las nuevas generaciones, bastante cerca. Pero claro, no conocían otras obras, entonces esto fue como abrir el mundo de Sampaio, como estos mundos que él habitaba, ¿no? Que tenían mucho que ver con nuestra identidad, con la naturaleza, con el departamento, con Paysandú mismo, con la región en general también, y vivir la experiencia completa, porque creo que conocían como esta pata nomás, esta canción de Sampaio, que bueno, hablo un montón de Uruguay, pero bueno, también abrirle las posibilidades de artísticas que también propone Sampaio a nivel musical, que es bastante amplio, porque la realidad es que él publicó muchísimas obras. Creo que fue un lugar de encuentro súper bello y también con mucho conocimiento nuevo que están procesando también.
0: Y Mayra, una de las líneas del Instituto Nacional de Música plantea justamente visibilizar, ¿no?, el patrimonio musical nuestro, uruguayo, en todo el territorio nacional, que como bien decías, que no se quede concentrado aquí en el centro de Montevideo o dentro de la capital. ¿Qué desafíos se encuentran para que las políticas musicales lleguen realmente al interior del país?
3: Bueno, desafíos

0: también es algo que venimos aprendiendo a hacerlo junto a las intendencias, que estamos recibiendo como un feedback muy bueno de parte de ellos, como que hay interés de generar como estas sinergias, y en el caso de Paysandú, en el caso de Canelones ahora con Julio Sosa, la verdad que se está armando algo súper lindo, y además ahora nosotros salimos con un catálogo de circulación nacional, que es una ventanilla que armó el INMUS hace algunos meses, de las cuales se presentaron 600 y pico de proyectos. Seleccionamos unos 150 proyectos para girar este año, y en este momento los estamos programando. Entonces, y esa programación la estamos haciendo en conjunto con las intendencias y con ciclos y festivales que se estén dando en distintos puntos del interior del país, con la idea justamente de que los proyectos circulen y se generen como estas redes de trabajo entre productores y artistas.
1: Por allí mencionabas una articulación entre los gobiernos departamentales, por allí capaz que las escuelas de música del interior, el SODRE, ¿cómo es la relación con el SODRE? También me imagino muy vinculados, ¿no?
0: Sí, el SODRE se enfoca mucho en el trabajo con los cuerpos estables, con la orquesta, ¿no? Como con el ballet. Nosotros nos hemos reunido con ellos y hemos generado algunos puntos de sinergia de trabajo, pero sobre todo para el año que viene tenemos algunas cosas marcadas. Pero bueno, ellos también tienen como una agenda propia bastante grande y densa, como para generar puntos de encuentro es un poco más difícil.
1: Claro. Y por allí los próximos desafíos, además de estas actividades que por allí mencionabas, se busca, bueno, mantener ese vínculo directo con la música uruguaya. ¿Qué desafíos se vienen, además de lo que mencionabas al pasar allí de Julio Sosa?
0: Para los siguientes años, bueno, tenemos, sobre todo ahora y el año que viene, en lo que nos queremos enfocar es en trabajar el tema de la circulación en el territorio de los artistas y la profesionalización. Porque también hay algo yo creo que un poco lo sabemos todos, pero cada vez los datos no nos tiras más para ese lado, es que claro, hay diferencias muy grandes entre músicos del territorio y los que tienen la posibilidad de venir a Montevideo. Entonces creo que uno de los grandes desafíos es intentar acortar esa brecha. Y para eso es necesario trabajar formación. No solo, además, me quiero referir a los músicos en sí, sí ampliar la mirada y pensar en el sector de la música. Entonces ahora, por ejemplo, una cosa que estamos coordinando con los gobiernos departamentales son formaciones de técnicos, porque hay muchos técnicos, sonidistas, iluminadores. Hay pocos técnicos en el interior y no están muy actualizados. Entonces a veces tienen lo que nos traían ellos, ¿no? Como que tienen, les falta la expertise sobre ciertos equipos, y la intendencia tiene esos equipos pero no puede usarlos. Entonces, bueno, ¿cómo podemos hacer desde el instituto para brindar esos conocimientos y que eso se dé en formato red, o sea, que se amplíe los conocimientos, ¿no? En todo el territorio. Bueno, un trabajo que ya lo estamos diseñando junto a las intendencias es trabajar en formación específica para técnicos y para shows en música. Digo porque a veces jamás también pensamos, bueno, la música son los músicos, que sí, pero hay todo un sector que tiene que ver con los managers, productores, ¿no? Como los agentes del sector, los técnicos. Nosotros a este año le dimos mucha trascendencia al tema de la internacionalización, estuvimos formando y yendo a mercados. Bueno, así como lo hicimos este año con la internacionalización, bueno, tratar de enfocarnos un poco en el territorio y en la circulación de artistas y de conocimientos generales de la música en todo el territorio.
1: Claro, y también con los gestores culturales, que hay unos cuantos también en el interior del país, ¿no? También esa unión con ellos.
0: Claro, ¿no? Exacto, sí. Por eso, cuando uno empieza a mirar el sector y no solo se concentra en los músicos, la mirada es mucho más grande, ¿no? Y hay una cadena de saberes que hay que empezar a articular, mejorar, acompañar. Entonces, un poco el rol del instituto en eso también tiene que ver con eso, ¿no? Con ponerse metas con la mirada hacia ahí, con mejorar y profesionalizar el sector de la música en todo el territorio.
2: Claro que sí, y eso sí será importante, profesionalizar el arte y también la música y poner en foco, justo que se acerca el 1 de octubre, Mayra. Muchísimas gracias.

0: gracias por acompañarnos y por acercarnos a esta propuesta. Nos comentaba Sergio Pérez Neme, que es parte de los 200, un placer que haya estado acá con nosotros, y también agradecerte, Mayra, por ser parte también de estos músicos de distintos puntos del país, alrededor de uno de los instrumentos más representativos de nuestra identidad. Muchos éxitos para este 1 de octubre y gracias por estar en Fogón Oriental.
1: Muchísimas gracias por la invitación y bueno, los esperamos y las esperamos este jueves en la Plaza de Bora Céspedes, que realmente creo que vamos a vivir algo histórico y está bueno estar ahí.

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0: Así teníamos a el querido Francisco Pancho Ruiz desde los pagos de 33 junto al Canario Martínez, que nos dejaban Estampa Pampeana. Así los teníamos en esta tarde de día martes, sonando canto que llega desde Río Branco y 33, allí desde el noreste y este de nuestro territorio. Le mandamos un saludo grande al amigo Hubert Flores, que por allí nos enviaba una información de una actividad que va a estar realizando en esta jornada, en un rato, a las 19 horas, en Juan Lacase. En el centenario, en marco del centenario de Aníbal Sampaio, va a estar presentando el libro Poeta del Río de los Pájaros Pintados, Inventario de Vida y Obra de Aníbal Sampaio. Esto será allí en Juan Lacase, allí en la tierra de Puerto Sauce, hoy a las 7 de la tarde, allí en la biblioteca José Enrique Rodó.
1: Exacto, exacto.
0: Allí en esa ciudad coloniense que tenemos muchos amigos, Valentina, que siempre nos escuchan. Por eso le hacíamos esta invitación, ¿no? Con esta cultura pago a pago, ¿no?
1: Exacto, exacto. Y también, ya que es una radio oriental agropecuaria, ponemos la mirada para Salto, porque el día jueves se viene la Expo Salto del 1 al 4 de octubre, y también ponemos esa mirada. Es una muestra que refleja el potencial productivo del norte del país, donde la genética, la producción, el trabajo de campo se encuentra en una vidriera fundamental para el sector agropecuario. 118 ediciones esta exposición, y coincide con los 125 años de la Asociación Agropecuaria de Salto, que por supuesto que tendrá juras de bovinos, de ovinos, equinos, remates, y una apuesta fuerte de genética en la producción del litoral norte. Si será importante, por supuesto, el índice CONIAT en esos campos del norte siempre son de excelencia. Y por supuesto que la Expo Salto vuelve a poner el litoral norte en el centro de la producción nacional, donde la genética, la selección y el trabajo de los productores une en una muestra que aún más es como la continuidad de la rural. Es como que a nivel agropecuario se espera, por supuesto.
0: Exacto, allá en el norte. Y decirles que, bueno, la jornada del día jueves tendrá entrada libre y gratuita. Para los restantes días la entrada podrá adquirirse allí en las cabinas de venta e instalación en el predio, como en anteriores ediciones. Más de 12 departamentos estarán presentes allá en Salto, en ese lugar donde, bueno, realmente el predio se viste de fiesta. Allí el predio de la Asociación Agropecuaria Salteña, como bien decías, Valentina, en el marco de estos 125 años que está cumpliendo esta asociación allá en el litoral norte de nuestro país, ¿no?
1: Exacto, exacto. Y ya está definido el cronograma completo, las actividades, fogoneros. Si ustedes quieren entrar a las redes, por supuesto, de Expo Salto 2026, están todos los espectáculos musicales. Está, por supuesto, todo ya armadito para que en Salto se esté mirada. Todo el nivel agropecuario pasa por Salto.
0: Exacto, los pagos de Agustín Paniza.
1: Claro que sí.
0: Por
1: claro
0: supuesto, sí. Aparte nombramos Salto y aparece Paniza. Es como así como una señal que nos envía allí, ¿no? El abrazo grande para entonces los amigos de Salto que van a estar realizando esta actividad, este evento agropecuario de los más importantes de la región norte de nuestro país, como en cada año, como en cada mes de octubre, allí en Salto.
1: Y recordamos, fogoneros, que está vigente la advertencia meteorológica amarilla con vientos fuertes y persistentes. Esta franja que abarca estos fuertes vientos que pueden tener rachas hasta 60 y 80 kilómetros por hora. A cuidarse, Canelones abarca un gran parte de esta franja, La Valleja también abarca, Maldonado, Montevideo, todo el departamento a cuidarse, Rocha también abarca gran parte del departamento, en San José, Ciudad del Plata, a cuidarse por ahí, fogoneros. Esta advertencia meteorológica vigente la emitieron a las 13:30 y la vigencia comenzó a las 15 horas y sigue vigente hasta las 12 de la noche del día de hoy. A cuidarse por ahí, fogoneros, los que anden por la capital y por el este.
0: Exacto, y aquellos que vayan a hacer ruta también tener las precauciones, porque además del viento en algunos lugares del país está con un cielo nuboso, puede estar lloviendo quizás en Rocha a esta hora, porque por allí el Inumet nos indica que está nuboso solamente, pero quizás si las condiciones climáticas se dan podemos tener algunos chaparrones aislados en esa zona del país, pero va mejorando de a poco lo que es las condiciones a esta hora de la tarde, sobre todo en el centro sur, donde bueno, el sol va por allí apareciendo lentamente al final de esta tarde de día martes, donde bueno, realmente está muy agradable en algunos puntos del país. Nos vamos a escuchar a Mauricio Castro, aquí nos deja Peón.

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1: Allí lo teníamos a el querido Mauricio Castro con este peón de campo. El saludo para el amigo allí que siempre anda por los pagos de Florida y 2x3 nos manda un mensajito que está escuchando. 092-770-770. Le agradecemos a todos los oyentes que por allí nos enviaban sus mensajes, que nos contaban, ¿no?, que de a poco va despejando en algunos lugares del país a esta hora de la tarde, sobre todo en la zona noreste, aunque algunas precipitaciones podemos tener a esta hora de la tarde, sobre todo allá por la zona de Arévalo, Fraile Muerto, toda esa zona del oeste que allí todavía estaba bastante cubierto, nos decían, y puede estar ocurriendo quizás alguna precipitación aislada, como está pronosticado por el INUMET para lo que resta de esta tarde en esa zona del país, pero en todos los lugares, en todas las zonas de nuestro territorio, mejorando, eso sí, atención con el viento, que va a ser en todo el país, pero aquí en el sur las rachas, como bien decías Valentina recién, van a ser más intensas, sur y este para esta tarde.
2: Exacto, siendo 29 de septiembre, 16:57, los que no almorzaron ñoquis, que cenen ñoquis, claro que sí, poner la monedita debajo del plato.
1: Por supuesto que sí, es un clásico que lo hablaba Ítalo, ¿no? Por allí en cuando vamos a hablar de los ñoquis, la salsa que vamos a hablar el jueves, ¿no? Uh-huh. Que nos va a contar de esas salsas que por allí hablábamos del tuco el jueves pasado, pero el próximo jueves vamos a hablar de las salsas. Las salsas será el tema para el querido amigo allí Ítalo Fernández, el licenciado, y también por supuesto mañana tendremos a Ricardo Catani Barcia, que se reincorpora, ya nos mandó un mensaje que anda espectacular, así que lo vamos a tener mañana también a Ricardo, otro de nuestros columnistas aquí de Fogón Oriental. Y nosotros nos vamos a seguir despidiendo lentamente, ya está sonando la chacarera de Sin Tropiezos, ya es momento de esta despedida aquí de esta edición de martes de Fogón Oriental, Valentina.
2: Fogoneros, así vamos apagando este fuego de martes, pero nos llevamos las luces, las voces y todas las emociones de este día compartido. Gracias por estar siempre del otro lado. Mañana volvemos a encender este Fogón Oriental como cada tarde para encontrarnos una vez más. Ahora sí, apagamos el fogón y le damos paso a Hablemos de Agro. Hasta mañana, fogoneros, nos reencontramos a las 13:30.
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1: Amigas, amigos, ¿qué tal? ¿Cómo están? Muy, pero muy buenas tardes. Bienvenidos a compartir esta nueva entrega de Hablemos de Agro en este martes 29 de septiembre, pegaditos a Fogón Oriental. Como siempre, ya estamos comenzando esta nueva entrega de Hablemos de Agro que nos va a llevar, como siempre, hasta las 19 horas. Pablo, muy buenas tardes.
2: ¿Qué tal, Martín? Buenas tardes a la audiencia. Efectivamente, tenemos mucho para compartir en este segundo día de la semana en plena zafra de venta de toros.
1: Exactamente. El saludo a toda la gente que nos acompaña también a través de Radio Tabaré de Salto, 740M y Celeste de Artigas, que también están en este horario ya con la transmisión del programa en simultáneo. Pablo, ¿nos vamos a los títulos?
2: Vamos directamente a los títulos.
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2: Muchos temas tenemos para compartir este martes 29 de septiembre aquí en Hablemos de Agro, 120 minutos de información agropecuaria. Vamos a estar hablando con una entrevista con Enrique Carlos Oyarzábal. Vamos a hablar específicamente de lo que es la producción de maíz, la sinergia de seda agricultura-ganadería, la incursión en los corrales de engorde, este cultivo tan relevante para lo que es la agricultura y la ganadería nacional. También tendremos un informe de cómo fue el primero de los dos días del remate de Pantalla Uruguay, el consorcio que está celebrando sus 25 años de presencia en el mercado. Además, tendremos como cada tarde el informe del tiempo con José María Rodríguez, la actualización de las noticias con Miguel Nogueira, también tendremos a Nicolás Lucich con los temas de economía, con el cierre de los mercados, los clásicos informes también de Tardáguila, agromarcados en la voz de Andrés Ollenar. Vamos a estar repasando los datos de la cotización del dólar en base a lo que es la información del Banco Central del Uruguay. Cerró el mes de septiembre estable en el eje de los 40 pesos por la moneda estadounidense. También vamos a estar hablando de, bueno, los trascendidos que hablan que Estados Unidos podría dejar sin efecto la última cuota, esa de 300.000 toneladas que beneficiaba básicamente a Paraguay y a Brasil. Vamos a estar hablando de esto con Andrés Ollenard, y también tendremos, vamos a hablar más de agricultura, vamos a recibir al editor de Valor Agrícola, integrante de Rurales del País, Hernán Zorrilla, para hablar en este caso de cultivos de invierno. Vamos a hablar de canola y también algo del encalado. Es así, Hernán, ¿qué tal? ¿Cómo estás? Buenas tardes. Bienvenido a Hablemos de Agro.
3: Pablo, buenas tardes, ¿cómo estás? Gustazo estar contigo, con el equipo, con la audiencia, compartir la tarde de Oriental Agropecuaria. Sí, como decís, vamos a volver a hablar de agricultura, vamos a hablar de canola y vamos a hablar también de encalado. Estuvimos charlando con Juan Foderé, director de Fadisol, sobre todos estos temas y varios más, principalmente las expectativas que existen en esta campaña de invierno para que la canola, que se ha transformado este año en el principal cultivo de invierno en superficie y que además ofrece números bastante atractivos, al menos en comparación con otros cultivos de invierno, como puede suceder con el trigo. Bueno, las expectativas para esta zafra, qué se espera desde el punto de vista productivo y cómo puede cerrar también la ecuación en la rentabilidad del productor. Y también el tema de encalado. Este problema de la acidificación de suelos y las distintas soluciones, en el caso de Fadisol trabajando con Ecocal, una enmienda calcárea que está producida en base a subproductos del sector forestal, así que sobre todos estos temas podemos charlar en la jornada de hoy.
2: Perfecto, Hernán, nos reencontramos en un rato. Además tendremos un informe, bueno, como todos estos días durante el mes de septiembre, octubre y parte de noviembre, un informe sobre una puesta a punto sobre cómo viene marchando la zafra de toros, que ha comenzado en buena forma con valores que están un 20% por arriba de lo que se registraron un año atrás. Como verán, muchos temas para compartir con ustedes en estos 120 minutos, martes 29 de septiembre, aquí en la Oriental Agropecuaria.
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0: tuvo el tiempo, cómo están estas horas, pero fundamentalmente cómo va a estar en lo que resta de esta semana. Vamos a recibir, estoy haciendo un poco de tiempo para que me avis, vamos a recibir ya esta línea a José María Rodríguez, ya se viene tras la presentación.
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0: José María Rodríguez, ¿qué tal? ¿Cómo estás? Buenas tardes, bienvenido a Hablemos de Agro.
2: Buenas tardes, Pablo. Buenas tardes, audiencia. Un gustazo enorme estar nuevamente con ustedes. ¿Cómo están pasando? ¿Bien?
0: Todo bien, todo bien. Una jornada agradable. Acá en el sur, por lo menos, cayó una buena lluvia hoy temprano, pero ahora está agradable, te diría, nublado. Pero yo no soy meteorólogo.
2: No, pero está bien, como lo definís. Un día nublado. Estuvo lloviendo temprano en la mañana. Lluvias que fueron bienvenidas, porque hacía tiempo que no estaba lloviendo bien en el sur. Suroeste, acá la zona metropolitana 20-25 milímetros, pero algunos datos destacados, basándonos en el boletín pluviométrico de las últimas 48 horas, destacamos que la localidad de Quintana, en el este de Salto, en 48 horas recibió 320 milímetros de lluvia, y después tenemos varias localidades de Artigas con más de 200 milímetros de lluvia también, varias localidades de Salto arriba de 100 milímetros también, así como la verdad que Paysandú también, arriba de 100, 150 milímetros de lluvia. Así que bueno, todo un norte rionegro, que tal como lo veníamos hablando la semana pasada, se dieron estas lluvias que fueron realmente muy, muy importantes una vez más, con registros copiosos. Y en el sur, centro y este, bueno, llovió hoy, ha estado lloviendo también hasta la tarde de hoy en esta parte del país. Como decíamos, son buenos milímetros favorables que ayudan. Y bueno, y ahora tenemos la acción del viento, ¿no? Que está vigente de las 3 de la tarde, una alerta amarilla por vientos fuertes acá en el sur y en el este, entre esta noche y mañana de la madrugada. Vientos pamperos, suroeste, que pueden alcanzar los 50, 60 kilómetros por hora en las próximas horas. Mañana va a ir amainando el viento, una jornada de miércoles parcialmente nubosa. Despedimos septiembre también con bajas temperaturas, 15 la máxima mañana en el sur y este, 18 en el centro, 20 en el norte, como decíamos, vientos algo fuertes amainando a moderados del suroeste. El jueves nuboso, atento el jueves, hay un periodo de breve inestabilidad, escasas lluvias que se puedan dar el jueves en el sur de Río Negro, entre la mañana y la tarde, mejorando luego. Se mantiene fresco, 15 la máxima en el sur, 16 en el centro, 19 en el norte para el 1 de octubre, el jueves. El viernes una hermosa jornada, a pleno sol, estabilidad, tiempo frío en la madrugada, fresco en el día, y atento que el sábado vuelven las lluvias nuevamente con el avance de un frente frío, así que el sábado 3 precipitaciones y ya mejorando de cara al domingo 4 de octubre. Así que, en definitiva, el viento fuerte esta tarde, noche, madrugada que viene, el suroeste, amainando luego, y el tiempo que se va a estabilizar en los próximos días hasta el sábado, donde volverían algunas lluvias, y recuerden que el jueves algunas lluvias escasas se podrían dar también en el sur de Río Negro entre la mañana y el mediodía o la tarde.
0: Perfecto, bueno, iremos actualizando mañana y los días sucesivos, José María, a ver cómo sigue el estado del tiempo.
2: Va a ser un placer como siempre, Pablo, nos reencontramos mañana.
0: Un abrazo, pasó José María Rodríguez, ya se viene Miguel Nogueira con la actualización de noticias.
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0: Ya se viene Miguel Nogueira para actualizar las noticias a esta hora de la tarde aquí en Hablemos de Agro.
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0: Es momento de poner noticias a la tarde de Hablemos de Agro, día de ñoquis, 29 de septiembre, ya está en línea, vamos a recibir a Miguel Nogueira. ¿Qué tal, Miguel? ¿Cómo estás? Buenas tardes, bienvenido a Hablemos de Agro.
13: Buenas tardes, Pablo, buenas tardes para todos. Es el día del Arcángel Miguel también, digo que es el... se supone que es el máximo en la jerarquía, ¿no?
0: Sí, sí, el capo.
13: El pero capo de tutti lo que...
0: Más terrenal es comer ñoqui y poner una moneda bajo el plato, pero...
13: Sí, sí, yo no pongo porque me olvido y me la roban.
0: No sé de dónde viene la tradición. Pero vamos a las noticias. ¿Hay noticias desde el puerto, Miguel Nogueira?
13: Bueno, hay una cosa clave que parece ser clave y que debería ser así, que esta semana esto se soluciona, se arregla o se arregla. Están negociando a esta hora. El sindicato aceptó elevar de 20 a 21 los jornales asegurados para 200 trabajadores, que es la propuesta del ministerio, o parte de la propuesta del ministerio. Pero el ministerio y la empresa dicen que esto arrancaría, el gobierno plantea que arranca en mayo, la empresa lo acepta, el gremio ahora dice que tiene que arrancar en enero. No, siempre hay un pero, y otro pero es la discusión de esta partida extraordinaria, porque el sindicato reclama 50 mil pesos por encima de la cifra que propone el ministerio y la empresa. Lo concreto es que a esta hora hay una discusión clave en la que están viendo qué es lo que va a decidir el sindicato, porque la propuesta del ministerio fue aceptada por Catornací y el gremio tiene algunos reparos todavía, que veremos si se superan. Veremos si se superan, porque a veces se superan algunos y aparecen otros, y se superan los otros y aparecen otros.
0: Sí, siempre
13: eso con respecto al puerto.
0: Sí. Y respecto al caso del Edil Gómez, del Partido Nacional, finalmente sí pidió licencia a su cargo.
13: Sí, más rápido que ligero, como se decía antes. La decisión llegó 24 horas después de haber dicho en conferencia de prensa que no veía mérito para renunciar. El tipo dijo que no conocía la IVA, que la IVA no concurría a la Junta Departamental, que no tenía tarea asignada, que por estos días se le iba a asignar, que estaban desde diciembre contratados, que se le pagaban 52 mil pesos nominales, o sea, le pagaron 10 mil pesos, no sabe quién es, no lo vio, no le dio tarea, y no ve mérito para renunciar. Digo, yo podría seguir desminuzando la conferencia de prensa de ayer.
0: Yo más que licencia, habría que pedirle el cargo, si le paga el sueldo a alguien que no hace nada y que no lo conoce. Por acción o por omisión, habría que... Digo, de atrevido que soy nomás.
13: Sí, pero es rarísimo. Imagínate una empresa privada, vos sos el gerente y me contratás a mí. Y dice, ¿qué hacen? Bueno, no sé, porque no viene nunca. ¿Qué tarea le asignó? No le asigné tarea. Le iba a asignar. ¿Cuándo entró? En diciembre. ¿De cuándo le está pagando ese momento? ¿Cuánto dura ese gerente?
0: Sí, claro, por eso.
13: Lo peor de todo es que esto puede repetirse en otras bancadas de todos los partidos.
0: Ayer me hablabas que hay ediles con 9 asesores. O sea,
13: Sí, es un informe del Observador del viernes pasado, totalmente confirmado. 5 asesores y 4 más de pases en comisión. Hoy el que habló también fue Álvaro Delgado, presidente del directorio del Partido Nacional. Lo hizo en su cuenta de X. Aseguró que su colectividad, bueno, da la cara, que asume la responsabilidad del momento y que se actuará con firmeza en el caso este que involucra al edil. Otro que habló fue Martín Lema, habló en Clave País, el streaming del diario El País, de media mañana. Bueno, en este caso apuntó al Frente Amplio, dijo que el Frente Amplio no tiene ningún derecho ni autoridad para estar exigiendo explicaciones al Partido Nacional. Fue en el mismo sentido que Rodrigo Blas, en el mismo sentido que Javier García, Es una cosa que están repitiendo. Antes deberían explicar casos pendientes de corrupción, Morábito, González Valencia, dice, en el caso del presidente de la República, alcaldes que fueron condenados por la vinculación con estupefacientes. En fin, yo le decía hoy a Nicolás Lucich en el informativo Cargo de la Mañana, ¿no? Esto debería terminar con el sistema político en su totalidad, diciendo, bueno, sí, los ediles tienen que cobrar, claro, promover una reforma constitucional, que en el 94 aquella mini reforma fue totalmente fallida, es decir, 70% de la gente dijo que los ediles no debían cobrar, no debería haber más pases en comisión ahí, habría que aclarar no lo van a hacer, no va a pasar nada con esto. No, con el edil sí va a pasar, no va a poder seguir más el edil. Sí, claro. Se va a tener que ir para la casa y no sé qué va a pasar después con él en la justicia. Sí. Pero porque una cosa importante que tenía para decirte también es que hay una nueva investigación encabezada por el fiscal Enrique Rodríguez. Sí. En el que ya va a investigar a otras personas y el circuito del dinero que incluye estas operaciones. Bueno, allí Leiva, cuando fue detenido, en algunos videos que se filtraron públicamente. Uno de los que lo filtró, fue el señor Bonica, que en un streaming que tiene también mostró cuando la policía le pregunta a este señor Leiva, dice que él trabajaba para Un Cambio y dio el nombre de la persona, que es alguien que trabaja en el Cambio Monex. Está previsto que este señor declare en esta nueva investigación también. O sea que esto va a tener muchas derivaciones todavía con respecto a esto. Sí, uh-huh. Para Gómez fue un error haber contratado a Leiva, pero no fue un error. No fue un error todo lo otro que te describí. La frase aquella de siempre, ¿no? Si no fuera patético sería hasta gracioso.
0: Lo que no sé si es patético ni gracioso ni un error es la cantidad de multas sin cobrar por parte del SUSIBE, algo así como más de 60 millones de dólares, ¿no?
13: No, una cosa increíble. Lo hablábamos hoy de mañana con César García Acosta del SUSIBE. En la administración de Acalle Pou se eliminó la obligatoriedad de tener cuando ibas a pagar la cuota de la multa o a pagar la cuota de la multa, la cuota de la patente, uh-huh, ibas a pagar la patente entera. Si tenías multas, no podías pagar la patente si no pagabas las multas al mismo tiempo. Bueno, eso se separó en el gobierno anterior y ahora se ha vuelto a unir. ¿Por qué se ha vuelto a unir? Porque el año pasado casi 7 de cada 10 multas de tránsito por las intendencias quedaron pendientes de pago, o sea que de algo más de 1 millón de sanciones, unas 333.000 fueron pagadas o financiadas, pero 703.000 quedaron sin cobrar. Y esos son algo más de 60 millones de dólares, como tú decías, ¿no? Uh-huh. Pero hay que reiterar que es importante que las multas generadas este año, al igual que pasó el año pasado, tienen una bonificación del 50% si se pagan al contado o antes del primer vencimiento de la patente de 2027, que será el 22 de enero. Si tenés una multa, Pablo, cualquiera que nos está escuchando, tienen 2, 3, 4 multas y deben, suponete, 20.000, 30.000 pesos, estoy poniendo una cifra importante, sí. Bueno, si la pagan al contado ahora, o la pagan antes del 22 de enero junto con la primera cuota de la patente del año que viene, se reduce al 50%. Mira. Tiene una bonificación del 50%. Pasado ese plazo, bueno, recuperan su valor original, ¿no?
0: Uh-huh. Bien, a tener en cuenta. Lo peor puede ser no pagar la multa, tener multa y encima dejar algo adentro del auto y que te lo roben.
13: Bueno, es curioso, esto es una curiosidad que dijo el fiscal William Rosa, que es el fiscal adjunto de flagrancia de tercer turno. Habla de algo que vino desde Argentina. En zonas, por ejemplo, las zonas que más roban autos son Positos, Punta Carretas, Parque Valle, La Blanqueada, Malvin, Punta Gorda y Carrasco. Estoy hablando de robar autos, robar algo de adentro los autos. Uh-huh. Ya sea rompiendo el vidrio, forzando una puerta o con esta modalidad que les voy a contar ahora rápidamente para que no se duerman. Uno baja del auto por lo general y va caminando 3, 4, 5 pasos y aprieta el botón para trancar las puertas, ¿no? Yo tengo la precaución de escuchar realmente si tranca o no tranca, pero no es el común denominador de mucha gente. Mucha gente ni escucha si hay, en algunos incluso hace pip, pip, yo qué sé cómo hacen, en algunos no hace nada. ¿Y qué hacen? Hay una cantidad de rateros de estos que roban autos, lo que hay adentro de los autos, que tienen inhibidores de...
0: Entonces, cuando la señal de control remoto.
13: Exactamente, entonces te parece que cerraste y no cerraste nada. Uh-huh. ¿Eh? Como dice el brasilero, fase que va y no va nada. Cuando se van, van hasta el auto a ver si realmente lograron inhibir, y muchas veces lograron inhibir, y hay gente que deja cosas dentro del auto, ¿no?
0: Sí, sí.
13: No tiene vuelta. Y ahí obviamente te lo roban. Estoy hablando de robos de lo que hay adentro de claro. Los autos, o sea, un hurto, ¿no? Una rapiña con violencia cuando te roban la llave y te llevan el auto. ¿No?
0: Tenga cuidado de bajar si no dejar a Rosana adentro, por las dudas, yo qué sé.
13: Sí, tengo un queridísimo amigo, una persona pública muy conocida que salió muy apurado y dejó a la mujer en la puerta, en la vereda. Y a las dos cuadras la mujer lo llamaba y le dice, ¿qué pasó? Y se me dejaste en la vereda. Me muero por decir quién fue, pero no lo voy a decir.
0: No lo diga, muy público. Nogaira, si le parece bien, nos encontramos mañana y ahí capaz que me dice quién es.
13: Sí, no, vamos todos presos. Que pase usted bien, saludos para todos.
0: Un abrazo, pasó Miguel Nogaira, ya se viene el primero de los informes de Tarda Águila Agro, marcados en la voz de Andrés Ollenaro.
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25: Bueno, seguimos adelante, amigos, en Hablemos de Agro y volvemos a la información agropecuaria luego de esta puesta a punto de los temas nacionales de este contacto ya clásico, que, bueno, es siempre muy interesante esta puesta a punto que nos propone tarde a tarde Miguel Nogueira en este contacto con Pablo Mestre. A las 18 horas, Nico Lucich va a actualizar toda la información también de los principales números en el cierre de la jornada en materia económica de los mercados. Entre otros datos, tema dólar. Dólar del cual vamos a hablar ahora a continuación con Andrés Ollenar de Tardá y Agromercados. Ya se viene con él el primer contacto. Vamos a tener también información sobre el mercado de haciendas. 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Vamos a hablar de corral y maíz, también en minutos, con Enrique Carlos Ollarzaba, el productor del departamento de Soriano de Dolores. Mucha

0: Bueno, Andrés, tema dólar, vamos a actualizar información que proporciona siempre el Banco Central del Uruguay, datos de cómo viene el dólar en Uruguay, del comportamiento, 40 dólares, 40 pesos, ahora sí, 40 pesos con 27 es la media hoy del dólar aquí en nuestro país. Andrés, buenas tardes.
1: Buenas tardes, Martín, un placer estar en contacto contigo y con la audiencia como siempre. Sí, va a cerrar el mes de septiembre sin grandes cambios el dólar. En el último mes se ha movido apenas 0,07% de variación, o sea, mínimo, se está planchado en esos 40 pesos y moneditas de hace un buen tiempo. En el año el dólar viene ganando un 3,16% respecto al cierre del año pasado, pero lo que ha primado en el último tiempo es la estabilidad, más allá de que estamos en un contexto global de mucha volatilidad e incertidumbre, sobre todo por lo que puede pasar con las tasas de interés. Tuvimos una reciente suba por parte de la Fed por las presiones inflacionarias y lo que está generando la guerra en Medio Oriente por la suba del petróleo. Vamos a ver acá también qué decisión toma ahora el Banco Central en su próxima reunión del COPOM de octubre. Ahora en unas pocas semanas hay expectativa de que quizás pueda haber algún movimiento en la tasa de interés. Pero si nos concentramos ahora sí en el dato de que publicó justamente esta semana el Banco Central del tipo de cambio real, que es un aproximado a la competitividad o cómo está un país respecto a sus pares, venía cayendo en los meses de junio y julio. En agosto tuvo una pequeña mejora de 0,4% respecto a julio. En lo que va del año, este indicador que publica el Banco Central tiene un repunte del 7% respecto al cierre de 2000, del año pasado, y si nos comparamos frente a igual mes del año pasado, este indicador hoy está un 5% por encima.
0: Bien, Andrés, ¿y cómo es la dinámica con los distintos socios comerciales? Sobre todo, bueno, Brasil, que está a nada de las elecciones y que obviamente también esto tiene su impacto.
1: Sí, bueno, justamente con Brasil, en el mes de agosto en particular, fue prácticamente que el único socio regional donde se hubo un deterioro de la competitividad fue del 1,3% mensual. En el año, sin embargo, es de los países con los que más ha ganado competitividad del país, un 8,3% y 6% en el año móvil. Si nos comparamos con Argentina, por ejemplo, hubo un pequeño repunte del 0,9% en agosto y del 17% en lo que va del año. Esto sin duda que explica buena parte de esta mejora del indicador global, no tanto por los competidores y socios comerciales de la extra región, sino por la región que es donde más mejora el indicador con otros países más alejados. Por ejemplo, caso Estados Unidos, la mejora en lo que va este año es de apenas 2,5%. Con China tuvimos una mejora de 1% en el último mes y de 4,5% en el año. Acá sí también es un poquitito mayor. En el caso de los países de Europa, por ejemplo, en Alemania, tenemos una mejora en lo que va a este año bastante marginal, no llega al 1%, 0,7%, con el Reino Unido también, 2,8% de mejora. Así que para resumir este indicador, la noticia es de esta reversión de las caídas que se venían dando en julio y en junio, pero más que nada por el efecto de la región y de Argentina en particular. Con el resto del mundo estamos más o menos ahí a mitad de tabla. En términos históricos, el indicador está por debajo del año base de 2019, hoy en un 7%.
0: Claro, Andrés, poco probable entonces que el dólar aquí en Uruguay de acá a fin de año tenga cambios importantes, que salgamos de esta referencia ahí en el entorno de los 40 pesos.
1: Sí, y bueno, y atento a lo que pueda pasar con las tasas. Si el Banco Central eventualmente decide elevar la tasa de interés, ahí también puede haber un incentivo a colocarse mayormente en pesos, que la inflación hoy está en el orden del 4,5%, o sea que si la tasa hoy está en 5,75, hay que ver cuánto, va a ser una suba marginal. No creo que el Banco Central la eleve en forma importante, quizás sean un cuarto de punto de lo que lo eleve a un 6%, quizás sería lo más probable o que podría esperarse, pero bueno, también eso es un factor que a veces incide en el tipo de cambio y quizás podamos ver un tipo de cambio incluso por debajo de los 40 pesos, teniendo en cuenta también lo que puede pasar en otros países como Estados Unidos y qué hace la Fed con la tasa de interés.
0: Andrés Ollenar, gracias y retomaremos el contacto más adelante. Vamos a hablar de

0: Estados Unidos y de esta cuota especial de 300.000 toneladas, circula la versión de la posibilidad de que Estados Unidos la deje sin efecto.
1: Bueno, sí, surgió una versión ahí que, como siempre en Estados Unidos, nos da sorpresas con este tema. Ahí vamos a comentar un poquito de lo que se está comentando en algunos medios y también de cómo viene el porcentaje de utilización en el primer mes de la cuota.
0: Gracias, Andrés, por el contacto.
1: Hasta la próxima.
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0: Seguimos adelante, amigos, aquí en Hablemos de Agro, seguimos en Oriental Agropecuaria en este martes 29 de septiembre. Mucha información en esta primavera. Bueno, vamos a comentar, vamos a estar este jueves, hay una charla en Rocha sobre geopolítica. Va a estar allí Nelson Fernández, periodista, director de periodístico de Subrayado. Una mesa sobre ganadería, Fernando González, el director de frigorífico Copayán, Álvaro Farrés, de la Asociación Uruguaya de Productores de Carne Intensiva, y Mauricio Rodríguez, de Fucrea. Vamos a estar moderando esa charla este jueves, hoy a las 19 horas en Rocha. Pero también en Salto, y atención para toda la gente que nos escucha también a través de Radio Tabaré de Salto y Celeste de Artigas, Garrapata, y la pregunta que se plantea, la piedra en el zapato de la ganadería, viernes 2 de octubre, 19 horas, allí va a estar el doctor Carlos Fuellis, coordinador del Programa Nacional de Lucha contra la Garrapata del Ministerio de Ganadería, Agricultura y Pesca, el doctor Raúl Leites, director técnico del Laboratorio Koenig, que produce la Hemovac, una de las hemovacunas, la privada, la vacuna que se utiliza para prevenir el tema tristeza, y el doctor Adolfo Bortargaray, veterinario y productor ganadero. Tema Garrapata, va a moderar esta charla nuestro compañero Cristian Alamón, productor general, además de Hablemos de Agro, en Salto, en el marco del Expo Salto, viernes 2 de octubre, 19 horas, imperdible realmente esta actividad. Maíz y la sinergia agricultura-maíz, ¿qué se prevé con respecto a la producción de maíz? ¿Cómo viene el ambiente para el maíz, el aumento de la producción de maíz, la mayor cantidad de kilos? Conversábamos sobre todos estos temas con Enrique Carlos Oyarzábal, productor del departamento de Soriano, Dolores, directivo de la Agropecuaria Dolores.
12: Mirá, yo creo que tenemos dos escenarios muy claros planteados frente a nosotros. El primero sería el que tenemos hoy, que es un consumo de maíz como el que hay en Uruguay, que perfectamente puede consumir todo el maíz que tenemos, incluso seguir importando como está pasando hoy. Eso nos mantendría en el escenario de paridad de importación y no veo un maíz cambiando mucho de los valores que hay hoy, quizás bajando $20, $25, pero no mucho más que eso. Ahora, si tenemos una primavera complicada y los granos de invierno se transforman en forrajeros, yo creo que ahí tenemos un escenario completamente diferente, donde el productor va a necesitar comerse esos granos y el maíz va a ser no el grano principal, sino que un complemento. Y ahí puede llegar a cambiar un poco la dinámica de precios, y ahí yo creo que esa barrera psicológica de los $200 puede llegar a quebrarse.
0: Uh-huh. Claro, ahí está. Y la soja, ha estado con un repunte en estas últimas semanas, ahora la referencia está ahí en el entorno de $445, $450. ¿Cómo ves el tema soja? Y comercialmente con este precio de la soja, ¿qué posición se va tomando? ¿Se va vendiendo algo o se espera?
12: No, definitivamente se va vendiendo. Si tú pones a decir, bueno, a ver, puede haber mejor precio, y sí, seguramente puede haber mejor precio, pero tampoco podemos olvidarnos que hace un año atrás estábamos casi $100 abajo. Sí. Entonces, $100 por tonelada hoy es un cambio gigantesco ante una perspectiva de una posible zafra de buenos rendimientos. Entonces, sí, todo quien pueda ha ido tomando posición y ha ido ya empezando a calzar sus costos, y eso está muy bueno porque te permite trabajar con más certezas. La soja hoy creo que vuelve a transformarse en un negocio interesante, que al productor le va a volver a sumar. Venimos de 2 años de precios malos, y además uno de precios malos y de bajos rendimientos. Entonces, la verdad que es un cultivo que últimamente nos ha pegado bastante, pero bueno, estamos con una perspectiva creo que muy interesante.
0: Bien, te hago la última. Hablábamos recién de la sinergia agricultura-ganadería, de cómo está hoy armado el sistema, incluyendo las dos actividades, el corral. Momento además de reacomodamiento de precios hoy del ganado, cerrando el mes de septiembre, ya comenzó a ocurrir hace algunas semanas atrás, con una baja en la faena. ¿Cómo ves el negocio ganadero?
12: Bueno, el negocio ganadero está muy interesante, más que interesante. Definitivamente es el negocio que le ha dado una mano al productor a seguir, porque nuevamente la agricultura este año que pasó nos pegó muy duro, y los productores que tienen esa mezcla entre ganadería y agricultura les ha permitido subsistir, no te digo hacer dinero, pero sí subsistir y poder pagar las cuentas y seguir adelante, que hoy en día no es algo para nada menor. En cuanto al negocio en sí mismo, lo vemos interesante hoy, quizás con un poquito de demasiado riesgo. La reposición ha tomado valores históricamente altos, el ternero vale históricamente, tiene valores que no, yo nunca vi ternero arriba de $4, no tengo muchos años, pero valores para arriba de $4 de ternero son cosas que parecieran muy interesantes, porque eso estimula todo un sistema de cría que siempre se vio relegado y pensando más en vender una vaca de invernada y no un ternero, y eso cambia la cabeza del productor y realmente incentiva la producción, y se busca más la vaca preñada que la vaca fallada. Entonces todas esas cosas son suma positiva. Ahora, no nos podemos olvidar que todo tiene un techo. También la industria, si bien yo entiendo que nadie trabaja a pérdida, no es cierto que se pueda trabajar a pérdida durante tanto tiempo, pero sí es cierto que los márgenes se ajustan, y al ajustarse los márgenes de alguna forma, no nos podemos olvidar que estamos produciendo en Uruguay los productores y también la industria. Entonces, lo mismo que nos cuesta muy caro a nosotros los productores, seguramente también le está costando a la industria, y eso sin duda que determina que los valores no puedan seguir creciendo como todos quisiéramos. Eso necesariamente va a traer un ajuste, y ahí es donde está el riesgo. Hay que tener mucho cuidado para no quedar descalzado, y el riesgo importante está ahí. Si compraste una reposición cara para ponerla en el corral, definitivamente te puede llegar a dejar bastante complicado, ¿no?
0: Claro, pero ves una posibilidad de ajuste, de un ajuste en esa cobertura y en ese razonable, digamos, precaución que se pueda tomar. ¿Qué escenario te imaginás?
12: Y bueno, a ver, yo no es que me imagine un escenario, yo creo que ya lo estamos viviendo, definitivamente, sí. Que plantas cerrando, mandando gente a seguro de paro, posibles paros, la verdad que eso ya son señales bastante fuertes de que estos valores no son de comodidad para la industria. Y bueno, creo que ahí es donde los productores tenemos que saber leer las señales de no quedar descalzados.
0: Uh-huh. No validás, por ejemplo, en el caso del corral, un novillo que pueda seguir por encima de los $6?
12: Bueno, sí, me encantaría. Yo creo que es necesario. Nosotros estamos teniendo hoy en un corral con el precio de la reposición actual, nosotros tenemos un precio de equilibrio los corrales arriba de $6, $6.05, $6.07. O sea, si no tenemos valores por encima de eso, estamos perdiendo dinero.
0: Claro. Oh, pero cuando vos hablás de esa cautela con respecto a lo que es la reposición, ¿pensás que digamos se pueda afectar ese equilibrio y que podríamos ubicarnos por debajo para el corral, no en el spot, para el corral, con una referencia por debajo de lo que sería el punto, digamos, de quiebre, donde la ecuación pasa a tener, digamos, una situación de empate?
12: Y puede pasarse. Uh-huh. Puede pasar. Por eso que hoy, no sé, la verdad, hace días que no hablo con ningún colega de corrales, a ver qué postura están tomando, pero en nuestro caso particular, después que pasamos los 350, nosotros detuvimos las compras totalmente y estamos a la espera de ver qué pasa.
0: Bien. Escuchábamos a Enrique Carlos Oyarzábal, productor agrícola ganadero del departamento de Soriano. Hacemos una pausa, amigos, y ya seguimos aquí en Hablemos de Agro.
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8: Ahora es momento de hablar de economía, a ver cómo cerraron los mercados. Ya tenemos en línea, vamos a recibir a Nicolás Lucich.
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8: Nicolás Lucich, ¿qué tal? ¿Cómo estás? Buenas tardes. Bienvenido a Hablemos de Agro.
11: Andas bien, Pablo. Buenas tardes. Bueno, sí, la primavera entreverada, con lluvia, con agua.
8: Imponente.
11: Granizada, está entreverada. La primavera, lo hemos comentado, no es como lo decían en la escuela, que son pajaritos y maripositas, no, es bien entreverada, complicada.
8: Y viene el viento.
11: Bueno, es así, bueno, 40,23 el dólar, sin mayores movimientos, por ese lado sigue sin haber novedades, lo cual es todo un dato, ¿no? Porque la verdad es que a nivel global, financieramente sí hay novedades. El petróleo Brent bajó hoy, está levemente arriba de los $102 el barril. Por supuesto que sigue siendo un precio altísimo, como lo hemos dicho, pero ha cedido respecto a la jornada de ayer, porque se está vislumbrando que hay más exportaciones y envíos de petróleo desde Arabia Saudita, básicamente, recomponiendo algunos líos que había tenido con los UTIs y algunas cuestiones de este tipo. De todas maneras, es un escenario desafiante para el gobierno, que tiene que definir el precio. Y bueno, se divulgaron los datos de digamos, la paridad de importación, sí, y los precios de referencia equivalentes al público, y lo que da es un 3% de aumento en naftas, estoy redondeando, y un poquito más de 10% de aumento en el gasoil respecto al mes anterior.
8: Claro.
11: Es decir, el precio del gasoil de referencia respecto al precio actual del gasoil está 30% y pico arriba. ¿Se entiende? Es decir, el gasoil viene abajo de la referencia.
8: Sí.
11: La referencia el mes pasado era un número y ahora está 10% arriba para octubre. Yo estimo que es difícil que se mantenga el precio del gasoil, pero bueno, habrá que ver qué define el Ejecutivo y qué novedades tenemos. Respecto a los granos, bueno, hoy se recuperó algo en Chicago el precio de la soja, pero las listas de las empresas ya la ponen por abajo de los $450, $445. El trigo levantó un poquito, hay ofertas a $225. Y la canola, que quedó un poquito por abajo de los 550, está a 548. Hay algunas empresas que pueden parar un poquito más. Bueno, en ese orden, lo que es el panorama de los granos.
8: Me quedé distraído pensando en la paridad de importación que habías dicho. Sin duda, hay por más que no quiera el gobierno, estamos números lejos para lo que es el gasoil, que es justamente el que más afecta a lo que es la producción, ¿no?
11: Bueno, lo que sucede es que por algo lo ha mantenido allí, no solamente por la producción, sino también, bueno, que es producción, por supuesto, que es el transporte, ¿no?
8: Claro.
11: Es decir, lo que se consume en Chacra y lo que se consume todo el transporte a todo nivel, y después eso termina con alguna repercusión en otros precios. Entonces, bueno, por algo se ha buscado contenerlo, pero todo tiene un límite. Habrá que verlo igual. Yo la vez pasada estimaba que algún toque iba a haber de precios y el gobierno resolvió mantenerlo. Y bueno, el petróleo, en vez de bajar, más bien ha subido, ¿no? O se ha mantenido alto.
8: Sí, lo que pasa es que no hay tampoco certeza, más bien todo lo contrario, hay incertidumbre en lo que pase mañana, no dentro de un mes.
11: Bueno, eso es así, pero además de esa incertidumbre, ya está claro que el petróleo, salvo precisamente que haya un giro muy muy drástico, va a seguir muy alto.
8: Por eso, sí.
11: Entonces, está complicado.
8: Está bien. Bueno, Nico, si te parece, seguimos hablando de estos temas mañana, más o menos hasta ahora.
11: Claro que sí, un abrazo.
8: Un abrazo pasó Nicolás Lucich. Seguimos hasta la hora 19 en Oriental Agropecuaria.
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24: Ahora es momento de hablar de agricultura. ¿Quién mejor que el editor de Valor Agrícola, integrante de Rurales del País, Hernán Zorrilla, como lo habíamos dicho en titulares? Hernán, ¿qué tal? ¿Cómo estás? Buenas tardes, bienvenido nuevamente, te saludo.
25: Pablo, ¿cómo estás? Gustazo estar contigo, con toda la audiencia, compartiendo la tarde de Oriental Agropecuaria. Como decís, hablando de agricultura, en un momento en el cual, a la misma vez que se empieza a desarrollar con fuerza la zafra de toros, también es momento en el cual la agricultura tiene mucha actividad, ¿no? Porque empiezan todas las siembras de verano, que ya empezaron en el caso de maíz de primera, en el caso de arroz, se va acercando la soja, bueno, luego el maíz de segunda, y también los cultivos de invierno van encaminándose a la recta final, sobre todo los meses de octubre y ahí la entrada de noviembre, que en definitiva terminan de marcar el potencial para estos cultivos. Y cuando hablamos de cultivos de invierno, necesariamente tenemos que referirnos a la canola, que este año la colza canola se transformó nuevamente en el principal cultivo de invierno en superficie. Por eso es que, bueno, muchos de nosotros cuando hacemos ruta en estos momentos del año vemos los campos pintados de amarillo en este cultivo bien pintoresco, por cierto, que tenemos con mucha superficie en nuestro país. Y bueno, sobre este tema estuvimos charlando con Juan Foderé, que es director de Fadisol, acerca de la canola, cuáles son las expectativas de cara a esta zafra, tanto en rendimiento como en productividad, los distintos, tanto en rendimiento como en rentabilidad, debo decir, los distintos mercados con los cuales se está trabajando. Y si te parece, Pablo, repasamos entonces lo que decía Foderé respecto de la canola para esta zafra.
24: Perfecto.
26: Canola bien, en general muy buenos cultivos. Está muy dividido lo que se implantó temprano, que eso está espectacular realmente. Ya están, muchas de ellas ya están tirando la flor, así que están en pleno llenado de chaucha. Y bueno, lo que se lo último sembrado está un poquito más desparejo y un poquito más lento, pero la realidad es que esperamos tener para el área que hay a nivel país, que es un área récord. Esperamos tener un promedio que supere los 1.600 kilos por hectárea. Bien. Así que creemos que va a ser una muy buena cosecha, con mercados muy ágiles y bueno, todo este problema del Medio Oriente, Rusia, Ucrania, eso indudablemente ha fortalecido a canola y creo que ha venido muy bien para el mercado productivo, así que esperemos culminar una muy buena cosecha y que sea con muy buena rentabilidad, y más tomando en cuenta la pésima cosecha de soja que tuvimos la zafra pasada.
2: Bien, desde la empresa Fadisol han estado trabajando con el modelo de negocios de canola, con mercados, por ejemplo, para Chile y demás. ¿Cómo viene ese tema de los mercados?
26: Sí, nosotros desde hace 4 años tenemos un socio estratégico en Chile, y bueno, año a año venimos creciendo con ese destino. En general, hasta el momento se ha hecho todo vía terrestre, y bueno, este es el primer año que vamos a formar un barco para Chile. Y realmente nos sentimos muy competitivos con precios que al productor creo que le conviene el momento de tomar una decisión de poder ir por este destino, y siempre estamos más que ágiles, así que venimos muy bien. Y como también estamos haciendo un barco para Europa, venimos muy, muy, muy bien posicionados en lo que es la parte de negocio de canola.
2: Bien.
26: En el mercado nuestro.
4: Ahí tenemos la palabra entonces de Juan Foderé, el director de Fadisol. Me habías dicho también en titulares que también con Juan habías hablado de lo que es el encalado, algo que viene cobrando fuerza. Además, ellos tienen la empresa de Cocal, ¿no? El producto de Cocal.
25: Sí, perfecto. Sí, exactamente, Pablo, porque, bueno, este tema de la acidificación de los suelos y la productividad que se pierde en los distintos cultivos, uh-huh. Bueno, ya se viene trabajando desde hace un tiempo. Ecocal es una enmienda calcárea producida en base de subproducto del sector forestal, lo cual, entre otras cosas, logísticamente entrega una ventaja porque se produce más cerca de toda la zona del litoral, que es donde más agricultura hay y donde más se puede desarrollar, al menos en porcentaje, este tema del encalado. Y con Foderé hablamos acerca de Cocal, cómo vienen trabajando con este producto y las perspectivas de cara a este último trimestre del año.
4: Bien.
26: Y bueno, en relación a lo que es el Cocal, venimos muy bien. Por supuesto que mucha de la información es basada a la información que ha estado brindando la Agropecuaria Dolores y, bueno, en conjunto con Ceres y todas las empresas que han estado en ese proyecto. Pero bueno, Ecocales, entendemos que tenemos grandes ventajas comerciales, logísticas, que eso diariamente estamos informándolo al mercado. Hoy tenemos más de 15.000 toneladas a campo, que ya gran parte se han aplicado y queda algo por aplicar. Y bueno, dentro del presupuesto que tenemos para este año, que son unas 20.000 toneladas, nos quedan 4 meses por delante, en los cuales estamos... ya estamos con la parte logística full de llevando a campo y poder dar el servicio necesario para que se pueda terminar aplicando. Pero sí, eso es una necesidad que hoy tienen los suelos. Hay algunos técnicos que dicen que hay que encalar el 100% del área agrícola uruguaya. La realidad que, bueno, es muy fuerte tomar esa información, pero sí entendemos de que hay un problema y Ecogal vino a solucionar ese problema, sobre todo en la zona litoral sur de Uruguay. Por más que hemos estado enviando también algo de Ecogal para la zona rosera, ahí la zona de 33, por más que el flete en ese punto no termina siendo muy, muy viable para el productor, pero la realidad es que el producto, además de tener calcio, tiene otro componente que, bueno, que muchas veces a la toma de decisión termina siendo validado para lo que es Ecocal.
4: Ahí estaba entonces la palabra de Juan Foderé, el director de Fadisol. Hernán, ¿algo más para agregar sobre este tema?
25: No, nada más, simplemente redondear con la actividad esta semana. Vamos a estar en Dolores sobre el cierre de la semana con protagonistas del agro y con la jornada de ADP también. Así que también vamos a poder, si te parece, Pablo, profundizar sobre todas estas actividades que siempre en primavera cobran relevancia. Y bueno, y es un momento en el cual la agricultura se mueve bastante en nuestro país, así que nos mantenemos en contacto, si te parece.
4: Dale, perfecto, nos mantenemos en contacto. Te mando un abrazo, pasó Hernán Zorrilla. Ya seguimos hasta la hora 19 aquí en Hablemos de Agro.
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1: Ya se viene el segundo contacto con Andrés Ollenar de Tardagui, el agromercado. Ya vamos a hablar de Estados Unidos, que habilitó hace algunas semanas atrás una cuota especial de 300.000 toneladas de carne picada. ¿Quién la está utilizando más? Bueno, Brasil, y también la está utilizando Paraguay, terceros países. No corre esa cuota para países que tengan acuerdos con Estados Unidos, acuerdos comerciales o acuerdos de cuota, caso Uruguay, Argentina, por ejemplo, aquí de la región. Ya vamos a hablar de este tema enseguida de la presentación con Andrés Ollenar.
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1: Bueno, Andrés, lo adelantábamos antes de las 6 de la tarde al tema. Ahora corre la versión de que Estados Unidos podría revisar si sigue o no con esta cuota de 300.000 toneladas, Andrés.
14: Sí, la verdad que es una noticia que generó revuelo. Nosotros estábamos hoy en plena producción del World Beef y Fast Carne de mañana, y distintos agentes nos mostraban esta publicación que divulgó el medio estadounidense Político, que da cuenta de que un grupo de funcionarios muy cercanos al presidente Donald Trump en la Casa Blanca está evaluando la posibilidad de revisar la decisión que aprobó hace poco más de un mes el presidente Donald Trump de dar esas 300.000 toneladas de cuota libre de arancel para carne vacuna distribuida en tres meses, septiembre, octubre y noviembre, para otros países. Como tú lo decías, los beneficiarios más que nada son Brasil en primer término y algo más marginal para Paraguay y algún país de Centroamérica. Pero bueno, este tema que surgió con esta versión que tiene fuentes, según maneja el medio en cuestión Político, son funcionarios directos que están preocupados por el impacto que esta medida tiene sobre el electorado del Partido Republicano de cara a las elecciones de medio término para el Congreso. Hay diferentes sondeos que manejan que el presidente Donald Trump quizás pueda perder incluso el control de las dos cámaras, lo cual sería una situación bastante compleja para el futuro del gobierno de Donald Trump si tanto en la Cámara Alta como en la Baja pierde el control del Congreso. O sea, sería un golpe duro para la administración de Trump. Y bueno, hay versiones igual de todas formas que no hay un convencimiento. También hay otros funcionarios del gobierno que dicen que por ejemplo la oficina de representante comercial, la UCR, dice que recortar las importaciones tendría efectos sobre el precio de la carne al consumidor, que era un poco el objetivo que buscaba Trump cuando aprobó esta medida, ¿no? Que incluso puso como condición que efectivamente el precio de la carne se rebajara en ese porcentaje del 25% al consumidor estadounidense. Así que bueno, veremos también acá cómo incide, pero es indudable que esta decisión generó mucho ruido político y sobre todo presión por parte del impacto que puede tener en el electorado. Recordemos que muchos de los estados ganaderos tienen su base, es donde tiene buena parte del electorado el Partido Republicano del presidente Trump. Entonces, esta decisión nunca cayó bien en esas gremiales de productores y entidades que manifestaron diferentes comunicaciones públicas rechazando esta medida, ¿no?
1: Sí, lo comentaba Hernán Zorrilla cuando realizaba la gira incluso de la agropecuaria Dolores allí por Estados Unidos. Andrés, antes de cerrar el contacto, están también en plena elaboración del fax carne. Estados Unidos hoy está un poquito por debajo de China en lo que es el volumen más importante que ha exportado Uruguay. China es el principal mercado en volumen, 122.000 toneladas. Estados Unidos en segundo lugar, 119.000 toneladas. ¿Cómo viene hoy la dinámica de Estados Unidos en lo que es importación de carne?
14: Muy flojo Estados Unidos el mercado, los precios no repuntan. Me faltaba complementarte el dato que también estaba actualizando ahora de cuánto se ha utilizado esta nueva cuota de 100.000 toneladas para septiembre. Hasta ayer, o sea, hasta hoy, 29, habían ingresado unas 40.000 toneladas bajo la nueva cuota. Me decía un trader, con viento en la camiseta, mañana 30, podrían ingresar 10.000 toneladas, lo cual sería, es un volumen alto. Van a quedar unas 50.000 toneladas que no se van a utilizar, o sea que las expectativas que había en que iba a ir una avalancha quizás de carne desde Brasil o que carne que estaba en tránsito, por lo menos este primer mes, eso no se cumplió. Vamos a ver qué pasa en octubre, o sea que por lo pronto ya de esas 300.000 hay un potencial ahora de uso de 250, asumiendo que en los meses de octubre y noviembre se exporte la totalidad del cupo.
1: Vamos a estar atentos a las novedades que vayan surgiendo. Andrés Ollenar, integrante de Tardáguila Agromercados. Andrés, gracias por el contacto y retomaremos la comunicación contigo mañana miércoles para seguir hablando de otros temas.
14: Buena jornada para todos, nos reencontramos mañana.
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1: Está promediando el remate de pantalla Uruguay, ya se vendieron los terneros, las terneras, está finalizando los lotes mixtos. Vamos a recibir a Gastón Araújo para que nos diga cómo estuvo esta primera jornada de este remate con historia, el remate aniversario número 25 del consorcio. ¿Qué tal, Gastón? Buenas tardes. ¿Cómo estás? Bienvenido a Hablemos de Agro.
2: ¿Qué tal? Buenas tardes, saludos a ti y a toda la audiencia,
1: Pablo. Gastón, ¿qué conclusiones sacás de este primer día donde se vendieron hasta el momento las categorías de terneros en un año fantástico para lo que es esta categoría?
2: Sí, la verdad que bien, la verdad que se viene muy bien el remate, muy buena colocación, muy buen porcentaje de ventas. El ternero a un promedio bueno, 4.17, 4.18 si no mal recuerdo, y la ternera 4.10, 4.09 sí. Si no mal.
1: Exacto.
2: Y es así la totalidad, y bueno, y bien dínamico, sabiendo que tuvimos hace dos semanas una trancadita un poquito del gordo y ahora se empezó a recuperar un poco de vuelta. Iba esperando la lluvia y empezó un poco de vuelta, así que creo que nos acompañó un poco.
1: Exacto, sí. Bueno, ahora vamos a hablar un poquito del gordo, pero volviendo al tema terneros, $853 al bulto los machos y $783 al bulto las hembras, lo que habla de valores en plena zafra de toros, valores muy buenos para lo que es la punta de la pirámide, ¿no? Donde empieza todo en la cría.
2: Muy buenos valores, y también tenemos en cuenta que la ternerada, que la gran mayoría son de otoño, o algunos ya siendo el año también, y bueno, el ternero liviano de 140, 150 kilos, había muy poquitos lotes, lo demás 180, 190 y 200 kilos bastante.
1: Ajá. ¿Cómo fue la composición de la demanda, Gastón?
2: Y caminaban, yo pensé que iba a estar un poquito trancado, pero la verdad que qué buen remate, bien, bien empujado.
1: ¿Operó la exportación?
2: No, la exportación no, había poco ternero entero igual, pero la exportación no estaba operando, había muchos recriadores y bueno, los filoteros que hoy son recriadores de ternero, varios de esos en todas partes del país.
1: Perfecto. Me decías al deslizar el comentario, justo ahora van a venir la escalera de novillos y eso, el gordo como que encontró un piso, ¿no? Esta semana la planilla de consignatarios lo dio de ahí para arriba. ¿Cómo lo ves?
2: Sí, tal cual. Yo veo un poco lo mismo. Sabemos que siempre decimos que el techo no es el infinito. Uh-huh. Y bueno, había que ponerle un techo. Me pongo un poco en el lugar de la industria. A veces no es tampoco solo subir el precio, sino no hay oferta que no había ganado gordo. Entonces digo, a veces se fueron cerrando algunas plantas para ir reajustando. Y bueno, volver a abrir cuando parezca un poco más ganado y acomodando las cosas. Y bueno, y la semana que había bajado y ahora la semana pasada se quedó en el piso y ya pidiendo los ganados para las plantas que reabren el 4 o 5 de octubre. Digo, entonces, ya que teníamos entrada 20, 25 días, ya se están alineando un poco para cargar medio rápido.
1: Bien, otro factor que mencionaste al pasar fue el tema clima. Ha llovido, esta agua ha caído prácticamente en todo el país, pero especialmente en tu zona de influencia ahí en el norte ha caído bastante agua, ¿no?
2: La verdad que sí, fue en todo el país, la verdad que esperábamos porque, digo, bueno, venimos de un tiempo espectacular y una agüita que ya precisábamos, pero la verdad que fue un abuso, pero bueno, bienvenido sea. Desde Artigas está bajo agua, inundado, inundación creciente. Eso lamentablemente es un poco una fatalidad, pero bueno, ha llovido muy bien en todas partes del país.
1: Bien, no puedo obviar, estoy hablando con Gastón Araújo, obviar lo que es el remate de pasado mañana, el jueves primero, en la agropecuaria de Salto, un remate con de caballos criollos con cabañas de punta y reconocidas.
2: Sí, la verdad que sí, es un honor y un placer para nosotros inaugurar ahí la Expo Salto, una expo muy linda ahí en el norte, y ya hemos hecho varios remates ahí de criollos, y bueno, esta vez es un año más, y bueno, esas cabañas que nos van a acompañar, todo potras y potros, de cabañas realmente muy conocidas, una sangre muy buena, una sangre linda, eso es el día jueves en la tardecita, abriendo un poco la Expo Salto, y bueno, va a ser, como te decía ahí, y todos los animales que se venden van a competir el año que viene, están habilitados aptos para competir el año que viene, en 2027, una marchita de criollos por $5,000 en precio.
1: Bien, y después se viene lo que es la cartelera de Gastón Araújo, Agronegocios. El 10 vuelve el remate, un clásico de los remates de toros, clásico del Angus, además, como es Cabaña Macedo.
3: Macedo vuelve a la pista, Macedo. El 10 comenzamos la zafra y bueno, la torada realmente el otro día estuvimos haciendo un poco la gira y visitando un poco, tan muy bueno, la verdad que tan espectacular, tanto los angus como los grangus, pronto para trabajar, hay toro de 2 años, hay toro de 3 años, la verdad que una oferta importante, tanto de las dos razas y bueno, de 2 años, de 3 años, angus, grangus, vientre de Pedre también, la verdad que no, Pedre es espectacular y un destaque de 100 vaquillonas S.A. como para inseminar, para entorar pronto, ¿no? Eso es el 10 en la propia caballa y en Macedo mismo.
1: Exactamente. Que en un año, ¿qué argumentos hay para estar confiado en lo que va a ser la zafra de toro, no?
3: Y bueno, yo creo que sí. Creo que en un momento, cuando comenzamos la nota, lo mencionaste algo. Es un momento para seguir recriando, para seguir criando, para un momento bueno para el criador, para seguir para adelante. Las perspectivas son todas buenas, no hay como errar, hay demanda por todos lados. Independiente, hoy que tocábamos un poco el tema de la industria, que tuvo un poquito el piso, el techo, y después ahora logramos el piso, pero te mencionan que tienen negocio para afuera, entonces creo que todo sigue para adelante. Y volviendo a la zafra, relacionado a lo que estamos hablando, de la zafra de toro, hoy subí un poco más que el año pasado en relación, pero en relación al ternero está más barato. Yo creo que es un año para comprar toro y para seguir apostando la cría.
1: Exactamente, sí, más barato porque justamente se ha valorizado lo que yo digo, la moneda del criador, o sea, la cría, el ternero se ha valorizado. Bueno, estamos hablando en un año donde subió más de $1. El año pasado eran $4, prácticamente se manejaba el año pasado eran $3 y pico y este año $4 la moneda corriente de los terneros y de ahí para arriba.
3: Y sí, el año pasado se predicaba normalmente, obviamente, como unos remates críticos de los padres, que vale más, o ni sabemos cuánto vale, pero normalmente entre 8 o 10 terneros era un toro el año pasado, y hoy estamos hablando que son 6 terneros, 5 terneros, cuando mucho, así que en relación creo que cambió un poco, y es bravo a veces el que compra adaptarse, pero bueno, vino para quedarse y como han dicho varios, no le tengan miedo a los nuevos valores.
1: Exactamente, sí, lo vienen diciendo los analistas que esto llegó para quedarse. Gastón, sí. Lo que queda de la jornada hoy de Pantalla Uruguay, la escalera de novillos, y mañana arrancan con la vaca invernada.
3: Tal cual, terminamos la invernada, la escalera de novillos, ahora ya comenzamos el novillo de una voz en un ratito y ya seguimos toda la fila, y mañana primera hora la vaca de invernada, y bueno, después seguimos todo lo que es la cría, y terminando con la preñada de la tardecita.
1: En la tardecita, donde además va a ser el festejo de los 25 años de Pantalla Uruguay.
3: Seguro, es parte, incluso a veces con los del interior hacemos un poco en el telecentro, pero bueno, era un poco cumplir con el consorcio y como debería ser, entonces estamos todos los escritores trabajando acá y compartir que 25 años, la verdad que es importantísimo para el consorcio, marca bastante lo que es la transparencia y bueno, 25 años en el consorcio de lo que es Pantalla Uruguay.
1: Incluso escuché cuando remataste el primer lote de Gastón Araújo Agronegocio, justamente decías eso, el orgullo para la firma de ustedes estar en este momento en Pantalla Uruguay.
3: Sí, la verdad que sí, es un orgullo y bueno, estoy un agradecido y un consorcio tan importante que lo siento como dueño ahí adentro, pero para nosotros es importantísimo un consorcio con estar dentro de este consorcio y bueno, viéndote vuelvo a llegar 25 años. En el mercado.
1: Perfecto. Gastón Araújo, director de Gastón Araújo Agronegocios, integrante de Pantalla Uruguay, gracias por estar en Hablemos de Agro.
3: Gracias a ti, Pablo, un abrazo para ti, para toda la audiencia, y bueno, a la orden para cualquier cosa.
1: Seguimos adelante hasta la hora 19 aquí en la Oriental Agropecuaria.
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1: Ya vamos aproximándonos prácticamente al final de esta edición, martes 29 de septiembre. Y bueno, estamos en plena zafra de toros. Vamos a hablar de toros justamente. Se realizó hoy, en la jornada de hoy martes, a cargo de la firma Valdés y Compañía, el clásico remate de los Hereford y Polet Hereford de Cabaña La Elisa, del doctor Walter Carlos Romay Elorza, cabaña que tuviera una destacada participación en la reciente Expo Rural del Prado 2026. A propósito, el gran campeón astado de la compañía, de la Elisa, del doctor Walter Carlos Romay, fue vendido en este remate en $10,800. Adquirió Eustaquio Vila del departamento de Cerro Largo. La cabaña de Romay, por los 60 toros ofertados y vendidos, hizo un promedio de $5,580, $5,580 de promedio para la Elisa, lo cual marca un incremento respecto a la zafra pasada de un 25,99%. Insisto, 60 toros Hereford, Polet Hereford de la Elisa, $5,580. Como es tradicional, en este mismo remate se realiza una venta también de cabaña La Quebrada, de Aznares Elorza, de Aznares Elorza Hermanos. Los cuatro toros ofertados hicieron un valor promedio de $4,680, un incremento de 20% respecto a la zafra del año pasado. Con esta venta puesta en nuestra planilla de promedios, hasta el momento tenemos en esta zafra 2026, se han comercializado 708 toros, lo que marca un incremento de 12% en el volumen de reproductores comercializados hasta el momento. El valor promedio se ubica en $5,658. Insisto, $5,658 el promedio para los 708 toros vendidos hasta el momento. El promedio este manejado se ajusta, lo decíamos desde el primer día, en esta zafra de toros se viene manteniendo el porcentaje, un 20% de suba respecto a un año atrás. Reitero, 708 toros vendidos, $5,658 el promedio, que es un 20% superior al promedio si consideramos las mismas cabañas hace una un año atrás. La zafra sigue adelante. Mañana miércoles se va a estar realizando el remate denominado genética efectiva allí en La Totora, en ruta 3, kilómetro 303 en Chung, con los martillos a cargo de Zambrano y compañía e Indarte y compañía. Van a estar rematándose los Angus y los Brangus de Cabañas Manantial Verde, Campo Norte, El Cerro y el Manantial de El Rincón. Insisto, mañana en la ruta 3, kilómetro 303 en Yung, rematan Indarte y Zambrano y compañía de Manantial Verde, Campo Norte, El Cerro y el Manantial del Rincón. También mañana miércoles en el local Ancina se va a hacer el ya clásico remate, 18º remate, etiqueta Angus, allí a cargo de Valdés y compañía. Van a estar rematando Cabañas La Buena Orden, Cabaña Buena Orden, va a rematar sus Angus, la cabaña de Rodrigo Alves da Cruz, junto con los Brangus de Cabaña El Tacurú de Luis Felipe Frost. Además, se va a realizar el especial de vientres Angus y Brangus, insisto, mañana en local Ancina, a cargo de Valdés y compañía. Y también mañana miércoles, en el local Don Ignacio, Carlos Bachino va a ser el remate conjunto de El Peñasco, Don Antonio y El Retoño, en actividades que obviamente vamos a tener mañana el resultado. Acá en Hablemos de Agro también vamos a estar hablando en valor agregado. Así va la zafra hasta este momento. Entonces, repito, 708 toros vendidos, un 12% de incremento en la cantidad de toros. El promedio es $5,658, un 20% de aumento respecto a la zafra pasada. Nosotros vamos a la última tanda y se viene Olaverrita por ahí, Alamón. Ya se viene Martín y nos despedimos de este programa martes 29 de septiembre acá en la Oriental Agropecuaria.
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18: Final, amigos del programa, nos vamos, cerramos el programa, cerramos esta entrega de Hablemos de Agro en este martes 29, día de ñoquis.
19: Día de ñoquis, es verdad. Bueno, ahora de noche, ahora en un ratito podemos hacer ñoqui a mediodía, no me di cuenta.
18: No se dio cuenta, bueno, lo que sí ya nos damos cuenta es que está todo pronto para que siga aquí desde Casa Zorrilla Lechería en el Uruguay, en Tabaré de Salto, en Foque Rural, y nosotros mañana 17 horas nos reencontraremos.
19: Nos reencontramos a las 17, a las 11 el especial de toros en valor agregado. Y vos desde las 11 a la 1 y media ahora con la zafra de toros.
18: Horario de verano. De
19: toro, horario de toro.
18: Sí, de primavera.
19: Bueno, mañana nos reencontramos en todos estos horarios entonces para compartir más información del sector agropecuario.
18: Que termine muy bien el día.
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21: Buenas tardes, 19 horas, un minuto en todo el territorio nacional. Damos comienzo a una nueva edición de Lechería en el Uruguay. Programa número 5086, edición correspondiente a este martes 29 de septiembre del año en curso. Danilo Sirgalea les habla, Carlos Condesa está en controles y puesta en el aire. Comenzamos a desandar la tarde en Radio Oriental Agropecuaria.

0: Y de la mano de Inumet les comentamos que hay una advertencia meteorológica de color amarillo publicada a esta hora de la tarde en la página de Inumet y establece lo siguiente. Perdón. Vientos fuertes y persistentes, vigencia del 29 de septiembre desde las 15 horas hasta el 30 de septiembre a las 0 hora. Vamos a desentrañar de qué trata esta alerta meteorológica de color amarillo que plantea para todo lo que sería el vértice sureste del territorio nacional, desde Montevideo y hasta 33, hasta Santa Victoria do Palmar, allí en Chuí, también la posibilidad de tener esta situación, donde el área será afectada por vientos sostenidos del suroeste con velocidades entre 40 a 60 kilómetros a la hora y rachas que pueden alcanzar los 60 a 80 kilómetros a la hora. Y ahora vamos con los datos del tiempo para saber cómo va a estar comenzando la jornada de mañana miércoles por aquí por el sur del territorio nacional. Y perdón. En este caso, el día se presentará mañana algo nuboso y nuboso, con periodos de cubierto, por la tarde y noche nuboso a cubierto, 11 grados la mínima, 16 la máxima. En lo que tiene que ver con el jueves por la mañana, nuboso y cubierto, probables precipitaciones escasas. Por la tarde y noche, disminución de la nubosidad, 8 grados la mínima, 15 la máxima. En lo que tiene que ver con la probabilidad de lluvias, les comento que para viernes, sábado, domingo y lunes respectivamente, la probabilidad de lluvias es nula para el día viernes, es alta para el día sábado, es baja para el día domingo y es nula para el día lunes. La amplitud térmica, las mínimas, podrían ubicarse en 7 grados el viernes, 9 grados el día sábado, subiríamos a 11 grados el día domingo y bajaríamos un grado en la escala mercurial al comienzo de la semana, el lunes, 10 grados. En lo que respecta a las máximas, 16 para el viernes, 17 para el sábado, 17 para el domingo y 20 grados para el próximo lunes. Los datos del tiempo a través de Inumet a esta hora de la tarde del martes, cuando pasan 4 minutos de las 19 horas en todo el territorio nacional. Y ahora nos vamos al encuentro del señor Álvaro Quintanz, presidente de la Asociación Nacional de Productores de Leche. Álvaro, buenas tardes, gracias por atendernos.
1: Buenas tardes, Danilo, el gusto es mío y bueno, un saludo a todos los oyentes.
0: Álvaro, momento de quiebre en una primavera particular, ¿no?, como la que estamos viviendo, y que, bueno, hoy tuvimos algunos chaparrones por aquí, por el sur del territorio nacional, pero en reglas generales bastante errática. ¿Qué pasa por allí, por Gaitán, en el departamento de La Valleja, Álvaro?
1: No, sí, ya cerrando un mes con escasas precipitaciones, de los cuales hoy llovieron 15 milímetros, y bueno, te diría que fue, capaz que fue la máxima del mes. 7, 8, 10 milímetros, creo que en total hay 4 precipitaciones, 4 caídas de lluvia, pero a ver, con un acumulado mensual de unos 45 milímetros, con un déficit bastante importante, y bueno, vemos que tanto los cultivos de invierno y algunos lotes que teníamos cerrados, tuvimos que comerlo, algo se pudo guardar, pero bueno, realmente las estimaciones que teníamos para a nivel de la rotación de la ronda pastoreo era distinta de lo que previmos en agosto a lo que realmente terminó pasando en el mes de septiembre, ¿no?
0: Una situación particular, el pasto que no es tanto y un aumento en los costos realmente, porque la relación grano-leche se ha deteriorado en los últimos días, particularmente en el último tiempo, Álvaro.
1: Sí, un poco la leche, lo bueno, sobre todo los remitentes de la cooperativa se ha mantenido constante, pero bueno, indudablemente que a nivel mundial la globalización, la guerra, digo, sabemos bien que ha llevado a un aumento de los insumos en granos y bueno, sobre todo indudablemente todo lo que es derivado del petróleo, llámese combustible, pero hay muchísimos insumos que están relacionados al petróleo, que bueno, que indudablemente en la ecuación de insumo y costo de costo aumentan y bueno, y ha llevado, digo, en realidad de agroquímica, está todo evidenciado, y bueno, indudablemente que la urea es lo que más, los binarios y la urea es lo que ha aumentado más bueno, lo que ha aumentado más a nivel de fertilizante.
0: Correcto. Álvaro, hoy se realizó la reunión de comisión directiva en el ámbito de la Asociación Nacional de Productores de Leche. ¿Qué temas estuvieron en la agenda?
1: Bueno, temas variados. Un poco estuvimos conversando de la participación que tuvimos en la Asamblea de Florida. Bueno, hablando también de María Dolores, que bueno, ya se están superando las 600 hectáreas de cultivo de maíz de primera, que va a estar bajo riego, que bueno, digo, es un número bastante más importante que el año pasado para esta época, y bueno, creo que está el estado de la tierra, está mucho mejor este año. Bueno, creo que esperemos que el rendimiento, se ha hecho un trabajase desde el arroyo Chamizo, que se está terminando, que bueno, que por suerte ahí se está acondicionando para poder mejorar los rendimientos del año pasado, que si bien fueron rendimientos buenos y que bueno, que las gremiales tuvieron algo de rentabilidad, que era lo importante no era la rentabilidad, sino que los productores tuvieron un grano a buen precio, un grano que estuviera por abajo del mercado, y bueno, y mejorarle la relación, bien como decía Danilo, insumo producto, mejorar lo mejor posible, ¿no?
0: Álvaro, en otro orden y atendiendo justamente a la realidad de María Dolores, sabemos que está en pleno proceso para lo que va a ser la colonización, toda la proyección para la construcción de las casas habitación, de las salas de ordeñe, dar la posibilidad a familias jóvenes para que se instalen allí en el predio. ¿Cómo se viene palpitando junto al Instituto Nacional de Colonización y al INALE este proceso?
1: Nosotros, en realidad, sabemos del llamado, sabemos dónde van a estar ubicados cada unidad lechera, pero en realidad, digo, eso va más por el lado de colonización. Nosotros estamos con las 5 gremiales con el tema de la implantación de maíz, que este año se van, hay unas 1.200 hectáreas, que bueno, es importante. Ya el año pasado, como primer año, y con dificultades como siempre, nunca habíamos trabajado en forma conjunta estas 5 gremiales en cultivo, bueno, llevó, digo, que bueno, y esperemos que este año aumente los rendimientos, ¿no? Haciendo bastante mejor y con más tiempo todo lo que fue el laboreo y la implantación de cultivo, ¿no?
0: ¿Entendés que esta obra que se está haciendo del trasvase del arroyo Chamizo le va a dar otra posibilidad al riego y le va a estar dando un blindaje particular?
1: Sí, estamos convencidos que nos va a dar una capacidad de agua que hoy no la tenemos, y que nos va a dar una tranquilidad que siempre que se precisa regar va a haber agua, ¿no? Creo que eso es muy importante, digo, que es una toma de agua importante, y bueno, y la idea es que se pueda dar durante todo el año, estar trasvasando el agua, y bueno, y en esta época del año que se pueda estar regando permanentemente, siempre que el cultivo lo precise.
0: Correcto. ¿Qué otros temas abordaron en la comisión directiva de hoy, Álvaro?
1: Bueno, hablamos también de la asamblea que se va a realizar el viernes de la gremial de San Ramón, lo que va a ser también la asamblea, hay muchas la asamblea de la casilla, que bueno, un poco partiendo y dividiéndose un poco la directiva para participar en toda la asamblea, con temas gremiales amigas que hay que estar, como estuvimos el día viernes en Florida.
0: Álvaro, sabemos que hay otro tema sensible, que es el presupuesto del INALE, y realmente tras esa fallida situación en el Parlamento, dejó expuesto realmente al Instituto Nacional de la Leche. ¿Cómo se vienen dando los contactos a los efectos de poder lograr justamente los fondos necesarios para que pueda funcionar en tiempo y forma este instituto, Álvaro?
1: Bueno, hemos tenido conversaciones, reuniones, digo, buscando una segunda propuesta que se está hablando a nivel del Poder Ejecutivo, del Parlamento también, y buscándole una solución definitiva al INALE, ¿no? El INALE, realmente para el sector político la lechería tiene importancia. Creo que bueno, es muy importante que tenga un instituto con un presupuesto digno y justo. Si no, en realidad no nos parece pertinente que por partidas, como se ha dado hasta ahora, se siga financiando el INALE, donde siempre es deficitario y siempre no nos pasa que, bueno, se vio en el foro de INALE que, bueno, se hizo con lo que había, se buscó, hubo, creo que hay mucho lo que son de los conferencistas argentinos, vino porque como se le pagó el combustible y el hotel, y entonces digo, bueno, creo que me parece que a veces cuando hay que agradecerle a las conferencistas, porque además de primer nivel, pero bueno, me parece que hay muchísimas cosas más que fallan, y bueno, y no tiene ni un presupuesto muy grande de INALE y solamente 16 funcionarios, ¿no?
0: Correcto. Atado al tema del INALE, Álvaro, comenzó en la colonia 33 Orientales el cuarto módulo sobre producción y utilización de forrajes de la formación integral para tamberas y tamberos, de la cual también está participando activamente la Asociación Nacional. ¿Qué nos podés comentar al respecto?
1: No, yo creo que la instancia esa que bueno, se trabajó durante todo el 2025 para que sea un hecho hoy, es muy importante que trabajadores jóvenes y productores se puedan capacitar. Eso creo que es muy importante para toda la capacitación. Y bueno, esperemos que se pueda, ya este año va a ser difícil, pero que se pueda replicar a otras zonas en el 2027, ¿no? Que es importante. Este año ha tenido unas cuantas capas, bueno, bien como decías tú, el módulo 4, pero esperemos que pueda eso generar una llegada más importante a toda la cuenca lechera.
0: Correcto. ¿Algún otro tema que esté hoy por hoy en el seno de la asociación, Aloro?
1: No, un poco estuvimos analizando las extra leche, digo que ya se superó los 106 millones de litros, y bueno, expectante, preocupado con el comunicado de hoy de la FITIL, digo que bueno, la verdad que nos preocupa este anuncio de paros para adelante, que bueno, a veces es uno de los lee y dice, bueno, más de lo mismo, y nos preocupa porque realmente en una primavera que es cuando se pueden diluir los costos con mayor producción, con mayor litro, con litros más baratos, estos anuncios nos preocupa mucho.
0: Correcto. Álvaro, en otro orden, hace algunos días participábamos del lanzamiento en el seno de la institución, dado que la Asociación Nacional de Productores de Leche es el brazo político de la cooperativa CONAPROLE, de cara a las elecciones del próximo 6 de noviembre de la lista oficial, de la lista 10-10. ¿Han tenido alguna devolución por parte de los productores de lo que fue esta actividad, lanzamiento y este camino que se comenzó a desandar de cara a lo que va a ser las elecciones de noviembre, Álvaro?
1: Hubo dos instancias importantes, una lo que fue en la NPL, el otro día donde nos juntamos a más de 80, 90 productores de diferentes zonas del país, en el marco de trabajar un poco y hacer un plan y una estrategia hacia adelante, y indudablemente que es importante. Creo que hay que, bien como lo decías tú, Danilo, que nosotros estamos mandatados por los estatutos a generar la lista oficial de CONAPROLE, que es la 10-10, que no el tema cuando hablamos de 10 es que indudablemente que estamos mandatados a generar la lista, donde se reunió el comité electoral, donde la formó, hoy está el 100% de la lista conformada, lo que es el directorio, la comisión fiscal y la asamblea de los 29, que bueno, que nos deja tranquilo, y bueno, ya terminando lo que toda la parte de administrativa, de poderes, de todo, que lleva mucho trabajo, que se está trabajando hace unos cuantos días, y bueno, creemos que confiamos en la 10-10, creemos que es una lista que ha construido una Conaprole fuerte, y bueno, y que el directorio ha trabajado siempre para pagarle el mejor precio al productor, ¿no? Creo que en un país que ha caído mucha industria, creo que hay que pedirle a la cooperativa que pague el mejor precio, pero que también cuide la salud de la cooperativa. No podemos pedir el mejor precio, pero que mañana pueda tener un problema financiero la cooperativa, como hay muchas empresas de este país, que Pili, Caicar, lo que pasó en Coleme hace unos días, que bueno, a veces por mala gestión ha pasado, y bueno, hace unos años estaba el sector lácteo de este país, estaba en manos del sistema cooperativo. Desgraciadamente hoy Conaprole es la única empresa láctea del país, es una cooperativa, y para mí eso es una fortaleza, el mayor exportador de América Latina de lácteos, y bueno, creo que no voy a decir la única, pero casi la única empresa que no bajó el precio de la leche en esta primavera 2026. La mayoría de las otras empresas ha bajado, ha topeado los que es sólido, y bueno, eso indudablemente que uno es productor de Conaprole, pero no entristece ver a un productor cuando le bajan la leche, cuando lo topean, y bueno, y yo creo que acá se ve el resultado de una buena gestión de Conaprole, que de mantener el precio de la leche para la primavera, que nos parece muy bueno.
0: Álvaro, a través de la página de la Corte Electoral, donde se hace mención a las elecciones de Conaprole, hay algunas fechas límite que, tras la ampliación, por ejemplo, el 15 de octubre vence el plazo para presentar poderes para voto por representación. O sea, este es un hecho significativo. O sea, aquellas empresas que responden a una sociedad, ya sea anónima, SAS o de responsabilidad limitada con poder, tiene que emitir un poder a la Corte Electoral para las elecciones de Conaprole y presentarlo, en este caso, tras la ampliación, antes del 15 de octubre. ¿Es así?
1: Sí, es así, Danilo. Bueno, creo que es muy bueno la decisión que han tomado de colocarlo en el portal de Conaprole, de que todo productor que así lo considere, que lo pueda leer, que se pueda informar, y saber las fechas límites de cada uno, que bueno, que terminan, esa cronología de hechos terminan el 6 de noviembre en las elecciones de la cooperativa, ¿no? Las elecciones de autoridad de la cooperativa. Bueno, problema.
0: Hablamos en el momento del lanzamiento, allí seguramente con la emoción propia de hacer público los nombres y con una sala colmada de productores de diferentes puntos del país, acerca de esperar una campaña sana, entre comillas, una campaña limpia de cara a las elecciones de Conaprole. ¿Se ha mantenido en estos términos, Álvaro?
1: Se ha mantenido, espero que sea del mismo modo. Al menos de la lista 10-10, es lo que deseamos, que nos parece que la campaña pasada no fue buena, no fue una campaña limpia, y bueno, no queremos, por el bien de la cooperativa, más allá de las listas que estén participando, no, me parece que no es bueno, digo, el 7 de noviembre somos todos productores, somos todos iguales, la cooperativa creo que hace algo igualitario para todos, y por lo tanto nos parece que los agravios no están buenos. Y bueno, creo que una cooperativa que somos todos iguales, y bueno, no nos parece donde el relacionamiento entre los productores, creo que es muy bueno y es muy importante, pero se ve en cada jornada, pero también creo que eso nos forma también un sistema cooperativo donde nos paga el mismo precio a todos los productores, independientemente de la leche que remitimos, y también la proveedora de insumos, como es Prolesa, nos vende los insumos al mismo precio a todos. Y bueno, creo que de ahí genera un hecho de igualdad y de respeto mutuo, que bueno, que es lo que deseamos que suceda hasta el 7 de noviembre, y después indudablemente que siempre va a seguir un buen relacionamiento, porque siempre se construye en el día a día en el sistema.
0: Correcto, correcto. Álvaro, a manera de consideraciones finales, ¿qué te parece interesante transmitirle al socio cooperario de Conaprole y por ende también al socio de la Asociación Nacional de Productores de Leche?
1: Como yo creo que lo más importante que el productor tiene que más allá de que vote la lista que vote, quiere votar, creo que es una cooperativa que es democrática, que elegimos nuestras autoridades por voto secreto, la importancia que tiene el ir a votar, más allá de qué lista elija el productor, tiene que ir a votar, tiene que la confianza que el voto que elija a su manera de ver va a ser la mejor y sumamente respetada. Y bueno, nos parece eso sí me parece que es muy importante, que si no es lo mismo que se el respaldo al sistema, que sean no muchos votos, pues no son votos obligatorios indudablemente, pero sí el respaldo a Conaprole, no a una lista ni a otra, sino a todo el sistema.
0: Correcto. En definitiva, a fortalecer la herramienta, Álvaro.
1: Indudablemente de eso estoy convencido, que bueno, que nosotros elegimos cada 5 años las autoridades de la cooperativa y por lo tanto son la representatividad que vamos a tener por los próximos 5 años, y que es muy importante que todos hagamos el ejercicio de esta democracia.
0: Correcto, correcto. Álvaro Quintanz, presidente de la Asociación Nacional de Productores de Leche, como siempre, un gusto charlar contigo. Te mando un abrazo a la distancia. Muchas gracias por tu tiempo, Álvaro.
1: Un abrazo, Danilo, y bueno, un gran saludo para todos.
0: Por favor. Cerramos este módulo con la palabra entonces del presidente de la Asociación Nacional de Productores de Leche. 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
0: Y bueno, en estos minutos finales vamos a comentar de primera mano de que las elecciones de Conaprole están regidas por la Corte Electoral a nivel nacional y que, por supuesto, hay un reglamento de participación del socio cooperario en dichas elecciones. Tal cual lo conversábamos hace un instante con el presidente de la Asociación Nacional de Productores de Leche, con Álvaro Quintanz, dicho reglamento, como así también las fechas de interés en lo que tiene que ver con las elecciones de Conaprole, la pueden encontrar tanto en el portal de la Cooperativa Nacional de Productores de Leche Conaprole como también en la página web de la Corte Electoral. Por ejemplo, en la Corte Electoral aparece elección de Conaprole 2026, tiene disponible toda la información de la elección de Conaprole a celebrarse el 6 de noviembre de 2026. Por ejemplo, perdón, fechas de interés: 15 de octubre vence el plazo para presentar poderes para voto por representación. Esta fecha se amplió, dado que venció el 23 de septiembre pasado, y se amplió hasta el próximo 15 de octubre, con lo cual van a tener que tramitar aquellos productores que voten con poder, representando a determinada razón social, van a tener que presentar el poder ante la Corte Electoral a los efectos de poder participar del acto eleccionario. Seguramente lo harán con el comité electoral de cada corriente. En este caso, hoy por hoy tenemos dos corrientes, si bien el 23 de octubre vence el plazo para realizar registros de hoja de votación, hoy tenemos dos corrientes. Una es la lista 1010, lista oficialista, la otra es opción 2026, que fue presentada en la semana de la Expo Prado. Lamentablemente, por razones de salud, no pudimos acompañar, si bien se nos invitó para este lanzamiento, por supuesto. Lamentablemente no pudimos estar, con lo cual, bueno, no pudimos tampoco compartir con ustedes el material referido a conocer de primera mano las personas que se están postulando en dicha corriente, y seguramente en los próximos días ya vamos a tener la información para compartir con ustedes. El 27 de octubre vence el plazo para la presentación de poderes de los delegados. Es otra cosa, ya es de cara al acto eleccionario, y a su vez el 6 de noviembre es el acto eleccionario. Todavía no está de forma pública el cronograma de circuitos que la Corte Electoral fijó a los efectos de las elecciones en el ámbito de la cooperativa Conaprole. Sí, ustedes pueden encontrar por allí los datos de cómo está configurado justamente todo lo atinente a la base de datos, de lo que hace justamente a las personas que van a estar participando del acto eleccionario. No así de los circuitos, que seguramente en próximos días, ya desde la Corte Electoral, se nos estará informando de primera mano la constitución de los mismos a lo largo y ancho del país. Pero bueno, de esta manera llegamos al final de esta entrega correspondiente a este martes 29 de septiembre del año en curso. Carlos Condesa, controles y puesta en el aire. Será hasta mañana, si Dios quiere.
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Hola, muy buenas noches y bienvenidos a Viajero 770. 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Saludamos a nuestros corresponsales en el mundo y saluda al operador en los controles centrales. 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

Estamos frente a los dos meses de baja temporada que quedan del año. Octubre y noviembre. Los destinos más solicitados en la región son Argentina y Brasil. Pero muchos preparan su viaje a Europa para preparar la temporada baja y disfrutar de las fiestas en lugares soñados o simplemente visitar a la familia. Los países de Europa preferidos por los latinoamericanos son España, Francia, Grecia e Italia. Y a continuación te voy a comentar algunas novedades y de este país maravilloso, este país conocido como el país de la bota.

Italia oculta las historias más sorprendentes y fascinantes del mundo. La Fontana di Trevi recoleta una fortuna. Cada día los turistas arrojan unos 3.000 euros al agua. Al año se junta más de 1.5 millones de euros. Todo ese dinero se dona a la organización benéfica Claritas para alimentar a personas necesitadas. Los gatos de Roma tienen derechos especiales. Existe una ley que protege a los felinos. Si un gato nace en una ruina como el Coliseo o Largo di Argentina, de la Torre Argentina, nadie puede moverlo. Son legalmente ciudadanos protegidos. Tienen una fuente de vino gratis 24/7, así como escuchás. En la región de Abruzzo, en la ciudad de Caldari di Ortona, hay una fuente que ofrece vino tinto completamente gratis las 24 horas del día. Fue creada para dar la bienvenida a los peregrinos del Camino de San Tomaso. La pizza pepperoni no existe con ese nombre. Si pides una pizza pepperoni en una pizzería tradicional, te traerán una pizza con pimientos, porque pepperoni en italiano significa eso, pimientos. Si quieres el famoso embutido picante, debes pedir una pizza diabola. Un pueblo histórico bajo el agua. En Toscana, el pueblo medieval de Fabrici di Carecine quedó sumergido bajo un lago artificial en 1946. Únicamente cuando realizan mantenimientos y vacían el lago, las antiguas casas reaparecen a la vista de todos.

0: El número de la mala suerte no es el 13. En Italia, el número tradicional de la mala suerte es el 17. En números romanos se escribe XV2I, que al cambiar el orden de sus letras forma la palabra latina Vixi, que significa he vivido. Un país completo dentro de una ciudad. El Vaticano es el estado independiente más pequeño del mundo y se encuentra rodeado totalmente de la ciudad de Roma, contando con sus propios servicios institucionales. El tradicional queso de Cerdeña, en la isla de Cerdeña, existe un famoso queso llamado Casu Martsu, un queso artesanal de leche de oveja que pasa por un proceso de fermentación muy particular y único en el mundo. Italia tiene más de 1.500 lagos. Además de sus famosas costas, Italia alberga una enorme cantidad de lagos de origen glaciar y volcánico, siendo el lago di Garda el más grande del país. Las góndolas tienen un color oficial por una norma histórica del siglo XVII, pensada para mantener la elegancia y neutralidad entre los ciudadanos. Todas las góndolas de Venecia son obligatoriamente de color negro. La costumbre con el cappuccino. En la cultura italiana, el cappuccino se consume casi exclusivamente durante la mañana o el desayuno. Por las tardes y después de almorzar, lo habitual es tomar un café expreso. Volcanes activos en el continente italiano. Italia cuenta con algunos de los volcanes más famosos y monitoreados del planeta, entre los que se destaca el Etna en Sicilia, el Vesubio y el Stromboli. Escucha esto: vehículos de alta gama para emergencias. La policía del Estado italiano cuenta con modelos Lamborghini acondicionados especialmente para labores de traslado urgente de órganos a alta velocidad. La verdadera receta de Bolonia, el platillo original de la ciudad de Bolonia, no utiliza espaguetis delgados, sino una pasta más ancha llamada tagliatelle, acompañada del tradicional ragú a la boloñesa. Hablemos del Canal de Corinto. No solamente es un lugar histórico, porque allí el apóstol San Pablo estuvo. El apóstol San Pablo es el apóstol de Cristo que convirtió al cristianismo a los primeros griegos, comenzando un recorrido en la ciudad norteña de Tesalónica, a 500 kilómetros al norte de Atenas, y así, atravesando, caminó desde Tesalónica a Atenas, y también estuvo en otros lugares como, por ejemplo, Corinto. Y de Corinto vamos a escuchar este consejo.
1: Imagina navegar un gigantesco crucero a través de un abismo de roca sólida, donde un simple error de cálculo haría que el barco quede aplastado contra las paredes de un acantilado. Bienvenido a Grecia. Este es el histórico Canal de Corinto, una de las vías navegables más peligrosas y espectaculares del mundo. Una línea recta perfecta que corta un país en dos. Inaugurado en 1893, gracias a la ingeniería moderna y la dinamita. Este tajo tiene más de 6 kilómetros de longitud. Sus acantilados se elevan a 90 metros sobre el mar. Pero su verdadero desafío es la anchura. Apenas 21 metros en su base. Para atravesarlo, los barcos modernos no pueden usar sus propios motores por el riesgo de chocar contra las paredes. Deben apagar sus propulsores y ser arrastrados por un pequeño remolcador guía. La presión aerodinámica y las corrientes dentro de este túnel a cielo abierto son implacables. El capitán y los pilotos locales deben mantener una precisión milimétrica. Pero a pesar de la belleza hiplótica de sus paredes doradas, la Tierra aquí está viva. El canal está atravesado por fallas sísmicas activas y sufre erosión constante, creando un riesgo latente de colapso sobre las embarcaciones. Para evitar tragedias, el canal requiere un mantenimiento geológico extenuante, demostrando que la batalla contra la naturaleza no terminó cuando se inauguró la obra. El canal de Corinto es una proeza náutica inigualable, un recordatorio de que, a veces, el ser humano es capaz de mover montañas o simplemente atravesarlas.
0: Y así te presentaba este canal fantástico creado por la mano del hombre para conectar el mar Adriático o Jónico más hacia el sur y el Egeo. De esa manera comerciar con Italia, Grecia, Chipre, Israel, Egipto, o sea, todo lo que es el Egeo, todos los países que están a la orilla, digamos, del Egeo, Turquía también, por supuesto, pero quiero aprovechar entonces este relato para contarte que en nuestros viajes a Grecia, por supuesto que incluimos la visita a Corinto. Corinto se encuentra a 80 kilómetros de Atenas y el recorrido comienza una mañana a las 8 de la mañana, generalmente después del desayuno, en un circuito, en una excursión que bien puede ser de 2 días, de 3 días, de 4 días. Cuando hacemos el circuito completo, el paseo, el viaje comienza en Corinto, visitamos el canal, visitamos los alrededores, por supuesto que hay una ciudad, allí vivieron los corintios, como te comenté, vivió el apóstol San Pablo, que él escribió en sus cartas que bien se presentan en todas las misas, al pueblo de Corinto, al pueblo de Berea, al pueblo de Tesalónica y a tantos pueblos griegos, porque él estuvo predicando el cristianismo aquí en Grecia. Y continuamos el viaje, un recorrido que es el viaje más vendido de la temporada que viene ahora, de noviembre a marzo. Todos los estudiantes de Europa visitan esta región de Europa, puntualmente Grecia, donde hacen este circuito cultural e histórico. Después de Corinto, visitamos el teatro más antiguo del mundo, se llama Epidauro, y de aquí continuamos a la Acrópolis de Micenas, donde el rey Agamenón, muy nombrado en lo que últimamente ha estado tan en boga como es la Odisea, porque de aquí también tiene mucha relevancia Agamenón y Micenas con Troya, ahora que estuvo y que sigue estando en pantalla la gran película de Odisea, la Odisea, ¿verdad? Y de ahí continuamos para Olimpia. Y yo siempre digo que Olimpia no solamente es un destino para los amantes del deporte, porque acá era un momento cada 4 años de la antigüedad, y hoy sigue siendo cada 4 años las Olimpiadas, así se mantuvieron desde aquellos tiempos a hoy, pero era un momento de tregua donde los pueblos en guerra hacían una tregua justamente para presentarse a competir aquí en Olimpia. Entonces es un punto histórico muy importante en Grecia y para la cultura occidental, y entonces obviamente no es solamente un lugar para de visita para los amantes del deporte, no, solamente los amantes del deporte, no. Tiene una importancia que desde este punto sale la antorcha olímpica con destino al país que va a celebrar las Olimpiadas del mundo actual, ¿verdad? Bien, de Olimpia continuamos el viaje a Delfos, donde nos vamos a encontrar con el oráculo de Delfos, donde aquí está el templo de Apolo. En cada uno de estos lugares hay un museo donde nuestra guía siempre explica muy claramente todo lo que está para allí, se muestra que es parte de la historia de lo que realmente te estoy contando y vas a poder vivirlo. Y después de Delfos continúa el viaje para Meteora. Vos sabés que los monasterios colgantes de Meteora son 23, de los cuales se pueden visitar 16, y son monasterios que construyeron los monjes desde el siglo 2, 3, o sea, muchos años se han trabajado para los monjes, han hecho de lo que al principio, a través de unas cuerdas, unas mancuernas, subieron a la cima de una montaña con baldes con arena, pedregullo, agua y qué sé yo, para escaparse, porque obviamente venían siendo perseguidos siempre por hablar de una religión monoteísta, y para escaparse, para ocultarse, eligen la cima de la montaña. Y al principio todo esto fue una choza, obviamente. A través de los siglos hay que ver cómo se han construido unos monasterios que te dejan con la boca abierta. Y desde ahí hacia Atenas son nada más que 380 kilómetros de regreso, terminando este viaje cultural histórico, donde de camino se pasa por el monumento, lo que allí era Esparta, puntualmente lo que conocemos como la batalla de las Termópilas. Bueno, allí hay un monumento al rey espartano, Leónidas, y es sin duda un punto culmine de este fantástico viaje histórico y cultural.
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Ahora te invito a viajar al fascinante destino de Túnez, conocido como la ciudad de las dos lunas por estar entre dos bahías. Túnez, pequeño pero diverso, combina playas, desiertos, ruinas romanas y cultura viva. Su fácil acceso permite recorrer medinas, oasis, montañas y yacimientos antiguos entre resorts costeros, pueblos bereberes y gastronomía con influencias mediterráneas. Por un lado, un litoral lleno de playas y pueblos costeros. Por el otro, un vasto paisaje desértico que enamorará a los amantes de las aventuras. Entre los púnicos y los romanos. Fundada por fenicios a finales del siglo IX a.C., la antigua ciudad de Cartago es una de las visitas imprescindibles en Túnez. En el 146 a.C., los romanos la destruyeron, reconstruyéndola más tarde para convertirla en la capital de la provincia de África. A día de hoy, podemos conocer los vestigios que se conservan de época púnica, como las zonas residenciales de Magón y Hannibal, y de la romana, como las termas de Antonio. Si queremos seguir conociendo la civilización púnica, también merece la pena visitar el yacimiento de Kerkouane, donde se puede observar en detalle su planificación urbana. Por su parte, el sitio arqueológico de Douga es uno de los más espectaculares de todo el país. En él podremos ver una ciudad romana muy bien conservada, con majestuosos monumentos, Capitolio, teatro, templos. Aunque no hay vestigio romano más impresionante en Túnez que el Coliseo de El Hem, un enorme anfiteatro donde se celebraban, espectáculos con gladiadores y animales salvajes. Recorremos las medinas. La capital del país, la ciudad de Túnez, mantiene un equilibrio perfecto entre historia y modernidad. Su medina, declarada Patrimonio de la Humanidad, cuenta con construcciones tan imponentes como la Gran Mezquita Situna, la Mezquita de Hamuda Pasha, la Madrasa Slimania y el mausoleo de la princesa Aziza Otmana. Además, en los alrededores destacan edificios de estilo Art Nouveau, Art Deco y Neo Árabe. Otras ciudades que no podemos perdernos son Susa y su gran mezquita y la Casbah. En Kairouan debemos visitar la gran mezquita con un minarete inspirado en el faro de Alejandría y la Zawiya Sidi Sahed. Por otro lado, la medina de Sfax es una de las mejores conservadas de todo el Mediterráneo. El fascinante destino de Túnez, conocido como la ciudad de las dos lunas, por estar entre dos bahías, sus playas, sus aguas turquesas, los sitios arqueológicos y un fascinante patrimonio, hacen de la pequeña perla del Magreb el lugar perfecto para una escapada en cualquier momento del año. El desierto, las ciudades de Hamet, Cartago, Sidi Bouzid, son algunas de las paradas obligatorias. Pero si durante tu itinerario te apetece apartarte de lugares más trillados, te animo a descubrir un desierto con una atmósfera y un ambiente único. Apuntate el nombre de Mahdia, una ciudad con un encantador puerto pesquero y una medina frente al mar, donde podrás adentrarte en el Túnez más auténtico y menos turístico. Mahdia, la antigua capital de la dinastía Fatimi, nada más llegar quedará fascinado por la autenticidad de esta ciudad de estilo de vida costero,
donde el turismo aún se mantiene en un nivel más que razonable. Empezarás a descubrir Magdia atravesando Skifa, el Kajla, la puerta fortificada levantada por los fatimíes, que marca la entrada de la antigua Medina y que está integrada en la muralla defensiva. Si subes a lo alto, podrás disfrutar de unas impresionantes vistas de la ciudad vieja. Al traspasar la puerta, que cuenta con un pasillo de más de 40 metros de alto, se accede a la calle Obied Alaf al-Majid, donde se encuentra el zoco cubierto, y al otro lado de la calle una pequeña mezquita. Justo al lado, no te pierdas el Museo de Magdia, con objetos fenicios, romanos y joyas antiguas. Una mezquita que parece una fortaleza. A unos pasos también de esta emblemática puerta se alza la gran mezquita de Magdia, que destaca por una sobria arquitectura que la asemeja a una fortaleza. Cuenta con elegantes arcos y observarás que curiosamente tampoco tiene minarete. Fue reconstruida en 1965 basándose en la original del año 921 después de Cristo, que fue destruida por los españoles. Una inmersión en el Túnez más auténtico. La medina de Magdia, con sus calles empedradas y sus casas de fachadas blancas, es la zona más bonita de toda la ciudad, menos turística que la de otras localidades tunecinas. Todavía mantiene la atmósfera del antiguo barrio. Durante el recorrido no faltan pintorescas plazas como la del Cairo, arbolada y antiguamente centro neurálgico de la ciudad. La zona está llena de tiendas y cafés de ambiente tradicional tunecino, como el café El Medina. Pero si buscas el café con más encanto de toda Magdia, pregunta por Sidi Salem El Aj, que debe su gran popularidad a su espectacular ubicación en un acantilado con vista al mar. Encontrarás que el lugar perfecto para descubrir la gastronomía del lugar y descubrir una preciosa puesta de sol al atardecer. Construida en el siglo XVI, en el lugar que ocupa un antiguo palacio Fatimi, esta impresionante fortaleza de grandes muros es un ejemplo destacado de arquitectura militar otomana. Merece la pena entrar, sobre todo porque desde arriba se puede disfrutar de una maravillosa panorámica de la zona del puerto y del Cabo de África. Y a pocos minutos de la fortaleza, la siguiente parada será en el pintoresco Puerto Viejo, un lugar con mucho encanto, con barcos pesqueros e incluso ruinas que todavía se mantienen aquí. Museo y tesoros arqueológicos marinos. Pero los atractivos de Magdia no están solo sobre la tierra. En estas aguas se encontraron, a principios del siglo pasado, los restos de un barco romano con columnas y capiteles de mármol que se encuentran expuestas en el Museo del Bardo en Túnez capital. Si eres aficionado al buceo, durante tu estancia podrás descubrir los restos de un barco hundido durante la Segunda Guerra Mundial, que se encuentra a 50 metros de profundidad. A pocos kilómetros del centro podrás disfrutar de enclaves vírgenes y calas tranquilas. Una de las más populares es la larga playa El Corniche, de arena blanca y aguas cristalinas.
está rodeada de hoteles y resorts, de la playa al desierto. Túnez también es un desierto, es un destino ideal para disfrutar de cálidas aguas del Mediterráneo, y es que cuenta con más de 500 kilómetros de playa de arena fina, a los que se suman paradisíacas islas. Algunos de los destinos más populares para disfrutar de verano tunecino son las ciudades costeras de Naveu, Mahdia, Tabarka y de Djerba. Además de darnos un buen chapuzón, podremos practicar windsurf, montar en motos de agua o hacer submarinismo. Y buscando el máximo contraste, dejamos atrás el mar y nos adentramos en los áridos paisajes del Sahara. En rincones como el Grand Erg, Tosur o Dous, donde encontraremos desde lujosos hoteles hasta campamentos en pleno desierto, y podremos hacer actividades tan diversas como sortear las dunas a bordo de un 4x4, visitar oasis rodeados de palmeras o observar el cielo nocturno iluminado con infinitas estrellas. Hay una ciudad al sur del reino alauita que, con su buen clima y precios convenientes, ya le está haciendo la competencia a la mismísima Marbella. Escuchaste bien, la ciudad al sur del reino alauita, ¿eh? Le está haciendo la competencia a la mismísima Marbella. Este reino conocida como la perla de Marruecos, Agadir, se posiciona como un estupendo destino para desconectar y relajarse a orillas del mar sin arruinarte el bolsillo. Visitar la Kasbah, la Medina y el puerto de Agadir es más que recomendable. Este nuevo destino de moda merece la pena conocerlo con calma. Además de disfrutar el paseo junto al Océano Atlántico, hay que adentrarse en la vieja Kasbah y recorrer las calles pequeñas y animadas que se esconden tras sus largos muros. Por su situación en lo alto de la colina, va a ser donde vas a poder disfrutar de la mejor panorámica. Por supuesto, visitar la Medina es otro de los planes imperdibles. Y aunque es de construcción nueva, debido a que la ciudad fue destruida por el terremoto que asoló buena parte de la ciudad en 1960, recrea fielmente las características de las medinas marroquíes, desde sus bulliciosas calles hasta los mercados. Y es aquí donde se encuentra el zoco de El Ajá, que cuenta con unas 6.000 tiendas en las que podrás emplearte a fondo en el arte de regatear. Acá, en estas 6.000 tiendas, vas a poder emplearte a fondo en el arte de regatear. Bien lo dije. Una parte importante de cualquier viaje pasa por disfrutar de la gastronomía. En Agadir encontrarás numerosos restaurantes, muchos populares y con precios asequibles. Uno de los lugares más interesantes para comer en la zona del puerto. Entre los platos estrellas está el típico cuscús, la pastela y sobre todo las sardinas, ya que esta ciudad costera tiene uno de los puertos sardineros más importantes del Atlántico. Disfrutar de kilómetros de playa de aguas cristalinas también es parte de este viaje maravilloso. Además de ser un destino exótico y cercano, Marruecos es una gran opción para disfrutar también de la playa. Agadir cuenta
con un gran arenal urbano que abarca 12 kilómetros de extensión, donde podrás, todavía se mantienen algunas zonas vírgenes. No podrás resistirte al color turquesa de sus aguas, pero tampoco a sus precios, sobre todo si lo comparamos con otros destinos turísticos de moda. Para que te hagas una idea, podrás tomarte un helado por menos de 1 euro y una cerveza por 2 euros. No hay vacaciones más completas que las que permiten disfrutar a la vez de mar y destino. Mar y desierto. A menos de 1 hora de Agadir se encuentra el desierto de Masa, donde podrás vivir las dunas de Ras Moussa. También puedes acercarte hasta la presa de Youssef Ben Tashfin y aprovechar para probar las delicias de la comida berebere en un ambiente mucho más tradicional y auténtico que el que ofrecen los restaurantes turísticos de Agadir. Practicar surf en Tajasoute, situada a 23 kilómetros al norte de Agadir, este pueblo costero es famoso por sus playas, que son frecuentadas por surfistas como la Killer Point, que aunque tiene difícil acceso y está llena de rocas, cuenta con unas maravillosas piscinas naturales donde se puede combinar el surf y el descanso. La playa es también famosa porque ocasionalmente aparecen orcas. Y si eres principiante en esta práctica del surf, te recomendamos la playa de Source, llamada así por el agua dulce que emana de las rocas. Por supuesto, no te vayas sin dedicar un rato a recorrer este pintoresco pueblo de ambiente relajado y con estrechas callejuelas llenas de tiendas y restaurantes. A pesar de los pocos kilómetros que las separan, descubrirás que hay bastante diferencia entre la animada Agadir y el ambiente más tranquilo de Tajasoute. Otro de los maravillosos lugares con los que completar esta escapada es Paradise Valley, un bonito parque natural situado a unos 35 kilómetros de Agadir y que es célebre por las piscinas naturales de aguas cristalinas que forman tres cascadas. A la Wadi Tinkert se le conoce popularmente con el nombre de los velos de novia, por la blancura del mar y el efecto que produce en su caída.

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0: Señores pasajeros, les habla el capitán. 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

0: Y así estamos llegando al final de esta nueva entrega de En Otras Palabras, con todo nuestro equipo. Les decimos simplemente gracias por habernos permitido acompañarles estos últimos 60 minutos y les esperamos en la próxima emisión de En Otras Palabras. Pasen lindo. Chau.
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0: Bendigan al Señor ángeles suyos, poderosos ejecutores de sus órdenes, prontos a la voz de su palabra. En el nombre del Padre, y del Hijo, y del Espíritu Santo. Amén. La gracia de nuestro Señor Jesucristo, el amor del Padre y la comunión del Espíritu Santo estén con todos ustedes.
1: Y con tu espíritu.
0: Hermanos, dispongámonos a vivir con amor y con fe nuestra Eucaristía de hoy. Empecemos reconociéndonos necesitados del perdón y de la misericordia del Señor, porque todos somos pecadores. Yo confieso ante Dios Todopoderoso y ante ustedes, hermanos, que he pecado mucho de pensamiento, palabra, obra y omisión, por mi gran culpa. Por eso ruego a Santa María, siempre Virgen, a los ángeles, a los santos y a ustedes, hermanos, que intercedan por mí ante Dios nuestro Señor. Dios Padre de amor, tenga misericordia de nosotros, perdone nuestros pecados y nos lleve a la vida eterna.

Gloria a Dios en el cielo y en la tierra paz a los hombres que ama el Señor. Por tu inmensa gloria te alabamos, te bendecimos, te adoramos, te glorificamos. Te damos gracias, Señor Dios, Rey Celestial, Dios Padre Todopoderoso, Señor Hijo Único Jesucristo, Señor Dios, Cordero de Dios, Hijo del Padre, tú que quitas el pecado del mundo, ten piedad de nosotros.

0: Señor, sus propias intenciones y necesidades para esta Eucaristía. Oh Dios, que con admirable sabiduría distribuyes los ministerios de los ángeles y de los hombres, concédenos por tu bondad que nuestra vida esté siempre protegida en la tierra por aquellos que te asisten continuamente en el cielo. Por nuestro Señor Jesucristo, tu Hijo, que vive y reina contigo en la unidad del Espíritu Santo y es Dios por los siglos de los siglos.
1: Amén. Lectura de la profecía de Daniel. Miré y vi que colocaban unos tronos. Un anciano se sentó. Su vestido era blanco como nieve, su cabellera como lana limpísima, su trono llamas de fuego, sus ruedas llamaradas. Un río impetuoso de fuego brotaba y corría ante él. Miles y miles lo servían. Millones estaban a sus órdenes. Comenzó la sesión y se abrieron los libros. Seguí mirando. Y en mi visión nocturna vi venir una especie de hijo de hombre entre las nubes del cielo. Avanzó hacia el anciano y llegó hasta su presencia. A él se le dio poder, honor y reino, y todos los pueblos, naciones y lenguas lo sirvieron. Su poder es un poder eterno, no cesará, su reino no acabará. Palabra de Dios.
2: Te alabamos, Señor.
1: Delante de los ángeles tañeré para ti, Señor.
2: Delante de los ángeles tañeré para ti, Señor.
1: Te doy gracias, Señor, de todo corazón, porque escuchaste las palabras de mi boca. Delante de los ángeles tañeré para ti, me postraré ante tu santuario.
2: Delante de los ángeles tañeré para ti, Señor.
1: Daré gracias a tu nombre por tu misericordia y tu lealtad, porque tu promesa supera tu fama. Cuando te invoqué me escuchaste, acreciste el valor en mi alma.
2: Delante de los ángeles tañeré para ti, Señor.
1: Que te den gracias, Señor, los reyes de la tierra, al escuchar el oráculo de tu boca. Canten los caminos del Señor, porque la gloria del Señor es grande.
2: Delante

El Señor esté con ustedes. Evangelio de nuestro Señor Jesucristo según San Juan. En aquel tiempo vio Jesús que se acercaba Natanael y dijo de él: ahí tienen a un israelita de verdad en quien no hay engaño. Natanael le contesta: ¿de qué me conoces? Jesús le responde: antes de que Felipe te llamara, cuando estabas debajo de la higuera, te vi. Natanael respondió: Rabí, tú eres el Hijo de Dios, tú eres el Rey de Israel. Jesús le contestó: por haberte dicho que te vi debajo de la higuera, ¿crees? Has de ver cosas mayores. Y le añadió: en verdad les digo, verán el cielo abierto y a los ángeles de Dios subir y bajar sobre el Hijo del Hombre.

Palabra del Señor. La afirmación que el evangelista San Juan acaba de recordarnos, hecha por Jesús delante de Natanael, es una afirmación de una realidad y de un valor siempre actual. Verán el cielo abierto y a los ángeles de Dios subir y bajar sobre el Hijo del Hombre. Es el misterio que celebramos hoy en la liturgia de nuestra iglesia, la fiesta de tres grandes arcángeles: Miguel, Gabriel y Rafael. En la primera oración de la misa reconocíamos a Dios, que es el que distribuye los ministerios de los ángeles y de los hombres, de las personas humanas. Y le hacíamos una súplica en esa oración colecta, que nos conceda a nosotros, aquí en la tierra, la protección de aquellos seres divinos que son sus servidores y contemplan permanentemente su presencia y su rostro en el cielo. Nosotros creemos en los ángeles y entre los ángeles, los arcángeles, que están como subrayando unas misiones más altas y más importantes para la gloria de Dios, pero sobre todo para el servicio de la humanidad. Cada uno de estos grandes arcángeles, San Miguel, San Gabriel y San Rafael, toman su nombre de la misión que tienen y de los atributos de Dios en favor de nosotros. Miguel, ¿quién como Dios? Gabriel, fortaleza de Dios. Y Rafael, medicina de Dios. San Miguel lo encontramos como jefe de los ejércitos celestiales y es el encargado de afrontar las grandes batallas frente al maligno. Y por eso a él lo invocamos, para que con su espada poderosa nos defienda en este mundo de los combates que tenemos que librar todos, cada día, por cumplir bien nuestras tareas, por hacer la voluntad de Dios y por ser defendidos de las insidias y las acechanzas del demonio, del maligno. Aparecerá en el libro del Apocalipsis, al final de los tiempos, liderando la gran batalla donde será definitivamente aniquilado y desterrado el maligno. Gabriel, fortaleza de Dios, es el mensajero de las grandes hazañas divinas. Por eso a él se le encomienda llevar los anuncios más importantes de la intervención de Dios para la salvación del género humano. Las anunciaciones son encomendadas a San Gabriel. Él es el que lleva el anuncio de la encarnación del Hijo de Dios a la Virgen María. Y otros anuncios que encontramos nosotros en las Sagradas Escrituras, él es el mensajero de Dios que nos transmite las obras poderosas, las expresiones del poder de Dios en la historia de la salvación. Y Rafael, medicina de Dios. Recordemos que es el encargado de devolver la vista allá en el Antiguo Testamento, que es también el que acompañó a Tobías y Sara en esa peregrinación que encontramos en el libro de Tobit. Él es medicina de Dios, Dios que sana y Dios que acompaña
a quienes vamos caminantes por este mundo hacia la casa del cielo. En este día de los santos arcángeles, mis queridos hermanos, primero reconozcamos el amor misericordioso de Dios nuestro Padre, que crea estos ministerios de los arcángeles y de los ángeles para nuestro servicio, para nuestro auxilio, para nuestra defensa, para nuestro acompañamiento en nuestra vida terrena. En segundo lugar, reconozcamos en ellos lo que cada uno de ellos significa. ¿Quién como Dios? Nadie como Dios. Solo Dios es fuerte e inmortal, y Dios es el que nos da la salud del cuerpo y la salud del alma. Y que al reconocer este maravilloso regalo del Señor en la persona de los santos arcángeles, cada día seamos más amigos de ellos, que los invoquemos con confianza, que nos acojamos a su intercesión, que imploremos su protección permanentemente y que nos hagamos compañeros de ellos a fin de que nos asistan en los caminos de la vida. La Virgen María, la reina de los ángeles y de los arcángeles, suscite en nuestro corazón ese amor a estos ministros divinos del Señor para nuestra defensa, para nuestra protección y para nuestro acompañamiento en los caminos de la vida. Amén.

Oren, hermanos, para que este sacrificio que es mío, de cada uno de ustedes y de toda la iglesia, sea agradable a Dios Padre Todopoderoso. Te ofrecemos, Señor, este sacrificio de alabanza y te suplicamos humildemente que, llevado ante tu majestad por manos de los ángeles, lo recibas en tu bondad y sea provechoso para nuestra salvación. Por Jesucristo nuestro Señor. El Señor esté con ustedes. Levantemos el corazón. Demos gracias al Señor nuestro Dios. En verdad, es justo y necesario, es nuestro deber y salvación, darte gracias siempre y en todo lugar, Señor Padre Santo, Dios Todopoderoso y Eterno, y proclamar tus alabanzas en tus ángeles y arcángeles, pues lo que se honra verdaderamente en ellos redunda en tu grandeza y gloria. Siendo ellos dignísimos de todo honor, tú eres inmenso y has de ser reconocido sobre todas las cosas por Cristo Señor nuestro. Por él la multitud de los ángeles celebra tu majestad. A ellos nos unimos en gozosa adoración, cantando a una voz tu alabanza.

Santo eres en verdad, Señor, fuente de toda santidad. Por eso te pedimos que santifiques estos dones con la efusión de tu Espíritu, de manera que sean para nosotros cuerpo y sangre de Jesucristo nuestro Señor, el cual, cuando iba a ser entregado a su pasión voluntariamente aceptada, tomó pan. Dándote gracia, lo partió y lo dio a sus discípulos, diciendo: tomen y coman todos de él, porque esto es mi cuerpo, que será entregado por ustedes. Del mismo modo, acabada la cena, tomó el cáliz, y dándote gracias de nuevo, lo pasó a sus discípulos, diciendo: tomen y beban todos de él, porque este es el cáliz de mi sangre, sangre de la alianza nueva y eterna, que será derramada por ustedes y por muchos para el perdón de los pecados. Hagan esto en conmemoración mía. Este es el sacramento de nuestra fe. Así pues, Padre, al celebrar ahora el memorial de la muerte y resurrección de tu Hijo, te ofrecemos el pan de vida y el cáliz de salvación, y te damos gracias porque nos haces dignos de servirte en tu presencia. Te pedimos humildemente que el Espíritu Santo congregue en la unidad a cuantos participamos del cuerpo y la sangre de Cristo. Acuérdate, Señor, de tu Iglesia extendida por toda la tierra, y con el Papa León, nuestros obispos Ricardo y Mauricio, mis hermanos presbíteros y diáconos, y todos los que ayudamos a cuidar tu pueblo, lleva tu Iglesia a la perfección por la caridad. Acuérdate también de nuestros hermanos que durmieron en la esperanza de la resurrección, familiares, amigos y bienhechores, y de todos los que han muerto en tu misericordia, admítelos a contemplar la luz de tu rostro. Ten misericordia de todos nosotros, y así con María, la Virgen, Madre de Dios y Auxiliadora nuestra, su esposo San José, los apóstoles, los arcángeles Miguel, Gabriel y Rafael, y cuantos vivieron en tu amistad a través de los tiempos, merezcamos por tu Hijo Jesucristo compartir la vida eterna y cantar tus alabanzas. Por Cristo, con Él y en Él, a ti Dios Padre omnipotente, en la unidad del Espíritu Santo, todo honor y toda gloria, por los siglos de los siglos. Cristo resucitado ha infundido en nuestros corazones el Espíritu Santo, Espíritu de adopción, que da testimonio en nosotros de que en verdad somos hijos de Dios. Movidos por ese Espíritu, oremos al Padre como nos enseñó Jesús. Padre nuestro que estás en el cielo, santificado sea tu nombre. Venga a nosotros tu reino, hágase tu voluntad en la tierra como en el cielo. Danos hoy nuestro pan de cada día. Perdona nuestras ofensas, como también nosotros perdonamos a los que nos ofenden. No nos dejes caer en la tentación y líbranos del mal. Líbranos de todos los males, Señor, y concédenos la paz en nuestros días, para que, ayudados por tu misericordia, vivamos siempre libres de pecado y protegidos de toda maldad, mientras esperamos la gloriosa venida de nuestro Salvador, Jesucristo. Señor Jesucristo, que dijiste a tus apóstoles: la paz les dejo, mi paz les doy. No tengas en cuenta nuestros pecados, sino la fe de tu Iglesia, y conforme a tu palabra, concédenos la paz y la unidad, tú que vives y reinas por los siglos de los siglos. La paz del Señor esté siempre con ustedes. Como hermanos, deseémonos la paz.

Este es Jesucristo, el Cordero de Dios, el único que quita el pecado del mundo. Dichosos los que tenemos la oportunidad y la aprovechamos de venir con fe y amor a comer en su mesa. Señor, no soy digno de que entres en mi casa, pero una palabra tuya bastará para sanarme. Gustad y ved qué bueno es el Señor, dichoso el que se acoge a él.

Creo, Jesús mío, que estás real y verdaderamente presente en el Santísimo Sacramento del altar. Te amo sobre todas las cosas y deseo vivamente recibirte dentro de mi alma. Pero no pudiendo hacerlo ahora sacramentalmente, ven al menos espiritualmente a mi corazón. Y como si ya te hubiese recibido, te abrazo y me uno del todo a ti. Señor, no

Te doy gracias, Señor, de todo corazón. Delante de los ángeles tañeré para ti. Oremos. Alimentados con el pan del cielo, te pedimos humildemente, Señor, que sostenidos por su fuerza, avancemos con valentía por la senda de la salvación bajo la fiel custodia de tus ángeles. Por Jesucristo nuestro Señor. Amén. 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El Señor esté con ustedes. Que los bendiga Dios con toda clase de bendiciones celestiales y los haga siempre santos y puros en su presencia. Derrame con abundancia sobre ustedes las riquezas de su gloria, los instruya con la palabra de la verdad, les enseñe el evangelio de la salvación y los enriquezca sin cesar con la caridad fraterna por Cristo nuestro Señor. Amén. Y la bendición de Dios Todopoderoso, Padre, Hijo y Espíritu Santo, descienda sobre ustedes, sus familias y sus trabajos, y los acompañe siempre. Amén. La alegría del Señor sea siempre su fortaleza. Pueden irse en paz.